0: esta orquesta, la Orquesta Sinfónica del Estado Paraguayo, para transitar en esta hermosa tierra paraguaya y desarrollar nada más y nada menos que la belleza del arte musical, este lenguaje universal que traspasa fronteras, que no conoce de obstáculos y que une culturas. Es para nosotros realmente un placer poder compartir a teatro lleno la hermosa música que preparamos para celebrar con ustedes esta noche. Quiero agradecer la colaboración muy especial en esta ocasión de la Embajada de Rusia en nuestro país, quien ha colaborado muy de cerca a través de acciones concretas de diplomacia cultural que hoy vamos a poder vivir con la participación del destacado oboísta Alexei, al que pronto vamos a tener el placer de escuchar. Agradezco también la presencia de autoridades nacionales presentes, autoridades municipales, referentes del arte que nos acompañan y, por supuesto, querido público, agradezco inmensamente y en nombre de todos mis compañeros la presencia sostenida y constante con la que nos acompañan concierto tras concierto.
1: Y en esta noche de agradecimientos, la Orquesta Sinfónica Nacional, además, agradece especialmente el valioso apoyo del Ministerio de Tecnologías de la Información y Comunicación, de la Dirección Nacional de Propiedad Intelectual, de la Municipalidad de Asunción, del Hotel Guaraní Asunción, de la empresa transportadora Vampac, de Bemay Flores, y en esta noche especial de celebración al grupo Riquelme con la marca Múnich. A todos ellos, nuestro sincero reconocimiento por su compromiso y respaldo en el fortalecimiento de las artes, la música, la cultura en el Paraguay. Asimismo, expresamos nuestro especial agradecimiento a los medios de comunicación y a los profesionales de la prensa, quienes acompañan y contribuyen permanentemente a la difusión de nuestra labor artística y cultural. Esta noche, Paraguay TV y Radio Nacional del Paraguay transmiten en directo el concierto, permitiendo que nuestra música llegue a más hogares del país y del mundo. Tenemos la gran satisfacción de contar con dos muy destacados artistas invitados de reconocida trayectoria internacional. Bajo la dirección del maestro paraguayo Ernesto Estigarribia Musi, director principal invitado de la Orquesta Sinfónica Nacional, disfrutaremos de un programa de gran riqueza y excelencia musical. La primera parte estará dedicada al concierto para oboe en do mayor de Joseph Haydn, que contará como solista invitado con el destacado oboísta ruso maestro Alexei Utkin, reconocido internacionalmente por su extraordinaria trayectoria y por su valioso aporte a la

0: una de las obras fundamentales del repertorio sinfónico del siglo XX.
1: Imagínense, querido público, que a pesar de transitar desde hace 22 años, todavía tenemos la posibilidad y la gran responsabilidad en Paraguay de estrenar obras que son emblemas a nivel mundial y que con el compromiso sostenido de cada integrante de la Orquesta Sinfónica Nacional hace posible que podamos seguir marcando íconos en nuestro país en el desarrollo de la música sinfónica. La música, una vez más, no es un artículo de lujo. Este proceso llevado adelante con la OSN está democratizando el acceso al disfrute de las artes a cada uno de ustedes que hoy pueden disfrutar de un concierto de altísimo nivel internacional de manera absolutamente gratuita. Y ya abocándonos a lo que nos convoca, vamos a preparar el espíritu para disfrutar de estas maravillosas obras. Les comentamos que sí autorizamos a sacar fotografías, a filmar pequeños videos, a poder subir en sus redes, a robarnos. Estamos como la Sinfónica PY. Y más que nada, desearles una hermosa experiencia musical. Muchísimas gracias.

Muy buenas noches a todos, bienvenidos sean a este concierto aniversario, 22 años, ¿eh? Nada mal, nada mal. ¿Qué tal la Orquesta Sinfónica Nacional? La siguiente obra que vamos a interpretar para ustedes es la Quinta Sinfonía de Sergei Prokofiev. Esta sinfonía fue escrita en tan solo un mes, lo cual me resulta impresionante y casi ofensivo, porque un mes es lo que a mí me cuesta en recuperarme de una derrota más de Cerro Porteño. Corrían el año 1944, el ejército nazi estaba asediando la Unión Soviética y la Unión de Compositores Soviéticos provee una casa de retiro para sus compositores. Ahí están Dmitri Shostakovich, Aram Khachaturian y nuestro Sergei Prokofiev. Y es ahí donde él escribe esta sinfonía. No solamente quería escribir una sinfonía que sobreviviera a la guerra, sino quería escribir una sinfonía sobre la grandeza del alma. La grandeza del alma. Suena noble, suena hermoso. El problema es que el alma de Prokofiev viene cargado de sarcasmo. En muchos pasajes parece que hasta se burla de nosotros hoy. Y en el medio de una frase, él puede cambiar de rumbo y terminamos en un lugar donde no podíamos imaginarnos antes que íbamos a terminar. El primer movimiento empieza con una melodía en unísono de la flauta y el fagot. Y esa misma melodía va a continuar desarrollándose en el primer movimiento con mucha más tensión. Es como cuando alguien te está contando sus problemas con absoluta calma y detrás de esa calma se esconde una furia tremenda. Para el segundo movimiento, Prokofiev decide, suficiente con el tema del alma, vamos a bailar. Es un scherzo lleno de energía, percusión, notas rápidas. Vamos a escuchar todo tipo de sarcasmo en él. Es prácticamente un circo con gran abundancia de café y vodka. Luego llegamos al tercer movimiento. En el tercer movimiento el compositor se hace una pregunta. ¿Qué significa ser humano? Y es un movimiento muy conmovedor porque exhibe una vulnerabilidad, una tristeza, pero también una esperanza. Es como que él nos está diciendo que la vida es hermosa, pero no se relajen mucho. Luego viene el cuarto movimiento, que empieza también con una melodía al unísono de un par de vientos madera, una calma, y el oyente quizás piense, ah, bueno, esto va a terminar tranquilo. No, absolutamente no, porque luego de eso fluyen unas danzas que se hacen cada vez más rápidas, cada vez más activas y extrañas, suenan muy, muy raro. Y termina con la orquesta corriendo hacia el final como si fuera que todos se olvidaron la comida en el horno. Esta sinfonía me parece magnífica porque nos demuestra que la vida es complicada. La gente sufre, también festeja. La gente ríe, la gente llora. Pero lo que es cierto es que siempre hay un mañana. Y esta sinfonía no trata de fingir una realidad que no existe, no trata de pintarnos que el mundo es hermoso, sino que trata de mostrarnos que hay un abanico de emociones posibles. La oscuridad, la luz, la tristeza, la alegría, el terror, el miedo y así también las esperanzas. Así que les invito a todos a que nos acompañen en este viaje y no traten de descifrar cada nota que Sergei Prokofiev ha escrito. Nada más escuchen lo hermoso, escuchen la alegría, escuchen el miedo y disfruten de este viaje hermoso. Con ustedes, la Quinta Sinfonía de Sergei Prokofiev.

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1: En el mundo curioso, hablamos de la miel. ¿Por qué la miel no se estropea? La miel es un producto natural que elaboran las abejas a partir del néctar de las flores. Las abejas recolectan el néctar, lo transportan en sus estómagos y lo regurgitan en las celdas de la colmena, donde lo deshidratan y lo enriquecen con enzimas. El resultado es una sustancia dulce, viscosa y densa que las abejas sellan con cera para protegerla de agentes externos. Es un alimento extraordinario que nos ofrece múltiples beneficios para la salud y el paladar, buena fuente de energía, vitaminas y minerales. En cuanto a sus usos, además de servir como complemento en varias recetas de cocina, también alcanzan la medicina y resulta un gran remedio casero para afecciones leves como la congestión, inflamación de garganta, tos o resfriados. La miel puede cambiar de color y de textura con el tiempo, pero esto no significa que se haya estropeado. Es habitual que se oscurezca con el tiempo, pero no afecta a su sabor ni a sus propiedades nutricionales. El motivo por el que es un alimento no perecedero es gracias a sus azúcares que actúan como conservantes naturales. Los azúcares de la miel son higroscópicos, lo que significa que atraen la humedad. Esto ayuda a prevenir el crecimiento de bacterias y otros microorganismos que causan el deterioro de los alimentos. También tiene un pH ácido, que es otro factor que ayuda a prevenir el deterioro y hace que sea un ambiente hostil para las bacterias. ¿Cómo conservar la miel? Es importante guardar la miel en un recipiente hermético, preferiblemente de vidrio, para evitar que se contamine con olores o sabores extraños o que se humedezca o se seque demasiado. Se debe guardar en un lugar fresco y seco, alejado de la luz del sol directa. La miel, un alimento sin fecha de caducidad.
0: Breve recordación de Radio Nacional del Paraguay al Día Nacional de la Guarania. La fecha fue establecida por ley número 4310/2011 en honor al natalicio del maestro José Asunción Flores, quien nació un 27 de agosto de 1904 en Punta Canapá, Asunción, y es el creador de este emblemático género musical en el año 1925. Un género musical que nos pertenece a los paraguayos y que grandes músicos de esta tierra han explorado con su gran talento. El compositor paraguayo llamó guarania a un género musical que expresaría el sentir paraguayo y ha trascendido el tiempo y las fronteras, ya que su difusión continúa hasta nuestros días.
2: Guarania inmortal,
0: de sabor melancólico. Esta expresión musical se diferencia de otro género bastante explorado desde la música paraguaya, la polca paraguaya, en que la guarania se caracteriza por un tiempo más lento.
2: Guarania,
0: Desde su creación, la guarania se convirtió en el fenómeno musical más importante del Paraguay del siglo XX, gracias a temas como India, Mis noches sin ti, Recuerdos del Pacaraí, Ñemitú, Soy de la Chacarita, Panambiverá, Paraguaype, que generaron inmediata aceptación por parte del público.
2: No hay paisaje más bello, señor, que el de nuevo.
0: Además, sus letras tocan temas como el amor, la añoranza a la patria o al pueblo, el carácter heroico del pueblo paraguayo, los problemas sociales y la pobreza.
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0: Establecido oficialmente por la ley número 4310/2011, declarado Patrimonio Cultural Inmaterial de la Humanidad por la UNESCO en el año 2024. Reconocido como símbolo de la identidad del Paraguay.
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3: 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Hoy celebramos el Día del Idioma Guaraní, recordando que el 25 de agosto de 1967, nuestra Constitución lo reconocía por primera vez como lengua nacional. 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
3: Tesoro de mi país, Biblioteca Nacional. En el marco de conmemoración de los 137 años de la Biblioteca Nacional, la institución recibió una de las 7 réplicas de la histórica Biblia de Gutenberg, el primer libro impreso en la historia. Este hecho convierte a la Biblioteca Nacional de nuestro país en la única en Sudamérica que posee una réplica de esta icónica obra. La Biblia de Gutenberg fue el primer libro impreso utilizando una imprenta de caracteres móviles, una técnica revolucionaria desarrollada por Johannes Gutenberg en Maguncia, Alemania, en 1453. Este método empleaba letras de metal reutilizables, lo que permitía agilizar notablemente el proceso de impresión. En 2023, el Opificium Librorum de la Fondazione Scriptorium Foriulense reprodujo 7 réplicas del segundo volumen de la Biblia de Gutenberg a partir de archivos digitalizados de la Biblioteca Bodenham de Oxford. El proyecto involucró a más de 50 personas y combinó técnicas modernas con antiguas, destacando el uso de una prensa similar a la original de Gutenberg y papel de algodón hecho a mano. Una de las réplicas de la Biblia de Gutenberg fue donada al Museo de la Biblia en Washington, otra al Papa Francisco y una tercera a la Biblioteca Nacional del Paraguay, convirtiendo a nuestro país en el primero de Sudamérica en contar con este tesoro. La Biblia de Gutenberg, considerada el primer incunable de la historia, se suma a la valiosa colección de la Biblioteca Nacional de Paraguay en el marco de la celebración de los 137 años de esta emblemática institución cultural.
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1: La yerba mate, el oro verde paraguayo. Uno de los productos más nobles y generosos de nuestra tierra, enraizado en los ricos saberes de nuestro pueblo, al punto que es señalado como parte inseparable de nuestra identidad, es la noble yerba mate. La yerba es un producto naturalmente paraguayo. Su nombre científico es Ilex paraguariensis y es consumida por la mayor parte de la población, ya sean tereré, mate, cocido negro u otras bebidas.

0: La yerba mate se encuentra en el 90% de los hogares paraguayos y tiene además un gran valor histórico. El origen del uso de la yerba proviene de los pueblos nativos, ya que fue un alimento básico de los guaraníes que la llamaban ka'a en idioma guaraní y que significa planta o hierba. Memoria de nuestro pueblo, Radio Nacional del Paraguay.
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1: Breve recordación de Radio Nacional del Paraguay a José Asunción Flores. Nació en Asunción el 27 de agosto de 1904 y falleció el 16 de mayo de 1972. Realizó sus primeros estudios musicales como aprendiz en la banda de música de la policía de la capital, a la que ingresó a los 11 años en 1915. Sus maestros fueron Nicolino Pellegrini, Mariano

del Paraguay. Con ritmo y estructura diferentes de las tradicionales canciones. En 1928 conoció al célebre poeta guaireño Manuel Ortiz Guerrero, con quien creó sus más inspiradas composiciones y recibió influencias tanto en su vida personal y en su arte, hecho que reconoció con gratitud a lo largo de su carrera. En tanto, sus creaciones musicales adquirían gran difusión. Su Guarania India fue declarada canción nacional por decreto del Poder Ejecutivo del año 1944. Sus principales creaciones sinfónicas son poemas sinfónicos, Pijarepite, Noche Profunda, del año 1954, Ñanderubusú, Génesis de los Guaraníes, Nuestro Padre Creador, del año 1957, María de la Paz, del año 1961. Sus obras, Quejuí, Arribeño Rezaú, Ñasaindupe, India, Querasí, Buenos Aires, Salud, Kaatú, Ñanearambojá, Panambiverá, Deratipicuá, Paraguaype, Nerendape Ayú, la mayoría con textos del poeta Manuel Ortiz Guerrero y otras con Rigoberto Fontao Mesa, Huiraú y Ñemití con Carlos Federico Avente. Piezas instrumentales, Buricao, pequeño poema musical, Obrerito, Ajendú de Zapucay, Gallito Cantor, Xolí, Punta Carapame, Cerratonive, con textos de Carlos Miguel Jiménez, Musiqueada se Amape, entre otras obras.

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0: guaraní es una lengua indígena de América del Sur que forma parte de la familia tupí-guaraní. Es hablado principalmente en Paraguay, donde goza de un estatus oficial junto al español, pero también se habla en regiones de Bolivia, Argentina y Brasil. Es uno de los pocos idiomas indígenas del continente que no solo ha sobrevivido al pasado del tiempo, sino que también se mantiene vivo en la vida cotidiana, los medios de comunicación y la educación formal. Una de las características más destacadas del guaraní es su estrecha relación con la identidad cultural paraguaya. A diferencia de muchos países latinoamericanos, donde las lenguas indígenas han sido relegadas o incluso extinguidas, en Paraguay, el guaraní ha logrado integrarse al tejido nacional. Se estima que más del 80% de la población paraguaya habla guaraní, ya sea como lengua materna o como segunda lengua. El guaraní posee una rica tradición oral y una cosmovisión propia, a través de mitos, canciones, leyendas y poesía. Este idioma transmite valores, conocimientos ancestrales y una forma particular de entender el mundo. En las últimas décadas, ha habido importantes esfuerzos de revitalización y estandarización del idioma, incorporándose en los programas educativos y en documentos oficiales del Estado paraguayo. A nivel lingüístico, el guaraní se distingue por ser una lengua aglutinante, lo que significa que forma palabras complejas a partir de la unión de varios morfemas. Esto da lugar a una estructura gramatical muy diferente al español. Aunque muchas personas en Paraguay son bilingües y mezclan ambos idiomas en su habla cotidiana, fenómeno conocido como yopará. En resumen, el guaraní no solo es una lengua viva, sino un símbolo de resistencia cultural y de orgullo nacional. Su preservación y promoción son esenciales para mantener la diversidad lingüística y el legado de los pueblos originarios de América del Sur.
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0: 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Breve recordación de Radio Nacional del Paraguay al Día Nacional del Folclore Paraguayo. Cada 22 de agosto se celebra el Día Nacional del Folclore Paraguayo. Esta fecha especial fue declarada por Ley 6864 del año 2021 para conmemorar las tradiciones y creencias populares y cuyas manifestaciones colectivas puedan mantener la identidad del pueblo paraguayo. Folclore. La palabra está compuesta por dos voces inglesas. Fol, que viene de pueblo, y lore, que viene del saber, de la ciencia. Para definir al saber popular, los conocimientos, usos y costumbres transmitidos de generación en generación. En definitiva, lo que se transmite de boca en boca, que trasciende, se incorpora a nuestras costumbres y desconoce toda autoría. La herencia cultural es lo que se denomina folclore, que nos identifica como pueblo. El folclore del Paraguay es uno de los tesoros más grandes con que cuenta la nación. Es uno de los más valiosos y únicos en el mundo.
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0: Buen día, buen día, buen día. ¿Qué tal? ¿Cómo están ustedes? Lamento interrumpir la serenata de la mano de Henry González en la puesta al aire. Sí, dicha con los indianos a estas horas de la mañana y de esa manera tratando de crear fortaleza y ánimo en mucha gente, ¿verdad? Tener 80% de la población del país. Aunque me dijeron que no era, pero es un mensaje subliminal y la gente entenderá a qué me refiero. Pero estamos arrancando la jornada de hoy viernes con el gusto y el placer de siempre de estar ya presto a estas horas para transitar durante 120 minutos como cierre de semana laboralmente con nuestro espacio de Duplex Nacional, donde aquí a través de la 920 AM Radio Nacional Paraguay, a través del canal 15.2, a través de Paraguay TV, todo el equipo periodístico del departamento prensa de los medios del estado ya estamos prestos y saludando a la gente que nos acompaña día a día. Pati Galeano, la producción, ahí Anto ya está el departamento prensa en redes y aquí el equipo de siempre empujando nuestro colectivo humano como habitualmente lo hacemos siempre en dúo, una dupla inseparable. La mejor dupla de la radiofonía nacional. Hola Jessica, buen día maestra. Alábate que nadie te alabará.
1: buen día Ricardo, feliz viernes, viernes para vos, así. Para los compañeros y la audiencia de Duplex Nacional. Viernes llega, imagina.
0: Sí, por suerte, gracias a Dios, es viernes. ¿Sí? Hola.
1: Sí, a disfrutar de esta jornada y a abrigarse porque jornada está fría. Bastante fría.
0: Sí, realmente, sí, jornada fría, 7.8.
1: 7.8, pero después ya va a empezar a mejorar en el transcurso. De las horas y de los días también, ¿verdad? Uh-huh. Fin de semana frío, pero estamos en invierno, después ya... Oye, está mala Arajaco, ya es súper.
0: Yo creo que es medio cálido por ahí. Vamos
1: ¿Y cómo se dice cálido? Mantener, para mí me parece que la cálida.
0: Jacubi.
1: Muy buena. Muy buena. Bueno, el saludo a todos nuestros oyentes, aquellos que ya nos sintonizan a estas horas de la mañana, porque voy y nadie
0: Sí, voy y vitiri. Son las 6:14. Así es.
1: Bye.
0: Hoy vinimos bien abrigados.
1: Sí, yo sí, porque tenía mucho frío.
0: Yo también, entonces este era para estar a tono contigo.
1: Bueno.
0: No queremos mostrar nuestro cuello hoy.
1: Resguardado 100%.
0: Así mismo.
1: Bueno, y a la gente que nos está escuchando y se está preparando para salir de sus casas y les contamos un poco los datos del tiempo para que salgan bien preparados para afrontar este viernes. 7.8 grados es la temperatura a estas horas con la misma sensación térmica. Hay una humedad del 97%, pero el cielo está despejado.
0: Subió un poco atrás la temperatura porque entre las 4 y las 5 estaba en 8, después de 5 a 6, bajó a 6.8 y ahora está en 7.8, así que subió un grado otra vez.
1: Javoy por Angoro y Beboy.
0: No, de hecho es que sí, pero viste que la mínima en principio se anunciaba era de 8 grados, después se actualizó la mínima de 7, pero la temperatura llegó en un momento a 6.8.
1: Ahora tenemos 7.8 y vientos en calma.
0: Sí.
1: Eso ayuda eso también.
0: Eso ayuda realmente. Pone, si así la coge igual, dicen, voy a pedir y madre, y tú, y veamos, inaugurar este día, voy a salir.
1: Pero yupimieta y nada, van a tarde, ve. 18 grados es la máxima para esta mañana nomás. Mañana. Frío a fresco, con cielo escasamente nublado, vientos del sureste, neblinas en las primeras horas. Y luego mejora, dice meteorología. A la tarde, la máxima esperada es de 22 grados. Vea ya cálido más. Fresco a cálido con cielo escasamente nublado, vientos del sureste. Y a la noche, porque hoy es viernes, seguramente muchos tienen planes. Entonces, tener en cuenta que entre 18 y 13 grados va a estar la temperatura. Fresco con cielo escasamente nublado, vientos del sureste. El reporte ampliado también indica que tendremos amaneceres fríos y tardes cálidas con baja probabilidad de lluvias. Ese es el reporte que hace Ana Pereira de la Dirección Nacional de Meteorología, que anuncia para el amanecer de este viernes características con un ambiente frío en todo el territorio nacional, con temperaturas mínimas entre 7 y 11 grados. En algún punto del país, Rogibeino y Meneayepa.
0: Sí.
1: Zona sur, Peicatú. Después
0: sí, de hecho.
1: Dice que se irá tornando cálido en el transcurso de la tarde. En cuanto a las temperaturas máximas previstas para la región oriental, entre 20 y 24 grados, y en la región occidental, entre 24 y 26 grados. Jacobo, Jacobo, Jacubeta, 24, 26.
0: Más cálido hacia el ambiente, sí.
1: Sí. Después también habla de que el cielo se presentará escasamente nublado a lo largo de la jornada, con vientos predominantes del sector sureste en todo el país. Para el fin de semana se prevé que persista el ambiente frío a fresco durante las primeras horas del día, con temperaturas mínimas entre 7 y 13 grados, tornándose cálido por la tarde con máximas entre 19 y 28 grados. Podríamos tener este fin de semana. La nubosidad irá en aumento durante la jornada del domingo, principalmente en el Chaco y norte de la región oriental, mientras que los vientos predominantes serán del sector sureste. Y en cuanto a las lluvias, la probabilidad se mantiene baja en todo el territorio nacional, al menos hasta inicios de la siguiente semana, dice Meteorología, para tener en cuenta.
0: Así es. Bueno, son las 6:18. Ya avanza la mañana, reitero, jornada fría, pero a disfrutar de un fin de semana que realmente se va a prestar para compartir con la familia. Como siempre, muchas actividades en Asunción, área metropolitana, con un buen ambiente abrigándose, uno puede disfrutar plenamente de todo lo que puede ofrecer la capital del país, como así también a sus alrededores. Ahora mucho mejor porque realmente golpeaba la vista, mucho brillo. Me vino a manipular acá el amigo Henry. Sí, porque acá ya de repente mi bipama se vi y no entendía el porqué. Cuando él tocó me di cuenta era de que sí, algo había. Con razón mi amigo Ale suele a veces intervenir. Sí, exacto.
1: Y contale a la audiencia, si no, no entiende.
0: No hay por la luz,
1: pasa.
0: Acá a nivel interno pues.
1: Ah, bueno.
0: Bueno, está él. Hola Francisco, ¿cómo te va? Buen día, Isha va.
2: Ricardo, Jessica, saludos a la audiencia de Duplex Nacional también. Va.
0: ¿De por ante pone con otro? ¿Está para Nepona?
1: Te condero.
0: Ciro.
2: Los tres, hoy.
0: Neporan, de por andero. Depende cómo se dice desde el cristal donde se lo mire, Vina, Fram.
2: Depende. Bastante. Pero hoy bajo calefacción, gracias a el amigo que suele hacer.
0: ¿Tu taxi, vio?
2: Sí.
0: ¿Te pone calefacción el taxi ese?
2: Cada vez que...
0: Oye, como... yo veina.
2: Oh, ahí, yo. Cada vez que la CEN o el albergue de la CEN se habilita cuando... Bueno, en realidad trabajan 24 horas, pero más activan cuando la temperatura es 10 grados por debajo... Y nuestro amigo también tiene una temperatura habitual. Y cada vez que llega a esa temperatura, solemos venir bajo calefacción.
0: Ah, debo funcionar como el albergue de la CEN, ¿no?
2: Una fecha lenta.
0: Oye, Fona, bueno, hay que economizar, como hay que ser austero, cuidar la economía, mi querido.
2: Sí, eso es superfluo, hay que evitar ya.
0: Todo lo que se puede. Porque nosotros no estamos mejor. Entonces, así nomás. Bueno, ¿qué tenemos hoy en la agenda presidencial, mi querido Francisco?
2: Dentro de 2 horas, aproximadamente a las 9:30, el presidente estará en la recepción del A-29 Super Tucano. Se trata del quinto avión A-29 Super Tucano incorporado por Paraguay. La aeronave que forma parte de una flota prevista de 6 Super Tucano. Los primeros 4 fueron recibidos en junio del 2025 y marca una inversión importante total de $100 millones y la incorporación de esta aeronave busca fortalecer las capacidades de la Fuerza Aérea Paraguaya, particularmente en vigilancia y control del espacio aéreo y apoyo a las operaciones contra el crimen organizado y el narcotráfico. El sexto y último avión está previsto su llegada para finales del mes de septiembre. Y esta jornada comienza en la primera brigada aérea con la recepción oficial de un nuevo A-29 Super Tucano, 9:30 horas. Ahí cerquita. A las 10:15 el presidente continúa con su agenda oficial del día de la fecha con el ministro de Estado de Japón. Esta reunión que será en el Gran Hotel Borbón, con autoridades nacionales, con Minoru Kyushi, el ministro de Estado del Japón. Un punto interesante para las actividades es que esta visita se produce en un momento particularmente importante de la relación bilateral Paraguay y Japón, que conmemora 90 años de la inmigración japonesa, pero además la relación bilateral fue elevada recientemente a nivel de socios estratégicos. También están sobre la mesa temas de comercio, inversiones, infraestructura, innovación, cooperación, además de la relación entre Japón y el Mercosur. A las 11 tendremos el acto central 90 años de inmigración japonesa. Probablemente sea, bueno, va a ser el acto principal de la jornada, con datos super históricos que pueden también se tienen en cuenta en cuanto a la inmigración para adelante, inmigración japonesa al Paraguay, que comenzó oficialmente durante el 15 de mayo de 1936, y los primeros inmigrantes llegaron a La Colmena, departamento de Paraguarí, que se convirtió en la primera colonia japonesa del país, y son 90 años de presencia japonesa en nuestro país. Y la comunidad japonesa y sus descendientes, la comunidad Nikkei, tuvieron un papel importante en áreas como agricultura, producción, educación, cultura, desarrollo comunitario, entre otros aspectos sumamente importantes. Y la conmemoración tiene como lema gratitud y respeto, un lazo de 90 años en aniversario que se extiende durante todo el 2026 con actividades culturales, académicas, deportivas y comunidades, comunitarias. En este caso los trabajos que se van a estar realizando en las comunidades. Y la presencia de sus altezas imperiales, el príncipe heredero Akishino y la princesa Akiko, está directamente vinculada a esta celebración de los 90 años y su visita, que fue confirmada oficialmente como parte de los actos conmemorativos. Y a las 13, el presidente mantendrá el cierre ya del acto protocolar de estas actividades conmemorativas. El presidente mantendrá un almuerzo, una celebración histórica, sino una de las oportunidades para reafirmar los vínculos actuales entre Paraguay y Japón, proyectarlos hacia nuevamente en áreas de cooperación. Entonces, a las 13 cierra el presidente sus actividades en el Centro de Convenciones de la Conmebol. El acto central será en el Centro de Convenciones y el almuerzo también será en el Centro de Convenciones, luego de las actividades por los 90 aniversarios de la inmigración japonesa en Paraguay. Ricardo, Jessica.
0: Bueno, una extensa agenda, mucha actividad para la jornada de hoy, entonces, Francisco.
2: Sí, y en varios puntos. En varios puntos, viernes bastante cargado, muy movido. Primero, inician la plataforma militar de la primera brigada aérea. Lo bueno es que va a ser en un radio bastante cercano.
0: Sí.
2: Cercano a todas las actividades desde la plataforma militar. Pasan al Hotel Borbón y luego a unos metros en el Centro de Convenciones de la Conmebol las dos siguientes actividades.
0: Todo a mano.
2: Sí, sí, todo ahí cerquita.
0: Así es.
1: Posterior a eso, hay que mencionar que en la agenda de los príncipes, de sus altezas, figura ya visitar las colonias japonesas, Fran.
0: La Colmena.
2: Sí, y luego de estas actividades protocolares en cuanto al aniversario número 90, estas actividades que son el punto central, claro, luego del acto que se va a tener en conmemoración a estos 90 años, la visita que se va a estar dando a La Colmena principalmente, por los primeros inmigrantes que llegaron al departamento de Paraguarí, que se convirtió en la primera colonia japonesa del país. Esto ya rondando los años o el año 1936, y estamos hablando de un tiempo en donde desde esa primera inmigración de los japoneses ha significado para el Paraguay un crecimiento importante, una ayuda importante en lo que tiene que ver también con varias estructuras o inclusive infraestructuras en donde los japoneses fueron claves y en lo que tiene que ver con la agenda de sus altezas, esto ya mañana sábado, en donde estarán en la Asociación Cultural Japonesa de la Colmena, esto está marcado para las 10:30 o 10:30, 11 aproximadamente, esta visita a la colectividad japonesa y Nikkei de la Colmena. Luego, prevista la visita a la Plaza Kunito Miyazaka, esto de 11:30 o de 11 a 11:30, en donde habrá una ceremonia de ofrenda floral en memoria de los difuntos. Prosigue la agenda de sus altezas imperiales, siempre en la Colmena, de 11:15 a 11:45. Estarán en Ikoi la Colmena, una visita al Centro de Información Turística Ikoi, y luego pasarán a la Asociación Cultural Japonesa de la Colmena, y luego al Hotel Fujimi de la Colmena, donde tendrán un almuerzo ofrecido por la Asociación Cultural de la Colmena. Esto está marcado para las 12:40, 13:10 aproximadamente. Y ya el domingo prosigue la agenda de sus altezas imperiales desde 10:40 hasta las 11:10 en la Plaza del Distrito de Iguazú, en la visita de la colectividad japonesa y Nikkei también del departamento de Alto Paraná. Y esta agenda en el departamento de Alto Paraná el domingo va hasta las 15:20 aproximadamente, porque el lunes 24 de 8:15 a 11:45 estarán en el Colegio Japonés en Asunción, en la visita al Colegio Japonés. Está prevista también las actividades en una cooperativa Iguazú, siempre en el departamento de Alto Paraná, la Asociación de Japonesa de Iguazú, el Museo del Inmigrante y Centro Takumi de Iguazú y el Cementerio de Iguazú. Así que una agenda extensa que inicia este fin de semana en cuanto a las visitas desde el departamento de Paraguarí hasta el departamento de Alto Paraná.
0: Así es, extensa agenda, extensa actividad también de los príncipes en esta visita oficial a nuestro país. Muchísimas gracias y hasta un próximo contacto, mi querido Francisco.
2: Abrazo grande, Ricardo y Jessica, saludos también.
0: Adiós. Hasta luego. Muy, pero muy amable. 6:30, 7.8 grados de temperatura tenemos a estas horas.
1: ¿Tenías una información para compartir de lo ocurrido en Perú?
0: Sí, me llamó la atención justamente anoche el comunicado de la Cancillería, donde hacía referencia de que no se ha reportado ningún problema con los paraguayos. Decía, y me picó coa, dije, y cuando leí me sorprendió. Y estamos hablando de un sismo que se produjo en la zona de Ayacucho, o Ayacucho era, en Perú. Se reportan dos réplicas y es el temblor de 7.2, según se informó. Las dos réplicas del terremoto tuvieron magnitudes de 4.2 y 4.0, ambas con epicentro a menos de 30 kilómetros al norte de Coracora, en la provincia de Parinacoyas. Hay 3 heridos leves y 22 viviendas afectadas, además de daños en 6 colegios y 12 postas médicas, dice la información en principio. Y me llamó nomás la atención, le decía a Jessica Fremba, Pico Coa, le decía, de que empezó con Venezuela, pasó a Colombia, viene a Perú, viene bajando, ¿verdad? No, y se parecía que se va repitiendo, ¿verdad?, eventos de este tipo. Un sismo de magnitud 7.2 se registró este jueves, dice, a las 01 p.m. según el Instituto Geográfico del Perú. El epicentro se ubicó a 35 kilómetros al norte de Coracora, en la provincia de Parinacoyas, región de Ayacucho o Ayacucho, y tuvo una profundidad de 108 kilómetros. Según el instituto, dice, indicó que la intensidad fue del nivel 3-4 en Coracora. Hasta el momento no se reportaron daños ni víctimas tras el movimiento telúrico. De repente es bueno, ¿verdad?, que no se haya producido, no haya dejado daños importantes y sobre todo víctimas como se han dado en los otros países en las últimas semanas.
1: Así es, Ricardo. Y también la Embajada de Paraguay en Perú se pronunció ante esta situación para la tranquilidad de las familias. Dice, la Embajada de la República de Paraguay en Perú informa que no se registran ciudadanos paraguayos afectados por el sismo ocurrido este jueves en la región de Ayacucho. La representación diplomática continúa monitoreando la situación y está en estrecho contacto con los connacionales residentes en Perú. Para cualquier información se ponen también a disposición los números de teléfono de la embajada que ustedes están viendo en imágenes, pero es más 51 entre paréntesis 1 que son los códigos de los países, 221-1187 y de una línea celular de emergencia que es más 51-970-074-048 que también van a encontrar en las redes sociales de la Cancillería Nacional.
0: Y de hecho, de cualquier cosa podemos estar ampliando esta información para la tranquilidad de los familiares de los compatriotas que residen en Perú con el propio embajador, ¿verdad? Que más adelante lo podemos hacer precisamente eso, ¿verdad? Bueno, son las 6:33 minutos. Ya avanza en la mañana, última edición de la semana de nuestro espacio de Dúplex Nacional. Y está en línea de comunicación el comandante de las Fuerzas Armadas, presidente, el general don César Moreno, a quienes saludamos y agradecemos por permitirnos este contacto a estas horas. Jessica y Ricardo, te saludamos. ¿Cómo estás, comandante? Buen día.
3: Buenos días, señor Ricardo, señora Jessica. Y bueno, un gusto estar con usted y a las órdenes en lo que le pueda ayudar a evacuar las preguntas que ustedes formulen.
0: Bueno, ¿y qué tal por la armada, pues, navegando por el río, el fresco que se tiene, comandante, a estas horas en el amanecer de hoy viernes?
3: Sí, justamente estuve hablando cuando me llamó la producción en una primera oportunidad, estuve hablando con el comandante de la Armada, me comentó que están a 100 kilómetros de la ciudad de Encarnación, que van a iniciar su desplazamiento después de pasar la esclusa y estarían llegando seguramente antes de llegar a Encarnación, van a quedar en el puerto Trosyuk, donde van a hacer algunas actividades de mantenimiento, de revisión de la embarcación y posteriormente dirigirse hasta
0: Encarnación.
3: el Encarnación.
0: Se
3: Me hablaba justamente.
0: retrasó, perdón, comandante, se retrasó, digamos, la llegada, ¿o no? ¿O está dentro del tiempo?
3: Está dentro del tiempo. Es la intención llegar el día sábado. El día sábado está previsto. Justamente me decía que se están haciendo también algunas modificaciones a la estructura, el lugar donde van a finalmente atracar para que se pueda acceder a visitar la embarcación en los días del rally.
1: La
3: Estamos,
1: navegación,
3: sí.
1: ¿qué tal está la navegabilidad, comandante, según los reportes?
3: Y estamos avanzando sin mayores problemas. El día pasado también pasaron por una lluvia intensa, pero estamos bien, estamos avanzando y creemos que vamos a cumplir exactamente como se programó la llegada para el día sábado. Estamos coordinando con las unidades del ejército para poder hacer una ceremonia y para la recepción. Es la primera vez que están yendo ambas embarcaciones hasta Encarnación. Y bueno, va a ser toda una fiesta y una novedad para la ciudad y para todos los que asistan al rally. Van a estar abiertas las puertas y para recibir a la gente para que pueda visitar la embarcación.
0: Bueno, importante detalle entonces. Bueno, y la Fuerza del Comando 2026 se realizará en nuestro país del 24 al 28
3: Sí.
0: de agosto. Y así que ya prácticamente estamos en las puertas del inicio de esa actividad, comandante.
3: Sí. La competencia Fuerzas Comando es una competencia internacional que reúne a las fuerzas especiales de diferentes países. Son 17 delegaciones las que van a competir en Fuerzas Comando, 17. Y también paralelamente, a partir del 26, se realiza un seminario de líderes de Fuerzas Especiales, donde van a estar representados líderes de 21 países. Eso justamente me aclaraba el coordinador general, que es el comandante de las tropas especiales del ejército, el general de brigada Freddy Oviedo. Y como le decía, es una competencia, es como la olimpiada para las fuerzas especiales. Y en este año nos corresponde a nosotros la organización, para nosotros es una distinción, es un reconocimiento también al profesionalismo de nuestras Fuerzas Armadas. Y esto es factible gracias al apoyo, la cooperación del Comando Sur de los Estados Unidos y la coordinación general por parte del Comando de las Fuerzas Militares de la República del Paraguay. Es una competencia donde se pone a prueba la capacidad física en condiciones extremas de los comandos. También hay competencia de tiro, maniobras tácticas. Es una competencia muy completa que se va a desarrollar la próxima semana. Tenemos una ceremonia de apertura el día lunes y la clausura sería el día viernes. Igualmente, el seminario, toda la actividad de la competencia sí se va a desarrollar en la Escuela de Infantería. Y la actividad del seminario de líderes se va a realizar en el cuartel general del Comando del Ejército, en el Salón Auditorio Arandu. Y reitero, es una distinción, un reconocimiento para nosotros, motivo de orgullo, pero también es una gran responsabilidad para los organizadores, en este caso nuestras Fuerzas Armadas.
1: ¿Y quiénes nos van a representar en esta competencia, comandante?
3: Y el Batallón Conjunto de Fuerzas Especiales es una unidad de élite que está directamente a cargo del comandante de las Fuerzas Militares, e integrado por oficiales y suboficiales del Ejército, la Armada y la Fuerza Aérea. Ese equipo, nuestro equipo de Fuerzas Comando, está integrado por esas tres fuerzas. Y hay oficiales y suboficiales. Y uno de los integrantes del equipo también es forma parte de la delegación de jueces, que son los que tienen que ir acompañando y evaluando y clasificando a los competidores.
0: Comandante, ¿y qué se busca con eventos de este tipo? ¿Qué es lo que se pretende confraternizar?
3: La competencia Fuerzas Comando es más que una competencia, es una oportunidad donde se fomenta la confianza, se fortalece la interoperabilidad. Cuando hablamos de interoperabilidad, lo que queremos decir es que podamos trabajar las fuerzas especiales con las capacidades y los equipamientos en forma conjunta, combinada. El seminario, por sobre todas las cosas, sirve para eso, para intercambiar experiencias técnicas y tácticas de combate, ver un poco cuál es el empleo que le están dando cada país a sus fuerzas especiales. Y bueno, esto entra dentro de un programa muy grande que nosotros también somos hoy en día beneficiados por un entrenamiento que estamos recibiendo a través del séptimo grupo de Fuerzas Especiales de los Estados Unidos. Esto es un programa de nuestro batallón, conjunto de Fuerzas Especiales, que dura 5 años, vamos en el segundo año, donde un grupo de oficiales y suboficiales reciban esta capacitación especial. Reitero, es fomentar la camaradería, la confianza, fortalecer la interoperabilidad por sobre todas las cosas en el escenario actual en el cual necesitamos trabajar todos juntos para hacer frente a las diferentes amenazas.
1: ¿Cuáles son algunos de los países que participan en la competencia, comandante?
3: Y si me permite, les voy a mencionar, acá tengo la lista justamente que están llegando. Ya tenemos en el país a los jueces y En el día de hoy estarían llegando la delegación de los Estados Unidos, Colombia, Jamaica, México, Perú, Argentina, Belice, Costa Rica, República Dominicana, El Salvador, Guatemala, Honduras, Panamá, Bolivia, Ecuador y Brasil. Estos son los países que van a participar, ya sea como parte de la delegación de los comandos y también el seminario de líderes. El seminario de líderes también lo que busca es, a nivel de comandantes, representantes de las máximas autoridades de las fuerzas especiales de los diferentes países, busca la misma cosa: intercambio de experiencia, hablar del empleo que se le da a las fuerzas especiales. En la mayoría de los casos, hoy en día, las fuerzas militares están abocadas a la lucha contra el narcoterrorismo y las organizaciones criminales internacionales que operan en nuestro hemisferio.
0: Comandante, ¿cuál es el escenario de competencia?
3: Cuando se me dice el escenario, ¿se refiere al escenario físico?
0: Claro, sí, el escenario físico era la competencia donde se va a estar realizando. Supongo en alguna unidad, acá en Capital, en el interior.
3: No, y justamente le decía al principio, todas las actividades de la competencia propiamente dicha se van a realizar en la Escuela de Infantería, que está ubicada en Remansito, es cruzando el puente Remanso a la izquierda. Esa sería la unidad militar que donde se va a hacer la competencia. Hemos realizado importantes inversiones en materia de infraestructura para recibirle a todas estas delegaciones, tanto en el batallón conjunto, en el centro de entrenamiento conjunto de operaciones de mantenimiento de paz, SECOPAS, así como en la escuela de infantería. Hemos recibido el apoyo del Comando Sur para la construcción de una nueva casa de tiro con los estándares actuales de seguridad, y hemos invertido en general en varias otras necesidades edilicias para poder hacer frente a esta competencia. También quiero resaltar el trabajo de nuestro personal, las Fuerzas Armadas de la República del Paraguay, el Ejército, la Armada, la Fuerza Aérea, que han trabajado intensamente para adecuar sus infraestructuras para la competencia y también colaborar en el mantenimiento y puesta a punto de la Escuela de Infantería, que va a ser la sede de la competencia en sí.
1: Comandante, ¿el público tendrá participación en alguno de los eventos, en alguna de las competencias o no?
3: No, las competencias normalmente no es abierta al público, pero sí vamos a invitar a todas las instituciones, a los medios periodísticos que quieran asistir a la ceremonia de apertura que se va a realizar el día lunes en el Comando del Ejército a las 9:00 y la clausura que se va a realizar en el mismo local el día viernes. Las ceremonias oficiales de apertura y clausura sí va a ser abierta al público. La competencia normalmente no se habilita. Son pruebas que conlleva se tienen que tomar las medidas de seguridad. No es un lugar que tenga un acceso así muy fácil para poder observar la competencia, en el sentido que no tenemos infraestructura de gradería o cosas así. Es una actividad netamente militar y sí, la ceremonia de apertura y clausura va a estar abierta a la gente que quieran asistir.
0: Comandante, ¿y las delegaciones se estarán hospedando en una unidad militar o en algún hotel de la capital? ¿Y esa cantidad de delegaciones que llegan al país significa qué cantidad de hombres?
3: Y estamos hablando de aproximadamente 160 hombres que vienen para la competencia en sí, y justamente la adecuación del batallón conjunto de fuerzas especiales, de la Escuela de Infantería y del SECOPAS es para darle justamente el albergue a esa gente. Tanto alojamiento, alimentación, todo está previsto y se nos preparamos para esta competencia, reitero, desde hace un tiempo. Esta competencia, normalmente los países se postulan, a veces hay más de un postulante, y bueno, hemos tenido el el reconocimiento y el apoyo del Comando Sur para que nosotros seamos los anfitriones de esta de esta competencia 2026. Es la tercera vez que se realiza en nuestro país.
1: ¿Y participamos cada año, comandante?
3: Sí, siempre hemos participado. En nuestra última participación, el año pasado en El Salvador, me decía nuestro representante que de 22 países hemos ocupado el lugar número 10 en Fuerzas Especiales. Vamos progresando este año también como política de este comando. Desde la competencia del 2025 mantenemos el equipo reunido en el batallón conjunto de Fuerzas Especiales y se entrenan todos juntos todo el año. Hemos invertido en el equipamiento, en armamento, en accesorios, en alimentación, para que este año obtengamos una... La idea es ir para adelante, cada vez ir mejorando nuestras capacidades. Es un desafío para nosotros, para nuestro equipo, y creemos que vamos a hacer un buen papel y vamos a estar en los lugares de preponderancia en esta competencia.
0: Comandante, ¿y cuánto se va a estar destinando en concepto de presupuesto para este evento, teniendo en cuenta que nuestro país como organizador, supongo, asume el 100% de la responsabilidad financiera, ¿verdad?
3: En realidad, por eso mencionaba el apoyo de las fuerzas militares y de las fuerzas singulares, el comando logístico, la DIGEMADEL. Nosotros de nuestro presupuesto invertimos en la infraestructura y el Comando Sur es el que cubre los gastos de construcción de una nueva casa de tiro, de proveer los materiales para las refacciones en las diferentes unidades, cubre la alimentación. Ellos son los que van a proveer todo el material, proyectiles, toda la logística que viene para la competencia en sí es con el apoyo del Comando Sur de los Estados Unidos. Nosotros, por decirlo de alguna manera, ponemos lo principal, que es la mano de obra, nuestro presupuesto para poder poner nuestra infraestructura en condiciones, pero está totalmente cubierto con el apoyo de los Estados Unidos, el Comando Sur.
0: En cuanto a la logística, la alimentación, la llegada de las delegaciones, entonces corre a través del Comando Sur.
3: Todo está cubierto y, por supuesto, el ingreso de armamentos está fiscalizado por la... Por eso le decía, tengo acá sobre mi mesa la lista, el horario de llegada de cada delegación, que fue proveída por el director general de la DIGEMADEL, que es que tiene a su cargo verificar los armamentos que van a ingresar a nuestro país.
0: Bueno, comandante, muchísimas gracias por compartir con nosotros y la audiencia la información y éxito en la jornada, porque una ocasión propicia también, a más de la competencia, sí, significa confraternizar por el lugar donde van a estar permaneciendo los representantes de las delegaciones, y sobre todo también creo que es una linda experiencia de aprendizaje en ese sentido, teniendo en cuenta que es una competencia donde uno tiene que estar demostrando capacidad, destreza y algo más, ¿no?
3: Sí. Y por sobre todas las cosas, también es una oportunidad para demostrar, ¿verdad?, a nivel internacional, que nuestras Fuerzas Armadas están en condiciones de poder albergar este tipo de competencias, de poder conducir la competencia, así como lo estamos haciendo en diferentes otros aspectos, como la competencia del rally, las competencias que tuvimos de las Olimpiadas o de Sur. Entonces, creo que es una oportunidad para nuestro país y un reconocimiento también a todo lo que venimos haciendo a nivel regional. Eso quiero destacar también.
0: Comandante, un abrazo muy amable como siempre, buena jornada y sobre todo un buen fin de semana y éxitos, reitero, en la actividad.
3: Muchísimas gracias a ustedes por la oportunidad de dar a conocer esta actividad, que reitero, nos pone muy contentos porque vamos a ser anfitriones y vamos a dar pelea en la competencia propiamente dicha.
1: Ya yupique en el ranking, comandante.
0: Sí, ya mejor, ahora he puesto 10.
3: Sí, estamos muy bien, estamos bien preparados y más que nunca motivados en que podemos como anfitriones escalar, ir más hacia arriba.
0: El 29, ¿cuál es el resultado, comandante?
3: Nosotros vamos a estar informando diariamente los resultados de la competencia. Normalmente eso se suele alzar en la página de cómo va la competencia de cada día.
0: Comandante, muchísimas gracias.
3: Bueno, a ustedes, que bendecida jornada para todos.
0: Igualmente para usted, señor. Adiós. Un abrazo. El comandante César Moreno Landaida. Landaida, ¿quién es el comandante de las fuerzas militares?
1: Sí, señor, hablando acerca de esta competencia, pero de militares. Se llama Comando, Fuerzas Comando 2026. 26. Es la tercera vez que se realiza en Paraguay.
0: En tu país.
1: En Paraguay, sí.
0: Y todos los años se realiza la competencia.
1: En distintos
0: países,
1: años,
0: sí.
1: En distintos países.
0: Sí,
1: y
0: es.
1: Este año vamos a recibir a 22 delegaciones presentes acá para medir la fuerza, la estrategia y la capacidad.
0: Por sobre todas las cosas, porque eso se muestra, capacidad, inteligencia, destreza, coraje. Por más que sea una competencia, ¿verdad? No es una, como quien dice, una guerra ni nada por el estilo, pero es en donde uno tiene que estar demostrando precisamente eso, ¿verdad? Y esas 22 delegaciones significan 160 hombres. Algo que no le dice, habrán hombres y mujeres. Sí, porque viste que ahí también mujeres en la, creo que en la fuerza élite. Porque aquí estamos hablando de fuerzas especiales. Bueno, está la viceministra de Empleo, Jessica, doña Verónica López, en contacto con nosotros. ¿Qué nos trae? ¿Tiene buena información para compartir
1: Muy
0: con la
1: buena
0: audiencia?
1: Buena información, porque hay oportunidades laborales, pero en Yelma. El Alto Paraná. Sí, señor.
0: Bueno. Viceministra, buen día. Maisha Pan, bienvenida. Jessica y Ricardo, te saludamos. ¿Cómo estás?
4: Muy buenos días, Ricardo, Jessica. Un gusto estar en contacto con ustedes y con la linda audiencia de esta radio.
0: ¿Qué ICO tenemos para hoy, viceministra?
4: Sí, bueno, tenemos buenas noticias, estimados compañeros, porque justo el día de hoy tenemos en el abasto este, aquí en la ciudad de Mingaguazú, más de 1.100 oportunidades laborales para todas aquellas personas que están buscando un empleo, que están buscando insertarse al mundo del trabajo. Y esto no solamente abre abanicos para la ciudad de Mingaguazú, sino que también tenemos para Ciudad del Este, para la zona de Hernandarias, es decir, toda esta parte de Alto Paraná está creciendo mucho, están teniendo oportunidades laborales con empresas nuevas, también con empresas que ya tienen trayectoria acá en el departamento, que están dinamizándose, que están creciendo y que por supuesto necesitan contratar personas para que les ayuden en las labores.
1: Y estamos hablando de más de 30 empresas que están buscando personal, viceministra.
4: Sí, efectivamente. Y también queremos aclarar de que las oportunidades no solamente son de salario mínimo, sino que tenemos un abanico de diferencias salariales que van hasta los 8 millones de guaraníes, porque tenemos, por ejemplo, vacancias para enfermeros, para técnicos de mantenimiento de máquinas industriales, para supervisor de selección, para inspector de calidad, también para community manager, que es algo que le gusta hacer a los jóvenes, entonces también tenemos oportunidades para primer empleo, por ejemplo, ¿verdad? Y también para gente que por ahí haya hecho algún curso técnico o haya hecho, por ejemplo, alguna especialización en el SNPP o en algún otro instituto de formación y capacitación, porque también hay oportunidades, por ejemplo, para los que son baristas, los que son cajeros, también para carniceros, para el sector de costuras, también tenemos para varones y mujeres vacancias, choferes de camiones, choferes de vehículos, técnico en refrigeración, técnico en seguridad y salud ocupacional, en fin, un abanico de posibilidades, porque resulta que aquí la gente puede venir y ver un poco cuáles son las vacancias o directamente abren la plataforma Emplea PI y se fijan cuáles son las disponibilidades que tenemos en el departamento Alto Paraná.
0: Viceministra, por la cantidad de empleos nada más que o vacancias que se están generando, ¿todas estas son para Ciudad del Este o para otras zonas del país, del departamento?
4: Bueno, sí, en esta oportunidad tenemos vacancias para Mingaguazú, para Ciudad del Este, para Hernandarias y también para Presidente Franco. Sin embargo, les comento que también tenemos dentro de la plataforma Emplea PI actualmente vacancias para lo que es el departamento central, para lo que es la ciudad de Asunción, hay oportunidades también para lo que es Caguazú, de manera, y también tuvimos oportunidades, y creo que todavía está vigente unas vacancias en el departamento de Itapúa. Ustedes saben que prontamente está arrancando lo que va a ser el rally mundial. Entonces, hay todavía algunos espacios allí para la gente que es del departamento de Itapúa, que quiera contratar, que quiera tener colaboradores en esa zona, y por supuesto, la oportunidad de llegar a la gente y también el servicio que brindamos para el sector empresarial. Hay que recordar, Ricardo y Jessica, que el servicio de intermediación que ofrece la Dirección General de Empleo es totalmente gratuito, y por lo tanto las empresas que requieran recursos humanos simplemente se tienen que contactar con nosotros y nosotros hacemos la intermediación, pero es la empresa la que decide, la que contrata. Por eso, por ejemplo, el día de hoy estas empresas van a estar aquí en la ciudad de Mingaguazú, en el Abasto Este concretamente, para poder entrevistar personalmente a los buscadores de empleo y para que ellos puedan definir y decidir si los contratan, si los dejan en su planta o si los dejan, digamos, como una posible alternativa ya para el futuro.
1: Viceministra, esto arranca a las 8 de la mañana. ¿A cuánta gente más o menos están esperando según el trabajo de difusión que hicieron?
4: Bueno, arrancamos a las 8 de la mañana y nos iremos hasta el mediodía. Esperamos que la comunidad se acerque, que los buscadores de empleo se aproximen. Nosotros hicimos un recorrido por varias radios locales, también por la prensa escrita, de manera que esperamos que la gente haya tomado nota, se haya enterado de estas disponibilidades de vacancias que tenemos acá en Mingaguazú, que se puedan acercar. Recordarles también a las personas que no hace falta que traigan su currículum, porque aquí cuando lleguen a Mingaguazú, a la ciudad de, perdón, al Abasto Este, los colaboradores de la Dirección General de Empleo le van a ayudar a cargar sus datos en la plataforma EmpleaPI, y ahí ya se le arma el currículum a la persona, de manera que no hace falta traer currículum, no hace falta imprimir nada, sino que simplemente se acercan con su cédula de identidad para que lo podamos identificar y le ayudemos a encontrar una oportunidad laboral.
0: Viceministra, 1.100 vacancias, y esto habla que hay escasez de personal en el departamento de Alto Paraná, o es una oportunidad nueva que se abre a consecuencia de nuevas empresas que se han instalado en esa zona del país.
4: Y tenemos un mix de opciones. Tenemos empresas nuevas que están instalándose, que requieren mano de obra por primera vez, pero también tenemos empresas ya instaladas hace bastante tiempo que están creciendo, están dando más oportunidades, porque de repente una empresa cuando va teniendo más envergadura requiere distribuir las tareas, requiere más colaboradores, y en eso también ellos están requiriendo personal que les ayude, que les acompañe, y por supuesto nosotros con mucho gusto le estamos ayudando a la empresa a que consiga esos recursos humanos que está buscando.
0: Sé que hay muchas vacancias para llenar, y hay que recordar que esta convocatoria para los que vayan a incorporar, estamos hablando de un empleo formal, ¿verdad?
4: También, eso es muy importante mencionarle a la audiencia, que las empresas que postulan con el acompañamiento de la Dirección General de Empleo y el Ministerio del Trabajo, Empleo y Seguridad Social son empresas que ofrecen por lo menos salario mínimo y siempre con todos los derechos laborales, con seguridad social, con el cumplimiento de las normas obligatorias, de manera que son empleos formales, son empleos decentes, y la gente tiene que tener la confianza de que en este tipo de empresas va a tener su salario, van a cumplir con el personal, porque nosotros les estamos acompañando no solamente a la empresa, sino que también a las personas que están buscando empleo, y les pedimos que en caso de que haya algún tipo de, no sé, disconformidad o irregularidad, nos hagan saber. Por lo tanto, es un acompañamiento de ambos lados para que la persona se sienta segura, que sepa que estos son los empleos en los cuales efectivamente se cumple con el trabajador, y eso les anima muchas veces a las personas a acercarse y postularse con nosotros.
0: Bueno, entonces, reiterar el lugar, la hora, por favor, viceministra.
4: Sí, vamos a estar en el Abasto Este, acá en la ciudad de Mingaguazú, en el horario de 8 de la mañana a mediodía. Vamos a estar en el pasillo 3, les esperamos a todos los interesados que están buscando empleo que se acerquen. Repito, no hace falta tener currículum, simplemente con su cédula de identidad. La actividad es totalmente accesible, totalmente gratuita, de manera que simplemente necesitan traer sus ganas de conseguir un empleo y nosotros vamos a ayudarles a que eso sea una realidad.
0: Aprovechar la oportunidad entonces para los jóvenes y no tan jóvenes que de repente están esperando tener una oportunidad nuevamente de volver a estar en el ámbito laboral y darle continuidad a una actividad en ese sentido, y otros que van a estar empezando, teniendo su primer empleo, viceministro. Así es que muchísimas gracias.
4: Muchas gracias a ustedes por el espacio, que tengan buen resto de jornada.
0: Adiós, muy amable. La señora Verónica López, viceministra de Empleo. Tañaman, Hegenhet, Taman, 1100
1: 1.100
0: vacancias.
1: vacancias en nuevas empresas, otras que se expanden,
0: Sí.
1: otras que quieren renovar el plantel. Así que éxitos a todos los buscadores de empleo en la zona del Alto Paraná, porque son oportunidades de empleo formal.
0: Sí, claro que eso es lo importante, ¿verdad? Es un empleo formal, significa, así como decía, con todos los derechos laborales y sociales que ofrece un empleador.
1: Salario mínimo para arriba,
0: Sí.
1: algunos son mejor
0: De
1: remunerados
0: acuerdo al cargo,
1: dependiendo
0: ¿verdad?
1: del cargo,
0: Sí.
1: sí.
0: Sí, es que mano a la obra.
1: Tapengo a gente más.
0: Sí.
1: Abasto
0: Que
1: este.
0: tengo jalan de carpeta min de Yibagüe, pero no upeven te van mamán de Hicuey,
1: Cédula de identidad,
0: upe
1: ja, ganas de trabajar, tema.
0: Sí. Buena, y sobre todo, buena presencia, pues
1: Sí.
0: Guarecoa
1: Eso
0: siempre
1: es
0: cuenta.
1: clave.
0: Sí. Pues, y se tu chao, manda. Ay, guapo, anidana chanta y tereíte, guapo, ¿verdad? Con mucho
1: Normal.
0: respeto. Y sobre todo no hay que demostrar timidez, cosas como esas, sino seguridad, firmeza a la hora de hablar. Anirande, yo, no, buen día, señor, buen día, señora.
1: Bueno, ese es un aspecto importante. Ante la duda, antes de la entrevista, se pueden acercar a
0: Impala orientador que hay.
1: asesor orientador del Ministerio de Trabajo,
0: Sí,
1: entonces
0: así
1: les va
0: mismo.
1: a preparar mejor para la entrevista.
0: Upeixeite. Bueno, 7:03. Va, y ya va,
1: No, pausa.
0: época tiene ahí, nace en la cuña.
1: No, no,
0: Anda,
1: no.
0: ahí se
1: A la siguiente.
0: Desconfíen.
1: Bueno, vamos a la
0: Bueno, ¿qué
1: pausa.
0: me decís? ¿Cuánto es temperatura, Jessy? Si podemos
1: Y
0: actualizar.
1: vos abrigate nomás.
0: Por la gente, yo estoy abrigado, estoy protegido.
1: 7.8, 7.8.
0: Se mantiene.
1: Todavía no se actualizó.
0: Sí,
1: A la
0: bueno.
1: vuelta de la pausa.
0: Ya volvemos.

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0: 7 de la mañana con 11 minutos, 7.8 grados de temperatura. No quedó ahí, che, no se actualizó todavía.
1: Paciencia, hoy es viernes.
0: Sí, pero no, tiene que actualizar. No puede ser que tenga que pasar tantas horas.
1: Cambio de turno nomás ahí.
0: A justificar la ineficiencia. No. Cielo despejado para huear y ya. Ahora, no, mira, qué elevado está el porcentaje de la humedad. 97. Y no hay viento en superficie, que eso ayuda bastante a no sentir mucho frío.
1: Uh-huh. Hoy la máxima está prevista en 22 grados. Uh-huh. Dice Meteorología que anuncia una mañana fría con temperaturas cálidas en horas de la tarde, cielo despejado. Esa es una muy buena noticia porque va a salir el sol uh-huh. en un rato más. Por ahora no hay novedades. Sin novedades, como dirían uh-huh. los comisarios.
0: Sin novedades, el apreso ya escapa.
1: Mañana sábado o este fin de semana, sábado y domingo, vamos a tener mínimas de 10 grados y máximas entre 22 y 23 grados. Esa es la tendencia para el fin de semana.
0: Mm. A prepararse, a disfrutar entonces un buen tiempo, un buen clima, por decirlo de esa manera, porque lo más importante es que no vamos a tener ninguna lluvia o precipitaciones, ¿verdad? Porque eso muchas veces incomoda, complica la actividad cuando uno quiere desarrollar. Sin embargo, cuando hay un buen tiempo, sin lluvia, haga calor o frío, bueno, siempre más placentero sí, hacer las actividades o desarrollar una cosa prevista, ¿verdad?
1: Sí, señor. Uh-huh. Bueno, tenemos otra información sí. para compartir y esto tiene que ver con el departamento de Ñeembucú. Uh-huh. La Secretaría Nacional de la Juventud impulsa el programa Crecer, que es una iniciativa que contempla atención psicológica gratuita, talleres de salud mental y oportunidades de formación práctica para estudiantes universitarios de psicología que podrán realizar pasantías remuneradas. La SNJ impulsa el programa Crecer 2026, que pone en el centro la salud mental y el bienestar integral de la juventud mediante el acceso a atención psicológica gratuita, talleres de salud mental y acciones de prevención, orientación y acompañamiento. El programa busca acercar herramientas de cuidado y apoyo psicológico a jóvenes con servicios accesibles y adecuados a las necesidades de cada territorio, priorizando especialmente a quienes se encuentran en contextos de vulnerabilidad. Dice también que la propuesta contempla, además de espacios de capacitación y sensibilización a través de talleres de salud mental que están orientados a fortalecer la prevención y promover el cuidado emocional. Como parte de esta iniciativa, la SNJ también brinda oportunidades de pasantías remuneradas a estudiantes de psicología quienes participan de un proceso de selección que contempla exámenes, test y entrevistas. Los estudiantes seleccionados tendrán la posibilidad de integrarse al proyecto y brindar asistencia al tiempo de adquirir experiencia práctica y fortalecer su formación profesional. En su edición anterior, el programa se desarrolló en La Chacarita, donde se realizaron más de 360 atenciones psicológicas en el Centro de Atención Integral al Adolescente María Goretti. A partir de esta experiencia, en su edición 2026, el programa amplía su alcance territorial y llega a Luque y a Pilar, con el objetivo de acercar los servicios de atención y prevención en salud mental. El lanzamiento va a ser hoy a las 18 horas en el Salón Auditorio de la Facultad de Humanidades y Ciencias de la Educación de la Universidad Nacional de Pilar, la UNP, Departamento de Ñeembucú. Con Crecer 2026, la Secretaría Nacional de la Juventud reafirma su compromiso de impulsar políticas y acciones que contribuyan al bienestar, la formación y el desarrollo integral de la juventud paraguaya. Reitero, el lanzamiento de este programa va a ser hoy viernes 21 de agosto a las 18 horas en el Salón Auditorio de la Facultad de Humanidades de la Educación de la Universidad Nacional de Pilar. Tenemos también para compartir esta invitación que hace a través de la cuenta oficial de radio Carlos Antonio López de Pilar la ministra de la Juventud, Salma Agüero.
2: Ricardo Brugada, más conocido como La Chacarita, y venimos a traer por segundo año consecutivo nuestro programa Crecer. Y les cuento, este programa consiste en poder traer atenciones en materia de salud mental, terapias grupales, atenciones psicológicas para jóvenes que están en la zona, en las comunidades que más necesitan. Y la buena noticia es que nos vamos a expandir. No solamente vamos a estar aquí en La Chacarita, que el lugar donde vamos a estar nuevamente es el Centro de Atención Integral al Adolescente María Boretti. Vamos a volver a estar aquí y también nos vamos a ampliar en lo que va a ser Luque y también la ciudad de Pilar. Así que este video es para hacerles un llamado a los jóvenes que están estudiando la carrera de psicología en los últimos 2 años a que puedan ser nuestros pasantes y nos puedan ayudar a aplicar este programa en terreno, puedan tener una experiencia también ya que les va a servir para sus carreras profesionales. Y bueno, lo lindo y lo que llena el corazón, que es tocar la vida de tantos cientos de jóvenes, como ya lo hicimos, y que este año queremos contar con más jóvenes estudiantes que puedan ser parte con una pasantía remunerada. Les vamos a dejar más información aquí en este QR, van a poder ver las bases y condiciones, y les invitamos a ser parte de este programa que va a cambiar vidas y que ya cambió cientos de familias en su primera edición en el 2025. Entonces, si vivís en una de estas 3 localidades que mencioné, te invitamos a postularte y nuevamente te mencionamos que el objetivo de este programa es poder darle remuneración, experiencia que le va a servir para su vida profesional a los estudiantes de los últimos 2 años de psicología y, por supuesto, poder ayudar a cambiar la vida de cientos de jóvenes en estas comunidades. Así que te esperamos.
1: La ministra de la Juventud, Salma Agüero, compartiendo los detalles de esta convocatoria de pasantías remuneradas en el marco del programa Crecer, que se amplía y llega a Luque y Pilar.
0: Así es, aprovechar entonces la invitación que hace la ministra de la Juventud en ese aspecto. 7:19, ganado paraguayo alcanza récord de 5,30 dólares por kilo. Una buena noticia para el sector. Entonces, promedio regional, dice, el precio del macho para faena acumula una suba de 51,4% en 13 meses. Y sobre todo, supongo, los productores quienes tiempos atrás y hasta hace poco venían justamente quejándose de eso del bajo precio del ganado por kilo. Dice, el precio del ganado bovino en Paraguay alcanzó un nuevo máximo a ubicarse en 5,30 dólares por kilo carcasa al 11 de agosto, según el último reporte de Fascarne. La cotización superó los 5,22 registrados una semana antes y los 4,98 del 14 de julio, consolidando la tendencia alcista que se mantiene desde mediados del año pasado. En términos interanuales, la evolución es más significativa. En julio del año pasado, el valor del ganado paraguayo se encontraba en torno a 3,50 dólares por kilogramo carcasa. 13 meses después, la cotización llegó a 5,30 dólares, lo que representa un incremento acumulado del 51,4%. La aceleración también se evidencia en el corto plazo. Entre el 14 de julio y el 11 de agosto, el precio pasó de 4,98 a 5,30 dólares por kilo carcasa, con una suba del 6,4%. Solo en la última semana se incrementó, el incremento fue del 1,5%. Entonces, mejoran los precios, va mejorando el precio de la carne, y eso es muy importante para el productor y para una cadena también de frigoríficos que producen, industrializan para el consumo local, como así también para la exportación. Mientras vaya subiendo, significa que también los precios van a estar altos. Así nomás. Porque es lo que en algún momento decían, no, ¿por qué no pagan nosotros los productores de la industria frigorífica a un precio muy bajo y sin embargo la carne está cara, ¿verdad?, para el consumidor final? Y ahora por lo menos sigue cara la carne, ¿verdad? Ojalá que esto no encarezca más el buen precio que está teniendo en este momento para los productores. 7:22.
1: Bueno, señor, cambiamos de tema y compartimos esta información que traen hoy los medios del Estado en su sitio web. Semtra supera las 2.500 atenciones especializadas al cierre del mes de julio. Estamos hablando del Centro Nacional de Prevención y Tratamiento de Adicciones, que según el reporte atendió a 2.594 personas. Las consultas ofrecidas en el mes de julio, fortaleciendo también la atención integral a personas con trastornos relacionados con el consumo de sustancias. El Centra cumple una responsabilidad esencial dentro de la red de servicios especializados del Ministerio de Salud Pública, promoviendo la prevención, el tratamiento y la rehabilitación de personas con problemas asociados al consumo de sustancias mediante un enfoque integral y multidisciplinario. Ayer nomás estábamos hablando con el doctor Ibrahim, que nos contaba acerca de la cantidad de pacientes que ellos atienden también en los centros ambulatorios que se van, digamos, descentralizando, pero este es el sitio de referencia también para este tipo de atenciones y los números hablan de 2.594 consultas registradas en un solo mes. Las atenciones corresponden a consultas ambulatorias especializadas sin internación, brindadas por un equipo multidisciplinario que incluye servicios de psiquiatría, psicología, clínica médica, odontología y nutrición, orientados al abordaje integral de las adicciones y el acompañamiento terapéutico de los pacientes. Dice también que del total, 2.558 corresponden a consultas externas y que 36 a teleconsultas brindadas a los usuarios. Los procedimientos quirúrgicos registrados fueron 10, todos en tratamientos odontológicos de exodoncias. Habla también de insumos y medicamentos para garantizar la continuidad de los tratamientos y el funcionamiento de los servicios. El Semtra recibió insumos y medicamentos por un valor de 182 millones de guaraníes, un poco más incluso, 182.301.880 durante el mes de julio. De ese monto, más de 181 millones de guaraníes corresponden a medicamentos destinados al tratamiento y seguimiento de los pacientes, mientras que un millón de guaraníes fueron para insumos. ¿Estará mal esta cifra ahora? 1.090.000 dice. Bueno, para insumos y médicos necesarios para la atención en los diferentes servicios. El Semtra registró un importante volumen de atención también en el mes de abril, con 2.293 consultas en mayo, 2.162 atenciones y 2.329 en junio, lo que evidencia una sostenida demanda de servicios especializados y la capacidad de responder a las necesidades de los usuarios. Para saber un poco más, en el servicio se brinda atención y tratamiento a personas que luchan contra la adicción a las drogas, con prevención, diagnóstico, tratamiento y rehabilitación para personas con problemas de consumo de sustancias, y se realizan actividades de educación, concienciación sobre los peligros del consumo de drogas a niños, niñas y adolescentes y adultos de ambos sexos que tengan problemas con el abuso de sustancias psicoactivas legales o ilegales.
0: Sí, señorita. Así es. 7:26, yendo a otra información, Jessy, lo que ya se hablaba ayer y que se había dado a conocer que por disposición del Ministerio de Obras Públicas y Comunicación, hoy se procederá al retiro del semáforo también que está sobre la ruta 2 en la zona de Pedroso. Pacaraí, verán, bajando del cerro de Cacupé. Esto a consecuencia de los últimos acontecimientos producidos, ocurridos en dicho lugar, a consecuencia de ese accidente, fallecieron 6 personas, ¿verdad? Entonces, esa actividad se desarrollará en la jornada de hoy y con presencia permanente del personal de la patrulla caminera en ese tramo de la ruta 2, precisamente. Bueno, está en línea de comunicación el director general adjunto para el Rally Mundial, bueno, de nuestro país, Ricardo De Heller, en línea de comunicación. Ricardo, buen día, gracias por atendernos, bienvenido a nuestro espacio Duples Nacional. Jessica y Ricardo, te saludamos, ¿cómo estás?
3: Buen día, Jessica, Ricardo, a toda la audiencia. Un gusto poder compartir con ustedes esta mañana.
0: Bueno, cada vez nos acercamos más al día de, como se dice, tocayo.
3: Sí, ya estamos ahí cerca. Estamos en la previa nada más. Ya en pleno operativo nosotros. Ya arrancamos hace unos días, así es que queda la parte deportiva principalmente, pero ya el operativo en sí ya empezó a desplegarse.
1: Director, ya estuvieron llegando también los vehículos, las delegaciones. ¿En qué etapa está el trabajo organizativo?
3: Sí, así como mencionás, estamos recibiendo un poco ya todo lo que sean los equipos. Ya el parque de servicio empezó a montarse. Muchos ya ingresaron ayer, principalmente los equipos internacionales. Hoy llegan los equipos nacionales también al parque de servicio a preparar un poco todos sus espacios, su estructura. Y bueno, ya las delegaciones del exterior están empezando a llegar. Ya tenemos un flujo desde hace 2 días. El fuerte empieza a llegar entre este sábado y domingo. Y bueno, realmente se va completando todo, ¿verdad? Ya este domingo ya tenemos los primeros test, porque hay unas pruebas oficiales que realizan los equipos de manera privada, que es el domingo. Tenemos el lunes de vuelta otra vez test. Entonces ya van llegando todos.
0: Director, en ese aspecto, la cantidad de competidores que vamos a tener esta segunda edición en nuestro país.
3: Tenemos un total de 60 inscriptos y creo que van a alargar 59 vehículos. Ajá. Tenemos una situación con un piloto que su vehículo al parecer no llegaría, pero estamos haciendo ahí un gran esfuerzo para que eso ocurra, ¿verdad? Estamos haciendo el mayor esfuerzo, pero finalmente serían 59 los que estarían en línea alargada.
1: ¿Por qué se da esta situación? ¿Es ajeno a nuestra responsabilidad, director, o qué pasó ahí?
3: Sí, completamente ajeno a nuestra responsabilidad. Son los tiempos que su proveedor no pudo cumplir, al parecer.
1: ¿Y quién es el piloto?
3: No tengo a mano la información, pero es un piloto local.
0: Ah, ya. A nivel local. Y con relación al año pasado, en cuanto a cantidad de competidores, ¿en esta ocasión superamos o no?
3: Sí, superamos ampliamente. El año pasado tuvimos 48 inscriptos y tuvimos también una situación similar porque largaron 47. A veces se inscriben y tienen algún tipo de situación con sus vehículos y no llegan, ¿verdad? Pero se inscribieron 48, largaron 47. Bueno, y este año los 60, que hasta el momento 59 vehículos son los que ya están.
1: ¿Los tramos cómo están, director?
3: En óptimas condiciones, 22 tramos que realmente valoramos mucho el trabajo que se hizo el año pasado, porque aguantó el camino. O sea, es un buen trabajo y es la base para este año, ¿verdad? Los caminos están en óptimas condiciones. Se hicieron los trabajos a tiempo, se hizo la puesta a punto final. Si bien tuvimos mucha lluvia en los últimos días, no fueron lluvias que hayan afectado, ¿verdad?, la estructura, pero está impecable todo.
0: Director, este aumento de competidores para esta ocasión, ¿se debe a la mayor presencia de pilotos locales o se sumaron también pilotos del extranjero?
3: De ambas maneras crecimos, tanto pilotos locales y pilotos internacionales. Está distribuido básicamente en un 50-50.
0: Lo importante es que en esta convocatoria, ¿verdad?, creció ese número, señal clara, ¿verdad?, que lo que se ha hecho el año pasado y sobre todo la importancia y la relevancia de la competencia ha despertado más interés de los pilotos, director.
3: Sí, porque inicialmente muchos no lo tenían a Paraguay dentro de sus calendarios. No tenían el viaje a Sudamérica dentro de sus calendarios y hoy eso pasa a ser un punto más a favor, ¿verdad? Se hizo también ahí un gran trabajo de parte de la organización en poder acercarles la propuesta, la invitación, comentarles las facilidades, todo ese trabajo de acompañamiento para poder garantizar obviamente su participación y una estadía agradable, porque incluye mucha logística y hay un gran trabajo de toda la estructura del gobierno, porque facilitamos los pasos a aduanas, facilitamos los trámites migratorios, facilitamos muchas gestiones, ¿verdad? Entonces eso hace que la gente quiera venir.
1: Director, en cuanto a la venta de las entradas para el fanzón, de la gente que va a estar en la zona disfrutando, ¿qué reportes tenemos a la fecha?
3: Bueno, el reporte es que la largada simbólica está completamente vendida. Vamos a tener un lleno total en el Sambódromo. Lo que es el Paseo Los Teros, que va a ser la súper especial del día sábado, en la tarde, noche. Hasta el día de ayer teníamos más de 4.000 entradas vendidas. Se lanzaron las últimas 1.000 entradas, así es que también es señal un poco del éxito de lo que va a ser ese evento. Y bueno, la premiación que estamos creciendo de a poco de acuerdo a la demanda. Tenemos ya más de 1.000 entradas también ya en ese sector. Realmente todo lo que estamos poniendo a la venta está saliendo y es una señal, ¿verdad?, de que hay aceptación, de que la gente quiere participar. Y bueno, el fan zone en sí, no tengo los reportes todavía, pero esperamos tener al menos 60.000 personas en estos 5 días de evento.
0: Con esta cantidad de competidores que confirmaron su presencia, director, ¿de cuántas escuderías estamos hablando que van a estar presentes?
3: Y bueno, son varias porque tenemos muchas categorías, Ricardo. Tenemos la categoría de equipos, después están las categorías que son individuales. Pero siempre estamos hablando de la presencia de las grandes marcas, ¿verdad? El equipo Toyota, Hyundai, el equipo de Ford, se suma el equipo Lancia. Y después muchos equipos locales, ¿verdad? Que tienen varios vehículos, como el equipo de Toyotoshi, por mencionarlo, ¿verdad? El equipo MZ Racing. Hay varios, o sea, realmente muchos equipos. Y también muchos pilotos individuales.
1: Director, ¿toda la experiencia se centra en Itapúa o también habrá muestras simbólicas, digamos, acá en Capital?
3: Todo en Itapúa.
1: Habrá que viajar unos kilómetros para disfrutar entonces de esta segunda edición y no perderse de la competencia.
3: Así mismo, Encarnación va a tener muchos eventos, desde lo deportivo hasta los eventos paralelos, ¿verdad? Estamos teniendo, por primera vez que se implementa en la categoría rally, unos foros que trae la FIA, que es un foro de inclusión en el deporte. También tenemos un foro de niños y niñas vinculadas al deporte. Y eso realmente es una motivación muy grande también para nosotros, porque es producto de la confianza que la FIA está depositando en la organización del Rally del Paraguay. Y también en todo lo que es la categoría rally.
1: Entre las personas, delegaciones que van llegando, también hay prensa extranjera, director.
3: Sí, tenemos prensa extranjera, tenemos varios realmente que ya estuvieron el año pasado y bueno, este año también están acompañando de vuelta.
0: Y aparte el Rally Mundial convoca sobre todo una prensa especializada. Director, hay que decir eso,
3: Sí,
0: ¿verdad?
3: prensa especializada y bueno, después también todo lo que es la parte de promoción turística. O sea, hay varios que vienen para promocionar también el destino turístico.
0: Así es.
1: Lo que va a generar una visibilidad también para nuestro país, superando incluso los números del año pasado.
3: Estimamos que sí, porque son números que van en aumento, aumenta la cantidad de descarga de aplicaciones, aumenta la cantidad de seguidores. Entonces, obviamente, eso va a hacer que sea mucho más visible.
1: Hablando de aplicación, ¿eso está disponible para que la gente pueda descargar y qué tipo de detalles puede encontrar en la aplicación del Rally Director?
3: Sí, invitamos a todos que descarguen a través de sus diferentes plataformas. Está para diseñado para Android en el Play Store, también para Apple en el App Store. Se llama Rally del Paraguay Ahí uno puede ver las fechas de competencia, seguir los competidores, ver los tramos, cómo llegar a cada uno de los tramos, los accesos, la salida, los horarios. Va a tener un módulo de notificaciones que va a estar informando en tiempo real lo que ocurre en la carrera. Es realmente una app muy completa porque está pensado en el público. O sea, cómo yo llego al tramo, cómo salgo de ahí, a qué hora tengo que entrar, dónde me puedo colocar. Realmente mucha información para que la gente pueda llegar al tramo y ver la carrera.
1: ¿La seguridad desde cuándo se instala o inicia el despliegue más fuerte, director?
3: Bueno, nosotros ya empezamos con los trabajos de seguridad el día lunes pasado ya. Ya tenemos cortes de calle, ya tenemos presencia de policía en todo lo que es el montaje del service, y el operativo fuerte se empieza a desplegar a partir del lunes.
0: ¿La transitabilidad van a estar suspendidas por esos tramos durante todos estos días o no? ¿Y a partir de cuándo sería eso, si es que se da de esa manera, director?
3: Lo que es tramo de carrera, nosotros cerramos el día previo a la carrera al mediodía. O sea, si yo quiero ir a ver Camburetá que se corre el viernes, yo ya tuve que haber entrado en el tramo de la carrera el jueves hasta el mediodía. Sí, esa lógica aplica para todos los días.
0: Claro, de esa manera se evita, ¿verdad? Y para la gente que vive en la zona, ¿cuál es el manejo en ese aspecto que tienen en movilidad, director?
3: Tenemos censado todos los tramos. Hicimos un trabajo de relevamiento casa por casa. Ellos tienen un número telefónico de contacto. Sabemos quiénes están en los diferentes puntos de control. Y eso es un trabajo coordinado que lo tenemos con los pobladores locales. Eso ya lo tenemos coordinado previamente. Sabemos las necesidades de cada lugar. Si hay una persona anciana, si hay una persona enferma, si hay alguien con un tratamiento, si hay gente que está trabajando fuera de la casa, a qué hora llega. O sea, ahí hay un gran trabajo de todo el equipo de coordinación de operativa y seguridad que tiene la información y con esa información se hacen las coordinaciones correspondientes.
0: Sí, que hay un protocolo que cumplir en ese aspecto también, por lo que estás mencionando, director. Se destaca la colaboración de la gente, ¿verdad? Con la competencia, ¿verdad?
3: Así mismo, sí, hay un gran apoyo y una gran colaboración por parte de ellos.
1: ¿Los hoteles tienen disponibilidad todavía, director?
3: Y realmente el informe que tenemos es que hay mucha ocupación, que está costando conseguir hoteles, pero entendemos que todavía sí hay capacidad en todo lo que es la parte principalmente extra hotelera, que son posadas, hospedajes, Airbnb, entre otros sitios. Pero la hotelería en sí creemos que está ya a su tope.
0: Bueno, y el próximo viernes a estas horas ya puro ruido vamos a estar, Ricardo.
3: No, yo te diría que este domingo,
0: Ya arranca, ¿verdad?
3: este domingo ya con los test ya vamos a tener mucho movimiento y bueno, el parque de servicio que arranca el miércoles con la apertura del parque ya básicamente arranca todo, ¿verdad? Entonces, en unos días más ya vamos a tener un poco los portones abiertos para que todas las personas puedan acceder. El miércoles creo que es el día clave y bueno, el domingo y el lunes que ya vamos a tener autos en algunos lugares haciendo sus pruebas privadas.
1: Director, vos ya estás por Itapúa.
3: Sí, ya estamos acá desde la semana pasada.
1: Jambate cópico ñan de talle cueras y naipo tuy típico.
3: Y por tu indígena. Pero
1: Para que nuestras postales sean lindas otra vez con
0: el año
1: los
0: pasado,
1: colores.
0: sí. Va a embellecer los tramos.
3: Florecieron mucho a principio de agosto. Y después con la lluvia, con el viento, muchos ya perdieron
0: Sus encantos ya eso,
1: Pero
0: sí.
1: están todavía, ¿verdad?
3: Que están todavía. Creemos que después de este último día frío y la semana de sol que se anuncia, ojalá
0: Que
3: que sigan
0: ayude.
3: ahí bastante latentes como el año pasado.
1: Eso es importante. ¿Ustedes tienen contacto con meteorología para saber esos días cómo van a estar?
3: Sí, estamos en contacto. Hay contacto con meteorología, hidrología. Estamos recibiendo los reportes diarios.
0: ¿Qué dice en ese aspecto el pronóstico a futuro, por decirlo, para la próxima semana? Poca posibilidad de lluvias, tengo entendido,
3: Pocas
0: Ricardo.
3: posibilidades de lluvia, se pronostica buen clima, así es que esperemos que eso continúe de esa manera. Principalmente soleado, algunos días medio con sol y nubes, pero un buen clima marca para esta semana.
0: Qué bueno. Bueno, director, muchísimas gracias, muy amable como siempre y seguramente en cualquier momento vamos a estar hablando ya otra
1: Dejo
0: vez
1: pilladita
0: contigo.
1: la teléfono.
0: Así es.
3: Sin ningún problema, a disposición y realmente gracias también a ustedes por ser parte. Tenemos un gran apoyo de todo lo que es Radio Nacional del Paraguay, de todos los medios del Estado. Y bueno, como media partner también, atentos por aquí para poder dar toda la última información con respecto a la carrera.
0: Así es, y así será. Un abrazo, Ricardo.
1: Gracias, director.
3: Fuerte abrazo.
0: Adiós, muy amable, Ricardo Degeler, quien es el director general adjunto ahora del World Rally Championship. Bueno, Paraguay, digo.
1: 2026.
0: Así es.
1: Y Fucula y cargo.
0: Sí, así es.
1: Bueno, faltan 6 días para esta gran fiesta del 27 al 30 de agosto. 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
0: Sí, señorita, UPCT por segundo año en forma consecutiva y después por tercer año. El próximo. Bueno, son las 7 con 43 minutos. Hoy es viernes 21 de agosto de este año 2026, ya también la última, los últimos días del octavo mes del año. Bueno, justamente estaba mirando esta información, abrí para leer, pero ya lo vamos a ampliar que adultos mayores incluyen, dice, en la pensión a quienes cumplen 68 años hasta este 2024. Se ve calificado, ve Raúl, viceministro, buen día.
4: Buen día, Ricardo, Jessica. Vos ya estás dentro, Ricardo.
0: ¿No me avisaron?
4: Después de ser pensionado, te van a avisar porque el miércoles recién los nuevos van a ingresar, entonces vos ya estás dentro de eso.
1: Viceministro, él tiene los años suficientes, pero tiene mucha plata, entonces no califica.
4: También, ¿verdad? Además, no califica porque me imagino que amaneció mal, ¿verdad? Entonces no califica para nada hoy, Ricardo.
0: No vamos a. No hay nada para decirnos. Yo lo único que te aviso es que el domingo va a jugar Richard Ortiz y ahí ya vamos a liquidar el clásico.
4: Exactamente. Ahí, justamente hoy escuché que es día del persona mayor en los Estados Unidos, dice. Entonces, Richard va a jugar el domingo.
0: Ah, bueno, te caliente. No seamos así. Bueno, nuevos incorporados entonces, viceministro.
4: Asimismo, nosotros este mes vamos a estar pagando pensión de adulto mayor a 376.780 adulto mayor, ¿verdad? Que en el cual tenemos nuevos reincorporados, unos 3.902 nuevos reincorporados que van a estar cobrando su pensión de adulto mayor. Es importante aclarar eso, Ricardo y Jessica, que el lunes 24 van a estar cobrando los activos que estaban cobrándolo en julio, ¿verdad? O sea, todo lo que estaban viniendo cobrando luego van a cobrar el lunes 20, 24. Y el miércoles 26 van a cobrar los nuevos incorporados. Los nuevos incorporados incluyen, ¿verdad?, a los todos aquellos adultos mayores que nacieron en el año 1958 y que cumplieron 68 años al 24 de agosto de ese mes. O sea, que cumple hasta el lunes, van a estar cobrando el miércoles su pensión de adulto mayor en los cajeros, o sea, mejor, en la ventanilla de todas las sucursales del Banco Nacional Fomento que está a nivel país.
1: Viceministro, en esta administración de gobierno, ¿cuántos nuevos incorporados ya tuvo el programa de pensión de adultos mayores y cuánto todavía queda según los datos estadísticos pendientes de incorporación?
4: Sí, nosotros desde el 2024 que empezamos a octubre, noviembre, que empezamos a incorporar dentro del programa, hasta la fecha tenemos prácticamente unos 90.000 adultos mayores que hemos incorporado, ¿verdad? La gran mayoría, ponerle eso, el 70-80% es personas mayores a los 70 años. Lastimosamente, en años anteriores, con la ley anterior, no se incluía a las personas más mayores, se incluía a las personas más que cumplían 65, ya se incluía directamente y se dejaba de lado a las personas más mayores. Nosotros hemos incorporado adulto mayor que tenía 110, 112 años. Hay una persona que hemos incorporado y que vive todavía hasta la fecha. 111, 108, 199, muchísimas adultos mayores que hemos incorporado con esa edad, ¿verdad? Al mismo tiempo, como te dije, 90.000 más o menos hemos ingresado a la fecha y tenemos todavía fuera del sistema, estadísticamente estamos manejando ahora de lo que sería de 67, 66, 65 años, más o menos unos 100.000 adultos mayores todavía fuera del sistema que está pendiente a ser incorporado, ¿verdad? Que planificamos eso, llegarlo al 2027, 2028, hasta los 65 años. Esa está dentro de nuestra planificación. También eso suma mucho, varía mucho, ¿por qué? Porque cada mes hay un promedio de 1.700 a 1.800 adultos que van cumpliendo años. Y eso suma mucho. En el año tenemos un promedio de 20.000 adultos mayores que van cumpliendo 65 años también. Eso se va sumando año y años.
0: ¿Y cuál es el número total hoy día?
4: De lo que vamos a pagar hoy es 376.780.
0: 376.180.
4: Sí. Sí, y a la fecha más o menos tenemos unos 470.000, 75.000 más o menos de lo que debería estar percibiendo, ¿verdad? Por eso te digo que hay un 100.000 todavía fuera del sistema.
1: Pero
4: y con
1: también
4: eso, imagínese el presupuesto que estamos manejando para esto. Nosotros estamos pagando 45 millones de dólares mensual a los pensionados adultos mayores, unos 275.000, 77.000 millones mensuales estamos pagando mes a mes. Tenemos un presupuesto anual prácticamente uno de 500 millones de dólares. Entonces es una inyección presupuestaria y financiera muy, muy grande para el Estado paraguayo, para los pensionados adultos mayores. Y con todo eso nosotros, el próximo año ya está previsto en el anteproyecto de presupuesto también que vamos a incorporar 30.000 adultos mayores más que está establecido por ley como mínimo. Y eso tenemos un impacto presupuestario otra vez más el reajuste del salario mínimo que vamos a estar incorporando de enero también de 2027. Vamos a tener cerca un poco más de los 600 millones de dólares año el presupuesto de pensión de adulto mayor.
0: Viceministro, ¿y cuál es el mecanismo para ser parte de esa lista aquellas personas que ya están dentro del rango de edad?
4: El mecanismo que nosotros es, la ley no habilita hacer una inclusión automática. Nosotros hacemos un cruzamiento automático, ¿verdad?, con todas las instituciones afectadas para que podamos incorporarlo automáticamente. Por decirlo así, nuestra base de datos principal es identificaciones. Ahí quitamos todo lo que van cumpliendo años. Ellos no proporcionan, estamos conectados directamente con ellos, proporciona eso. Después nos vamos al registro civil, si está vivo o muerto. Después nos vamos al Ministerio de Salud, en el cual nos certifica también si está vivo o muerto, porque realmente la información los datos del Ministerio de Salud es más actualizada que el registro civil, pues están más informatizada a nivel país lo del Ministerio de Salud que el registro civil. El registro civil llega a esta altura a un 60% de cobertura con informática y después todo es manual todavía. Entonces muchas veces de repente llega la información tardía. Pero el Ministerio de Salud tiene un poco más actualizado, entonces también nos vamos con eso. También cruzamos con registro electoral, también cruzamos datos con SENACSA, a ver si tiene 30 ganados más, cruzamos con IPS, si es pensionado, heredero o jubilado. También cruzamos con el SINAR, si es funcionario público. También cruzamos con otras entidades que afecte dentro de la reglamentación o la exigencia que debe cumplir el adulto mayor para que pueda ser incorporado.
1: En cuanto a los cobros irregulares, ¿se logró mejorar la situación, viceministro?
4: 99,9% hemos avanzado en ese sentido. Estamos haciendo un control bastante riguroso en todo el departamento del país. Nosotros lo que tuvimos muchos problemas al principio, ¿verdad?, fue por el tema del fallecimiento del registro civil, era nuestro drama. ¿Por qué? Porque en época de pandemia, ustedes se acordarán que la gran mayoría de los fallecidos no fueron registrados, se llevaba al Camposanto así. Entonces, todas esas cuestiones nos complicó bastante para que podamos detectar realmente quién está fallecido y quién es vivo. Pero a esa altura nosotros desde el año pasado más o menos ya hemos detectado, como te dije, el 99,9% todos aquellos fallecidos que estaban en planilla, limpiamos, están cobrando lo que realmente deben cobrar, ¿verdad? De hecho que existe algunas variaciones que no están todavía incorporados algunos adultos mayores por el hecho de que no detectamos o no le ubicamos geográficamente a nivel país a algunos adultos mayores que ya cumplieron 68 años. Imagínese un adulto mayor que haya nacido en San Pedro, te dice, según identificaciones. Después voy a hacer un cruzamiento dato, votó alguna vez en Alto Paraná. Haciendo un cruzamiento de datos, se vacunó, se fue a consultar alguna vez en Caguazú. Y en la última elección de votaciones votó en Cordillera. Entonces, la ubicación geográfica nos cuesta ubicarle, entonces por eso siempre dejamos ese un pequeño remanente así que nos estamos ubicando hasta que le podamos ubicarlo realmente y incluirlo dentro de planilla. Tenemos una pequeña variación, así que de repente no es el 100%. Todo lo que cumple 68 años ya está, ¿verdad? Pero es un porcentaje mínimo, 0,01% del total.
0: Bueno, esta inclusión automática justamente permite eso, ¿verdad? Viceministro, logran, supongo que llevará bastante tiempo, porque por lo que entiendo, hoy día el beneficiado o el beneficiario ya no necesita hacer ningún trámite para decir, bueno, yo ya tengo tantos años, ¿verdad?, y estoy en mi derecho de recibir esta ayuda en concepto de adultos mayores, viceministro. Así que administrativamente todo se canaliza a través del ministerio.
4: Así mismo, el adulto mayor ya no necesita hacer ni un trámite, no necesita hacer ni un papeleo, no necesita enviar fotocopia de cédula, no necesita antecedente judicial, policial, de dónde vive, absolutamente nada, ni no necesita hacer ninguna gestión, solamente esperar el tiempo de la edad que va cumpliendo y ya está siendo incorporado. Nosotros automáticamente eso hoy ya está en nuestra página web, todos aquellos que van a cobrar el lunes, y el lunes alzamos ya también en nuestra página web todos aquellos que van a cobrar el miércoles los nuevos incorporados. O sea que por eso nosotros tratamos de dar una comunicación exacta, una comunicación oportuna para que todos se enteren a qué edad está llegando, y eso automáticamente se tiene que ir nomás ya al banco, por eso categórico va a estar. Y si no está dentro de la planilla todavía, es por algún motivo, eso de lo que te había comentado, porque tuvo algún inconveniente. Por hay mucho también adulto mayor, lastimosamente en su momento, ¿verdad?, han trabajado en alguna institución pública, han trabajado en alguna municipalidad, en algunas instituciones, de repente queda pegado a eso en el sistema y tienen cuenta, por ejemplo, ¿verdad? Entonces todo eso no se puede hasta que ellos arreglen eso o la institución afectada le dé de baja para que nosotros podamos activarle, ¿verdad? Entonces hay algunos pequeños inconvenientes que realmente tropezamos mes a mes, pero es todo subsanable directamente por el sistémico, ¿verdad? No hay necesidad ni una gestión por encima de todo eso.
0: Y eso es a partir de los 65 años, ¿verdad?
4: A partir de los 65 años, y nosotros estamos incorporando ahora hasta 68 años por la disponibilidad presupuestaria que siempre decimos, ¿verdad? Y que estamos bajando de arriba para abajo, ¿verdad? Y llegamos ahora a 68 años todos aquellos que van a cumplir hasta el lunes, 24 de agosto, todos van a estar incorporados ya dentro del sistema. Y así sucesivamente en los meses siguientes, hasta diciembre de este año, vamos a tratar de incluir, ¿verdad?, todos los que van cumpliendo 68 años este año. Uh-huh. Nosotros los cupos vacantes que estamos generando es gracias a la, o sea que es por el tema de la el tema de fallecimiento, renuncia o por algunas otras cuestiones que estamos incluyendo, y eso estamos incorporando de los 68 años hasta diciembre que vamos a llegar. Uh-huh. Y el próximo año recién empezaríamos a bajar de los 67 años para abajo.
0: Así es. Viceministro, muchísimas gracias, muy amable, como siempre, un abrazo, y le envío mi ubicación.
4: A la orden, muchas gracias.
0: Adiós.
1: Hasta luego.
0: Licenciado César Raúl Ramírez, viceministro de Administración y Finanzas del Ministerio de Desarrollo Social.
1: Sí, señor, nuevos incorporados al programa de pensión de adultos mayores que cobran el 26. Los que ya estaban en la lista cobran el lunes.
0: Así mismo es. 7:57, 7.6 grados de temperatura tenemos a estas horas.
1: Mañana fresca en Asunción, máxima de 22 grados para hoy, dice Meteorología. Nosotros cerramos la semana de Duplex Nacional.
0: Sí, señorita. Nos reencontraremos el día lunes a partir de las 6 minutos. Buen fin de semana, vacúnense y a cuidarse.
1: Pórtense bien, sí. Buen fin de semana.
0: Chao.

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4: 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Fol, que viene de pueblo, y lore, que viene del saber, de la ciencia. Para definir al saber popular, los conocimientos, usos y costumbres transmitidos de generación en generación. 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Es uno de los más valiosos y únicos en el mundo.
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8 de la mañana con 9 minutos. Buen día, Maite y Maishapa. Escuchamos una hermosa guarania, en la voz de Alicia Patiño. Me confundí otra vez porque tiene cierto aire de Lisa Abogado, En cierto segmento de la canción es muy parecida, pero no, es Alicia Patiño con esta guarania que nos acaba de compartir. Qué gusto, ¿verdad? Escuchar nuestra música en la Semana de la Guarania, sí, gracias a ti. Sí, difundiendo interpretaciones varias, diversas. Letra, fruto de inspiración, hecha canción. Guarania era un género del maestro José Asunción Flores, muy, muy apreciado, muy difundido en nuestro país y en el mundo. Hay referentes de la música internacional que gusta también de este género y llegaron a interpretar algunas canciones, Ipacaraí, por ejemplo, ¿verdad? Entre otros, ¿verdad? Y sí, es muy lindo, y es nuestro, auténticamente nuestro, lo disfrutamos y lo tenemos para rato, para mucho tiempo más. La guarania es nuestra, Ñanemba Etete. Surgió de un compatriota de pura cepa. Y estamos ya en el centenario, ¿sí? Es la Semana de la Guarania. Ya Semana Centenario fue declarado patrimonio cultural y material. Y por supuesto, todo el reconocimiento, el merecimiento y todas las difusiones que hay y siguen surgiendo. Repito, en este género musical nativo. Y mañana día el folclore, sí, gracias Pati. Está muy, muy de producción cultural hoy, Pati, compartiendo estas informaciones. Bueno, ok, ya 8 con 11 minutos. Establecemos también

0: Nosotros también el contacto para el dúplex, el enlace respectivo como medios del Estado, para compartir la entrevista en estudios ahí, en Paraguay TV con los compañeros. Está el señor Héctor Riveros para la entrevista al ministro de la Niñez y la Adolescencia. Ya compartimos también con ustedes también.
1: Y por sobre todo nos recarga de energía cada vez que acompañamos todas las acciones del gobierno, especialmente lo que encara al MINA. Muy de cerca, hay que decir, con la oficina de la primera dama, como nunca esa articulación con la oficina de la primera dama y también con otros ministerios. Un trabajo en equipo formidable, ministro.
2: Esa es la forma de trabajar, Héctor. No hay otra forma de trabajar para una institución, principalmente como el Ministerio de la Niñez. El Ministerio de la Niñez, que es un ente rector en las políticas públicas de infancia, que tiene la misión de trabajar en forma ordenada y coordinada con los diferentes ministerios, las diferentes instituciones que brindan servicios para que se cumplan los derechos de los niños. Como siempre digo, los niños tienen derecho a educación, salud, identidad, proteger a los adolescentes que están en conflicto con la ley penal, adolescentes que están en situación de vulnerabilidad y los programas que obviamente tienen que proponer también. Y mencionaste a una aliada estratégica que es la señora Leticia, la primera dama de la Nación. El MINA trabaja codo a codo con la oficina de la primera dama y eso nos da, sin lugar a dudas, un empuje diferente y un impulso distinto también. Entonces, reconocer y agradecer el gran trabajo coordinado que tenemos con la oficina de la primera dama y con los demás compañeros del gabinete presidencial que también trabajan en forma transversal en el cumplimiento de los derechos de los niños. Y fíjate, el trabajo no es solamente interinstitucional con los miembros del Poder Ejecutivo. Tenemos una misión y un rol de estar trabajando y lo estamos haciendo en forma muy coordinada con los gobernadores y gobernadoras también. Y también con los intendentes e intendentas. Así que el desafío es enorme, pero lo estamos logrando, estamos posicionando y robusteciendo a una institución como el Ministerio de la Niñez que necesita tener ese ropaje y esa robustez para poder ejercer su rol central, en primer lugar, que es el de ser el rector de las políticas de infancia, el articulador principal, pero sin descuidar, y principalmente yo que le doy mi toque, ¿verdad? Que es principalmente los programas de atención directa a los niños, ¿verdad?
1: Totalmente.
2: Que son 14 que tenemos, la mayoría de ellos que los creamos nosotros en la gestión.
1: Bueno, acá quiero arrancar felicitando ya como ciudadano, porque estamos hablando de una gestión que se ve en el campo, que está descentralizada, que estamos acompañando a nosotros en cada una de las inauguraciones y ver, no una obra, sino varias obras que se están desarrollando a la par en toda la República. Esto es descentralización en serio y no un discurso vacío. Estamos hablando de haber acompañado inauguraciones de programas. Y acá arranco con algo emblemático que desde el nombre ya inspira, porque cuando hablamos de semillas del futuro, estamos hablando de que esas semillas tienen un presente hoy que motiva a seguir creciendo y a seguir creyendo, ministro. ¿Cómo nace Semilla del Futuro, esta apuesta fuerte a la niñez, esta apuesta fuerte a la infancia?
2: La Semilla del Futuro es un programa que viene, así como Hambre Cero, a marcar un hito, a revolucionar la visión que tiene un gobierno hacia los niños, revolucionar la visión que tiene un gobierno hacia los niños de primera infancia, ¿verdad? Semilla del Futuro es el programa, escucha bien, el Programa Nacional de Atención Integral a la Primera Infancia. Y mucha gente se preguntará, ¿la primera infancia? ¿Qué es la primera
1: ¿Qué
2: infancia?
1: ¿Qué es la primera infancia? Sí.
2: La primera infancia son los primeros años de vida de todo ser humano. Es el ciclo de vida que comprende desde la concepción
1: sí.
2: hasta los 8 años de vida incluso. Pero nuestro programa le da un énfasis muy fuerte y muy importante a los 1000 primeros días de vida.
1: ¿Por qué esos 1000 primeros días de vida son fundamentales para todo el resto de la vida de ese ser humano? ¿Qué pasa en esos primeros 1000 días?
2: Porque se da el mayor desarrollo neurológico del ser humano. En los 1000 primeros días de vida se da el mayor desarrollo de todo lo que guarda relación con la plasticidad cerebral. Es una masa de amoldar el cerebro de nuestros chicos. Y si intervenimos y lo definimos y lo amoldamos bien, vamos a tener posteriormente niños más grandes, adolescentes, jóvenes y adultos totalmente distintos, diferentes, mucho más fuertes, mucho más potentes, ¿verdad? ¿Y por qué en los 1000 primeros días de vida se llevan adelante el 85% de las conexiones neuronales del ser humano. Imagínate, Héctor, en 3 años, en poco menos de 4 años, el 85% del desarrollo neuronal lo tenés en esa época de tu vida. ¿Y qué pasa si es que vos no capitalizás y no aprovechás esa ventana de oportunidad que son los 1000 primeros días de vida? Perdés generaciones que pueden venir a cambiar el Paraguay.
1: Entonces, yo ahí quiero poner el primer título que tiene que ver con oportunidad. El primer título que tiene que ver con equidad, con igualdad, pero por sobre todo con una oportunidad de que no importa dónde te toque en suerte nacer en Paraguay. No importa si naciste en Asunción, en la capital, en la zona urbana, en la zona aledaña, o si naciste en Mariscal Estigarribia. Hoy este programa permite, querido ministro, que haya nacido en el Mariscal, o haya nacido en Asunción, o haya nacido en Concepción, o en Ñacundal, vas a tener la posibilidad hoy, con estos programas, con todo esto que se está haciendo, por dar nombre nada más de localidades, recibir la misma oportunidad a través de el programa, que tiene otra vez una serie de elementos. Y ahí quiero hablar de uno particular que yo me declaro fan, lo había dicho la pasada en Radio Nacional y lo reafirma ahora en Paraguay TV y en Radio Nacional y en todos los medios: los CAIPIS, los Centros de Atención Integral a Primera Infancia. Vamos a arrancar desde ahí y después desarrollamos todo lo demás.
2: Ok.
1: ¿Por qué estos centros que nacieron como aquella idea de las guardas, dónde dejar los chicos? Porque los padres no tenían dónde dejar a los niños para ir a trabajar o hacer lo que tenían que hacer. ¿Cómo evoluciona hasta convertirse en este centro que ni en el sector privado existe algo así de formado, así de preparado, ministro?
2: Cuéntanos. Fantástico. Tenemos la bendición, Héctor, de compartir siempre las inauguraciones de los CAIPIS. Dijiste dos palabras, recordando un poco lo que venís diciendo, dijiste dos palabras clave. Un poco después dijiste la palabra oportunidad, ¿verdad? Uh-huh. Algo que parece tan vacío, pero no. Igualar en oportunidades a nuestros ciudadanos, igualar en oportunidades a nuestros niños. Eso es lo que nos motiva y lo que nos lleva a tomar estas determinaciones. Esa palabra mágica que se llama oportunidad, en primer término. En segundo término, hablaste de obra.
1: Sí.
2: Obras, ¿verdad? Porque sí, es algo que podemos ver.
1: Tangible.
2: Muy lindo, es tangible, lo podemos tocar, lo podemos sentir. Pero como siempre hablamos con el presidente y la primera dama, es mucho más que una obra. Los CAIPIS. Ahí me encamino, sí, a lo que vos estás mencionando. Los CAIPIS. Los CAIPIS, que son los Centros de Atención Integral a la Primera Infancia, son la infraestructura visible, el rostro visible, la cara visible del programa Semilla del Futuro. Son 100 que están proyectados, 50 que ya están en marcha, en construcción, de los cuales 7 ya lo inauguramos y están funcionando.
1: Y estamos mostrando imágenes, les decimos, a los que están siguiendo la transmisión a través de TV, a través del streaming, a través de internet. Esto que vemos puede ser de cualquier lugar del país porque el estándar es el mismo, mi querido, ¿verdad?
2: Vos mirá, hay veces que hay gente, comparto contigo y con la audiencia, hay gente que dice, pero esto es impensado en Paraguay.
1: Sí. ¿Esto es privado?
2: Sí, o esto es privado.
1: ¿Cuánto cuesta?
2: ¿Cuánto cuesta? Nos pregunta, ¿verdad? Y ahí la respuesta es, con mucho orgullo, esto lo estamos haciendo los paraguayos, y los paraguayos estamos dando ejemplo a la región y a otros países del mundo, ¿verdad? Yo recibo, si me voy a dedicar a acudir a las invitaciones que recibo del exterior, no voy a estar en Paraguay,
1: sí,
2: porque nos invitan, pasaje pagado, alojamiento incluido, y nos dicen, vengan y cuéntenos cómo lo hicieron.
1: ¿Cómo se logró esto que estamos viendo en pantalla, que le decimos a la querida audiencia de radio, son los distintos espacios donde se desarrollan los chicos, donde desde los 4 meses... ya se comienza a trabajar en estimulación temprana? Vemos lo que tiene que ver con la nutrición, lo que tiene que ver con el tema de salud. Estuvo la ministra de Salud, nos decía, está ya dentro del sistema GIS también,
2: sí,
1: está mapeado también, está dentro de lo que es el sistema de salud pública. Tenemos, esto es mucho más que una guardería.
2: Mucho más. Y ahí es importante responder un poco lo que estabas mencionando.
1: Sí.
2: ¿Cómo surge?
1: ¿Cómo surge?
2: El presidente promete en campaña, una de sus promesas de campaña fue guarderías gratuitas, ¿verdad? Uh-huh. ¿Por qué guarderías gratuitas? Porque entendemos que no es el término técnico correcto, uh-huh, ¿verdad? Pero es para que la gente lo entienda. Si igual la gente en campaña le decía, vamos a construir centros de atención integral primaria, me decían, vaya, también, ¿verdad? Ese, ¿entendés? Entonces, ese es el lenguaje coloquial que se utiliza. Pero una vez que asumimos, después del 15 de agosto, nos sentamos a trabajar con la señora primera dama, con el equipo de gabinete civil y con el presidente ya mostrándole algunos avances, dijimos, no, tenemos una oportunidad magnífica, tenemos una oportunidad de dejar un legado y una política instalada en el marco de arropar a esa primera infancia que estábamos hablando, la importancia del porqué.
1: Totalmente.
2: Después lo dijimos, bueno, pero vamos a hacerlo a gran escala.
1: Claro.
2: O sea, no vamos a dejar el legado si nosotros hacemos en Asunción, en Ciudad del Este, en Encarnación, claro, en Coronel Oviedo, hacemos 4 o 5 para las fotos y decir, ay, tenemos una tenemos un programa de primera infancia. No, no tiene sentido. Entonces dijimos, vamos a hacerlo en Asunción y en los 17 departamentos del Paraguay.
1: La presencia real en toda la República.
2: La lógica de seguir la política del presidente Santiago Peña de descentralización. Hambre cero de descentralización, uh-huh, las políticas de vivienda social, descentralización.
1: Salud pública,
2: los grandes hospitales, las escuelas modelos que vendrán,
1: sí,
2: las patrulleras para todos los departamentos,
1: ambulancia,
2: las ambulancias para todos los departamentos.
1: Las maquinarias
2: que fueron entregadas a la gobernación y podemos ir enumerando mucho más, los bibliobuses que vamos a hablar después.
1: Los bibliobuses.
2: Entonces, nace los CAIPIS para todo el Paraguay, para todos los departamentos. Y ahí otra vez entendimos en esta idea de dar la oportunidad real a los niños, dijimos, no podemos trabajar solamente en cuidar a los niños, que sea una guardería, entre comillas. Vamos a hacer la milla extra, vamos a hacer un modelo integral que vincula el trabajo de varias instituciones y que todas esas instituciones puedan trabajar en pos del desarrollo del niño de primera infancia. Y ahí vino algo más, y la familia, que sea un punto de contacto para encontrarnos y trabajar y dar herramientas también a la familia. Entonces, antes de contarte ya dónde estamos y cuál es nuestro proyecto de expansión, la gente, para que pueda entender cómo funcionan estos CAIPIS, de dónde surgieron los recursos,
1: cómo se hace, porque esto cuesta muchísima plata, y sí, hay que decir a todas las familias que van a los CAIPIS, uh-huh, son familias que están en ese proceso de crecer, de afianzarse, para poder trabajar. ¿Qué es lo que decían los padres? No tengo con quién dejarle, por eso tengo que llevarle a mi hijo a trabajar, le tengo que llevar, no tengo. Un niño en un CAIPI es un niño menos en la calle, un niño en un CAIPI es un niño menos en el semáforo, un impacto directo.
2: Es así.
1: ¿Cómo se financia esto? ¿Cómo esto que usted tiene que, y el mundo quiere saber cómo sí, se logra?
2: Bueno, y es una decisión política muy valiente, es una decisión política muy osada. Más de 100 millones de dólares inicialmente se prevé en a la hora de que estén todos los CAIPI y que se pueda proyectar la sostenibilidad, porque la sostenibilidad ya está impactando también en el presupuesto progresivamente, sí, que es algo que tenemos que ser muy responsables. Pero tuvimos la idea de llevarlo adelante y el presidente, recuerdo que decía, tranquilo Walter, van a estar los recursos, sin darnos todavía mucha explicación. Y en ese proceso de liderar el mismo la renegociación patriótica e histórica de la tarifa de Itaipú, donde el Paraguay pasa a percibir en 3 años más de lo que percibió en los últimos 20, 25 años, obtenemos los recursos como país y el presidente empieza a definir cuáles van a ser sus inversiones. 1.800 millones, creo que son, de dólares. Y uno de sus ejes, el primero que menciona, creo que fue en abril del 2024, octubre del 2024, menciona la primera infancia. Y la primera infancia, cuando hablábamos, era esto, que nosotros ya lo teníamos todo desarrollado, pero estábamos esperando, ya que estamos en modo rally, la bandera cuadro para salir.
1: Claro.
2: Y ahí un trabajo, firmamos un acuerdo de trabajo con la Itaipú Binacional, ente financiador, con el Parque Tecnológico de Itaipú, que es el que operativiza, y en el caso de las construcciones como supervisor de todas las obras, el Ministerio de Obras Públicas y Comunicaciones, ¿verdad? Ahí luego ya empieza el trabajo articulado. Arrancamos con las construcciones, hoy estamos, antes de contarte bien el servicio, hoy estamos en una primera licitación de 20, ¿verdad? Que, de los cuales 7 ya inauguramos.
1: Sí.
2: Inauguramos en Capiatá, el departamento central,
1: sí,
2: en Villa Hayes, el departamento del presidente Hayes, en
1: Chaco.
2: Encarnación, Cambiretá,
1: sí,
2: pero Encarnación y Cambiretá y Tapúa, ya
1: sí,
2: son 4,
1: sí.
2: San Juan de Pomuceno, departamento de Gazapá, 5, Mariscal Estigarribia de Boquerón,
1: que ya fue, dos en el Chaco, opa,
2: el sexto, y Concepción,
1: el norte,
2: departamento de Concepción del Norte, 7. Imagínense por los lugares por donde empezamos,
1: claro,
2: entre los primeros 7, 2 en el Chaco ya. Y está bastante avanzada la construcción de Puerto Casado, por ejemplo, que va a ser el primero de Alto Paraguay. Entonces, esto viene así. En los próximos meses vamos a estar inaugurando los primeros 20, acá a fin de año. Y, bueno, pues nos quedamos en 20, se pregunta la gente.
1: No.
2: No, de ninguna manera. Tenemos 30 adjudicados y que ya se están construyendo, no solo adjudicados.
1: 50 a la par.
2: 50 ahí. En proceso. Una vez que terminemos esto, vamos a enganchar con la inauguración de los siguientes 30, otra vez en todos los departamentos del Paraguay. Y esto no va a parar. Esto, como dice el presidente, la inauguración de los CAIPI no va a marcar la agenda en territorio.
1: Y no solamente marca la agenda en territorio, sino que también las distintas autoridades regionales se apropiaron de esto también y se sumaron. Y hay iniciativas locales también de acompañar esto. Cuéntenos, ministro.
2: Sí, fantástico, así es. Gobernadores nos ayudan a bajar a territorio. Ahora llegamos a las gobernaciones y ahí tenemos los diálogos con los intendentes. Y fíjate, los intendentes nos ceden gratuitamente los terrenos, los espacios. Son espacios importantes. Fíjate, claro, que para acá, CAIPI, vos necesitas, a ver, ¿cuánto era? 2.000, creo que 2.000, no, 2.500 metros cuadrados.
1: Porque es, aparte de la edificación en sí,
2: sí,
1: todo alrededor otra vez tiene un espacio,
2: exacto,
1: importante.
2: Un espacio que tiene que quedar resguardado, de seguridad, sí, integrado. Buscamos que estén bien ubicados. Los distritos fueron seleccionados también con criterios, como nos pidió el presidente, eso es muy importante.
1: Las ubicaciones son privilegiadas, hay que decir. Yo recuerdo lo de Cambretá, está ahí, uno sale, está la...
2: El mirador.
1: Frente al mirador.
2: Y
1: en Mariscal está, ajá, en zona céntrica ahí de Mariscal, en el centro neurálgico.
2: Sí.
1: Le queda bien a todas las comunidades.
2: Respetando los AMU, que no se ha dicho
1: hasta
2: ni uno.
1: Eso, hasta los AMU. Y quiero poner un punto específico, porque cuando decimos la niñez, la primera infancia es una prioridad, es todo sin igual. Acá no es nosotros, ellos. Y ahí me refiero a, ya que hubo una movilización hace poquito de un sector de las comunidades, de los pueblos originarios. El 85% de los chicos que van al CAIPI recientemente inaugurado en Mariscal son de comunidades indígenas.
2: Sí, eso es inclusión.
1: 8 de 10, eso es inclusión real. Ese niño que está en un CAIPI es un niño menos que vamos a estar viendo expuesto acá en las situaciones que hemos visto, porque no solamente el niño es prioridad, sino la familia también. Y contame esa parte, cómo se trabaja con la familia, ministro, porque no es solo el chico y la atención integral, sino también se trabaja con los padres, con la familia.
2: Por eso hablo de que es una política pública de 360 grados, Héctor, ¿verdad? Y cuántas veces la inclusión está en los papeles. Pero esas son acciones que realmente incluyen,
1: hoy
2: abrazan.
1: Hoy en la vida, hoy.
2: En Mariscal Estigarribia, y no solamente una familia lingüística, ¿verdad? Uh-huh. Ahí hay Nibaclé, guaraní urbano y guaraní ñandeba, ¿verdad? Uh-huh. No. Hicimos la inclusión, ¿verdad? ¿Y cómo se trabajan los CAIPI? Me permito hacerte un resumen ejecutivo,
1: sí,
2: de qué encontramos en los CAIPI, sí, cuando llegamos. Encontramos una infraestructura robusta, pensada no solamente en, bueno, vamos a construirlo de esta manera. Como ustedes ven, están prácticamente todos los espacios integrados con blindes. ¿Por qué? Porque respeta tres metodologías: Montessori, Reggio Emilia y Pickler, que son metodologías modelos a nivel mundial en lo que es el trabajo para la primera infancia. Y yo le agrego una cuarta metodología, que como dice Enrique Herrera, la tropicalización de eso. Adaptarlo a nuestra costumbre, a nuestra cultura, a nuestros criterios, a cómo abordamos.
1: ¿A cada localidad otra vez?
2: Otra vez a cada localidad, como fue el caso del Chaco. En el Chaco se aborda diferente, pues tenemos el público... los beneficiarios indígenas, ¿verdad?
1: 8 de 10 son
2: de 8 de 10 son de, claro, no podemos intervenir de la misma manera en todos los lugares. Entonces uno llega al CAIPI, encuentra a tu izquierda un área administrativa, que no es un área administrativa donde están tecleando nomás, es donde se le recibe y se le incluye y se le registra al niño, a la familia. Todo, no hay papel, todo está digitalizado, hay una trazabilidad, hay como una ficha del niño que cruza otra vez con el sistema de salud, que cruza con el sistema de identidad. Entonces tenemos la radiografía del registro civil que está ahí. Tenemos la radiografía del niño y la familia. Ya recibió la vacuna, no recibió todavía la vacuna. Tiene algún problema de base, no tiene. Y también sirve como un lugar para poder trabajar en recibir a la familia, trabajar, orientación, entre otras cosas. Un poco más te vas y empezás con las cuatro salas.
1: ¿La primera salita?
2: La primera salita es de 4 meses a 1 año.
1: Imagínense, de los 4 meses ya se atiende a ese niño y se ve sus necesidades. Uh-huh. Se necesita mayor o menor énfasis en ciertos temas. O sea, si le falta algo al chiquito, tenemos todos los profesionales para poder darle esa oportunidad de llegar a la meta en un mundo cada vez más competitivo. Así
2: es,
1: ministro.
2: Es así mismo. Imagínense ustedes 4 meses. ¿Por qué 4 meses? Porque el periodo de maternidad laboral dura 4 meses. Correcto. Y nosotros promovemos también la lactancia materna exclusiva, de ser posible, ¿verdad? Uh-huh. Entonces, una vez que la madre generalmente vuelva a trabajar, 4 meses los recibimos a los chicos.
1: Sí.
2: Pero cuando vuelva a trabajar tenemos una sala de lactancia también, que queda como un banco de leche, que está todo, dentro de este lugar. Y tenemos 4 salas, quiero hablar, de 4 a 1,
1: sí.
2: De 1 a 2, de 2 a 3, que es cuando egresan, y después una sala que se llama ludoteca, que también voy a explicar. Cada sala cuenta con un baño propio adaptado conforme a la edad, con todo el equipamiento que se necesita, con un reservorio de materiales que son utilizados, todo integrado con como pueden ver, con vidrios a la naturaleza, porque eso responde a la metodología, todas las herramientas de seguridad también para evitar riesgo de los niños.
1: El patio interno
2: que es
1: un corredor yeré
2: sobre el cual gira todo el mundo caipi, ¿verdad? ¿Y qué hacemos en la sala?
1: Sí.
2: En las salas la familia, aparte de estar cuidados como lo estarían en alguna guardería, como se dice, reciben algo tan valioso y tan importante que lo tengamos ahora en el sector público, que es la estimulación temprana.
1: A eso es fundamental.
2: La estimulación. Ahí se trabaja con los chicos el desarrollo y la estimulación.
1: Ahí tenemos profesionales capacitados,
2: sí,
1: especializados, que están al cuidado desde los 4 meses hasta 1 año en esa primera salita.
2: Exactamente.
1: Y allí ven la necesidad de cada niño, de cada niña.
2: Así mismo es. Ya pueden observar. Pueden ir viendo y van a conversar con otros profesionales que están también ahí, que te voy a mencionar. Pero, o sea, los que están de 4 meses a 1 año tienen esa capacidad. O sea que todos los funcionarios están ingresando por concurso. Ahora estamos cerrando un concurso para los que todavía no están inaugurados. Teníamos creo que 400 vacancias, pero más de 3.000 personas profesionales que se presentan. Imagínense la oportunidad también, ¿verdad?
1: También impactan el empleo.
2: También impactan el empleo en 2 sentidos, porque vamos a contar con aproximadamente 1.800 profesionales en todos los CAIPIS,
1: sí,
2: y aproximadamente 100 personas locales construyen los CAIPIS. Los propios padres construyen
1: con
2: los CAIPIS.
1: Con mano de obra local.
2: Local.
1: Material nacional.
2: Locales, sí.
1: En material un terreno nacional, cedido por el gobierno local.
2: Así mismo. Dinamiza, o sea, la economía.
1: Todo.
2: Política 360 grados.
1: Y también impacta en lo laboral, porque se trabaja con esos padres
2: se
1: también.
2: Se trabaja.
1: El que necesita un trabajo, el que necesita una capacitación, también
2: tiene
1: lo
2: el lugar los CAIPIS. Por eso te contaba. En las 3 salas que van pasando año tras año, van aprendiendo estimulación, todo lo que guarda relación para introducirse rápidamente a lo que es estimulación sensorial, visual, auditiva, para todo lo que guarda relación con lectura. Cada sala tiene su espacio, su rincón de lectura, porque eso facilitaría después para la escritura, para la oralidad. Ahí trabajamos con el MEC para meter un sistema Nelly, se llama, que es una forma adaptada de ñeero y para los niños de primera infancia. Contamos con una colección de muchísimos libros en cada una de las salas. Y la 4ª sala es de 4 a 8 años, que es una ludoteca, una sala equipada con juegos que no existen en el país para trabajar estimulación y juego. ¿Y por qué el juego? Pues el juego es importante, los chicos aprenden jugando en esa edad, y eso abre incluso las puertas del CAIPI para los hermanitos más grandes. Después tenemos la sala de lactancia, contamos con el Zoom, que es lo que me estás preguntando.
1: Sí.
2: Cada CAIPI cuenta con una sala de usos múltiples.
1: Atención con esto, porque no es solo los chicos.
2: No solo los chicos. La sala de usos múltiples, que es un espacio amplio dentro del CAIPI, donde cuando lo concebimos, lo pensamos, este va a ser el espacio de la familia.
1: Uh-huh.
2: Acá vamos a venir, pues no podemos pensar en trabajar solamente con los niños y no trabajar con la familia. Entonces, ¿qué se hace en el trabajo con la familia? Tenemos varios frentes.
1: Sí.
2: Primero, pautas de cuidado adecuado se le da a la familia respecto a los niños de primera infancia, porque muchos padres no tuvimos, como padres incluso yo hablo, no te dan las herramientas, no te enseñan cómo ser papá. Y un niño de primera infancia es delicado,
1: ¿verdad?
2: Cómo trabajar con las vacunas, cuál es la salud general del niño, cómo evitar las situaciones de accidentes de riesgo, porque a veces vemos niños que mueren electrocutados, ahogados, terrible, accidente doméstico, quemado, ¿verdad? asfixiados, miles de cosas. Entonces se trabaja todo lo que tiene que ver con el cuidado de los padres a los niños. Ahí después cambiamos de eje. Sí. Se trabaja educación financiera y en ese lugar, que es clave, imagínate, trabajar con la familia. Y después tenemos también la presencia del SNPP, Sinafocal, del Ministerio del Trabajo, para llevar cursos de mandos medios, todo tipo de capacitaciones y que ellos puedan tener también un ingreso. Certificaciones, ahí. O sea, ahí. Hoy el SNPP, en donde están los CAIPI, realiza los cursos ahí. Y acá quiero contar una experiencia, porque sí. Muy lindas las inauguraciones, vos las vivís, Héctor, sí. Pero nos toca recorrer muchas veces con la primera dama principalmente, otra vez visitar. Claro. Los CAIPI,
1: ¿cómo están funcionando?
2: Para ver cómo están funcionando. A veces recibimos visitas del exterior, quieren conocer los CAIPI, entonces claro. Nos vamos. Y hace creo que unos 10 días nos tocó ir al CAIPI de Villa Hayes. Y tuvimos la coincidencia de que justo ese día estaban egresando 40 madres de un curso de, entiendo que era panadería, repostería, confitería. Fantástico. ¿Verdad? Y estaba por empezar uno de gastronomía. Y la gente del SPP le estaba entregando el certificado, nosotros llegamos y las madres se acercaban y nos contaban cómo les está cambiando la vida también a ellas esto, porque mediante que sus chicos están ahí, ellos se pueden capacitar y ya pueden trabajar. Una de ellas, recuerden, lo dijo, yo ya estoy generando dinero con esto, ¿verdad? Estoy generando ya dinero con esto, ¿por qué? Porque ya estoy vendiendo mi barrio, corrió la voz, es rico lo que estoy haciendo y es... creo que tenía como 32 años y dice, es la primera vez que en forma autónoma estoy ganando dinero. Entonces, fantástico. Generar también un poco el empoderamiento de las madres, que lo trabajamos mucho con el Ministerio de la Mujer.
1: Totalmente.
2: Eso está también ahí en la agenda y vemos cómo impacta también favorablemente en la familia. Ellas nos contaban que iban a arrancar también con un curso de elaboración de artículos de limpieza, que le sirve para su cocina, que es donde producen los bienes que van a vender,
1: sí.
2: Y también para vender. Así que el fortalecimiento también de la familia. Y cuando salimos de la sala de uso múltiple, Héctor, nos encontramos con la oficina del registro civil.
1: Fundamental derecho a la identidad de los chicos. Si no están registrados allí, pueden registrarse. Y acá sumamos un detalle más que tiene que ver con la familia, la posibilidad también de que concreten algo que por ahí no podían concretar.
2: Sí.
1: Contanos esa parte también, porque tenemos también historia de amor.
2: Tenemos historia, por eso digo, este es un centro de los niños y de la familia. En Encarnación, ya que la oficina del registro civil, en Encarnación y otros lugares, porque todavía no pongo Encarnación, que es el que tengo a mano.
1: Sí.
2: El registro civil no solamente sirve para inscribir a los niños, ¿verdad? Porque ¿qué es lo que pensamos, Héctor? Dijimos, claro. El censo a nosotros nos mostró 80.000 niños que no estaban registrados en el Paraguay, el censo del 2022. Entonces decimos que el CAIPI sea una oportunidad para el acceso oportuno también a la identidad. Uh-huh. Y en cada CAIPI hay una oficina del registro civil. Y ahí yo hablé con Rodrigo Nicora y con Maxi y nos contaban que en algunos lugares ellos tenían que alquilar, tenían que apelar a que la municipalidad le dé un espacio. Y dijimos, sí. No, vamos a construir un espacio para el registro y vamos a estar todos juntos.
1: Dentro de los CAIPI.
2: Dentro de los CAIPI. Entonces los niños van, se registran y también sucede algo fantástico, que es lo que me estaba consultando. La gente se va y se casa en los CAIPI.
1: Fantástico.
2: El oficial del registro se va, pasa a la sala de usos múltiples, decoran los propios funcionarios, ayudan, decoran, participan, se van la familia, la gente. Y en el CAIPI Encarnación, más de 100, por decirte un solo CAIPI, más de 100 matrimonios se celebraron.
1: Fantástico.
2: Con los chicos, es algo hermoso.
1: Fantástico.
2: ¿Verdad? Y por eso hablo, garantizamos el derecho a la identidad, fortalecemos a la familia. Y cada CAIPI cuenta con dos consultorios también, ¿verdad?
1: Presencia de profesionales de la salud, médicos, enfermeras, integrado al sistema GISNO, decía la ministra, sí. De Salud, también están monitoreados los CAIPI dentro de lo que es el sistema de salud pública.
2: Sí, cada CAIPI se encuentra integrado con el sistema GIS. Esto lo trabajamos con el Ministerio de Salud de cómo lo haríamos, ¿verdad? Porque no es superponer funciones, sino que complementar funciones,
1: correcto.
2: ¿Verdad? Cada CAIPI cuenta con un área de enfermería, un profesional de médico de la familia que va evaluando periódicamente también a los chicos, a las familias, a quienes acuden ahí, y si hay casos o situaciones complejas, lo deriva al sistema de salud para atenderlo en forma más compleja, ¿verdad? Donde se van a realizar jornadas de vacunaciones, donde se hace un control del desarrollo de los chicos que asisten a los CAIPIs, y también algo demasiado importante que lo estuvimos definiendo y trabajando, cada CAIPI cuenta con una psicopedagoga a un psicopedagogo.
1: Fundamental.
2: ¿Por qué eso es fundamental?
1: Fundamental.
2: Porque otra es inclusión. ¿Cuántas veces tuvo la palabra inclusión en nuestra boca? Pero si nosotros no abordamos también el apoyo a las situaciones de algún trastorno o alguna neurodivergencia, autismo, para que la gente entienda, por ejemplo, ¿verdad? Otra vez cae en saco roto y cae en aguas de borraja todo nuestro discurso. Así que tenemos estos profesionales que son altamente calificados como para que puedan, como vos decís, observar,
1: detectar
2: a tiempo, que es tan importante.
1: Cada necesidad,
2: abordar, si puede, ya ahí, o derivar, si existe un servicio por fuera de mayor complejidad. Y acá el ahorro. Siempre el presidente habla del ahorro. El ahorro, ¿verdad? A veces nosotros damos un servicio y no dimensionamos cuánto está ahorrando la familia. Una consulta en el sector privado de 45 a 50 minutos de un niño que requiere la atención de un psicopedagogo sale 300.000 guaraníes, 250.000 guaraníes con suerte.
1: Si vamos a sumarle fonoaudióloga después, otro gasto. Si vamos a sumarle todo lo que tiene que eso de estimulación temprana, primera infancia y compañía, la primera salita, eso es.
2: Héctor, conozco casos de familias que gastan 5 o 6 millones
1: en solo.
2: Solo 7,
1: en estos
2: 8,
1: ítems que estamos hablando.
2: Solo en esto que estamos hablando. Y esto, gratuito.
1: Un guaraní debe gastar la persona que lleva con todo el amor del mundo a eso que más quiere en la vida, que son sus hijos. Pero a esto quiero sumarle algo más. Hablamos de toda la cuestión. Lo central en estos primeros 1000 días.
2: Cuestión más para redondear, antes de que cierre, ¿verdad? Contamos con un plantel base de fonoaudiólogo, terapeuta ocupacional, que hay solamente 70 en todo el país. Nosotros ya incorporamos a 2 para que hagan el trabajo de capacitación también con toda nuestra, con toda nuestra gente que está en territorio, y que les den herramientas para poder trabajar. Y eso es un lujo, Héctor, en el sector público. Es un lujo. Y ¿Cómo vamos complementando también esto? El servicio de alimentación.
1: Ahí está, eso te iba a decir, porque la nutrición es central. Al chico, además de todo esto que decimos, hay que alimentarlo. ¿Y esa alimentación corre por cuenta de?
2: Corre por cuenta del programa del CAIPI. Nosotros tenemos los recursos y estamos proveyendo los alimentos: desayuno, media mañana, almuerzo y merienda.
1: Es decir, los padres no tienen que estar preocupándose en gastar ese rubro, que es increíble, porque cuando más chicos es mayor la necesidad y mayor. Todo ese gasto corre por cuenta de los CAIPI,
2: del gobierno del Paraguay, a través del presupuesto del Ministerio de la Niñez. Pañales, el servicio de alimentación.
1: Con nutricionistas, con profesionales.
2: Contamos con nutricionistas, con todo. Y ahí volvimos a trabajar con el INAM, que depende de salud, a la hora de diseñar el menú, ¿verdad? En cada CAIPI se cocina, se realiza 2 menús diarios, o sea, vos tenés, en el almuerzo, por ejemplo. ¿Por qué? Porque no le vas a dar lo mismo a un chico de 1 año que a un chico de casi 4 años.
1: Correcto.
2: Entonces se cocinan 2 menús que fueron aprobados por él y tienen la validación del INAM, se capacitan todas nuestras cocineras y, bueno, hacen arte y magia ahí en la cocina. Y algo tan importante también, como decía, en los 1000 primeros días, la nutrición, ¿verdad?
1: Claro.
2: Y por eso le enganchamos muy bien a hacer la previa de hambre cero.
1: Sí, porque esto termina a qué edad, decíamos.
2: Esto termina a los 4 años, ¿verdad? Lo que es atención permanente,
1: claro,
2: en el CAIPI.
1: Después tenemos de 4 a 8
2: después
1: ahí.
2: Después tenemos 4 a 8 en las ludotecas. Pueden ir los chicos a, incluso hasta los 8 años, pueden ir a atenderse en los consultorios, pueden ir a ser evaluados por la psicopedagoga.
1: Sin costo, aclaramos, todo esto cubierto por. Porque de ahí el chico, y yo eso quiero decir, ahí todos los niños tienen la oportunidad de llegar al sistema, a llegar a la primaria, como ningún otro en Paraguay en la historia. Estamos dándole, en un mundo cada vez más competitivo, la posibilidad de llegar con todas las herramientas para competir, no en Paraguay, con el mundo, ministro. Esta nueva generación que está en este proceso.
2: Y el cambio es rapidísimo, Héctor, porque nosotros fuimos, vuelvo a la visita que tuvimos en Villa Hayes. Vimos cosas muy lindas ese día. Se acerca una mamá que estaba con su chico, se fue a acompañar también, y la primera dama le recordó al niño, porque era el niño más pequeño en esa inauguración, tenía 4 meses y estaba en brazos, ¿verdad? Estaba en brazos. No fue en Capiatá, esa fue en Capiatá, en otra visita. Y
1: El primer CAIPI.
2: Ella la recordaba, ¿verdad? Recordaba al niño, ¿verdad? Que lo tuvo en su brazo. Y viene 3 o 4 meses, creo que 4 meses después, le reconoce al niño y el niño ya estaba se estaba desplazando solo, ¿verdad?
1: Jugando
2: ya con los otros, te sostenía la mirada, interactuaba contigo, ¿entendés? Entonces la mamá nos decía, nosotros en estos 3-4 meses estamos impresionados con los avances que él tuvo. Esto te cambia, y estamos hablando de 3-4 meses, imagínate un abordaje de 3-4 años ahí en
1: totalmente,
2: ese lugar.
1: Sostener esto.
2: Entonces estos niños van a ser, como siempre decimos, mucho más potentes, ¿verdad? Sí. Su configuración va a ser mucho más avanzada y van a llegar con otra fortaleza al nivel inicial, ¿verdad?
1: Claro.
2: Que es donde hoy el MEC también está fortaleciendo con varios proyectos.
1: Coñerú, lo de Hambre Cero.
2: Lo de Hambre Cero que ya arranca del nivel inicial. Y bueno, entonces, contarles que yo les estoy contando solamente prácticamente los CAIPI, ¿verdad? Pero
1: seguimos, porque
2: el programa, no dentro de lo que es el programa, no
1: claro,
2: en los otros temas.
1: ¿Verdad? No, totalmente.
2: Vamos a necesitar otro programa para hablar de todos los programas, para hablar de la redundancia, ¿verdad? Pero me parece tan importante profundizar en lo que es Semilla del Futuro.
1: Sí.
2: Diciendo que tenemos otros servicios, ¿verdad? Dentro de Semilla del Futuro, que son los que amplían la llegada de los CAIPI. Tenemos la modalidad itinerante. Cada CAIPI cuenta con 3 psicólogos trabajadores sociales que se dedican exclusivamente a ir a los hogares más alejados.
1: Atención extramuros.
2: La atención extramuros, la atención domiciliaria. Y van con el equipamiento que existe en los CAIPI, reducido, pero van con el equipamiento y llegan a las casas y trabaja con el niño, con la mamá, con el papá y
1: le enseñan
2: en su vivienda a cómo le tiene que estimular a los niños. Y de paso tiene un ojo clínico donde va haciendo el mapeo, donde va controlando de que todo esté bien.
1: Claro.
2: En esta casa no hay ninguna situación irregular, no hay ninguna situación de violencia, controla si los chicos están con la libreta de vacunación al día. O sea, es decir, hace otra vez un mapeo, ¿verdad? Necesito, a lo mejor le miro a esta familia y tal vez es de extrema pobreza, usted tiene Tecoporá,
1: claro.
2: No tenemos, ya le vincula con Tecoporá, ¿entendés? O ven un hermanito más chico que tampoco contaba con identidad, la familia, el niño Juancito tiene cédula, no, ni registro de nacimiento, no,
1: adelante.
2: Bueno, yo a ver, entonces hace ese trabajo también con toda la familia. Y eso es altamente expansivo.
1: Claro.
2: Eso es fuera del CAIPI incluso.
1: Y eso impacta directamente en la vida de la persona, porque muchas veces, y nos pasa por desconocimiento, hace poco estuvimos en este evento tan grande, los 500 años de Asunción, es lo que se está armando por los 500 años, nos requería Madre de Ciudades, y hablaba con gente que estaba en el evento de esto, y con el que me encuentro siempre le hablo de este programa que es fantástico, y me dice, pucha, pero está pasando en Paraguay. Sí, está pasando en Paraguay en distintos frentes, y está creciendo, se está expandiendo, y no es solamente dentro del CAIPI, esta atención de extramuros que usted dice que va a ver la situación en la casa, porque muchas veces los padres por desconocimiento, a eso se le suman los bibliobuses, que cuando el CAIPI, no pueden ir los chicos hasta el CAIPI va hasta los chicos.
2: Así es, y bueno, ahí un trabajo otra vez coordinadísimo con la primera dama que dijo, yo quiero mis bibliobuses, ahí podemos ver el...
1: Que son mucho más que biblio.
2: Hay mucho más que libro.
1: Tener...
2: Ese es el nombre que lo tenemos.
1: Sí.
2: Qué lindo día.
1: Eso que ven, todo lo que está afuera, le decimos, ministro, todo lo que está fuera del minibús, está adentro.
2: Está adentro. Es increíble.
1: ¿Cómo hacen para que...?
2: Y las profes son...
1: Fantásticas.
2: Son
1: y los chicos ayudan
2: maestras.
1: También
2: y los
1: organizar.
2: Chicos también ayudan. Bueno,
1: contamos qué tiene.
2: Los bibliobuses, ¿verdad? Dijimos... Queremos realmente llegar, otra vez pensando en descentralización, que no sean servicios muy focalizados, decimos, no, tenemos que lograr el mayor nivel de expansión posible, lo que hablamos con la señora Leticia, el presidente. Y dijimos, vamos a adquirir servicios móviles, tenemos ya los itinerantes, los funcionarios que van a ir a trabajar. Pero ¿cómo llegamos a una ciudad donde no tenemos un CAIPI? ¿Cómo llegamos a una comunidad alejada? Doy siempre el ejemplo, por ejemplo, San Pedro del Paraná, que es de mi departamento de Itapúa.
1: Sí.
2: Es un distrito enorme que tiene 80, creo que 90 compañías. Y San Pedro del Paraná ahora está construyendo un CAIPI en la zona urbana. Pero quiero llegar a la compañía más alejada.
1: Claro.
2: ¿Cómo llego?
1: ¿Cómo llego?
2: Los bibliobuses. Los bibliobuses nacen justamente bajo esa lógica y nacen para eso. Es decir, compramos uno para Asunción y nuevamente uno para cada departamento. Adquirimos estos buses que no hacen otra cosa que llevar los servicios del CAIPI a las comunidades más alejadas. Compañías, comunidades rurales, comunidades indígenas, bañados, puede estar en el centro de la ciudad también, en una plaza, en la ciudad donde no está el CAIPI.
1: Sí.
2: Y compramos estos buses que fueron totalmente adaptados con equipamiento de primera. Si vos ves los buses, yo te cuento que tienen incluso un ejercicio hidráulico que se suben, bajan, tienen cada uno tiene un generador propio. Están totalmente equipados con más de 115 títulos de libros. Cuentan con equipamiento modelo también.
1: El mobiliario.
2: Lo tenemos en Paraguay. El mobiliario, los libros, el equipamiento en lo que es juguetes de estimulación.
1: Sí.
2: Cuenta con todo.
1: Didáctico, lúdico,
2: de estimulación. Es decir, está totalmente equipado, preparado y adaptado como para poder trabajar con los chicos. Y el Bibliobús lo lanzamos el 14 de julio, no, ya fue mi cumpleaños.
1: Sí, señor.
2: Ahí en el litoral del Palacio.
1: Ahí estamos viendo imágenes.
2: 14 justamente. De julio, poquito más de un mes, y pedí el corte del primer mes de gestión de los Bibliobuses.
1: A ver, ¿cuál fue el corte? Este es un dato que no conocíamos, vamos a hacer público. Primer mes, ya cumplido el 14 de agosto.
2: 14 de agosto, 6.000 niños en un mes.
1: ¿6.000 niños
2: de los 17 departamentos del Paraguay y Asunción.
1: Permitíme enviar un abrazo enorme a la comunidad indígena ahí, Santa Teresita. Al llegar a la izquierda, Mariscal, cuando estás llegando a la izquierda hay una comunidad. Pudimos ser testigos nosotros de la felicidad de los niños cuando ven llegar al primero Bibliobús, cuando entran y después cuando van bajando los libros y los juguetes y todo eso. ¿Cómo gozaron, cómo disfrutaron y después también cómo ayudaron los chicos a ordenar todo y a guardar y a preguntar cuándo vuelve el Bibliobús?
2: Es que todo el proceso es educativo, Héctor, armar para instalar el servicio del Bibliobús.
1: Se hace con los chicos.
2: Se hace con los chicos, trabajar todo ese proceso de amor a los libros, ¿verdad?
1: Sí.
2: Recordará, Héctor, la primera actividad del presidente de la República el 16 de agosto del 2023 fue ir a una escuela
1: a leer un cuento. Fantástico.
2: ¿Qué mensaje político tan potente, verdad?
1: La educación.
2: La formación, no pensar en el corto plazo, sino que pensar también en una mirada país de corto, mediano y largo plazo, ¿verdad?
1: Sostenible.
2: El exitismo, el aplauso de hoy, sino que el éxito del mañana. Esas son acciones patrióticas.
1: Desde el nombre, ¿no?
2: Exactamente. Entonces, ver eso es emocionante. Eso es un proceso educativo desde que llega el bus, un proceso educativo con los chicos y la lectura, el fomento a la lectura. ¿Por qué el juego?
1: Sí.
2: Porque los niños aprenden a través del juego.
1: Aprenden a jugar.
2: Lo lindo que vemos, porque está diseñado y orientado también, no es que solamente los niños se vean y juegan. Papá y mamá se van y juegan con los chicos, le leen los cuentos, interactúan, trabajan en la estimulación. Es hermoso.
1: Ese proceso fantástico.
2: ¿Cuántos problemas hoy tenemos, Héctor, en
1: totalmente
2: situaciones de violencia extrema? Eso es porque la familia en su momento no fueron fortalecidas.
1: La comunicación es esencial. Hoy, en la era de la hipercomunicación, todos estamos con un celular en la mano.
2: Sí.
1: Todos estamos con un celular en la mano y estamos desconectados. Estamos los dos en una mesa, uno al lado del otro, pero totalmente cada uno en su mundo. Hoy estamos logrando que las familias vuelvan a sentarse, a compartir, porque ese libro es mucho más que un elemento, sino que es un estado de unión. Y a eso quiero sumar el trabajo que se está haciendo, no solamente fortaleciendo todo esto con el programa Semilla del Futuro y todas las cuestiones, sino que no se han desatendido la importancia de la presencia de las CODENI en las comunidades, se han fortalecido. Contemos un poquitito de eso, ministro, también. Como, porque a la par de que se crea todo esto y trabajan, lo que teníamos se ha fortalecido,
2: la gente,
1: se ha ampliado.
2: La gente no puede creer, la gente ve a lo mejor al Ministerio de la Niñez como una institución no muy grande, no tanto pequeña. Tenemos demasiado frente, ¿verdad? Demasiado frente. Y ahora mencionaba uno, y ahí dijimos, hablé con el equipo y le dije, quiero un diagnóstico de cómo están nuestras CODENI. Porque hay que entender, la CODENI no depende directamente del Ministerio de la Niñez. La CODENI depende de la voluntad política de un intendente que pueda destinar recursos, que pueda instalar en primer lugar. Porque
1: claro,
2: cuando llegamos habían creo que como 30 municipios que no tenían luego CODENI, y la ley que lo obliga es del 2001. Imagínate.
1: Es la letra muerta.
2: Darle recursos, cumplir con lo que dice la ley, que es que tengan un equipo técnico multidisciplinario, abogado, psicólogo, trabajador social que funciona, da servicio de atención permanente y gratuito. ¿Qué quiere decir permanente? 24 horas, ¿verdad?
1: Claro. Entonces,
2: vamos a hacer una radiografía. Y ahí vimos que muy pocas estaban percibiendo el salario indicado, muy pocas tenían equipo técnico multidisciplinario, muy pocas trabajaban en la atención permanente. Y ahí dijimos, bueno, esto hay que darle un giro de rosca porque la CODENI es el brazo ejecutor de ese sistema de protección de la infancia.
1: Sí.
2: Dicho esto, una de las primeras acciones que tomamos fue recorrer departamento por departamento. Me fui personalmente departamento por departamento y con los gobernadores conformamos los consejos departamentales de niñez y adolescencia. Hoy tenemos 17 de 17. Se instalaron las 17 secretarías departamentales de niñez y adolescencia, otra vez 17 de 17. Y le dije al equipo y lo trabajamos, sueño con una nueva forma de ver, de ver al sistema y de ver a la CODENI. Sueño con unas CODENIs que puedan tener el mismo nivel de formación y capacitación en todos lados, ¿verdad? Yo no, yo quiero que la CODENI de Encarnación tenga la misma herramienta que la de Santa Rosa Ambutú,
1: el mismo estándar calidad
2: que el de Mariscal Estigarribia, que el de Asunción, que el de Ciudad del Este, que el de Alberdi, ¿verdad? ¿Entienden? Entonces desarrollamos por primera vez desde el 100% del Estado. Pensamos, vamos a hacer un CODENI 2.0, un programa CODENI 2.0, y va a tener varias patas. La primera es la formación, y ahí desarrollamos un material que nos llevó un año de trabajo. Y muchas veces nosotros nos mal acostumbramos de la gestión pública a decir, bueno, necesito el apoyo de alguna consultoría, de alguna organización no gubernamental.
1: Sí.
2: Gente me dice, no, yo quiero que lo hagamos acá nosotros mismos. El equipo del ministerio, nosotros los paraguayos somos capaces, y lo desarrollamos.
1: Hecho por paraguayos, paraguayos.
2: ¿Quién mejor que nosotros conoce lo que nosotros necesitamos?
1: Totalmente.
2: Nadie más que nosotros.
1: La
2: nadie
1: fórmula
2: mejor.
1: Mágica no venía afuera.
2: Muchas, tengo funcionarios que están trabajando ya hace cuántos años. Le digo, ustedes saben muy bien cuáles son las dificultades. Y ahí yo le fui dando, obviamente, mi toque de sueño con que trabajen más en la parte de promoción de derechos también. Vamos a una buena ruta de atención y derivación. Vamos a decirles qué pueden hacer, qué no pueden hacer. Formularios, ejemplos, todo. Desarrollamos esa guía y ahí a través de nuestro Instituto Técnico Superior dijimos, vamos a certificar a la CODENI, vamos a darle como un ISO, exactamente, como sí. Vamos a darle como un registro de que está habilitado, claro, para la CODENI. Saco yo una resolución donde digo a los intendentes, el ministerio va a trabajar en el registro de habilitación para funcionarios de CODENI.
1: Certificado.
2: El curso duró 8 meses, fue un curso intensivo a través de nuestras plataformas, 400 inscritos de casi todos los municipios. Y ahí puedo decir que fue un evento también muy lindo donde estuvimos entregando los certificados, y puedo decir que medianamente gran parte de las CODENI hoy saben lo que nosotros queremos y entienden a cabalidad el rol también de las funciones, ¿verdad? Entonces, por un lado, eso, la acreditación de los consejeros y consejeras de CODENI, que contamos con un registro público, ahora está cursando la segunda cohorte 1.000 personas.
1: ¿Mil?
2: ¿Por qué 1.000? Si vos me decís, pero hay 264 municipios. 1.000 porque abrimos también a las personas que no están trabajando exclusivamente en la CODENI. ¿Por qué?
1: Porque
2: ahora tenemos elecciones municipales. Cambia la autoridad y puede cambiar el consejero de CODENI. Entonces, yo necesito tener como un banco de elegibles de personas que estén certificadas y acreditadas. Entonces, el intendente Juancito Pérez de Villa Florida,
1: sí,
2: dice, ah, mira un poco, puede revisar. Yo en Villa Florida tengo 3 personas que están acreditadas por el Ministerio de la Niñez, de las cuales puedo seleccionar como consejero o consejera.
1: Claro, gente que está preparada, capacitada para prestar este servicio fundamental.
2: Porque es algo normal y natural, si hay cambio de administración.
1: Totalmente.
2: Son personales de confianza.
1: No puede parar el servicio por un cambio. Esto tiene que continuar, tiene que ser sostenible, un compromiso con la ciudadanía.
2: Tiene que continuar y tenemos que tener gente capacitada,
1: fundamental,
2: muy sensible. Y dentro de este CODENI 2.0, Héctor, otra vez, hicimos cosas que nunca se hicieron. Por ejemplo, transferencia de recursos a las municipalidades por parte del gobierno.
1: Epa.
2: ¿Alguna vez escuchaste?
1: No, al contrario. Lo que siempre escuché fue, por favor, el gobierno central, apiádese.
2: Ayúdenos, solamente nos llevan charlas, capacitaciones.
1: Claro.
2: Y esas capacitaciones eran agiladas. Era como para, me fui a tal lugar, hice una capacitación y se saqué la foto y cumplí. No, por eso es que yo siempre pienso en lo escalable. Por eso pensé, quiero para todos,
1: claro,
2: hoy me sirve.
1: Claro.
2: Y después dijimos otra vez, vamos a gestionar unos recursos para poder empezar a invertir y transferir a las CODENIS. Eso obliga a que un intendente municipal, en el marco del fortalecimiento de su CODENI, prepare un proyecto con nuestra orientación técnica. Nosotros le orientamos, aprobamos el proyecto y le hacemos la transferencia para que ellos gestionen, ellos manejan los recursos. Si llega y cae en cuenta, en caja de la municipalidad. ¿Y qué son los proyectos que están haciendo? Por ejemplo, compra de vehículos, como están viendo.
1: Sí,
2: compra de vehículos, porque vemos. ¿Y cómo la CODENI llega para trabajar en la prevención? ¿Cómo atiende un caso y tiene que esperar el vehículo de la municipalidad? Pues no, hay en la municipalidad tenemos tres vehículos más luego, dice. Entonces tiene que esperar la patrullera, ¿verdad? O se van sus motitos, ¿verdad? Les dimos recursos para comprarle vehículos 0 kilómetros. Impresionante la cara de la felicidad de esa gente, claro. Jamás se imaginó. ¿Pero damos solamente vehículos? No. Vienen y te presentan otros proyectos donde te dicen, necesito construir un centro de atención para el programa Abrazo, por ejemplo. Eso le va a fortalecer a mi CODENI porque va a sacar a más chicos de calle. Y claro, ahí traigo como ejemplo el caso de el Mitaroga en San Lorenzo, por ejemplo. No sé si recordás que construimos.
1: Claro, y ahí hablaste otro programa, que es el programa Abrazo.
2: Sí.
1: Que a la par de todo esto que estamos hablando, se siguen operando estos programas. No, sí, es que se abandonaron programas. Se sigue fortaleciendo los programas.
2: Estamos fortaleciendo todos los programas. Estamos puliendo, estamos entrelazando, ¿verdad? Y antes de pasar a Abrazo,
1: sí,
2: te cuento, ¿verdad? El caso de Mitaroga en San Lorenzo.
1: Sí.
2: Ahí está Mitaroga.
1: Ahí está Mitaroga.
2: Imagínense, eso se construyó con recursos que nosotros le transferimos a la Municipalidad de San Lorenzo. Eso está en el corazón del mercado municipal de San Lorenzo.
1: ¿Qué?
2: 200 niños.
1: Para el que no conoce Mitaroga, ¿qué encuentra uno en Mitaroga en San Lorenzo?
2: Y en Mitaroga encuentra un servicio donde las mamás que trabajan en el mercado, por ejemplo, de San Lorenzo, que es el mercado, uno de los mercados más grandes del país,
1: sí,
2: si no es el más grande,
1: sí,
2: pueden dejar a sus chicos para recibir desayuno, almuerzo, media mañana almuerzo, merienda, pueden estar siendo protegidos. Eran chicos que muchos de ellos estaban en situación de explotación laboral infantil. Salen de las calles, van a la escuela, en turno contrario, van a estos centros.
1: Fantástico.
2: Y bueno, es algo fantástico, se trabaja con ellos. Hay refuerzo escolar, que es el programa Abrazo, ¿verdad? Entonces,
1: ministro,
2: esto es fantástico.
1: O sea que
2: esto construimos uno con varios de Abrazo, construimos varios,
1: sí,
2: en transferencia construimos Lomas Plata.
1: Otra vez Chaco,
2: el Chaco como nunca en nuestra agenda.
1: Sí.
2: Barrio San Pedro de Encarnación, que es el barrio más populoso, y no había una aguja del ministerio.
1: Recuerdo, tuvimos lo de San Pedro en vivo también.
2: Creo que fue como en enero o febrero.
1: Como en cada evento.
2: Febrero, sí, va a ser el día de los enamorados, tengo buena memoria, sí, para,
1: señor,
2: la fecha.
1: Sí, señor.
2: Y
1: bueno, yo te quiero comprometer casi una hora de charla, ministro, y esto, viste que siempre se dice, nos quedamos cortos. En serio, nos quedamos cortos, porque apenas desarrollamos, y yo creo que se entiende hoy como nunca lo que es Semilla del Futuro y su proyección. Comenzamos apenas a desarrollar el programa Abrazo, no hablamos todavía de Familias de la Guarda, que es otro gran programa fantástico que le cambia la vida a los chicos y a los padres, los que sueñan con ser padres, los que tienen esa vocación de ser padres, y a esos niños que estaban aguardando una oportunidad, una familia. Vamos a hablar de eso también más adelante.
2: Ahora salió un decreto. Ya firmó el presidente, ya lo refrendé, pero que vamos hablando del próximo programa.
1: Que va a destrabar
2: y desburocratizar definitivamente el deseo de las familias que están en la lista del centro de adopciones hace años y que no pueden adoptar.
1: Fantástico.
2: Se firmó un decreto que va a ayudar, pero necesito tiempito para explicarte.
1: Vamos a hablar de cómo nunca esta red de protección con la tecnología más importante del mundo y Paraguay como referente. Cuando hablamos en la película, usted que ve mucho cine, se habla siempre en las series del código AMBAR, dicen en Estados Unidos.
2: Alerta AMBAR.
1: Alerta AMBAR, por favor, desapareció un chico, desapareció una niña. Alerta AMBAR. Bueno, en Paraguay tenemos la alerta MAFE. Vamos a hablar también de eso, desarrollar un poquitito eso que nos permite a todos proteger. Lo de Todos Somos Responsables, que es una campaña que caló hondo en la ciudadanía. Lo de Fono Ayuda, cómo está funcionando esa línea. Con números muy importantes.
2: Muy positivo en el sentido que da respuesta. Chalecos rojos
1: presente. Ahora se viene el rally nuevamente. Estuvieron con mucha actividad en el Mundial de Rally. Van a estar nuevamente.
2: Con más actividad.
1: Y están en todas partes. Vamos a hablar de eso. Bueno, tenemos muchísimo. La verdad que la lista nos quedó corta, pero
2: el programa de
1: prevención y lucha contra trata.
2: Contra la
1: estamos
2: trata.
1: Hablando de cómo nunca ese trabajo también, sí, encarado con un montón de instituciones.
2: Vamos a hablar de también de restitución internacional. El Ministerio
1: también
2: de la Niñez es el, y tuvimos un caso muy emblemático en los últimos tiempos, ¿verdad? Aquí, un caso que tenemos con Chile.
1: Así mismo.
2: Nosotros somos la autoridad central administrativa, sacamos una ley.
1: No hablamos de la rectoría, tiene usted y todos los que trabajan en lo que es Hambre Cero y el impacto. Exacto. Ya hoy en los niños, hoy, con una proyección a futuro fantástica.
2: Del nivel de deserción escolar que se redujo, de tasas de escolarización que son beneficios ahora gracias a Hambre Cero. Hay demasiado para

0: Por favor, no. Gracias a ustedes por el apoyo, por ayudarnos también a llegar a la gente. Yo quiero decirle a la gente que nosotros somos, o sea, venimos a contar casos de éxito, casos que están funcionando. Somos muy optimistas, estamos viendo los resultados. Pero es importante también decirle a la gente, sabemos que falta, ¿verdad? O sea, un gobierno no puede cambiar en 2, 3 años, ni siquiera en 5 años, la película completa. Eso es difícil, pero sí puede llegar a mover la aguja y creo que lo estamos haciendo, creo que estamos en el camino correcto de marcar el camino, de mostrar el camino también para que esto se pueda continuar, dejar el cimiento, dejar las bases bien sólidas.
1: Todos estos programas, todas estas acciones de gobierno tienen que ver con entender la realidad y responder a esa necesidad hoy con proyección a futuro. Y esto es un discurso que pasa al plano de la acción, atacando lo que es pobreza, atacando lo que es desigualdad, atacando lo que es la falta de oportunidad. Esto tiene un impacto de darle posibilidad al nuevo paraguayo que están haciendo, esta nueva forma de pensar, de ver el Paraguay, de creer en uno mismo, que podemos enfrentarnos a todos los desafíos en un mundo cada vez más competitivo. Yo creo que ese beneficio, ese producto, hoy ya tiene un impacto en los chicos, en las familias, y yo creo que es motivo de orgullo también de todo el equipo que está trabajando, ministro.
0: Estamos orgullosos, sabemos que aún falta. Vamos a caminar para dejar un gobierno en general, creo que entre todos, que pueda ser recordado por sus buenas acciones, que pueda marcar el camino para que se pueda continuar, de dejar un legado de trabajo, dejar un legado de progreso. Y bueno, y en lo personal, Héctor, también, sí. ¿Verdad? Quiero que me recuerden en mi casa, en mi institución, como una persona que vino a mover la aguja, y yo en lo personal también, después de darme la vuelta, mirar y decir, bueno, lo hicimos.
1: ¿Verdad? El legado de la administración de Walter Gutiérrez al frente del MINA, ¿por qué va a ser recordado, considera usted? ¿Qué va a dejar cuando deje la institución? De todo esto que hablamos, ¿con qué se queda, ministro?
0: Yo creo que quiero que me recuerden, o sea, más que por algo, por un producto, es porque realmente fuimos comprometidos, una gestión dinámica, como dije, comprometida, y que no dejamos de sacar una gota de sudor que tuvimos que haber sacado. El compromiso, quiero que me recuerden por el compromiso.
1: Ministro, gracias. Gracias por la confianza siempre y gracias por el trabajo que están haciendo por nuestros niños, por esta infancia, por este Paraguay, que no es el futuro, es el presente, es el hoy. Por cierto, vamos hasta la niña, Eliana Rivera, va a continuar con la información. Por supuesto, ustedes siguen con la gran programación, siempre en vivo, siempre en directo a través de los medios del Estado. Seguimos informando, Eliana, adelante.
2: A las 13 horas.
3: Bueno, aquí compartimos la entrevista en piso, en estudio, al ministro Walter Gutiérrez, ministro de la Niñez y la Adolescencia, en esta serie de entrevistas en los medios del Estado, haciendo un resumen hasta ahora de este tiempo de gestión, 3 años en la mayoría de los casos de ella, la mayoría de los casos. Bueno, son las 9 de la mañana con 11 minutos, 11 grados 6 décimas la temperatura. Luego vamos a tener los detalles también, o si me indican en producción, compartimos también sobre lo relacionado, gracias Pati, al operativo de seguridad para el Superclásico, la Policía Nacional que coordina acciones de cara al partido del domingo. Tenemos los detalles también y compartimos con ustedes.
4: ¿Cuáles son los sectores habilitados para los mismos? Los sectores habilitados para los hinchas del Cerro Porteño, en este caso, es Gradería Norte y Preferencia E. Y ya la demás entradas de los diferentes sectores están destinadas exclusivamente para el Club Olimpia en este evento. Otra cosa muy importante que tenemos que tener en cuenta y sociabilizar con todos los que van a estar asistiendo ese día, de las cosas no permitidas, para ese encuentro. Tenemos un tiempo fresco, de repente quiere llevar su mate, eso no va a estar habilitado. Termos, guampas, cigarrillos eléctricos, le conocemos más bien como vapes, banderas más de 1 metro, no van a estar habilitados, justamente porque en cualquier momento puede utilizarse, ¿verdad?, como elementos contundentes que puedan crear un mal mayor. También los cintos con hebillas grandes, evitar ya dejar en sus vehículos, para que de esa forma podamos tener. En caso de que tengamos inclemencia del tiempo, llovizna,

0: chubascos, evitar también llevar los paraguas, no van a estar ahí, a hacerse de los pilotines para que de esta forma puedan ingresar sin ningún inconveniente, sin ningún inconveniente. También estas banderas con los bastiones, con esos caños que suelen querer utilizar, ¿verdad? Eso no está habilitado, para que de esa forma podamos también tener un ambiente y un escenario propicio en el momento del ingreso. Y de hecho que bengalas, petardos, estruendos, totalmente prohibidos. Y por la ley del deporte, bebidas alcohólicas y personas que se encontrasen en un estado que no corresponda según la ley del deporte, no van a poder ingresar porque también se van a estar haciendo los controles de alcotest de forma voluntaria. Eso hay que tener en cuenta también. Los chicos menores de edad tendrán que estar acompañados de sus padres o encargados. Tengamos eso en cuenta también. Transversalizamos esa información. Le agradecemos a la prensa toda justamente para que de esa forma podamos tener la fiesta del deporte, que es la vuelta a las canchas en familia. Y que solamente el comentario que tengamos lunes sea el resultado, meramente ya deportivo. Vamos a estar emitiendo en este momento un video para que de esa forma podamos estar embuidos y bien informados. Es un video de un minuto y medio, entonces de esa forma para poder también hacer conocer y transversalizar justamente para todos los aficionados.
1: El deporte es pasión, es encuentro, es identidad, es la emoción de compartir, alentar y vivir juntos un espectáculo. El deporte es pasión, es encuentro, es identidad, es la emoción de compartir, alentar y vivir juntos un espectáculo que nos une. Pero para que esa pasión siga siendo una celebración, la seguridad debe comenzar mucho antes de que empiece el partido. Paraguay cuenta con un nuevo marco para prevenir, controlar y erradicar la violencia en los eventos deportivos. La ley número 7269/2024 establece las reglas y el decreto número 3337/2025 desarrolla los mecanismos para llevarlas a la práctica. El nuevo modelo parte de un principio fundamental: prevenir antes que reaccionar. Cada evento debe ser planificado. Se analizan sus riesgos, accesos, aforo, anillos de seguridad, evacuación, atención médica, prevención de incendios, tránsito, contingencias y los recursos necesarios para su realización. La prevención exige anticipación. Los organizadores deben presentar previamente el documento de planificación del evento. La seguridad es una responsabilidad coordinada. El Consejo Nacional de Seguridad en Eventos Deportivos reúne a las instituciones que intervienen en la prevención y seguridad del espectáculo. Porque la seguridad también se construye trabajando juntos. Otro componente central es el Registro Nacional de Eventos Deportivos, la RENAED, una herramienta destinada a sistematizar información relacionada con los eventos, participantes, infractores y denuncias. La reglamentación incorpora herramientas tecnológicas para fortalecer la identificación y el control de acceso con mecanismos de consentimiento, interconexión y protección de la información. Durante el evento, la planificación se convierte en acción. Control del perímetro, verificación de accesos, prevención en las puertas, vigilancia de las tribunas y respuestas coordinadas ante cualquier incidente. La Policía Nacional participa activamente de la prevención, coordinación y fiscalización del cumplimiento de la planificación durante el evento. La seguridad también depende de quienes participan. La violencia, los objetos peligrosos, los mensajes que inciten a la agresión y el ingreso bajo efectos de alcohol o drogas están prohibidos. El incumplimiento puede generar sanciones administrativas aplicadas conforme a la gravedad de los hechos y mediante el procedimiento correspondiente. Y cuando termina el partido, la seguridad continúa. Los informes, registros y estadísticas permiten analizar lo ocurrido y mejorar la prevención para los próximos eventos. Porque recuperar el espectáculo deportivo significa volver a encontrarnos en espacios seguros, organizados y familiares. Prevenir es responsabilidad de todos. La seguridad también se juega en equipo. La prevención es la nueva regla del juego. Regla del juego.
2: Muy buenos días a todos referente a esta situación. Justamente ya emitido la nueva ley en sí, justamente todas las pautas a seguir ya para este encuentro deportivo, justamente se tiene una ley. Ya también justamente esa fue la presentación, la pequeña proyección que se presentó. Un dato importante para tener en cuenta, toda afición del Club Cerro Porteño que estaría dirigiéndose al Estadio Defensor del Chaco, su ingreso recomendable por la calle Carlos Antonio López. Aquel sector de Gradería Norte, aquella persona que está ingresando al sector de Gradería Norte, el único acceso sería la calle Alejo García. Alejo García destinado para el ingreso, el cual se sometería a los tres anillos de control. El primer anillo sería la verificación de las entradas. Las entradas, el documento de identidad, ya que cada entrada debe ser nominal. Posterior, una vez que está en condiciones, va a la primera quema de entradas, que es alrededor del estadio. Posterior, en la boca de acceso, una vez que está en condiciones de ingreso y sometido a los procesos de verificación, que son control de entrada, prueba de alcotest, cacheo, la famosa carpa azul que le llaman, e ingreso al recinto deportivo. El segundo dato más es verdad, todo el acceso a la afición del Club Olimpia es por la parte Colón, la parte de atrás, sector de Gradería Sur, Orihuela. El sector destinado al Club Olimpia es Gradería Sur, Platea, Albino Javid, Preferencia, A, B, C, D. Esos son los sectores destinados para el Club Olimpia. Ya como había manifestado el señor jefe de dependencia, hasta el momento emitidas 18.000 entradas de aficionados del Club Olimpia. Al día de la fecha se prevé la venta del Club Cerro Porteño. Todo el sector de Preferencia E y Gradería Norte sería destinado para la afición del Club Cerro Porteño. En grandes rasgos, esos son los datos en forma general para este encuentro deportivo. Muchas gracias.
3: Muy buenos días para todos. Gracias a los señores de la prensa por estar presentes para estar difundiendo el sistema de trabajo que va a ser implementado antes, durante y después del superclásico que va a ser disputado el día domingo en el Estadio Defensor del Chaco. Si tienen algunas preguntas, están acá los máximos exponentes que van a estar trabajando. Está el director de policía de Central, el comisario general Acosta, el director de apoyo técnico, conocido usted, el comisario general Juan Agüero, y el comisario general Ábalos, que es el director de policía, también los jefes de comisaría que ya están trabajando ya desde ahora para estar organizando ya el superclásico. Si tiene alguna pregunta, vamos a estar atentos.
4: Bien, esa herramienta muy útil, por cierto, todavía no está plenamente vigente. Se está empezando a implementar ya la parte de identificación única, ¿verdad? Pero RENAET aún en sí no está plenamente vigente.
5: Me consultan también sobre los perímetros de donde se va a estar llevando a cabo el operativo de seguridad.
6: Muy buenos días a todos. Yo soy el comisario general Ángel Franco, director de Prevención y Seguridad. A partir de las 11 horas empieza el dispositivo de seguridad. Estamos en reunión ahora ajustando todos los detalles de acuerdo al despliegue operativo que se va a implementar a nivel país. Porque este evento es un evento muy importante en donde en el interior del país también los aficionados ven a través de los medios televisivos. También vamos a desplegar tareas preventivas en todos los lugares donde se están viendo eso. Principalmente vamos a fortalecer la tarea preventiva en Central y Asunción. En ese aspecto voy a pasar al jefe de eventos deportivos. También está el director de apoyo táctico con nosotros. Esto es un equipo de trabajos que vamos a llevar adelante el domingo para que sea exitoso la misión. Entonces, esa respuesta voy a pasar al jefe de evento deportivo para que le pueda dar exactamente el horario del inicio, los bloqueos, las aperturas en las diferentes áreas de los tres anillos, tanto en el interior del estadio y en las periféricas.
0: Gracias, mi consejero general. Sí, información más que importante, tenemos que tener en cuenta que el operativo en sí de servicio ya damos comienzo el día sábado a partir de las 18 horas. A partir de las 18 horas del día sábado ya se está dando el inicio del operativo de seguridad justamente en la revisión del Estadio Defensores del Chaco. Ya vamos a estar haciendo el cierre cerrojo también de lugares específicos para prever cualquier situación en un escenario no propicio que se pueda presentar. Teniendo en cuenta también que el día domingo, el día clave, ¿verdad?, ya personal policial de prevención de las diferentes comisarías, ya sea del área central y metropolitana, vamos a estar de Asunción en este caso, vamos a estar ya trabajando a partir de las 8 horas. Ya se va a estar trabajando. Hay personas que se trasladan del interior del país ya en Asunción como para venir a encontrar estos encuentros. Y a partir de las 11 horas, ya todos los grupos específicos en lugares críticos, digamos, más bien sensibles, van a estar ya apostados personal policial y ya el anillo de seguridad en funcionamiento al 100%. Teniendo en cuenta que los anillos de seguridad se trasladan a 300 metros el primer anillo, el control, que estamos hablando justamente del cateo y, por qué no decirlo, ya la quema de entrada de forma administrativa policial en el procedimiento. Posteriormente, el segundo, ya la revisión exhaustiva, ya digamos ya un colador sedazo metafóricamente hablando, y ya el último anillo ya en las entradas ya para agilizar el ingreso de los hinchas. Algo muy importante también, que el traslado de los hinchas organizados, grupos organizados, se estarán haciendo ya 2 horas antes del encuentro, teniendo en cuenta que hay una resolución de por medio del Consejo Nacional de Eventos Deportivos de la República del Paraguay, 1 hora antes. Entonces, ¿qué se subentiende entonces? Si hubiese o se presentase algún grupo que se traslada en buses y no se ajusta a ese horario, vamos a decirlo lastimosamente, tendrán que dar la vuelta y irse a su lugar de origen. Bien claro, 1 hora antes ya hinchas organizados. Los grupos organizados deberán estar ya en los portones, en las puertas, para el ingreso, para la quema de entrada y el cateo pertinente de los aficionados dentro del respeto de la dignidad humana y de los derechos humanos establecidos en los tratados, convenios y acuerdos internacionales y ajustado con la ley del deporte.
7: Sí, buen día. Mi consulta puntual es si, con relación al último clásico de Defensores de Chaco, donde hubo disturbios, ¿se modifica algo el operativo de seguridad con relación a eso, a lo que va a ser el domingo?
0: Sí, hay estrategias ya preestablecidas, ya a consecuencia o producto justamente de ese escenario no propicio que tuvimos en aquel encuentro, en un hecho acaecido ya. La Policía Nacional, por medio del Comando Institucional, ha determinado estrategias específicas que no podemos hacer conocer, ¿verdad? Porque justamente van a ser de forma aleatoria, estrategias justamente, se hace llamar, donde que vamos a estar tratando de mitigar y anular totalmente a esos grupos antagónicos para evitar justamente. Y esta resolución nueva que se da justamente por el Consejo Nacional de Eventos Deportivos, se ajusta justamente que aquel grupo que no llega una hora antes ya en el portón, entonces no va a poder más ingresar. O sea que ya 300 metros antes ya se le va a estar dando vuelta atrás a estos grupos.
5: Le consultan también sobre la cantidad de policías que van a estar prestando servicio.
0: La suficiente de talento humano de la Policía Nacional, más de 3.500 personal apostado, pero teniendo en cuenta también que la Policía Nacional ha previsto justamente este evento más que importante, el Comando Institucional, en su persona el señor Director General de Prevención, va a disponer alerta de seguridad, ya vamos a estar teniendo apostado también, porque tenemos también el servicio de retorno, teniendo en cuenta que el encuentro no solamente es durante que dura el encuentro deportivo, sino también posteriormente tenemos el traslado de los aficionados y el cuidado también, teniendo en cuenta que hay personas que no están en este evento, tenemos shopping, tenemos un día domingo en familia y es un horario propicio también en donde las familias están afuera. Estamos hablando de las 16 horas, culminación del encuentro, entonces estamos hablando de las 18 horas. Las 6 de la tarde, entre 6 y media, 7 ya vamos a estar evacuando ya en un 90% el lugar, ¿verdad?, donde se va a hacer el encuentro. Quisiera ceder la palabra al señor director general de prevención y cualquier situación entonces posteriormente para ir conversando. Muchas gracias.
6: Bien, en ese contexto se está viendo toda la planificación, todos los ajustes para la tarea preventiva, tanto ya también para fuera del estadio, en los lugares en donde pueda haber aficionados, pueda haber grupo de personas viendo televisores, para que pueda haber una prevención y una seguridad en todo el territorio del país. Voy a pasarle al director de Asunción para que podamos cerrar nuestra conferencia de prensa, si tienen algunas preguntas.
4: Muchas gracias, mi comisionado general. Bien, solamente agradecer la presencia de todos. Yo sé que hicieron un esfuerzo en estar aquí con nosotros y la idea es de que lo que tenemos previsto para el domingo sea un ambiente deportivo, un ambiente de algarabía y que cada club aliente a su propio equipo. Muchas gracias.
5: De esta manera entonces compartimos con ustedes la conferencia de prensa de la Policía Nacional con relación al dispositivo de seguridad que van a estar empleando este día domingo por motivo del Superclásico, donde se van a estar enfrentando en un encuentro deportivo los clubes de Cerro y Olimpia. Volvemos con ustedes.
8: Muy bien, muy amable. Muchas gracias, Eliana Rivera, entonces, con esta información, conferencia de prensa de la Policía Nacional sobre el dispositivo de seguridad con miras al clásico, superclásico del fútbol paraguayo, donde seguramente algunos valientes van a ir a pagar para ir a ver a sus equipos recientemente eliminados en torneo internacional. Les admiro. La Arepaga Yegro es más de ser la misma cosa. El mismo equipo, torneo local y un clásico ciertamente, pero si el antecedente de la semana nada más no les valió, bueno, finalmente Coca uno ya por lo ya posea, ¿verdad? En el marco de su decisión y de su disponibilidad pecuniaria, mi querido Ricky, pero sé al menos las hay 100.
9: Pati dijo algo, hasta ni veo.
8: Sí, Pati dijo algo sobre eso, que hay que estar en las malas también con el equipo, dice, ¿verdad? Sí, se entiende.
9: Pero si ha contestado.
8: Si tu equipo no demuestra nada, entonces complicado.
9: Si ha contestado Pati Pepe, en las buenas y las malas, sí.
8: Sí.
9: No hay problema.
10: Pero ya demasiado.
8: Muy malo ya.
10: Malo ya está, ¿verdad? Porque si perdían, ya eso es. Bueno, una categoría, pero bueno, pues por sí. lo menos es jugando que estuviste sí, ahí, sí, que sí. vendiste cara a la derrota, otras sí, cosas. Por las sí. condiciones, como perdimos así, sí. sin ganas, sin piernas, sin brazos, sin cabeza, sin cuerpo, sin alma. Picumba, ya lo no, está no,
8: complicado.
10: No, para nada, ¿verdad?
8: Toca mucho el ánimo.
10: 4-1-4 es la diferencia.
8: Mucho. Ese pudo haber sido más.
10: Ahora sí, si perdía un 2-1, un 3-2, sí, sí, sí. lleva cosas así, sí. o otras cosas, pero nada que ver, luego.
8: Sí, totalmente.
10: Entonces, no, lo más probable es conveniencia que ayer relaja, sí. cosas así, ¿verdad?
8: En otro caso.
10: Ambos ya justo y ese mascota.
8: Y ayer relaja mi, te va a servir más.
10: Sí, ¿eh? Probablemente va a ser mucho mejor.
8: Ese es en nuestro caso. Sí. Pero, repito, sí, habrá están, gente no, que sí. de igual manera sí. se va. Menos yo vamos a ir en entrada.
10: Están hasta... los heroicos.
8: Sí.
10: Lo que sí temo nada más que ojalá no ocurra esto, ¿verdad? Que empiecen la cargada, ¿no? Debe perder 4-1 a Aureola, pero 1-0 de allá. A consecuencia de eso, terminan en pelear.
8: Y bueno.
10: Los agresivos, los de la barra brava, siempre están para pelearse. Sí. Ojalá que no ocurra eso. Y que, ojalá no sé, que nadie lo vaya a las canchas. Después está vender droga, ayer relajé de compartir bien de familia. Ni no es así, bueno. No sé en qué puede cambiar la posición de los dos también en ese aspecto, ¿verdad?
8: Porque vienen bien, en el vienen iguales, puntos iguales, están en el torneo clausura.
10: Pero Pecola.
8: Pierde uno, pierde el otro, gana uno, gana el otro. Y hasta en el torneo internacional están así.
10: Sí, claro.
8: Perdió uno, perdió el otro también. Y ahora, no, en el clásico no sé qué va a hacer. No, empate. Es que
10: perdió uno. Se eliminó uno, entonces yo también tengo eliminado.
8: Se eliminó uno y fue goleado el otro. Bueno.
10: Así es.
8: Vamos mejor a otras cuestiones más importantes, bueno, ¿verdad?
10: Antes de ir a Betania, Ale, lo que estábamos viendo. No accidente de tránsito en rutas en zona de Cordillera.
8: Uh-huh. Dos camiones son, ¿eh?
10: Cordillera,
8: Dos camiones.
10: Sí, dos camiones. Uno del camino a...
8: No, Pirayú.
10: Pirayú. Pirayú.
8: A Ascurra. El de Cacupé y el otro es a Pirayú. Camina a Pirayú, dice. Son dos camiones de gran porte con cargamento de ladrillo. Sí, de vuelta.
10: Y nuevamente verán en el ojo de la tormenta un vehículo de gran porte, transportador de... ladrillos.
8: Hay un fallecido, decía la
10: fallecido en este caso. Y bueno, y ya se retiró también el semáforo que estaba ahí en Pedroso, en la jornada de hoy. Está liberado del semáforo en la ruta 2 en esa zona del país y habrá control y forma permanente del personal de la patrulla caminera.
8: Sí. Bueno, ahora vamos a exteriores a ver qué nos comenta ella desde su lugar de cobertura. Circuito abierto para su informe. Bethany Steven, ¿cómo estás, Bethany? Buen día.
11: Buenos días, ¿cómo están, compañeros? Súper bien por acá. Les comento, estamos aquí en el centro de la Casa de la Integración, aquí del CAF, donde se va a desarrollar un conversatorio sobre la internalización de empresas del sector de alimentos y bebidas, con participación de una delegación de MAIPYMES del Estado de Minas Gerais, Brasil. Este conversatorio va a iniciar a las 10 de la mañana y busca generar oportunidades de intercambio comercial y así conocer experiencias para fortalecer los vínculos entre las empresas paraguayas y brasileñas. Vamos a pasar a escuchar las declaraciones del director general de Información, Acceso a Mercados, del viceministro de MAIPYMES, Juan Paredes.
12: ¿Cuál es el objetivo de este encuentro con las MAIPYMES de Minas Gerais?
13: La idea es poder replicar un primer encuentro que tuvimos el año pasado, que tiene por finalidad justamente promover el intercambio de experiencias, el potencial de comercialización y sobre todo el networking entre representantes de este estado, ¿verdad? Que desde el punto de vista relativo es casi como un poco más grande que nuestro país incluso, y justamente MIPYMES paraguayas, de modo tal a que se pueda también esa integración que tenemos a nivel Mercosur, que es más nivel macro, poder bajarla a un nivel más micro.
12: ¿Qué oportunidades concretas de negocios buscan generar entre el Paraguay y el Brasil?
13: Justamente las MIPYMES tienen la característica de ser productos mucho más diversificados que los productos que se comercializan a nivel, vamos a decir, de commodity y demás, lo que son nuestros grandes volúmenes de exportación tanto de Brasil como de Paraguay. Entonces, con este tipo de intercambio lo que buscamos un poco es diversificar la canasta, tanto importadora, que es traer el producto brasileño, como exportadora nuestro, mandar productos al Brasil.
12: ¿Y por qué se eligió específicamente el sector de alimentos y bebidas?
13: La característica que tiene tanto Brasil como nuestro país, a pesar de la diferencia de tamaño, es que el sector de donde mayoritariamente inician sus actividades las MIPYMES suele ser el sector de alimentos y bebidas. Entonces también tiene el componente de que este estado tiene por tradición mucha, mucha producción relacionada a los licores, al tema de lácteos y demás. Entonces, bueno, son los productos que ellos han elegido también preferentemente. Entonces, en esa misma línea, invitamos empresas relacionadas al sector para poder justamente intercambiar experiencias y, ¿por qué no? Que empresas brasileras, MIPYMES brasileras, consigan un partner local y empresas paraguayas consigan un partner del otro lado de la frontera.
12: Entonces, ¿serían los productos lácteos y bebidas los productos paraguayos que tienen así mayor potencial para ingresar al mercado brasileño?
13: Alimentos en general y bebidas en general. O sea, lácteo es la característica de ese estado en particular, pero acá nosotros también tenemos muchísimo de producción relacionada a alimentos y bebidas, obviamente considerando la diferencia de volúmenes, obviamente. Pero también un sector MIPYME es muy, muy dinámico en esos temas, ¿verdad? Y que tiene también, es ávido de conseguir nuevos mercados.
12: ¿Y cuáles serían las principales dificultades que enfrentan las MIPYMES paraguayas cuando se buscan internacionalizar?
13: Bueno, la principal de todo es lograr los requisitos de calidad y sobre todo tener muy en cuenta el tema de costos y logística, ¿verdad? Cruzar la frontera siempre tiene ese desafío plus de que tenemos que analizar nuevos tipos de costos relacionados al mercado de destino, el tema logístico que tiene, cómo llega tu producto hasta allá, y sobre todo lo más importante, calidad, ¿verdad? Siempre salir afuera implica un paso más en cuanto a calidad, que es el desafío que tiene cualquier empresa, no importa ya ahí el tamaño que quiera cruzar la frontera.
12: ¿Qué herramientas o acompañamiento reciben estas empresas para poder exportar?
13: Para los primeros pasos de exportación tenemos la Dirección General de Información y Acceso a Mercados del Viceministerio de MIPYMES, que es como el que ayuda a este proceso de pre-internacionalización que le llamamos. Hacer toda esa preparación, asistencia, asesoramiento, comiendo, para lograr que justamente lleguen condiciones de comenzar a hacer sus primeros envíos. Puede ser a través de herramientas como Exporta Fácil, como otros medios logísticos. Después, una vez que las empresas comienzan a consolidarse en su cultura exportadora y por ende también comienza a aumentar de tamaño, porque suele ser relacionado ambos puntos, ahí ya pasa a nuestro hermano mayor que le decimos que es Rediex, que es la red de inversiones y exportaciones del Ministerio de Comercio.
12: Y dime, ¿cuáles serían los temas que van a llevar a cabo este conversatorio sobre la internacionalización de empresas en el sector de alimentos y bebidas con la delegación de MIPYMES del Estado de Minas Gerais, Brasil, aquí?
13: Bueno, el primer punto va a ser que cada uno de ellos puedan presentarse en cuanto a sus cuáles son sus productos, qué están ofreciendo, ¿verdad? Hacer un intercambio ahí de pequeños pitch, ¿verdad? Cortos, así de dos o tres minutos. Y luego vamos a obtener un espacio donde va a haber un intercambio de con consultas, ¿verdad? Con una MIPYME brasileña y una MIPYME paraguaya, que van a contar un poco sus desafíos y su experiencia de internacionalizarse.
12: ¿Qué importancia tiene Minas Gerais como un mercado socio comercial para el Paraguay?
13: Y Minas Gerais tiene una población mayor a 20 millones de habitantes y también unas dimensiones que son casi tres veces más el tamaño de Paraguay. Entonces, para nosotros es como exportar a un potencial de mercado tres o cuatro veces lo que es Paraguay, ¿verdad? Solamente ese estado de Brasil. Entonces, evidentemente, hay un enorme potencial de que MIPYMES paraguayas puedan llegar a ese estado, considerando este acercamiento que están teniendo muy activo por parte de mismo, partiendo de sus agencias de promoción y ya el intercambio directo que hay entre las empresas.
12: Entonces, ¿se espera que este encuentro derive en acuerdos comerciales y nuevas alianzas empresariales?
13: Totalmente, eso es lo que estamos esperando, que esto pueda materializarse luego en acuerdos comerciales de ambos lados.
14: Así escuchábamos a Juan Paredes, director general de Información, Acceso a Mercados del Viceministerio de MIPYMES. Este conversatorio entonces busca convertir el intercambio entre Paraguay y Brasil en oportunidades concretas para las MIPYMES, facilitando contactos comerciales y abriendo posibilidades internacionales. nacionalización para empresas del sector de alimentos y bebidas. Y conjunto con la participación de la delegación de Minas Gerais, representa además una oportunidad para fortalecer los vínculos económicos y comerciales entre ambos países.
8: Bueno, ¿es todo, Betany?
14: Sí, por el momento es todo, compañero. Sería hasta un nuevo contacto.
8: Bueno, hasta un próximo contacto. Buena jornada, gracias, Betany. Muy amable, 9:42 más sobre este accidente. Bueno, son dos vehículos de gran porte con carga de material de construcción, ladrillo específicamente. Un fallecido en la compañía Escurra Pirayú, camión que llevaba ladrillos, habría perdido los frenos. Y acá habla uno de los, una de las víctimas, el chofer. Son mis vecinos que querían trabajar, dice. Y en otra parte dice, no me respondió mi freno. Llevaba ladrillo. No me respondió mi freno. ¿Cómo es que ocurren esto? ¿Cómo es que se dan también, verdad? Se puede dar debido a la carga, al peso, la maniobra. O llega un momento en que no responde los frenos ya. ¿Cómo será, verdad? Bueno, seguramente en algún momento vamos a hablar con alguien que nos explique un poco de esto, porque en la ocasión hay un fallecido, ¿verdad? En lo otro ocurrido días pasados ya sabemos, 6 personas perdieron la vida. ¿Cómo es que sea? No me responde el freno. ¿Y funcionaba bien antes? Y si te dice que sí, perfectamente funcionaba, está en óptimas condiciones. Bueno, a partir de ahí, ¿cómo es que se da? Va, ese la no responde y la freno. Eso por la, repito, pues por la carga, por la velocidad, ¿por qué será? Bueno, ya lo sabremos en algún momento, ¿eh? Bueno, una resolución del Poder Ejecutivo. Feriado del próximo 29 de septiembre se adelanta al lunes 28. El Poder Ejecutivo decretó el traslado del feriado de la Batalla de Boquerón del martes 29 de septiembre al lunes 28. Este será el último feriado móvil del año, para considerar también, ¿verdad? El presidente de la República, Santiago Peña, firmó el decreto que dispone el traslado del feriado que conmemora la victoria paraguaya en la Batalla de Boquerón, que este año, en lugar de celebrarse el martes 29 de septiembre, se adelantará al lunes 28. El considerando del documento expone que este cambio permitirá, por un lado, celebrar esta fecha tan significativa, sí que lo es, para la historia nacional, y por el otro, se constituirá en una oportunidad de gran valía para generar un mayor movimiento turístico y económico, como se vienen haciendo ya de un tiempo a esta parte, ¿verdad? Trasladar feriado a lunes, entonces, a más del sábado y domingo se suma el lunes en algunos casos para un mejor aprovechamiento y fortalecer el turismo interno, por la posibilidad de consumo de bienes y servicios relacionados con el movimiento de personas hacia el interior del país. Habíamos hecho la consulta también a la gente de la Senatur sobre el comportamiento de la ciudadanía a la modificación de estas fechas de feriado, justamente para prolongar un fin de semana. Si la gente aprovecha, si lo utiliza realmente para una salida interna, para un turismo interno, y nos habían confirmado que sí, que ya la gente de un tiempo a esta parte opta por salir un poco, ir a los hoteles, hospedajes, visitar algunas zonas, algunos departamentos del país, con las características respectivas y para lo que uno quiere o necesita. Algunos quieren arroyo, otros quieren la tranquilidad, la calma. Depende. Ya depende de cada uno, ¿eh? Destaca además el reencuentro de las familias paraguayas, teniendo en cuenta que se genera un fin de semana extendido. Bueno. Ok. Después ya nada, ya no se modifica ningún feriado por este año. Hacemos la aclaración. Bueno. Las 9:45. Actualizamos los datos ya para pasar también a otra información. 11 grados 6 décimas la temperatura del momento. y tenemos ahora otra actividad del presidente de la República. Acá ya me comparte Pati, gracias. Está el móvil medios del Estado de Francisco Paredes, entonces, para lo que es esta plataforma militar de la Primera Brigada Aérea, ceremonia de recepción de la aeronave A-29 Super Tucano, acto con que se desarrolla a estas horas con presencia del presidente de la República, el ministro de Defensa Nacional, referentes de la aeronáutica paraguaya y otros. Y ya compartimos el audio también en esta transmisión conjunta de esta actividad en la fecha del presidente de la República.
15: Paraguaya, en la que celebramos la llegada oficial de la aeronave A-29 Super Tucano, que pasará a formar parte activa del grupo aerotáctico, unidad emblemática y operativa de nuestra aviación militar paraguaya y fiel custodia del espacio aéreo nacional. Destacamos la presencia en esta ceremonia de las autoridades presentes, del excelentísimo señor presidente de la República y comandante en jefe de las Fuerzas Armadas de la Nación, don Santiago Peña Palacios. Así también en la presencia de su excelencia, el señor ministro de Relaciones Exteriores del Paraguay, canciller nacional Rubén Ramírez Lescano. De su excelencia, el señor ministro de Defensa Nacional, general de Ejército retirado, Óscar Luis González Cañete. Del señor comandante de las Fuerzas Militares, general de Ejército César Augusto Moreno Landaira. La presencia además de los señores comandantes de las Fuerzas Singulares y del Comando Logístico. Señores ministros y viceministros de la Presidencia de la República, autoridades, representantes de delegaciones extranjeras acreditadas ante el Gobierno Nacional, señores oficiales generales, señores oficiales superiores en actividad y en la honrosa situación de retiro, señores oficiales subalternos, suboficiales, señores representantes de la prensa oral, escrita, televisiva y digital, invitados especiales, señoras y señores. El Grupo Aerotáctico con sede en la Primera Brigada Aérea tiene como misión principal la ejecución de operaciones aéreas tácticas, incluyendo la intersección, ataque ligero y apoyo aéreo cercano, patrullaje aéreo armado, vigilancia fronteriza y entrenamiento avanzado de pilotos de combate en el núcleo de la capacidad ofensiva y disuasiva de nuestra Fuerza Aérea, y su rol es clave en la preservación de la soberanía nacional.
16: En estos momentos invitamos a los presentes a seguir dirigiendo sus miradas hacia el cielo para presenciar el pasaje aéreo de la flamante nueva aeronave A-29 Super Tucano, una aeronave de fabricación brasileña desarrollada por la empresa Embraer, reconocida internacionalmente por su tecnología, versatilidad y capacidad para cumplir múltiples misiones militares. El A-29 Super Tucano es una aeronave turbohélice de altas prestaciones, diseñada para cumplir diferentes tipos de misiones. Su principal característica es precisamente su versatilidad operacional. Esta aeronave puede ser empleada para la vigilancia y reconocimiento aéreo, patrullaje, interdicción, apoyo aéreo cercano y entrenamiento avanzado de pilotos militares. Esta aeronave es también una herramienta fundamental para obtener información desde el aire, identificar situaciones de interés, mantener presencia y vigilancia sobre el territorio y proporcionar apoyo a las operaciones militares cuando así la situación lo requiera. Una de sus funciones será contribuir a la vigilancia y control de espacio aéreo nacional ante la detección de una aeronave que presente un comportamiento irregular o que deba ser identificada. Los medios aéreos serán empleados dentro de los procedimientos establecidos por la legislación vigente. El A29 Super Tucano cuenta con sistemas de navegación, comunicaciones y sensores que permiten realizar misiones de observación, identificación y reconocimiento, tanto de día como en condiciones nocturnas, dependiendo de la configuración operacional de la aeronave. De esta manera, el A-29 Super Tucano se convierte en un elemento más dentro de un sistema integrado de seguridad. El A-29 también posee la capacidad para realizar apoyo aéreo cercano, es decir, proporcionar apoyo desde el aire a fuerzas terrestres cuando una operación militar lo requiera. Este tipo de misión exige una elevada coordinación entre los componentes aéreos y terrestres, de manera que la acción de la aeronave sea realizada con precisión y bajo procedimientos establecidos. En el contexto nacional, estas capacidades adquieren especial importancia frente a amenazas que trascienden las fronteras. La incorporación del A-29 forma parte del fortalecimiento de las capacidades del Estado paraguayo para la vigilancia del espacio aéreo y la lucha contra actividades ilícitas y amenazas transnacionales. El empleo de estas aeronaves es disponible para las misiones de cooperación interinstitucional, conforme lo establecen los programas actuales que se encuentran activos a la fecha.
15: En este momento podemos observar el desplazamiento de la aeronave A-29 Super Tucano a través del puente de agua correspondiente al bautismo aeronáutico oficial en esta jornada.

0: Bueno, son las 9:56 minutos, recepción del quinto a 29 Super Tucano en la Fuerza Aérea Paraguaya. Parte de la Fuerza Aérea Paraguaya que se desarrolla a estas horas con presencia del presidente de la República ahí en la ciudad de Luque, Campo Grande, Luque, Vejina Pea. Nada, de esa manera, un lote de 5 unidades ya del total de 6 que implicará ese lote de Super Tucanos, sumándose a los tucanos que ya están en el país. Serán 12 las aeronaves que van a estar operando en el cuidado del espacio aéreo de nuestro país. Retomamos nuevamente la comunicación a través del móvil de Francisco Becho Paredes. Reitero, presencia del presidente de la República, la prueba del todo lo que significa precisamente la infraestructura interior que tienen por dentro y por fuera, en este caso los Super Tucanos. Bueno, ahí sí, porque mañana
1: Cabe
0: anduvieron allá.
1: resaltar la misión constitucional de la Fuerza Aérea Paraguaya es la de custodiar la integridad territorial y defender a las autoridades legítimamente constituidas, conforme con esta Constitución y las leyes, contribuir a la defensa nacional en el ámbito aeroespacial a fin de proteger y garantizar los intereses vitales de la nación. La misión fundamental es la de contribuir a la seguridad internacional de acuerdo a los intereses nacionales, cooperar en las operaciones de ayuda humanitaria, nacional e internacional, cooperar con el restablecimiento del orden interno de conformidad a la Constitución Nacional y las leyes vigentes, cooperar con la defensa civil, constituirse en una fuerza aérea altamente profesional con vocación de excelencia, identificada con los valores culturales de nuestra nacionalidad, preparada para ejercer la soberanía efectiva del espacio aéreo.
2: A continuación, en esta ceremonia, el señor comandante de la Fuerza Aérea Paraguaya solicitará el permiso correspondiente para dar inicio a este acto.

Dando inicio a esta ceremonia, solicitamos de manera respetuosa a los presentes a ponerse en pie para la entonación del himno nacional paraguayo, con los acordes marciales de la banda militar de la Fuerza Aérea y coreado por los presentes.

A continuación de esta ceremonia serán las palabras de circunstancia del señor comandante de la Fuerza Aérea Paraguaya, general del aire Julio Rubén Puya Ondoséspedes. Pueden tomar asiento, por favor. Muchas gracias.

Excelentísimo señor presidente de la República y comandante en jefe de las Fuerzas Armadas de la Nación, don Santiago Peña Palacios. Su excelencia, señor ministro de Relaciones Exteriores, embajador Rubén Ramírez Lezcano. Su excelencia, señor ministro de Defensa Nacional, general de Ejército retirado Óscar Luis González Cañete. Su excelencia, señor embajador de la República Federativa del Brasil, don José Antonio Marcondes de Carvalho. Señor ministro secretario del CODENA, contraalmirante retirado Sierra Benítez Cáceres. Señor comandante de las Fuerzas Militares, general de Ejército César Augusto Moreno Landaira. Señores comandantes de las Fuerzas Singulares y del Comando Logístico. Señores oficiales generales en actividad y en la honrosa situación de retiro. Señores agregados de defensa y miembros de misiones diplomáticas acreditadas en el Paraguay. Señores oficiales superiores, subalternos, suboficiales en actividad y en la honrosa situación de retiro. Funcionarios públicos de la Fuerza Aérea Paraguaya. Miembros de la prensa, invitados especiales. Señoras y señores, constituye para mí un alto honor hacer uso de la palabra en esta ocasión en la que estamos siendo partícipes de este día histórico para la Fuerza Aérea Paraguaya. Con gran orgullo y satisfacción nos reunimos para celebrar la recepción de la quinta aeronave del lote de 6 a 29 Super Tucano que hemos adquirido como parte del proceso de fortalecimiento de nuestras Fuerzas Armadas, en un compromiso continuo del Gobierno del Paraguay con la defensa y la seguridad de nuestra nación. Agradezco a todos por honrarnos con su presencia en esta fecha tan significativa para todos los componentes de la Fuerza Aérea Paraguaya, y en especial al excelentísimo señor Presidente de la República y Comandante en Jefe de las Fuerzas Armadas de la Nación, don Santiago Peña Palacios, por presidir esta ceremonia. Su presencia reafirma el compromiso con el fortalecimiento de nuestras capacidades en materia de seguridad y defensa para la protección del espacio aéreo y la lucha contra el crimen transnacional organizado a nivel nacional y regional. El arribo de esta aeronave representa la continuidad hacia la modernización de nuestras capacidades operativas. Los A-29 Super Tucano, con tecnología de última generación, acrecientan nuestra eficacia para ejecutar misiones de vigilancia del espacio aéreo y dar una respuesta oportuna ante desafíos emergentes. Estas aeronaves adquiridas, en conjunto con la incorporación de un sistema de radar, nos permitirá aumentar nuestro entrenamiento y capacidad operativa, incrementar la presencia en zonas fronterizas y áreas estratégicas, detectar, identificar e interceptar el tráfico aéreo irregular y de esta manera seguir fortaleciendo la capacidad de vigilancia y control de nuestro espacio aéreo. Este proceso de incorporación es un claro ejemplo de la visión de futuro y del compromiso con la modernización de nuestras Fuerzas Armadas. Es oportuno mencionar que estos medios adquiridos no deben considerarse un gasto, sino una inversión para garantizar la seguridad, la soberanía nacional y el desarrollo sostenible. En efecto, sin una adecuada capacidad de defensa, no es posible lograr la seguridad, y sin seguridad, el desarrollo sostenible se ve seriamente comprometido. Con esta nueva aeronave, el Estado paraguayo, a través de la Fuerza Aérea, aumenta su presencia en nuestro espacio aéreo, extendiendo su acción hasta los puntos más alejados del país y contribuyendo al bienestar general y al desarrollo de nuestra nación. Que en este día nos encontremos más unidos y comprometidos, preparados para enfrentar las amenazas emergentes, con modernos medios que nos permitirán el eficiente cumplimiento de nuestra misión.

0: paraguayo se sienta orgulloso de su Fuerza Aérea. En esta ocasión, en nombre de las damas y caballeros del aire, reafirmo nuestro compromiso de servir a la nación en el cumplimiento de nuestra misión para proteger el espacio aéreo nacional, fortalecer la defensa territorial y contribuir activamente al desarrollo del país. Agradezco muy especialmente a los señores oficiales y suboficiales componentes de nuestra querida Fuerza Aérea, quienes se encuentran en la honrosa situación de retorno, por acompañarnos siempre, hecho que resalta su profundo amor y compromiso a nuestra institución. Agradezco a los señores comandantes de las Fuerzas Singulares y del Comando Logístico por la cooperación constante. Al señor comandante de las Fuerzas Militares por su liderazgo y compromiso con nuestras Fuerzas Armadas. Al señor Ministro de Defensa Nacional por su permanente apoyo y acompañamiento a los emprendimientos de nuestra institución. Reitero mi agradecimiento al señor Presidente de la República y Comandante en Jefe de las Fuerzas Armadas de la Nación por honrarnos con su presencia y presidir esta ceremonia. Su visión y apoyo es fundamental en el logro de este objetivo. Nuestra querida Fuerza Aérea, la Fuerza Aérea de todos los paraguayos, hoy se fortalece y se proyecta con determinación hacia el futuro. Que Dios nuestro Señor y nuestra Santa Patrona, la Virgen de Loreto, nos ilumine, nos guíen y protejan siempre. ¡Viva la Fuerza Aérea Paraguaya!
1: ¡Viva!
0: ¡Viva las Fuerzas Armadas de la Nación!
1: ¡Viva!
0: ¡Viva el Paraguay!
1: ¡Viva!
0: Muchas gracias.
2: Fueron las palabras del señor comandante de la Fuerza Aérea Paraguaya, general del aire Julio Rubén Fullaondo Céspedes. A continuación, en esta ceremonia, escucharemos las palabras del excelentísimo señor presidente de la República y comandante en jefe de las Fuerzas Armadas de la Nación, don Santiago Peña Palacios. Pueden tomar asiento, por favor. Muchas gracias.
3: Muy buenos días, señoras y señores. Muy contento de participar esta mañana en una jornada histórica. Un día maravilloso. Quiero comenzar dando gracias a Dios por este día que nos permite compartir. Tengo que reconocer que la noche no fue fácil, particularmente en nuestra relación con el Brasil. Fue una noche dura para quienes estamos acostumbrados a levantar copas internacionales, así que, pero esto muestra realmente un espíritu de amistad y de sana competencia. Cuidado los cerristas de querer burlarse, porque tampoco les fue mejor que a nosotros. Realmente una jornada histórica. Parecería ser que estamos hoy simplemente recibiendo una aeronave más. Sin embargo, somos testigos de un cambio, de un momento, de una época que está viviendo el Paraguay. Yo me identifico como la generación de los paraguayos que nos animamos a soñar en grande, que nos rebelamos ante la historia reciente que decía no se puede, así nomás es caro, es una inversión imposible. O simplemente para aquellos que creyeron que por décadas teníamos que dejar unas Fuerzas Armadas de la Nación sin equipamiento, sin personal y sin moral. El 15 de agosto del 2023, en la explanada del Palacio de López, le dije al pueblo paraguayo que iba a trabajar incansablemente en estos 5 años de mandato para ver el resurgir de un gigante. El resurgir del Paraguay no es en contra de nadie. El resurgir del Paraguay es para los paraguayos. El resurgir de los paraguayos está en cada uno de nosotros.

0: En los niños que hoy van a un centro de atención integral para la primera infancia, en los jóvenes que reciben un desayuno, un almuerzo y una merienda en su jornada escolar a través del programa Hambre Cero en las escuelas. El resurgir está en nuestras Fuerzas Armadas, en la formación de nuestros jóvenes, hoy con la construcción de la nueva Academia Militar Mariscal Francisco Solano López. El resurgir del Paraguay está en el servicio de hombres y mujeres que se forman, que juran defender la patria, pero que necesitan de las herramientas para poder desempeñar sus altas funciones que la patria le ha encomendado. Hoy somos testigos no de la llegada de una aeronave, sino somos testigos del cambio de una mentalidad, del cambio de una visión, de un Paraguay que quiere proyectarse para los próximos 100 años. Un Paraguay que quiere formarse, que quiere desarrollarse, que entiende que las amenazas que estamos enfrentando y las amenazas que vendrán serán cada vez amenazas más grandes, para lo cual tenemos que prepararnos. Las amenazas no están cruzando los límites de nuestra nación. Paraguay y Sudamérica hoy vive tiempos de paz. Y parecería ser algo trivial, pero un mundo que vive en conflicto, el Paraguay y los vecinos vivimos en un momento de paz. Pero las amenazas siguen latentes, el crimen organizado, el terrorismo, el narcotráfico. Son amenazas reales que necesitan de respuestas reales. Por eso la decisión del gobierno del Paraguay de invertir en defensa y seguridad, porque nunca en el Paraguay habrá progreso y prosperidad si no aseguramos la defensa y la seguridad interna. Celebro este día en donde consolidamos esta visión, una visión que no puede terminar en un periodo de gobierno. Es una semilla que hemos sembrado y agradezco a los oficiales activos y aquellos que están en la honrosa situación de retiro, que me acompañan en esta visión, que me han ayudado a darle forma a esta misión. Ministro de Defensa Óscar González, le agradezco particularmente a usted, porque fue la primera persona a quien acudí cuando le dije que quería invertir en defensa y seguridad, que quería dejar un legado y quería cambiar 30 años de una dinámica del gobierno donde simplemente nunca llegaban los recursos para las fuerzas militares. Tenemos un plan, tenemos la inversión, tenemos la determinación, depende de cada uno de nosotros de hacer realidad este sueño de un Paraguay gigante que está al servicio de todos los paraguayos. Muchas gracias y muchas felicidades.
1: Las palabras del comandante en jefe de las Fuerzas Armadas de la Nación.
2: Las palabras del excelentísimo
1: y presidente de la República, Santiago Peña Palacios.
2: Jefe de las Fuerzas Armadas de la Nación, don Santiago Peña Palacios. Acto seguido en esta ceremonia tendremos la invocación a Dios y bendición de las aeronaves por parte del capellán de la Fuerza Aérea Paraguaya, coronel capellán Carlos Javier Miranda Encina.

ponemos delante del Creador, mis hermanos, y lo invocamos. En el nombre del Padre, del Hijo y del Espíritu Santo. Amén. El Señor esté con ustedes. Y en este día maravilloso, bendecimos al Dios Omnipotente y escuchamos el Salmo 24. Muéstrame tus caminos e instruyeme, Señor, en tus senderos. Haz que camine con lealtad y enséñame a cumplir tus mandamientos, pues eres tú mi Dios y Salvador, en ti continuamente espero. Haces andar rectamente a los humildes y descubres su senda a los sencillos. El Señor es leal y bondadoso con quien guarda su alianza y sus mandatos. ¿Quién es el hombre que honra al Señor? El Señor le indicará el camino a seguir, vivirá feliz y su descendencia poseerá la tierra. Palabra de Dios, te alabamos, Señor. Oremos, Señor Dios, a quien las nubes sirven de carroza y que avanzas en las alas del viento, concede que esta aeronave, construido por el ingenio y la habilidad de tus hijos, cumpla su misión de resguardar el espacio aéreo de la patria. Que cada despegue sea exitoso, que cada aterrizaje sea seguro y que los pilotos vuelan sanos y salvos a tierra y luego a sus hogares. Padre Celestial, danos tu misericordia y tu bendición hoy y siempre, en el nombre del Padre, del Hijo y del Espíritu Santo. Amén. Pedimos al Padre Soto que haga las perques con el agua bendita, por favor.

0: A continuación, el señor comandante de la Fuerza Aérea Paraguaya comunicará la finalización de la ceremonia.
1: De esta manera, con presencia del comandante en jefe de las Fuerzas Armadas de la Nación y presidente de la República, Santiago Peña, en la plataforma militar de la Primera Brigada. Desarrolla la ceremonia de recepción de una nueva aeronave A-29 Super Tucano incorporada a la Fuerza Aérea Paraguaya. Ya en estos momentos la toma fotográfica institucional con el presidente de la República, también las palabras del comandante de la Fuerza Aérea Paraguaya y general del aire, Julio Fullahondo, presencia del ministro de Defensa Nacional, el general en situación de retiro, Óscar González, la del contraalmirante, Síbar Benítez, ministro, secretario permanente del CODENA y otras presentes. Se trata del quinto avión de este tipo que llega al país como parte del proceso de fortalecimiento de las capacidades operativas y de vigilancia del espacio aéreo nacional. Los Super Tucano cuentan con tecnología que permite desarrollar misiones de vigilancia, reconocimiento y apoyo a las operaciones de seguridad y defensa. Además, con esta incorporación, Paraguay avanza en la modernización de su flota aérea mientras se aguarda para septiembre, a finales de septiembre, la llegada de la sexta y última aeronave prevista dentro de este proceso de adquisición. Una jornada que marca un nuevo paso para fortalecer las capacidades de la Fuerza Aérea Paraguaya al servicio de la seguridad y la soberanía nacional. Ya con este acto y con las tomas fotográficas se da por finalizada esta ceremonia de recepción de la A-29 Super Tucano de un lote de 6 unidades, fortalecimiento y modernización de las Fuerzas Armadas como compromiso del gobierno, vigilancia y control del sector espacio aéreo, especialmente en las zonas fronterizas y estratégicas. Con presencia del comandante en jefe de las Fuerzas Armadas de la Nación, Santiago Peña, y otras autoridades, con la ceremonia de recepción de una nueva Super Tucano, hablamos de la A-29, aquí en la plataforma militar de la Primera Brigada Aérea, donde se desarrolló esta ceremonia de recepción. Hasta ustedes.
2: Muy bien, muy amable, muchas gracias, Francisco Paredes, entonces con los detalles de la recepción de la quinta aeronave Super Tucano que ya está en los hangares de la Fuerza Aérea Paraguaya. Sí, señor, para el servicio que tiene que ver con toda la defensa aérea, el espacio aéreo nacional. Bueno, ya hablábamos antes, siempre la conversación fuera de cámara o de micrófono es interesante, importante, algunos que otros podemos compartirlo, otros no. Definitivamente, ¿verdad? Bueno, vamos a hablar de la incorporación de contratados de la función pública a la caja fiscal y para ellos directamente. Ya vamos a presentarlos porque ya estuvieron antes. En homenaje al tiempo y el respeto a ellos también y a sus labores. Se hicieron una pausita y vinieron a pie nomás. Está un poco lejos, otra oficina. Sí. Bueno, voy a empezar por la dama, ¿sí? Sí, si me permiten, la señora María Teresa Díaz de Agüero, gerente de gestión administrativa del Estado. Señora María Teresa, ¿cómo está? Buen día, bienvenida.
3: Buen día para todos. Realmente para nosotros es un placer estar compartiendo este programa tan importante que es escuchado por... creo que por todo el territorio nacional, así que bueno, buen día para Ricardo, para Alejandro, sí, y bueno, acá estamos dispuestos a responder las consultas que pudieran tener duda o bueno, alguna pregunta, ¿verdad? Entonces, bueno, muchas gracias por la invitación y acá estamos.
2: Gracias, gracias. También al señor Jorge Delgado, director general de jubilaciones y pensiones. Tuvimos que dar paso a la dama, director, si no. Sí. Bienvenido, director.
4: Gracias.
2: Ñane vecino.
4: Sí, ah, bueno, sí, estamos cerca.
2: Está cerquita.
4: Gracias, Ricardo, por la invitación. Gracias, Alejandro. Director. Un placer estar. Y hoy realmente poder conversar frente a frente, porque yo agradezco, y eso le dije a Ricardo, y reitero, ¿verdad?, su acompañamiento de siempre. Nos apoyó bastante con el censo digital el año pasado, y bueno, finalmente Radio Nacional para nosotros es un apoyo tremendo. Gracias.
5: Estamos para eso, justamente, sí, claro. Los medios del Estado, es y fin. Que nada, Radio Nacional para hoy, que tiene un alcance a nivel país y un poco más allá, ¿verdad? Sí, históricamente la gente sabe eso, ¿verdad? Así que a veces nos preguntamos, pero sabemos el alcance de la radio, sí. Y eso le da una importancia realmente. Por eso creímos a través de la producción también ahí con Patti, ¿verdad? Que en algún momento dado se llegaron aquí al local de la radio para hablar con, digamos, más tiempo, con más tranquilidad, robándole a ustedes también su tiempo, porque uno en la oficina anda ahí, la junta guapía, lleva y firma papeles siempre. Todos los días hay cosas que hacer, ¿verdad? Entonces, por eso el agradecimiento. Bueno, instalarle el tema y arrancamos entonces.
2: Sí, señor. Uh-huh. Bueno, y podemos empezar por el censo, si te parece, director.
4: Sí, sin problema.
2: ¿Cómo está actualmente? Esa es una tarea constante luego, ¿verdad?
4: Sí.
2: De actualización. ¿Y a cómo está hoy actualmente, director?
4: Así es, Alejandro. Y bueno, en realidad el censo digital lanzamos por primera vez el año pasado. Uh-huh. Fue una herramienta muy útil y creímos conveniente salir con un censo digital. Aunque al principio hubo muchas dudas, muchas preguntas, ¿verdad? ¿Por qué un censo digital con personas de avanzada edad, ¿verdad? Siendo que siempre los censos fueron presenciales, ¿verdad? Pero sabiendo que hoy tenemos acceso a tecnología, tenemos acceso a dispositivos, apostamos en el censo digital. Y bueno, fue un éxito. Gracias a Dios, gracias también al acompañamiento de los medios, llegamos al 99% de censados, ¿verdad? Y ese porcentaje se va manteniendo. De hecho, que los nuevos jubilados tienen acceso, ese acceso está disponible, está en la página oficial del Ministerio de Economía, y los nuevos jubilados van censándose. Uh-huh. ¿Y por qué pedimos este censo y esta autorización? Porque finalmente cuando necesitamos hablar con cualquier recurrente, o perdón, con cualquier beneficiario nuestro, es importante saber dónde vive, dónde reside, o al número de teléfono de un contacto familiar de confianza. Uh-huh. Es más, tuvimos información de muchos beneficiarios de la caja fiscal que están fuera del país, ¿verdad? Y también tenemos casos donde tenemos beneficiarios con problemas de salud, y es por eso la importancia del contacto, ¿verdad? Poder hablar con una persona que le represente ante una duda de parte de la administración.
2: Uh-huh. Para actualizarse precisamente, ¿verdad?, del estado, de la condición física de esas personas, porque no había comentado en ocasiones anteriores en la entrevista, director, también que hay gente ya fallecida. Pero estaban ahí los aprovechadores que igualmente seguían percibiendo eso sin comunicar como corresponde, ¿verdad? Lo que tenga que ver con la jubilación respectiva.
4: Así es, Alejandro, ese es un punto muy importante, ¿verdad? Entender que realmente somos responsables de administrar, ¿verdad?, los recursos, en este caso son recursos escasos, ustedes saben, ¿verdad?, de la jubilación. Así como todos aportan soñando en una jubilación por el día de mañana, estos recursos tienen que ser bien utilizados, y también tenemos la obligación de monitorear constantemente la vivencia de nuestros beneficiarios. De ahí la importancia de que cuando hay un fallecido, ¿verdad?, esa comunicación sea inmediata. Y ahí me gustaría también comentarles que también el año pasado hemos introducido dentro del sistema una comunicación en línea. O sea, el fallecimiento, en el caso que exista un fallecimiento, hay una comunicación en línea a través de la página oficial, en donde a través de un acceso levantan los datos, en este caso del fallecido, una foto o un PDF del certificado de defunción, y eso nos remiten también a través de la línea directa o un teléfono móvil o una computadora, pueden remitirnos y eso nos llega a nuestra fuente de información. Eso nos ayuda a una depuración y con eso facilitamos, también evitamos traslados, evitamos llamadas telefónicas, intentamos ir avanzando en tecnología de manera a facilitar a nuestros beneficiarios y o familiares la comunicación directa. Y por supuesto, Alejandro, ahí resalto lo que estás diciendo, ¿verdad? Es muy importante también entender que una vez que el titular fallece, ¿verdad?, a partir de ahí nace un siguiente, vamos a decir, proceso. Si existen niños pequeños, menores de edad o viudas, ¿verdad?, existe la figura de la pensión, pero ese ya es otro beneficio. Es decir, cuando fallece el jubilado, no se debería de sacar los recursos, debería quedar en la cuenta y se abre la sucesión y posteriormente, por supuesto, se le otorga al beneficiario, en este caso, ¿verdad?, heredero o heredera, la pensión correspondiente.
5: Pero esa parte, ¿cómo funciona realmente, director? Así que no en todos los casos se da esa situación, ¿verdad? De herederos o un beneficiario, salvo caso una viuda, ¿verdad? O un viudo.
4: Así mismo, Ricardo, te explico. La figura de la pensión es una figura que se da para los esposos, cónyuges o hijos menores. Uh-huh. O eventualmente si existe un hijo con discapacidad. Si existe un hijo con discapacidad, no hay limitación en la edad. Uh-huh. Los hijos menores tienen la figura de la pensión hasta los 18 años de edad. Por darte un ejemplo, dentro de la administración pública, que es la administración de los funcionarios públicos, si fallece un jubilado, ¿verdad? Se le uh-huh. queda la pensión a la viuda. Si la viuda, por supuesto, tiene un hijo menor, se proporcionalmente se distribuye esto. Y el 45% de la pensión del jubilado fallecido pertenece a la viuda y el 20% al hijo menor.
5: Pero piensa nada más, 60 y algo te jubilas, puedo. Hay muchos casos de hijos menores, me parece.
4: Hijos menores, sí, es un poco debatible, ¿verdad? Quizás sí, ¿verdad? Pero también se puede producir esto con un funcionario que está en actividad. Supongamos hoy tenemos un funcionario que está en actividad, pero ya fallece en actividad, pero ya configura a una jubilación estando en actividad. Entonces, ¿qué es lo que se hace? Se le asigna, ¿verdad? Por supuesto, lo que hubiese sido en vida, su jubilación, y a eso se le aplica el porcentaje a la familia.
5: Claro, porque es un derecho adquirido por el aporte que ha tenido en todo
4: ese
5: tiempo. ¿Cómo se maneja, licenciado, esta situación? Una pareja, por decirlo, de esposo, ¿verdad? Fallece uno de ellos, ya ambos jubilados, por decirlo, ¿verdad? Y recibe el beneficio, ambas personas tienen su propia jubilación. ¿Qué pasa cuando fallece uno de ellos? Si esa persona, ambos tenían la jubilación, la otra jubilación del fallecido ya queda, se pierde, o igual se retribuye al esposo o a la esposa sobre esa jubilación que uno tiene por derecho adquirido, digamos.
4: Sí, y bueno, en realidad la ley hoy en día permite hasta la anterior ley podía percibir. Actualmente con la nueva ley no se puede.
5: Así que
4: con la nueva ley no se puede.
5: Muere, digamos, ahí
4: y prácticamente, si el ejemplo que me estás dando son dos jubilados, ¿verdad? Finalmente uno tiene ya un beneficio con la caja, pero fallece la esposa, quien tenía otro beneficio, ya no podrá cobrar la pensión, quedaría con su jubilación.
5: Ya, con lo que percibe.
4: A partir de la vigencia de esta última ley que se aprobó en el mes de marzo, Ricardo. Sí.
5: Si es por el fisco. ¿Y si es uno por IPS y el otro por el fisco?
4: No, ahí no hay problema. Cada caja tiene su administración, le correspondería el derecho.
5: Así que podría cobrar su propia jubilación por IPS y parte de lo que le corresponde el porcentaje de
4: la caja fiscal,
5: la esposa de la caja fiscal.
4: Así mismo, Ricardo.
5: Mira, un buen tema. Eso siempre me pregunté, alguna vez me preguntaban, ¿de cuál? Justamente como Ale tocó el tema, está ahí va con la acción, Ale.
2: También comentábamos, fuera de micrófono precisamente, que me parece interesante también, Ricardo, lo que tenga que ver con la situación de los docentes. Uh-huh. ¿Cómo quedó establecido eso, señora María Teresa?
3: Sí. Bueno, el caso de los docentes con relación a la última reforma que salió de la ley, ¿verdad?
2: Sí, sí, sí.
3: Básicamente quedó, ya tienen uno de los beneficios de esta reforma es justamente que todos tienen ya una edad mínima, cosa que anteriormente no lo tenían. No solamente para los docentes, sino también para los policías y para los militares. O sea, para todos los sectores que de alguna manera no lo tenían, ahora ya lo tienen. Y bueno, en el caso de los docentes específicamente, básicamente quedaron en que como derecho adquirido, ellos seguirían con la antigua ley aquellos que tenían hasta 20 años cumplidos, ¿verdad? Porque anteriormente con la ley, ellos ya a los 25 años ellos se podían jubilar independientemente de la edad. Y bueno, a eso también se le agregaba la cantidad de hijos, que era hasta 3 hijos, y podía llegar a 28%, al 28 años, perdón. Entonces, básicamente con esto, ellos quedan con 53, pero vuelvo a repetir, prácticamente tenemos como 5 años que las personas van a seguir jubilándose con la antigua ley y con todos los parámetros que la ley anterior le establecía, ¿verdad? Así que por eso que el impacto que vamos a tener especialmente con ese sector lo vamos a ver recién aproximadamente dentro de 5 años, ¿verdad? No de manera 53 inmediata.
5: 53 años, señora María Teresa, sí. ¿Con cuántos años de aporte? 30.
4: Mantienen.
3: O sea, pero ahí, tienen una edad mínima ya ahora para jubilarse.
4: Ese fue el valor agregado. O sea, seguimos hablando siempre de 25 años de servicio. Prácticamente como, como decir, inicial.
3: Y tienen una escala.
4: Y, o 30, llega a 30 años, pero varió la escala. A diferencia de que, bueno, esta ley prácticamente establece una edad mínima, cosa que no tenían con la ley anterior. Hoy ya estamos hablando de 53 años como edad mínima. Pero como te estuve comentando, Ricardo, lastimosamente en este, en esta ley, ¿verdad?, se agregó un artículo que lo que hizo fue postergar el efecto. ¿Qué significa eso? Dentro de 5 años recién va a tener un efecto, ¿verdad?, de aplicación plena de esta ley, y a partir de ahí recién podríamos hablar de una contención del gasto.
5: ¿Y en la actualidad rige todavía lo que estaba en vigencia?
4: Claro, tiene el derecho adquirido y esto va a seguir. Van a seguir configurando sobre prácticamente la ley anterior aquellos que tienen más de 20 años de aporte. Sí,
5: así de aporte. Y el que viene atrás, por decirlo de esa manera, son los que van a ser afectados,
4: así
5: ese grupo,
4: mismo,
5: digamos,
4: así
5: por
4: mismo,
5: esta nueva ley.
4: Así mismo.
3: Creo que son 19 años de antigüedad, por ejemplo. A ellos ya le va,
5: sí,
3: le va, claro, a estar.
5: Sí, claro,
3: de
5: 19 años hasta 11 meses, y a ese
4: así
5: momento
4: mismo
5: hay que cumplir, tener 20 años.
3: Sí, sí, así mismo.
5: Y decía lo de los hijos, ya no se incluyen también con esta...
4: Ya no, ya fue derogado eso.
5: También. Es decir que tiene que ser, por decirlo, no sé, 20 o 25 años de aporte sí o sí.
4: Sí.
5: Sin sumar nada, nada extra en ese
3: sentido. Así mismo, 25 años en realidad. 25 y justamente estoy acá, tengo en la vista la tasa de sustitución y a partir de 53 años, ¿verdad? Y 25 años le correspondería 78%, ¿verdad? Y así va aumentando hasta... que uno tenga más de 30 años, ¿verdad? Y más de 58, que llega, podría llegar hasta el 90%.
5: Nunca se llega al 100%, ¿verdad? De,
4: bueno, el 100% más bien se da con las fuerzas públicas. Con las fuerzas públicas, con sus leyes actuales, donde ellos se retiran con su último rango o categoría vigente con 30 años de servicio. Se da en la Policía Nacional con su ley anterior, ¿verdad? Y finalmente la 7280 es la última vigente. Y tienen ellos también esa figura de derecho adquirido, ¿verdad?, bajo esa ley. Y la ley 1115, que es la de las fuerzas militares en este caso, ¿verdad?, que también podrían llegar con 30 años de servicio al 100% de tasa.
6: ¿De cuántos docentes afectados o beneficiados hablamos, director, ahora?
4: Bueno, en realidad...
6: Eso se sabrá recién en 5 años, o el impacto económico es lo de 5 años.
4: Sí, en 5 años más bien se estaría sintiendo, vamos a decir, esa disminución del costo. ¿Por qué? Porque hoy están configurando y van a seguir configurando aquellos que lleguen a 25 de servicio sin requerimiento de edad. Es por eso que, bueno, finalmente va a tener un impacto esta ley, pero va a tener recién su impacto efectivo a partir del quinto año, ¿verdad?, debido a ese artículo donde se postergó, ¿verdad?, aquellos que tenían 20 años de antigüedad.
5: ¿Cuál es el universo de docentes y aportantes activos, por decirlo de esa manera?
4: Te redondeo en 80.000 aproximadamente, un redondeo rápido, ¿verdad? 80.000 beneficiarios prácticamente, y el 50% estamos hablando de son actualmente jubilados, ¿verdad?
5: Así que 80.000, y de esos 80.000, 50% jubilados.
4: Un poco más de 37.000 jubilados, estimativamente.
5: Entonces, ¿los activos son menos?
4: Claro, no, los activos son más. Estamos hablando aportantes 80.000.
5: Ah, ya.
4: Aportantes. Y una relación 2-1 tienen, una relación 2-1.
5: En situación de jubilados están 37.000 aproximadamente, por decirlo. Y de estos 80.000 docentes hoy día activos que están trabajando, ¿verdad?, ¿cuántos son los que se benefician con la antigua ley y los que, bueno, y la diferencia con la nueva ley ya en este caso, ¿verdad?
4: Sí, y estimo yo que quizás seguirán saliendo con la ley anterior en 20.000 docentes, que serían los que estarían configurando desde ahora, desde el 2026 al 2031.
5: Con la vieja ley.
4: Con la anterior ley.
5: Con la anterior ley, sí. Y el resto ya con la actual.
4: Así mismo.
5: Así que todavía un número importante están entonces los que se van a iniciar con la ley anterior y el resto ya a partir de ahora con la nueva ley. ¿El porcentaje de a cuánto era que aumentó el aporte?
4: Del aporte. El aporte se incrementó en 3%. Venían cotizando ellos 16% y a partir del mes de abril están cotizando 19%.
3: Pero exclusivamente para los sectores deficitarios.
4: Sí.
5: Sector
6: deficitario.
3: Lo que pasa es que nosotros tenemos, así como estamos viendo, de repente, no sé si están viendo la gente en la pantalla, ¿verdad? Tenemos varios sectores, ¿verdad? Uh-huh. Y justamente no solamente el sector Magisterio Nacional está en déficit, sino también los demás sectores, llámele docentes universitarios, policías, militares, magistrados judiciales. Y solamente hasta el momento tenemos superávit en la administración pública, ¿verdad? O sea, quiere decir que la cantidad de aportantes está solventando e incluso está solventando, tiene un excedente para aquellos que financiamos, porque ustedes saben que nuestro sistema, y un poco para aclarar, porque la gente generalmente no conoce, y dice, bueno, ¿cuál es nuestro sistema de jubilaciones, verdad? Y todos los sistemas, no solamente de nuestra caja, sino también los demás regímenes que tienen, tanto el IPS, las demás cajas, tiene un sistema de reparto, eso es solidario. Eso significa que los aportantes activos, o sea, los funcionarios activos, le están aportando y solventando a los pasivos. Subsidia. Es así mismo. Entonces, por el momento, el sector funcionarios públicos y adicionalmente ahora en los últimos meses se está agregando también magistrados judiciales, estamos teniendo superávit. El resto de lo que estuvimos hablando era tienen déficit. Eso significa que los aportantes activos no son suficientes para pagarle a los pasivos. Y ahí es donde viene el famoso déficit, ¿verdad? Que decimos que para los policías y los militares es financiado con impuestos, y en el caso de servicio que le decimos no civil, que en este caso estamos hablando del resto de los que vienen a ser los docentes universitarios y los docentes del magisterio, ¿verdad? Están siendo financiados con excedentes del sector, especialmente de la administración pública. Así mismo.
7: Estamos dentro de ese
3: sector. Sí, dentro
7: nosotros
3: de ese
7: no
3: sector.
7: Tenemos problemas, ¿verdad? Estamos al día, aportamos, por decirlo que somos nosotros, digamos, podemos por nosotros mismos, ¿verdad?
3: Sí.
7: El Estado no tiene ninguna otra responsabilidad o una carga, no somos una carga para el Estado,
3: no.
7: El fisco. Y el resto sí, y el resto es una carga para nosotros también, ¿verdad?
3: También, más porque así, ¿verdad? En parte se está financiando con impuestos, ¿verdad? Y justamente hablando sobre ese tema, ¿verdad? Hablando de lo que le decimos, ¿y por qué uno piensa, ¿verdad? Y dice, ¿por qué la administración pública, independientemente puede haber más funcionarios, entre comillas, administrativos que están aportando, ¿verdad? Pero nuestro régimen actual hace que nosotros nos jubilemos normalmente a los 62 años y tenemos 40 años de aporte. O sea, ahí es donde de alguna manera cuando estuvimos conversando con los demás sectores y mostrando los números, cómo ya veníamos de alguna manera también arrastrando déficit, ¿verdad? De hace mínimamente 30 años atrás, en algunos casos, ¿verdad? Vemos que nuestro sector, el que de alguna manera está soportando, digamos, el excedente que estamos teniendo, justamente por esos parámetros, por eso es importante y de todos los digamos, reformas que se propusieron en ese momento, la clave de todo no solamente era aumentar la cantidad de aporte, sino era el tema de la edad. Uh-huh. La edad es la que hace que de alguna manera los sectores estén equilibrando y en algunos casos tienen superávit, justamente por eso, ¿verdad? Nuestro sector viene desde el 2003,
5: sí.
3: Recuerdo, no solamente vino la reforma de la cantidad de años, porque anteriormente nosotros nos jubilamos con 30 años también, entonces eso se aumentó, tenemos una tabla también de dónde están los porcentajes y vamos con 62 años y 40 años de servicio, ¿verdad? Y cuanto más nos acercamos a ese tiempo es donde nos podemos jubilar mejor con un mayor porcentaje, ¿verdad? Uh-huh. Bueno, y a partir de ahí vino una serie de reformas también que de alguna manera también estuvieron favoreciendo a los demás sectores y bueno, ese es el resultado, ¿verdad? Uh-huh. Pero la clave acá de todas las reformas, y no solamente le estuvimos mostrando que es a nivel nacional, vamos a decir, sino también a nivel internacional, todos los demás países están de alguna manera demostrando que la edad, porque estamos viviendo más tiempo, estamos viviendo nuestro nivel de, de, de vivencia, vamos a llamarle, efectivamente estamos viviendo más tiempo, entonces de alguna manera los sistemas jubilatorios están presionados de mantener a las personas que tenemos mayor expectativa de vida, y bueno, ahí es donde ocurre justamente el desfasaje generalmente, cuando uno o no tiene edad mínima o la edad ya tampoco le está ayudando. Así que los demás países, no sé, en Europa están ya 70, 75 años y cosas así, ¿verdad? Pero bueno, esa un poco es la clave. La edad es la clave para, de alguna manera también, tratar de mantener el equilibrio a estos sistemas, que es lo que generalmente también se tienen en la mayoría de los países, ¿verdad?
6: Uh-huh. En ese marco, doña María Teresa, director, lo que tiene que ver con la reforma, usted utilizó un término, reforma favorable. Por ahí puede servir un poco a gente que de un tiempo a esta parte mostró preocupación. Bueno, para nosotros que estamos en el servicio y ya en años más, ser beneficiados con la jubilación, no hay drama, pero el problema vendría para los de después, los que nos vienen siguiendo, los de menor año de servicio y quienes van ingresando. ¿Eso cómo quedó? ¿Qué se le puede decir a la gente que todavía está con cierto, no sé si temor, pero o desconocimiento en cuanto a eso? Y siempre en el marco de la reforma. Y otra consultita, perdón, director. ¿Cómo quedó también, para reiterar, el tema de retiro voluntario? Uh-huh. También para actualizar, por favor, eso.
4: Ok, bueno, sí. Hablando de la reforma, en realidad siempre es importante ser claro con esto, ¿verdad? Uh-huh. Finalmente, esa previsibilidad es muy importante para todos. Uh-huh. El que hoy está cotizando, el que hoy está aportando, por supuesto, tiene en expectativa esa futura jubilación. Claro. Y lo ideal sería que entre todos sepamos sostener este sistema. Uh-huh. Y este sistema, en realidad, hoy está muy descalzado. Y la intención del gobierno justamente fue buscar una alternativa para disminuir ese desequilibrio financiero que estábamos teniendo, ¿verdad? Uh-huh. Y en función a eso, esas modificaciones paramétricas fueron intentadas en esta última ley, en donde finalmente se consiguió, ¿verdad? Y así como bien lo explicó la gerente, ¿verdad? El punto principal acá es la edad, ¿verdad? En donde ese equilibrio intergeneracional debe existir, ¿verdad? ¿Y por qué intergeneracional? Y ahí te digo lo que justamente comentaste, Alejandro, ¿verdad? Los que hoy están aportando, los cotizantes, son las generaciones actuales, ¿verdad? Uh-huh. Finalmente, a quienes están sosteniendo con sus aportes a las generaciones anteriores. Pero estos cotizantes de la generación presente, uh-huh, serán los jubilados del día de mañana. Uh-huh. Y esto funciona de esta manera. Entonces, finalmente, esa tranquilidad tenemos que tratar de nosotros, ¿verdad?, de alguna manera, construir y llegar a la gente, al que hoy está cotizando. Pero uh-huh, esa concienciación es importante, Alejandro, uh-huh, en donde prácticamente todos queremos jubilarnos bien, pero no se puede uno jubilar bien y a corta edad. O sea, lo ideal sería poder seguir cotizando, aportando, mientras sigamos fuertes, y buscar una edad promedio en donde digamos, bueno, hasta aquí llegamos, nos jubilamos, y que continúen cotizando los que están hoy en actividad, ¿verdad? O sea, en síntesis, es importante tratar de concienciar a la gente, al que hoy está cotizando, ¿verdad? Tenemos que garantizarle que eso sí le va a servir para una jubilación, pero sí tenemos que entre todos construir una nueva ley, posiblemente hablemos de una nueva ley, una nueva reforma, en donde, bien lo dijo Ricardo anteriormente, busquemos una equidad entre todos, quizás una equidad que realmente nos lleve a todos a una cobertura a nivel país.
5: Director, hola, señora María Teresa. ¿Cómo se está dando ese déficit? ¿Se redujo, por decirlo, mejoraron? No quiero decir, porque no me parece, no es el término correcto, sino más bien, ¿se redujo el porcentaje de déficit en forma mensual hoy día, no a partir de la aplicación de la nueva ley?
4: Sí, bueno, a partir del mes de abril, Ricardo, hubo un incremento de la tasa de aporte de estos sectores, sí, que están con déficit. O sea, todos están aportando hoy 19%. Por supuesto, eso aumentó el flujo de la recaudación y hizo a que disminuya levemente el déficit. ¿Por qué hablo de levemente? Y te doy un ejemplo. El sector que hoy prácticamente nos demuestra un déficit muy elevado es el de las fuerzas públicas y el de los docentes, ¿verdad? Finalmente,
8: ¿cuánto es el déficit del sector de docentes? 17 millones de dólares por mes. Y ese aporte del 3% adicional representa 3 millones de dólares. Es decir, seguimos con un déficit de 14 millones de dólares mensual. Por eso cuando hablamos de incremento de aporte, estamos hablando de un componente que finalmente no es suficiente. El otro componente y muy importante está relacionado directamente a la edad mínima. Pero ese efecto solo se podrá dar cuando efectivamente la ley empiece a aplicarse. Si postergamos nuevamente el efecto de la edad y seguimos jubilando a personas que no tienen edad mínima, el costo va a seguir aumentando. Y cada vez vamos a tener más jubilados y menos cotizantes. Esa es la relación justamente de la que te comenté. 2-1. Sí. Dos aportantes, un jubilado. Pero mientras más jubilados se van incorporando, estás disminuyendo tu cantidad de aportantes. Entonces ahí hay un desequilibrio.
5: ¿Y se puede llegar en algún momento dado de seguir a este ritmo evidenciado de que haya más jubilados que aportantes?
8: Por supuesto, Ricardo, por supuesto. Esto va de la mano con la expectativa de vida, lo que comentó la licenciada María Teresa. Pero finalmente hoy en día, ¿la tendencia cuál es? Tenemos gente más longeva y menos nacimientos, es natural. En la función pública hoy, ¿verdad? No tenemos incorporaciones masivas de funcionarios públicos. Ustedes analizan y tenemos la misma cantidad de funcionarios públicos, eventualmente nuevos contratos, pero mínimos. ¿Qué significa esto? Que cada vez tenemos menos cotizantes, menos aportantes. Y con la expectativa de vida tenemos mayor cantidad de jubilados quienes estarán exigiendo el pago por mayor cantidad de tiempo.
5: Sí, que la solución al fin y al cabo no fue una solución, por decirlo de esa manera, porque lo ideal era por lo menos empatar y no reducir un cierto porcentaje nada más el déficit, porque al final está. Y probablemente si esto no se llega a dar la corrección necesaria, y por más que quedemos con esta pequeña corrección, en algún momento dado lo que estamos hablando habrá más jubilados, y eso significa entonces volveremos a reducir la cantidad de aportantes, eso que implicará, habrá menos ingresos y por lo tanto el déficit volverá a aumentar, ¿verdad?
8: Por supuesto, el déficit va en aumento porque a medida que transcurra el tiempo tenemos más jubilados, ¿verdad? Estos jubilados también van actualizando sus beneficios. Entonces, si hablamos de una reforma debe ser integral. Lo que se intentó con la ley anterior fue una medida paliativa de modificación paramétrica, pero hablar de una reforma implica ya varias aristas, es mucho más integral.
3: Pero yo quiero nomás agregar a eso, ¿verdad? Y un poco, ya que estamos hablando del déficit, cómo de alguna manera se está comportando, y bueno, la invitación, no sé si ya empezamos a orientar sobre la consulta o el tema que íbamos a tratar hoy, ¿verdad? El tema de los contratados también, el aporte de los contratados. Volvemos a repetir un poco el tema de la reforma, esta ley que salió... tal vez no salió como era la propuesta original, donde definitivamente era mayor cantidad de años, ¿verdad? Pero conseguimos por lo menos un paso importante de instalar la edad ya en los diferentes ámbitos donde estuvimos justamente negociando también esta reforma de tener una edad mínima, ¿verdad? Entonces ahora básicamente estamos hablando de los docentes 53 años, estamos hablando de los policías y los militares 55 años también, ¿verdad? Entonces creemos que ese es un paso importante para probablemente una próxima que definitivamente se va a llegar, no sabemos cuándo, ¿verdad? Pero es algo que ya se tiene instalado y que se discutió, ¿verdad? Así que creo que podemos en la siguiente etapa, vamos a llamarle ya, ir mirando ya otros puntos que hacen a la reforma tal vez integral que podríamos avanzar, ¿verdad? Y ya que estamos hablando del tema de déficit, cómo de alguna manera si se palió o no en los últimos tiempos, ¿verdad? Con relación a esto, sabemos que el impacto definitivamente se pospuso también por el tema de derecho adquirido, la gente que ya tenía cumplido los años mínimos, especialmente el caso de las fuerzas públicas, en el caso de los docentes son 20 años, ¿verdad? Y bueno, pero tenemos un aliciente, vamos a llamarle, adicional a partir de este año, que es justamente el aporte de los contratados. Justamente se estuvo trabajando y estuvimos fuertemente trabajando, además de este proceso de reforma, especialmente el personal de Blanco en varias ocasiones nos reiteró el tema de empezar a aportar los contratados. Y sabemos que eso de alguna manera está dentro de lo que viene a ser la ley, la nueva ley del servicio civil, de la función pública y servicio civil, en su artículo 84 ya establecida, ¿verdad? Había salido un decreto por el cual se posponía, o como es gradual, la implementación de esta ley, que iba a ser recién para el año 2028 el aporte, ¿verdad? Justamente a consecuencia también de los pedidos y los reclamos que recibimos en estas mesas que estuvimos negociando y presentando, adelantamos ese aporte de los contratados, pero especialmente para los empleados públicos que dependen del Poder Ejecutivo, porque esta ley de la función pública establece que los poderes del Estado, el Poder Legislativo, Judicial, otros entes autónomos y autárquicos que de alguna manera tienen independencia, entonces ellos son autoridad de aplicación y estarían viendo en qué momento aplicar el aporte, digamos, de estos contratados, pero ahí es el plazo máximo establecido, que es en enero del 2028. Uh-huh. Lo que hicimos nosotros es adelantar a partir del mes de julio, a través de otro decreto, ya que estas instituciones que dependen del Poder Ejecutivo empiecen a aportar a partir de este mes. Y bueno, eso de alguna manera también nos dio no sé si decirle un respiro, sí, Jorge, pero definitivamente dio un recurso adicional de ingreso, ¿verdad? Especialmente el primer mes, porque como estamos viendo en la pantalla, el 20%, luego ya el resto seguirá aportando de acuerdo al sector que corresponde, ya sea el 16% o el 19%, pero estamos viendo justamente las estadísticas y es importante el ingreso que tuvimos en el mes de julio. Con el cierre de julio estamos hablando de 37.000 millones de guaraníes, de aproximadamente 46.000 contratados, en este caso, ¿verdad? Empleados públicos, ya le llaman, sí, la nueva ley, ¿verdad?
6: Del Ejecutivo.
3: Sí, sí, del, uh-huh, Poder Ejecutivo y a algunas instituciones, como ser la propia Contraloría, donde ya por nota, yeah, ellos también pidieron adelantar. Y bueno, hay instituciones o poderes que podrían estar enviando el pedido y, uh-huh, bueno, podrían empezar a aportar a partir del próximo mes, por ejemplo.
6: Yeah. De aquí a poco, para el 2028, el plazo, entonces, nos decía, señora, sí, que todos los poderes del Estado y todo el funcionariado contratado.
3: Todos los empleados públicos. Todos los empleados públicos. Así mismo.
5: Me decía un amigo sobre ese tema, por eso la escuché atenta, doña María Teresa, uh-huh, que es el sector público, ¿verdad? Y el sector público, estamos hablando de los que estamos acá sentados, ¿verdad?
4: Sí.
5: Que pertenecemos a ese rubro. Y probablemente es lo que él, como lo analice, me dice, es injusto. Porque el sector público, que somos nosotros, no somos deficitarios. No estamos dentro de ese rango. Y por lo que estaban manifestando tanto el licenciado como la doña María Teresa, somos los subsidiadores de los otros en la medida que podemos, más el fisco en sí, ¿verdad? Y me decía uno, ¿qué sentido tiene? Dice, más o menos se le castiga a los que somos eficientes en nuestro aporte y con el beneficio que vayamos a recibir de aquí a un tiempo, por el hecho de que nos aumentan el aporte, dice. ¿Y nuestro salario? Me preguntan. ¿Qué pasa con el poder adquisitivo de nuestro salario? Nos aumentan y al final nuestro poder adquisitivo disminuye por un aporte que vamos a recibir aquí a unos años y de paso le subsidiamos a otra gente. Así que esos detalles se tuvo en cuenta en algún momento de analizar.
4: Sí,
5: porque realmente el sector público, coincidimos, hace como 12 años no tiene un aumento o reajuste de salario.
4: Sí, Ricardo, en relación al incremento, ¿verdad? El incremento no se dio para el sector de administración pública, solo para los deficitarios. O sea, el funcionario de la administración pública sigue aportando 16%. Sí, sí. Uh-huh. Ahora, el aporte que comentó la gerente refiere más bien a los empleados públicos, que son los contratados, quienes muchos de ellos hace tiempo están, vamos a decir, bajo la figura de contrato. Sí, en especial se da esto en el sector de Blanco, los médicos que tienen muchos años de contrato, y ellos insistieron ya en poder cotizar. ¿Por qué, Ricardo? Porque finalmente ellos también
8: tienen la intención de poder jubilarse. Y esta cotización o este aporte, ¿verdad?, prácticamente para ellos ya es el inicio, ¿verdad?, de su primer aporte a partir del mes de julio en una trayectoria futura y para una jubilación, en donde el día de mañana van a poder reconocer también sus años de contrato y con eso poder llegar a una jubilación. Esa es la intención, ¿verdad?, la cobertura social.
5: Bueno, eso es buena la aclaración, porque entonces hay una mala interpretación. Sí. Porque más alguna ocasión así nos sentaba y me dice, y a veces yo tantas veces hablamos, ¿verdad?, y le digo yo, siempre hablamos con la gente, pero tanto número que esto que aquello, a veces medio uno no recuerda bien, ¿verdad? Entonces, y en algún momento le iba a preguntar a alguien, le dije, y bueno, por eso traigo a colación justamente, ¿verdad? Y se entiende entonces perfectamente. Así que el resto sigue aportando el 16% así normal,
3: sí,
5: digamos.
3: Así mismo, sí, así es. Y justamente en esas mesas y a pedido justamente del personal de Blanco, y no solamente del personal de Blanco, yo creo que con esta ley del servicio civil de alguna manera también reconoció, porque ya hace tiempo a través de las leyes de presupuesto se autoriza a que una vez nombrados, los contratados puedan hacer reconocer justamente en jubilaciones a través de un aporte, obviamente, adicional por los años que estuvieron. Y tenemos muchos casos de contratados en ese entonces, ¿verdad?, ahora ya empleado público, que inclusive llegaba a 10 años de contrato, ¿verdad? Entonces, por supuesto, después hacer reconocer eso es bastante doloroso. Acá con jubilaciones son 10 años, se hace una actualización en base al IPC. Bueno, entonces es cierto que se hace también en cuota, sí. Se hace en cuota, creo que hasta, ¿cuándo era?
8: No, 60 meses.
3: Hasta 60 meses, ¿verdad? Pero igual son 10 años, ¿verdad?
7: Puedo recuperar el beneficio perdido.
3: Para hacer reconocer justamente la antigüedad. De antigüedad, ¿verdad? 10 años. Entonces hay mucha gente que ya inclusive perdió la oportunidad, vamos a decir, o no quiere aportar ya básicamente esa, y ya deja pasar, ¿verdad? Y son 10 años, bueno, aquello que ya estamos más cerca de la jubilación, 10 años es muchísimo, encima tenemos una edad máxima también, ustedes saben, ¿verdad?, en la función pública es 65 años, ¿verdad?, y cuando no tenemos la cantidad de aporte necesario, nuestro porcentaje de reemplazo es bastante bajo. Entonces realmente es muy doloroso, digamos, que gente no estaba pudiendo de alguna manera hacer reconocer, o no pudiera financieramente hacer reconocer esos años, ¿verdad? Entonces, creemos que es un paso importante para que de alguna manera la gente, es cierto que cuando uno es joven ve muy de lejos, parece que se van a jubilar, pero pasa el tiempo y bueno, llega un momento en que nos acercamos bastante, ¿verdad? Y es muy importante, 1 o 2 años, yo por lo menos hice reconocer, creo que 1 año y medio cuando la figura era personal transitorio, no sé si recordarán, ¿verdad? Y hice reconocer también porque para nosotros y para cualquiera, ¿verdad?, 1 año, 2 años, 3 años ya hace a lo que es nuestra nuestra liquidación, vamos a decir.
7: Es como comprarte algo a una cuota determinada, ¿verdad? Porque si sí tenés que aportar eso. Y uno a veces, mira, tengo tantos años tengo, y me falta tantos años, ¿verdad? Pero eso me va a servir, y a veces uno sospecha un poco, ¿verdad?, de los cálculos que van a hacer. Ay, ya tanto decimos, ¿verdad? Porque al fin y al cabo con eso igual nomás no voy a llegar, porque la gente que dice, no voy a llegar al 100% de mi jubilación, y dejo nomás ese, pero en algún momento al fin y al cabo puede ser un monto importante o no, ¿verdad? Pero sirve, hay que decir que sirve eso para las personas, porque o si no nos convertimos en una carga para la familia, para los familia, hijos, sí, ese es el otro tema. Por eso yo creo que también es bueno apuntar hacia eso,
8: así mismo,
7: de la importancia de la jubilación, del aporte que uno vaya, tanto para el sector público, el fisco, ¿verdad?, como para IPS,
8: así
3: sí,
8: mismo,
3: para cualquiera.
8: La
3: sí,
8: formalización ahí, sí, Ricardo, es fundamental,
7: es elemental.
6: A modo de reitero nomás, fuera de docentes, policías militares, el otro sector del funcionariado público, son 65 años de edad y 40 años de servicio, ¿está bien?
3: Sí, pero solamente...
8: Eso aplica para administración pública.
3: Administración pública. Sí, nada más. Después cada uno tiene un régimen diferenciado, llamar, ¿verdad? Tiene los policías, los militares. Sí. Eso es lo que le estaba comentando, que con la última reforma eso quedó por lo menos ya con una edad mínima, porque generalmente los policías y los militares se iban a los 50 años, prácticamente, ¿verdad? Sí, sí, sí. Y los docentes podían irse incluso con, no sé, 42, por ejemplo.
6: ¿Y entonces, cuánto es así, doña María Teresa, el porcentaje de jubilación?
8: Si vos te fijas, Alejandro, hay dos láminas que yo compartí, ¿verdad? En uno de ellos tenés prácticamente la configuración por sector antes de la última de la ley 76-73. Y ahora tenemos, por supuesto, un ajuste y tenemos hoy en día otra configuración. Esto fue antes de la ley, si te fijas, en donde prácticamente hay si te fijas en la columna de edad, muchos de ellos no requerían edad. Bueno, finalmente no requerían edad de los docentes, los universitarios, la policía y los militares. Y las tasas eran también diferentes, ¿verdad? Si te fijas a la derecha, la tasa de sustitución, estamos hablando de un 100% de administración pública, los demás 83%, 87%, magistrados 94%, magistrados, si te fijas, 50 años de edad y 24 años de aporte, ¿verdad? Esa bajo la ley de magistrados para aquellos que ya llegaron a configurar derecho. La ley de ellos es la 23 del año 54, ¿verdad? Pero finalmente, a partir de la nueva ley, ¿verdad? Si te fijas en la siguiente lámina, en donde también podemos hacer un comparativo, ya sería establecido por esta nueva ley. Si te fijas, todos ya tienen una edad mínima y prácticamente se unificó en 53 años como una edad mínima, ¿verdad? En donde, bueno, como dijo la gerente, anteriormente no tenían edad mínima. Eso fue lo bueno de esta reforma, que ya se estableció una edad mínima. O sea, hoy ya podemos hablar de que hay conciencia de que la edad mínima es necesario. Ahora, si te fijas en la tasa de sustitución, todos llegan prácticamente a un 90%, excepto administración pública, porque administración pública seguimos con una edad de 62 años y 40 de servicio, ¿verdad? Eso llega a un 100, ¿verdad? Pero esto sí aplicaría para aquellos docentes quienes tienen menos de 20 años de servicio, ¿verdad? Los que tienen 20 seguirán saliendo con la ley anterior. Y también en el caso de las fuerzas públicas, los militares que tenían al momento de la promulgación de la ley, tenían menos de 15 años, van por esta ley. Los que tenían más de 15 años tienen derecho adquirido y van por su propia ley. Y los policías, en el caso de los policías, aquellos policías que tenían menos de 10 años de servicio, ya tienen derecho adquirido, prácticamente los que tenían más de 10, y los que tenían menos de 10 van por esta ley actual, en donde te hablamos también de 55 años de edad para fuerzas públicas, ¿verdad? Con una tasa del 90%. Pero siempre hablamos de 30 años de servicio. Esto implicaría en algún momento el ajuste, en este caso, del estatuto policial y militar, de manera que esto pueda ser equilibrado, que la carrera activa esté alineada realmente al tiempo de servicio y a la edad ya establecido en esta nueva ley.
6: Bueno, esto es muy reciente, la reforma. Está así los números, el porcentaje, todo. ¿Esto puede ir variando y de qué depende?
8: Bueno, Alejandro, es importante entender que para que esto tenga modificación necesitamos hablar de una nueva ley. Y para que realmente se pueda hablar de una nueva ley tenemos que hablar nuevamente de un intento, ¿verdad? Nacional, en donde todos los, en este caso los, vamos a decir, afectados. Porque ¿quiénes son los afectados? Los afectados en realidad no son los jubilados. Los jubilados ya están jubilados, ellos están cobrando, ¿verdad? Los afectados serían los que hoy están cotizando, y si el día de mañana realmente, así como mencionaste, quizás no le alcancen los recursos, hay un riesgo. Entonces es importante pensar en los que hoy están cotizando, que son más de 200.000 cotizantes, de manera que ellos también puedan tener previsibilidad en poder jubilarse. Y hay que buscar un equilibrio, modificar a través de una nueva ley, nuevamente una ley quizás de una reforma.

0: aplicación de RUT es, eso es, sí o sí debe darse, o porque mucha gente, no, yo no quiero eliminar mi RUT a la hora de...
1: Te comento, yo, y es muy importante...
2: El tema del RUT, sí. Yo te le doy retorno y le dejo a Jorge lo otro, ¿verdad? Lo del RUT, en realidad lo que salió también en el decreto y luego también de alguna manera aclaraciones de parte nuestra es que se puede suspender, ¿verdad? Porque en algunos casos no podemos dar de baja el RUT porque, no sé, tributamos otro, el IRP, por ejemplo, ¿verdad? Entonces, se suspende aquellos que no ya no van a cotizar para el tema del pago del IVA, ¿verdad? Se suspende, pero siga en vigencia su RUT, ¿verdad? No es un requisito dar de baja el RUT, ¿verdad? Sino suspender en el caso de que, salvo que tenga otro, vamos a llamar tributo de IVA o algo que tenga, una actividad que tenga que pagar IVA, ¿verdad? Se suspende el IVA y el resto continúa igual. O sea, no, solamente se suspende lo relacionado al IVA exclusivamente.
0: Licenciada, Jorge, ¿nos permite un minutito?
1: Sí.
0: Podemos quedarnos para estar un poco con la actividad del presidente de la República, la presencia también de los príncipes, abusando un poco en el tiempo de ustedes. Entonces, vayamos a esa actividad, presidente, que se desarrolla a estas horas.
3: Más que un simbolismo, es una historia de la inmigración japonesa y... importante, hablamos de 90 años, se conmemora en todo el 2026, pero la fecha histórica que marca el aniversario es el 15 de mayo de 1936, cuando se produjo la llegada de los primeros inmigrantes japoneses en la colmena. Ya en estos momentos, el presidente de la República con las autoridades, reitero, antes del inicio de acto de conmemoración, con también la representación y esta ayuda, hasta diría esta estratégica que se tiene actualmente, Paraguay conmemora 90 años de inmigración japonesa, una historia que comenzó el 15 de mayo de 1936 con la llegada de los primeros colonos a la colmena, departamento de Paraguarí, y esta noche marca una presencia importante por lo que respecta ya al inicio ahora, y esto se extiende todo el año, y vale recalcar de que la inmigración japonesa no comenzó después de la guerra, como a veces se piensa, comenzó antes de la Segunda Guerra Mundial en 1936 y tuvo como epicentro la colmena. Después de la guerra, la inmigración se reanudó en 1952, expandiéndose hacia Itapúa, Alto Paraná y otras zonas. Ya en instantes las autoridades ingresarán al salón para el inicio de este acto conmemorativo. ¿Y por qué estamos en el 90 aniversario? El Ministerio de Relaciones Exteriores señala que la historia compartida comenzó oficialmente el 15 de mayo de 1936 con la llegada de los primeros colonos japoneses al departamento de Paraguarí. Y los primeros integrantes japoneses llegaron al Paraguay en el 36 y se establecieron en la colmena, departamento, es considerada la cuna de la inmigración japonesa en nuestro país. Y el 15 de mayo de 1936 se considera la fecha oficial de la fundación de la colonia La Colmena, una colonia que lleva ese nombre. De hecho, sus altezas imperiales estarán haciendo un recorrido por el departamento de Paraguarí en la colmena luego de esa visita que se va a hacer en el departamento de Paraguarí. Tanto las autoridades acompañantes a sus altezas imperiales estarán en Alto Paraná, Iguazú, en donde se remonta también

0: una historia importante en donde el 25 de junio de 1936 llegaron desde Brasil las primeras cuatro familias, unas 33 personas. Y en lo que tiene que ver con estos primeros números, hablamos de cuatro familias, 33 personas con experiencia previa de colonización para preparar y orientar el asentamiento. Posteriormente llegaron otras cuatro familias, unas 36 personas, y el 12 de agosto de 1936 llegó desde Japón el primer contingente propiamente dicho, integrado por 11 familias y 81 personas, y hasta 1941, antes de la Segunda Guerra Mundial, interrumpida por, en este aspecto, interrumpiera la inmigración, llegaron 123 familias, unas 790 personas. El doctor Kunito Miyazaka fue una figura fundamental en las instalaciones de la colonia. Realizó investigaciones sobre Paraguay y gestionó la adquisición de unas 11.000 hectáreas por el, en este caso, para el asentamiento y la inmigración japonesa, que de esta manera no comenzó después de la guerra, como a veces se piensa, comenzó antes de la Segunda Guerra Mundial. Bueno, el presidente en estos momentos, quien está en este recorrido y la muestra también que se está realizando con presencia de sus altezas imperiales, ya para el acto conmemorativo en algunos minutos aquí en el centro de convenciones de la Conmebol. Sobre datos de suma importancia, lo que están observando en estos momentos, luego de cumplir con su primera actividad en agenda, y de esta manera mirando un poco la historia de amistad histórica entre Japón y Paraguay desde 1936, en donde se inicia oficialmente la inmigración japonesa en Paraguay, y la colonia fue reconocido oficialmente por decreto el 30 de abril de 1936 y se desarrolló sobre unas 11.500 hectáreas adquiridas para el asentamiento, y el proceso inicial involucró a 11 familias, unas 80 personas que llegaron entre 1936 y 1941, y la colmena, que es de esa manera considerada la primera colonia japonesa del Paraguay y uno de los grandes símbolos de esta historia. Y si vamos a hablar de símbolos, de historias, hay que hablar de la comunidad Nikkei, que realizó aportes importantes al desarrollo agrícola, la modernización del agro, educación, cultura y producción del país, y por sobre todo el vínculo Paraguay-Japón se extiende desde o durante décadas a áreas como agricultura, infraestructura, educación, tecnología y capacitación, especialmente a través de JICA. Y en 2026 esta celebración tiene además un componente diplomático especial. Paraguay y Japón elevaron su relación a nivel de socios estratégicos, buscando profundizar comercio, inversiones, infraestructura e innovación, entre tantos. Y la visita del príncipe heredero Fumihito Akishino y la princesa Kiko de Akishino pone en sello histórico a la conmemoración y la llegada, que incluye Asunción, la colmena Iguazú. Y el acto central de unos 90 años se va a desarrollar, va a iniciar en algunos minutos en el centro de convenciones de la Conmebol. Estamos exactamente a puertas de uno de los salones que va a albergar este acto de aniversario, 90 años de la inmigración japonesa en nuestro país, con participación de representantes de la comunidad japonesa y Nikkei. Y la celebración no se limita solamente a una ceremonia durante todo el 2026. Hay actividades culturales, académicas, comunitarias, incluyendo exposiciones como lo que estamos observando en estos momentos, festivales, actividades deportivas, proyectos vinculados con la memoria de la inmigración y 90 años después de aquella primera llegada a la colmena, la historia de la inmigración japonesa ya no puede contarse solamente como la historia de una comunidad extranjera que llegó al Paraguay. Es la historia de las familias que echaron raíces, trabajaron la tierra, formaron generaciones y terminaron convirtiéndose en parte de la entidad o la identidad paraguaya en este aspecto. Y bueno, esta relación que se mantiene rígida, fuerte, 90 años de la inmigración japonesa en nuestro país. Persiste aquí el recorrido, estamos acompañando desde la distancia. Y hablábamos de las raíces, el trabajo, la tierra, formaron generaciones y terminaron convirtiéndose en parte de la identidad paraguaya, manteniendo el mismo tiempo vivas sus tradiciones y su cultura. Hoy, 9 décadas después, Paraguay y Japón celebran no solamente un aniversario, sino una historia de amistad, cooperación y profundo intercambio humano que continúa proyectándose hacia el futuro. Ya en estos momentos, las autoridades vuelven hasta este sitio, hasta este sector, sigue el mandatario este recorrido con las autoridades del Japón, para ya en minutos ingresar al salón, a uno de los salones del Centro de Convenciones de la CONMEBOL. Vemos al embajador de Japón en nuestro país, la primera dama también observando atentamente, la prensa japonesa acompañando a sus altezas, a los príncipes herederos. Ya en minutos el presidente de la República estará ingresando a este salón para dar inicio al acto de conmemoración de 90 años de la inmigración japonesa en nuestro país.
1: Bueno, ok, brevemente interrumpimos esto porque también lo tenemos todavía acá nuestros invitados y seguían surgiendo consultas interesantes, pero definitivamente va a quedar para una próxima también la otra parte, Ricardo.
2: ¿Quedó algo pendiente?
1: Sí, la consulta que hacías.
2: El retiro.
1: ¿Cómo queda fijado? ¿Cuáles son las opciones?
2: Ahora me suma mi resta en ondas hipotéticas. Ahí no me conviene superar. Sí. Esto mejor retiro nomás mi aporte. ¿En qué situación sea eso?
3: Es importante aclarar, Ricardo, que la devolución de aporte, ese es el concepto. No retiro, porque retiro, siempre uno habla de retiro voluntario, eso se da muchas veces a nivel institucional, ¿verdad? Pero hablamos de devolución de aporte, y en este caso solo puede solicitar devolución de aporte un funcionario desvinculado, que ya no tenga vínculo con la institución. Ese es un primer requisito fundamental, no tener vínculo. Okay. Y el otro requisito es que no haya configurado al derecho a la jubilación. Y cuando hablamos de configuración, ¿de qué estamos hablando? Un funcionario de administración pública que haya llegado a tener 20 años de servicios y más de 50 años de edad, a partir de ahí ya tiene un derecho a una jubilación extraordinaria, ¿verdad? Uh-huh. Entonces ese es el requisito mínimo para una jubilación extraordinaria. Si no llegó a los 20 años de servicio o no llegó a los 50 años de edad, no configuró aún. O sea, el requisito es que ambas variables sean cumplidas. Si no configura, puede solicitar devolución de aporte.
2: Yo pensé, bueno, sumo todo esto y no me va a alcanzar por más que llegue a cierta edad. Entonces voy a retirar nomás mi... ¿cómo era?
3: ¿Tu aporte?
2: Voy a hacer nomás mi devolución de aporte y sigo trabajando. Así que no se puede eso.
3: Nosotros queremos jubilarte, Ricardo. Queremos que seas nuestro beneficiario. Te mereces.
4: Es importante. Yo tengo una amiga, por ejemplo, ¿verdad?, que ahora ya tiene más de 60 años y no está pudiendo ni siquiera configurar. Y ella ahora está preocupada, ¿verdad?, que no está pudiendo llegar a, por lo menos, a esos 20 años, ¿verdad? Porque ella estaba tratando de apuntar a esos 20 años, porque, bueno, edad ya le sobra, ¿verdad? Pero uno tiene que tener mínimo un 20 años, o de lo contrario, uno puede solicitar la devolución de aporte, y aclarando también siempre que ese sector, en este caso,
3: claro,
4: sea superavitario, ¿verdad? Que es un poco la nueva ley también, sí, lo que establece.
2: Una condición deficitario. No, a monte. No.
3: Te conviene seguir trabajando,
4: sí,
3: y aportando.
4: Sí,
3: claro,
4: sí.
1: Bueno.
2: Bueno, vale.
1: Gracias, director.
3: Gracias a ustedes, gracias por la invitación, por el espacio y el acompañamiento de siempre.
1: Señora María Teresa, muchas gracias.
4: No, por favor, nosotros a las órdenes, estamos ya pensando en la próxima invitación, porque es importante siempre. Sí. Sabemos que esta radio tiene un alcance nacional y es importante, porque hay veces que nuestros beneficiarios no conocen el alcance, las nuevas reglamentaciones, cómo hacen los procedimientos para ya sea o una devolución de aporte o una jubilación extraordinaria. Así que para nosotros siempre es un gusto poder compartir con ustedes y la audiencia también todo lo relacionado, que es realmente apasionante el sistema de jubilaciones.
1: Cuando se entiende, sí.
2: Y nosotros, bueno, también como medios del Estado, y sobre todo aquí en Radio Nacional del Paraguay, abierto siempre, le digo licenciado a la licenciada, ¿verdad? De que, para lo que viene, ¿verdad? Y Patti está en contacto, y sí, porque nosotros siempre estamos hablando, de repente, allá está la señorita Jessica también. Así que con cualquiera de los que estamos y en cualquiera de los horarios, si hay algo que compartir con una audiencia que ustedes crean conveniente, y sobre todo para quienes vayan en beneficio, pueden hacerlo sin ningún problema.
3: Nos sentimos como en casa.
1: Sí. Claro, sí.
3: Gracias.
4: Realmente, muchas gracias.
1: Sí. A las órdenes siempre. Buen resto de jornada, buen fin de semana. Bueno, retomamos.
2: La actividad. ¿La señal?
1: Sí, señor.
2: Y con el móvil de Francisco Echo Paredes, sí, actividad del presidente de la República con los príncipes de Japón.
1: Adelante.
5: Como la producción de carne. Wagyu, la industria y el comercio. Y bueno, mencionar también que ellos mantienen vivo el idioma japonés junto al idioma que hablamos aquí, el castellano, el español, y se desarrollan también una actividad, de una labor comunitaria a través de centros sociales, educativos y también de asistencia a la tercera edad. Por ejemplo, en lo que es, obviamente, es el caso cercano aquí en Asunción, el colegio Nihongako, ¿verdad?, que también entiendo que es una universidad y es bastante alto el estándar de formación que hay en ese sitio, ya en lo que es un poco hacia esta bueno, no se van a acomodar los compañeros y vamos a seguir justamente ya con los hechos que se están dando ya en la agenda oficial del presidente de la República con esta visita de los príncipes. Y ahí estamos viendo justamente esas imágenes ilustrativas en la cual grafica un poco lo que hace un poco a esta presencia ya de 90 años, bastante importante ya aquí en el país, y que han contribuido bastante, sin duda alguna, se van a acomodar los compañeros, y también para llevarles los detalles de esta visita que ya tiene varios días y que, reiteramos, va hasta el 30 de marzo ya aquí en nuestro país. Bueno, vamos a reiterar.
1: Bueno, así estamos compartiendo lo que es esta actividad, esta visita de estos referentes autoridades de Japón, nuestro país, en conmemoración por los años ya de acuerdo entre naciones, entre países, y recorriendo, viendo todo lo que es el trabajo, propiamente la exposición de obras y de productos respectivamente también de la colectividad ya instalada en el país, y sus frutos, trabajo y sus frutos. Son 90 años ya de relación comercial bilateral, de hermandad Paraguay-Japón, Japón-Paraguay, y está la ayuda y la asistencia en el buen aspecto, buen sentido, que permanece y está muy fortalecido en estos días, en estos tiempos. Hacemos pausa, mi querido Carlitos, Pati, ¿sí? Breve pausa, volvemos.
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0: retomamos la transmisión conjunta de esta visita oficial de sus altezas imperiales Akishino y Kiko del Japón a Paraguay. El presidente de la República, Santiago Peña, y los príncipes herederos en un acto por los 90 años de la inmigración nipona, una actividad que se desarrolla en la sede de la Conmebol. ¿Tenemos audio, Carlitos? Sí, compartimos de vuelta entonces la transmisión conjunta.
1: Por nuestro país. ¿Compartimos con Francisco?
2: Damos inicio oficial a la ceremonia conmemorativa del 90 aniversario de la inmigración japonesa al Paraguay. Mi nombre es Masami Sakurai y tendré el honor de conducir el evento en español junto a Narumi Takahashi en la locución en japonés. Un gusto estar con ustedes.
3: Paraguay 共和国国家, narabini Nihon Gokkokka o Seijo Itashimas. Minasama, Gokitsu o Onegai Itashimas.
2: Procederemos a la entonación del himno nacional de la República del Paraguay y el himno nacional del Japón. Les solicitamos a todos ponerse de pie.

0: Muchas gracias, señor presidente.
1: Señora
0: Oriori, Kiaki, Eduardo, Shikui, Choriori, Paita en su voz y además.
1: A continuación, dará la palabra de apertura el señor Eduardo Kiaki, presidente de la Comisión Ejecutiva de los Eventos Conmemorativos del 90 Aniversario de la Inmigración Japonesa al Paraguay.

0: Excelentísimo señor presidente de la República del Paraguay, don Santiago Peña, señora primera dama Leticia Campos, sus altezas imperiales, el príncipe heredero y princesa heredera Achisino, distinguidas autoridades nacionales e internacionales, representantes de instituciones, miembros de la colectividad japonesa y paraguaya, señoras y señores. Con profundo honor y emoción, damos inicio al acto central de conmemoración de los 90 años de la inmigración japonesa a Paraguay. Bajo el lema que nos guía, gratitud y respeto, un lazo de 90 años. Permítanme en primer lugar expresar nuestro más sincero agradecimiento al señor presidente de la República, don Santiago Peña, quien en ocasión de su viaje a Japón para la Expo Osaka aprovechó el encuentro con sus altezas imperiales para cursar personalmente la invitación a esta celebración. Ese gesto cercano y compromiso hizo posible que hoy tengamos el privilegio de contar con su presencia. En las horas previas a este acto central hemos rendido homenaje a nuestros antepasados con la ceremonia en recordación a los difuntos, y hemos entregado reconocimiento a personas destacadas en distintas áreas, con el especial emoción hacia nuestros mayores de edad que pudieron acompañarnos. Estos momentos nos recuerdan que la memoria y la gratitud son pilares de nuestra identidad colectiva. Este aniversario nos invita a recordar a aquellos pioneros que con valentía y esperanza llegaron a esta tierra para forjar un futuro mejor. Ellos trajeron consigo valores que convirtieron en el cimiento de nuestra convivencia: la perseverancia y la disciplina, la honestidad y el respeto, la solidaridad y el amor por la educación y el esfuerzo. Hoy, las segundas y terceras generaciones heredaron con orgullo este legado que guía nuestro presente y proyecta nuestro futuro. Nos honra profundamente recibir por segunda vez en Paraguay al príncipe heredero Akishino, quien en esta ocasión nos acompaña junto a su distinguida esposa. Su presencia reafirma el aprecio y el cariño que la familia imperial tiene hacia el pueblo paraguayo y fortalece aún más los lazos de amistad entre nuestras naciones. Deseo también expresar un especial agradecimiento al gran equipo de colaboradores y staff cuya entrega y compromiso hicieron posible recibirle hoy con la calidez y el orden que este acto merece. Para mí ha sido un honor y un privilegio poder liderar este equipo que con el esfuerzo silencioso y constante se convierte en protagonista de esta celebración y que hoy, convencidos, serán también los grandes artífices del próximo festejo por el centenario de la inmigración japonesa al Paraguay, llevando más alto este legado de memoria y gratitud. Con esta palabra declaro formalmente inaugurada esta celebración, símbolo de gratitud, memoria y compromiso. Muchas gracias. Arigato gozaimasu. Aguille.
1: Arigato gozaimashita. それでは
2: A continuación, presentaremos a las distinguidas autoridades que nos acompañan el día de hoy.
1: Santiago Peña, Paraguay, Daitōryō-kakka, Narabini, Leticia Ocampos, Daitōryō-fujin.
2: El excelentísimo presidente de la República de Paraguay, señor Santiago Peña. Su excelencia, la primera dama de la nación, señora Leticia Ocampos.
1: Akishinomiya Hoshi Hidenka,
2: Su Alteza Imperial, el Príncipe Heredero Aquisino, Su Alteza Imperial, la Princesa Heredera Aquisino.

El presidente de la Federación de Asociaciones Japonesas y Nikkei de Paraguay y presidente del Comité de los Comentarios Aéreos, señor Miguel Ishida. Muchas gracias a todos. Asimismo, destacamos la presencia de delegaciones de Paraguay, Japón, Estados Unidos, Brasil, Perú, Argentina y Uruguay. Muchas gracias. Escucharemos a continuación las palabras a cargo del presidente de la Federación de Asociaciones Japonesas y Nikkei de Paraguay y presidente del Comité del 90 aniversario, señor Miguel Ishida.

0: En representación de los inmigrantes de primera generación, escucharemos las palabras de felicitaciones del ex embajador del Paraguay en Japón y ex presidente de la Federación, señor Nobuyuki Toyotoshi.
1: 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Ikitsukimashite, orakiki no katakata yori, oshukushi wo hamawaritaku onegai itashimasu. Chū Paraguay, Nihonkoku, Tokumei Zenken Daishi, Itagaki Katsumi-sama, onegai itashimasu.
0: A continuación, invitamos a ofrecer sus palabras de congratulaciones a su excelencia, el embajador extraordinario y plenipotenciario de Japón en Paraguay, señor Katsumi Itagaki.
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0: Escucharemos las palabras de su alteza imperial, el príncipe heredero Akishino.

ありがとうございました。むちゃすがしやす。アグイエン。

0: Abunda.
1: Escucharemos las palabras del excelentísimo presidente de la República del Paraguay, señor Santiago Peña.
2: Sus altezas imperiales, el príncipe heredero Akishino y princesa heredera Akishino, autoridades nacionales y extranjeras, señores representantes de la Federación de Asociaciones Japonesas y Nikkei de Paraguay, autoridades departamentales y municipales, estimados miembros de la colectividad Nikkei, señoras y señores, es para mí un honor dirigir unas palabras en este acto central de conmemoración del 90 aniversario de la inmigración japonesa al Paraguay. Un evento de profunda emotividad y orgullo en el que nos distingue la ilustre presencia de sus altezas imperiales, el príncipe heredero Akishino y la princesa heredera Akishino. Su visita oficial a nuestro país constituye un gesto de altísimo valor simbólico y un elocuente testimonio de los sólidos lazos de amistad, respeto y cooperación que unen al Paraguay y al Japón, más allá de toda la distancia geográfica. Nos honra inmensamente que se trate de la segunda visita del príncipe heredero Akishino a nuestro país, tras aquella realizada en 2006 para conmemorar el 70 aniversario de la inmigración japonesa al Paraguay. Asimismo, quiero destacar que en esta oportunidad nos acompaña la princesa heredera, cuya primera visita al Paraguay testimonia el gran cariño que le tiene a nuestro país. En ese sentido, esta celebración nos invita a recordar con profunda gratitud y nostalgia que hace 9 décadas, el 15 de mayo de 1936, el Paraguay abrió sus puertas a los primeros colonos japoneses. Aquellos verdaderos pioneros, guiados por una gran determinación y un admirable coraje, fundaron la colonia Colmena en el departamento de Paraguay, dando inicio así a un proceso migratorio audaz y desafiante. Tras la Segunda Guerra Mundial, nuevas familias llegaron al país y fundaron colonias como Federico Chávez, La Paz, Irapó e Iguazú. Con su espíritu cooperativo y su visión de largo plazo, contribuyeron decididamente al desarrollo de la agricultura moderna de nuestro país y al fortalecimiento de nuestras capacidades productivas. Sin embargo, esta relación tiene raíces aún más profundas. En 1919, Japón se convirtió en el primer país asiático en establecer relaciones diplomáticas con el Paraguay. Desde entonces, más de un siglo de amistad ha consolidado un vínculo sólido basado en la confianza mutua, la cooperación al desarrollo y la permanente colaboración en foros multilaterales unidos por ideales y valores compartidos. Hoy, la colectividad Nikkei, estimada en alrededor de 10.000 personas, representa un ejemplo vivo de integración exitosa y de aporte generoso al desarrollo nacional. Su contribución a la agricultura, a la educación, a la cultura, a la vida comunitaria, constituye un legado que enriquece nuestra identidad multicultural y nos fortalece como sociedad. Bajo el lema gratitud y respeto, un lazo de 90 años, celebramos no únicamente lo que hemos construido juntos, sino lo que aún podremos alcanzar. Una amistad cada vez más profunda, una cooperación cada vez más provechosa y un entendimiento mutuo que sirva de ejemplo a las generaciones venideras. En esa línea, fruto del estrecho relacionamiento de la comunión de principios, es que hemos logrado que nuestra relación llegue a niveles nunca antes vistos, siendo hoy socios estratégicos. Un hito sin precedentes que abre nuevas y amplias oportunidades en sectores claves como el comercio, las inversiones, la infraestructura, la tecnología, la educación y la cooperación técnica. Asimismo, valoramos los avances en materia de acceso a los mercados, la cooperación en infraestructura física y fluvial, el fortalecimiento del marco de inversiones y el dinamismo del diálogo entre Japón y el Mercosur, que amplía las perspectivas de integración económica con una de las principales economías del mundo. Solo el día de ayer, tras haber repasado con sus altezas esta gran historia común y haber compartido un almuerzo con la mejor carne del mundo, que esperamos pronto pueda también servirse en Japón, tuvimos el placer de participar en la ceremonia de bendición y empadronamiento de la Draga DRM5 Paraguay, equipo que contribuirá enormemente a la mejora de la navegabilidad de la hidrovía Paraguay-Paraná y que beneficiará no solo al Paraguay, sino a la flota de embarcaciones que navegan por esta linda región. A ello se suma la cooperación ejemplar de la Agencia de Cooperación Internacional de Japón, JICA, durante más de 5 décadas. El apoyo solidario de instituciones japonesas y los proyectos conjuntos en áreas de innovación tecnológica y de desarrollo científico y espacial que fortalecen nuestras capacidades nacionales. Finalmente, extiendo en nombre del pueblo paraguayo, de mi gobierno y del mío propio, los mejores deseos de éxito a los eventos culturales que continuarán desarrollándose a lo largo del año, entre ellos el Nihon Matsuri, un gran festival tradicional japonés que fusiona la cultura, música y gastronomía y que permitirá a toda la ciudadanía celebrar el importante aniversario declarado de interés nacional por el Congreso Nacional y la Secretaría Nacional de Cultura. Que esta noble conmemoración, iluminada por la presencia de sus altezas imperiales, nos inspire a seguir fortaleciendo los lazos que unen a nuestros pueblos. Que la historia de aquellos pioneros de 1936 continúe siendo fuente de orgullo, de enseñanza y de esperanza. Que este aniversario sea una reafirmación solemne de nuestro compromiso con los próximos 90 años de amistad, cooperación y visión compartida. Porque la relación entre Paraguay y Japón trasciende el vínculo diplomático. Es una historia de confianza construida con hechos concretos y sobre todo una promesa del futuro. Que viva la amistad entre Paraguay y Japón. Arigatou gozaimasu. Muchas gracias. Auguste.

0: Muchas gracias, señor presidente. Japonesas y Nike de Paraguay entregará a su excelentísimo presidente, señor Santiago Peña, y a su excelencia, primera dama de la nación, un obsequio conmemorativo y un ramo de flores. Solicitamos por acercarse al centro.
1: Presencia del presidente de la República y la primera dama de la nación, al igual que autoridades competentes del Japón, como el embajador japonesa en nuestro país en este aniversario o ceremonia conmemorativa 90 aniversarios de la inmigración japonesa en nuestro país, realizado aquí en el Centro de Convenciones de la Conmebol, en la prosecución de la agenda presidencial de Santiago Peña. Compañeros.
2: Muchas gracias a Francisco Paredes. Todos los detalles acerca de este acto central conmemorando el 90 aniversario de la inmigración japonesa con la visita oficial de los príncipes herederos de Japón y la presencia del jefe de Estado Santiago Peña a estas horas en la Conmebol. Son las 12:29. Nosotros vamos a compartir los edictos judiciales y a la vuelta ya estamos con Paraguay 920.
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5: Edicto Judicial, oficio número 710, Asunción, 17 de agosto de 2026. La actuaria judicial del Juzgado Penal de Garantías número 5, abogada Rocío Elizabeth Latorre, en la causa número 718/2026, caratulada Reinaldo Damián Monzón sobre hurto. En atención a que el procesado Reinaldo Damián Monzón, con cédula de identidad número 4.775.013, a los efectos de que comparezca a la audiencia que ha sido señalada para el día 25 de agosto de 2026 a las 7:30 horas, de conformidad al artículo 352 del Código Procesal Penal, en concordancia con las disposiciones contenidas en el artículo 158 del Código Procesal Penal. Oficiese, firmado digitalmente por la juez Diana Carvalho.
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5: Edicto Judicial, oficio número 239, Asunción, 18 de agosto de 2026. La abogada Lorena Cabello, actuaria interina del Juzgado Penal de Delitos Económicos, segundo turno de la capital, en los autos caratulados causa María Cecilia Sánchez González sobre evasión de impuestos, ley número 6.379, superior a 5.500 jornales, identificación número 11200037-2026-24. Señálese nueva fecha de audiencia para el día 9 de septiembre de 2026 a las 8:30 horas, a fin de que la imputada María Cecilia Sánchez González comparezca a los efectos de lo previsto en los artículos 242 y 304 del Código Procesal Penal.
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5: Edicto Judicial, oficio número 307, Asunción, 18 de agosto de 2026. El abogado Rolando Duarte, juez del Juzgado Penal de Garantías número 9, en los autos caratulados causa Christoph Kohner y otros sobre lesión de confianza número 1823/2026, a fin de notificar que por providencia de fecha 17 de agosto de 2026, ha dictado señálese nueva fecha de audiencia de estudio de imposición de medidas de conformidad a los artículos 242, 245 y 304 del Código de Procedimiento Penal en relación a los imputados Christoph Kollner con cédula de identidad número 2.493.546 y Harald Warmersperger con pasaporte austríaco número U 1880-713 por el hecho punible de lesión de confianza para el día 3 de septiembre de 2026 a las 10:15 respectivamente.
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5: Edicto judicial, oficio número 476, Asunción, 17 de agosto de 2024. La actuaria judicial, abogada Sofía Alelí Escobar Aveiro, del Juzgado Penal de Garantías número 2 de Asunción, a cargo de la jueza penal abogada Alicia Pedroso, en los autos causa número 112-20-2019-648, caratulada Diego Efrén Peña Capdevila, sobre incumplimiento del deber legal alimentario. Señálese nueva fecha de audiencia para el día 27 de agosto de 2026 a las 8:15 a fin de que las partes comparezcan ante el juzgado a los efectos de llevarse a cabo la audiencia de conformidad a lo dispuesto en el artículo 352 del Código Procesal Penal. Notifíquese a las partes, hágase saber a las partes que deberán presentarse con 15 minutos de anticipación para la verificación de los datos personales.
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5: Edicto judicial, oficio número 513. Fernando de la Mora, 30 de julio de 2026. La abogada Silvia Fabiola Canop González, jueza de ejecución penal de Fernando de la Mora, circunscripción judicial del Departamento Central, en los autos mencionados, a fin de informar que por providencia de fecha 30 de julio de 2026, el juzgado de ejecución resolvió cuanto sigue. Atenta a la nota de suspensión que antecede, se señala nueva fecha de audiencia presencial para el procesado Julio Ramón Leiva Fleitas, el día viernes 28 de agosto de 2026 a las 12:30, a fin de dar cumplimiento a lo dispuesto en el artículo 23 del Código Procesal Penal, bajo apercibimiento de que en caso de la incomparecencia se procederá a revocar sin más trámite el beneficio y se remitirán estos autos al juzgado de origen para la continuidad de su curso.
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0: ¿Cómo estás? Así está, bienvenidos a todos a Paraguay 920 en este día viernes 21 de agosto del año 2026. Feliz viernes para todos, cerrando de a poco esta semana laboral y con mucha información como siempre aquí a través de Radio Nacional del Paraguay, la 920 AM y nuestro canal de aire 15.2, disfrutando de buena música, compartiendo todas las novedades también a través de todos los medios del Estado con el equipo que me acompaña habitualmente, Patricia Galeano en la producción periodística, Carlos Castro en la puesta al aire, Bethany Stevens desde exteriores recorriendo todavía ahí estas horas y por supuesto los compañeros del departamento de prensa trabajando arduamente a estas horas de la siesta. 12:40 y actualizamos un poco los datos del tiempo porque se está volviendo un poco cálida ya a estas horas de la siesta. Arrancábamos hoy con frío, incluso a primeras horas de este viernes, sin embargo a estas horas ya tenemos 19.4 grados según la última actualización de la Dirección Nacional de Meteorología. También 19.4 es la sensación térmica, tenemos 50% de humedad en el ambiente y vientos que soplan levemente desde el este noreste a 5 kilómetros por hora. ¿Qué dice meteorología? Cielo despejado, podemos disfrutar de un lindo sol en este viernes. Habla de una tarde fresca a cálida, con cielo despejado, vientos variables luego del sureste. La máxima llegaría a los 22 grados. En horas de la noche, entre 20 y 15 grados, va a estar un poco fresco, con cielo despejado, vientos del sureste y la madrugada entre 14 y 10 grados. Va a descender nuevamente para arrancar el sábado con 10 grados según el pronóstico y una máxima de 23 para mañana. El domingo también, 10 de mínima, 23 de máxima. Así que vamos a tener un fin de semana frío a cálido, según los datos del tiempo. Y cuídense, ¿verdad?, de los cambios de temperatura, abríguense, aprovechen el sol, disfruten de las actividades que siempre hay los fines de semana y también tómense un tiempo para descansar. Reponer las energías para arrancar con todo nuevamente la próxima semana. Bueno, esos son los datos del tiempo, es lo que dice la Dirección Nacional de Meteorología para el fin de semana. Reitero, mínima de 10 para el arranque, 10 grados y máxima de 23 grados. Hoy vamos a alcanzar los 22 grados, así que es prácticamente la misma condición. Estos datos ustedes pueden ir actualizando de manera permanente a través de www.meteorologia.gov.py. Mensajero de WhatsApp ya está habilitado para aquellos que quieran comunicarse con nosotros o lo pueden hacer a través del 0962-327-976, que con mucho gusto vamos a ir leyendo los mensajes también de nuestra audiencia. Hoy el presidente de la República, Santiago Peña, tuvo también una cargada agenda, actividades oficiales en el marco de la visita oficial de los príncipes herederos de Japón, pero un poco más temprano también estuvo haciendo la recepción oficial del quinto Super Tucano. Falta uno que llegaría también próximamente. Y a través de su cuenta oficial en X, el presidente Santiago Peña publicó: recibimos el quinto avión A-29 Super Tucano, acercándonos a la meta de conformar una flota de 6 aeronaves para finales de septiembre. Esta representa la mayor inversión estratégica en nuestra capacidad de defensa aérea en casi 4 décadas. No podemos cerrar los ojos ante el crimen organizado transnacional. Las amenazas que enfrentamos son reales y necesitan respuestas reales. Por eso estamos dotando a nuestras fuerzas de seguridad con las herramientas necesarias para vigilar, interceptar vuelos irregulares y defender nuestra soberanía. Seguimos invirtiendo en equipamiento y preparación porque no hay progreso ni prosperidad si no aseguramos primero la defensa y la seguridad interna de nuestra nación, es lo que compartió hace minutos nada más el presidente de la República, Santiago Peña, con las imágenes también del arribo de este quinto avión A-29 Super Tucano. Otra información tiene que ver también con esta reunión que concluyó en el Ministerio de Trabajo, Empleo y Seguridad Social, presidida por el viceministro César Segovia, que es una tripartita. La reunión tripartita entre autoridades de trabajo, salud y representantes de gremios médicos. El viceministro de Trabajo, César Segovia, lideró esta reunión tripartita con autoridades del Ministerio de Salud Pública y Bienestar Social, representantes del Sindicato Nacional de Médicos SINAMED y el Sindicato de Médicos Anestesiólogos SIMEDSALUD. Desde el Ministerio de Trabajo se acompaña este proceso promoviendo el diálogo y la búsqueda de soluciones entre los sectores involucrados. Reitero, esto ya concluyó. Está nuestra compañera Bethany Stevens. Desde ahí en un rato vamos a establecer comunicación con ella, pero mencionar que participaron de este encuentro en representación del Ministerio de Trabajo, el viceministro César Segovia. En representación del Ministerio de Salud Pública, el doctor José Ortellado, quien es viceministro de Rectoría y Vigilancia de la Salud, y el doctor Saúl Recalde, que es viceministro de Atención Integral a la Salud. También los representantes de los sindicatos médicos, y con esto lo que se buscaba definir es el futuro de la huelga médica prevista para el lunes, que aparentemente cerró sin acuerdos. Pero reitero, en breve vamos a estar en contacto con Bethany Stevens para actualizar la información también de esta importante reunión que se desarrolló en el Ministerio de Trabajo. Bien, que si no están ahora frente a un televisor o una radio, nos pueden ver, seguir también a través de la página web de los medios del Estado, en mediosdelestado.gob.py, en donde además van a encontrar muchísima información, agenda cultural para el fin de semana, la Semana de la Guarania, que ya arrancó con muchas propuestas, y tengo una actividad cultural también que se destaca a través de la página web, que habla del ballet Mimbipa, que celebra 57 años de trayectoria con el espectáculo Caminos de la Fe. Esto no está previsto todavía para agosto, pero para que vayan reservando los lugares, porque estamos cerrando de a poco. Ahora 21 de agosto ya es hoy, hay prácticamente un mes, pero para que vayan reservando las entradas. ¿Qué dice la información? El evento artístico denominado Caminos de Fe se llevará a cabo en el mes de septiembre en celebración de los 57 años de trayectoria del ballet de Mimbipa, bajo la dirección de la maestra Susi Sacco, con la participación de más de 80 bailarines en escena, acompañados de la orquesta típica Umaguareisha. En comunicación con Radio Nacional del Paraguay, la maestra explicó que esta propuesta realizará un recorrido por la fe, las tradiciones, las costumbres y la identidad paraguaya a través de la danza, con cuadros inspirados en la Semana Santa, la peregrinación a Caacupé, San Francisco Solano y otros momentos de nuestra cultura. El evento tendrá lugar el sábado 19 de septiembre a las 20:30 horas y el domingo 20 de septiembre a las 19:30 horas en el Teatro José Asunción Flores del Banco Central del Paraguay, y las entradas tienen un costo de 150.000 guaraníes. Ya están a la venta en Tiquetea, para que vayan reservando sus lugares y puedan participar de Caminos de Fe. Mucha más información también a través de los medios del Estado, perfectamente clasificados en todos los ámbitos, en nacionales, en cultura, sobre todo para tener un poco los detalles de la agenda cultural de este fin de semana. pero por supuesto también van a encontrar a través de las redes sociales de Radio Nacional del Paraguay en Instagram, en X, donde nos pueden seguir y mantenerse al tanto también de la agenda cultural, sobre todo de la Semana de la Guaraní. Ahora que ya arrancó, viene la Semana del Guaraní también. Mañana es el Día del Folclore, así que hay muchísimo para celebrar y sobre todo también para disfrutar, palmear también con la propuesta de cada fin de semana a través de la Oficina de la Primera Dama, de la Secretaría Nacional de Cultura, de AMCHA y otras organizaciones e instituciones que se suman para poder celebrar esto con toda la gente que se acerca hasta el microcentro del casco histórico buscando qué hacer un fin de semana, ¿verdad? ¿Está bien? Para que puedan conocer los horarios y demás, las propuestas, pueden seguirnos a través de las redes sociales. Estoy haciendo un recorrido rápido por las redes sociales de Radio Nacional del Paraguay. Mencionar también este concierto que ayer lo estuvimos hablando y que pueden agendar porque es el próximo lunes. Estamos ya celebrando de manera anticipada al maestro José Asunción Flores y en ese marco hay un concierto denominado Concierto Homenaje a la Guarania en su edición número 27. Ayer lo hablamos esto y se va a realizar en el Teatro Municipal Ignacio Apane este lunes. ¿Qué es lo importante acá? Es de acceso libre y gratuito, va a ser a las 20 horas, hay que ir con tiempo para reservar los lugares y sobre todo poder disfrutar de este homenaje que realiza el Instituto Superior Nacional de Música, ISNAMU, al maestro José Asunción Flores y su legado, sobre todo, a la guarania. Él fue el creador de la guarania y conmemoramos también este 27 de agosto, la próxima semana, el Día Nacional de la Guarania, y en ese sentido se realiza también una serie de actividades y una de esas actividades es este concierto homenaje, reitero, lunes 24 de agosto, 20 horas, Teatro Municipal Ignacio Apane. Bueno, estamos también hablando de otro tema importante. Hoy es 21, a 6 días del inicio del Mundial de Rally. Y si todavía no descargaron la aplicación y sobre todo si van a ir a disfrutar de esta competencia, yo les recomiendo que puedan descargar la aplicación. Se llama App del Rally del Paraguay, en donde ustedes van a encontrar todo tipo de información relacionada al rally, las rutas, los tramos, los horarios, etcétera, etcétera. También hay streaming, radio online, tiempos online, noticias y mucho más. Y esto ya está disponible para App Store y Google Play. Así que si van a ir al rally, les recomiendo que puedan descargar esta aplicación. 12:53 minutos, vamos hasta exteriores y saludamos a nuestra compañera Bethany Stevens. ¿Qué tal, Bethany? ¿Cómo estás?
1: Buenas tardes, Jessica. Súper bien. ¿Cómo está usted?
0: Muy bien también por acá. ¿Por dónde estuviste hoy?
1: Te comento, esta mañana estuve por el Comando de Comunicaciones del Ejército, donde en el Salón de los Espejos realizó la despedida de 87 estudiantes de la Universidad Politécnica Taiwán, Paraguay, que viajarán a la República China, Taiwán, para continuar su formación académica durante un año. Podemos pasar a escuchar las declaraciones del doctor Joel Prieto, decano de la UPTP.
2: En la universidad, directivos, profesores, estimados estudiantes, apreciados estudiantes que van ahora a cursar un año académico en Taiwán. Qué emoción siento hoy de estar aquí, de compartir con ustedes a tan solo unos pocos días que empiecen el desafío académico y personal de vida quizás más importante que tengan hasta este momento. Y quiero centrarme en estos dos puntos, el desafío académico. El desafío académico porque desde que ingresaron a la universidad hace 2 años, ya están en un ambiente internacional, con profesores que vienen de Taiwán, con profesores paraguayos, con profesores que vienen de otro lado del mundo. compartiendo esa visión distinta y multicultural aquí en Paraguay. El próximo año van a estar en Taiwán, compartiendo esa visión multicultural académica, literalmente del otro lado del mundo, con unos estándares de excelencia enormes, con unos laboratorios de última generación. La semana pasada estuvimos viendo, estuvimos participando en la presentación de los Capson Project de los estudiantes que están volviendo, que volvieron ya, algunos están todavía llegando terminando su pasantía, y viendo el trabajo increíble que están haciendo, iniciándose en la investigación. Hubo compañeros de ustedes que tuvieron premios, mejores artículos en congresos, pero que estaban respaldados por un trabajo enorme con el apoyo y con la guía de los profesores de Taiwan Tech también. Entonces, el desafío académico es grande. El desafío de la vida personal también es enorme. Van a estar lejos de su familia. Sus compañeros actualmente ya son su familia, pero allá van a ser literalmente su primer abrazo de alegría y su primer baño de lágrimas. Van a vivir, van a ver cómo se hacen las cosas al otro lado del mundo. En Taiwán pasó por este proceso de industrialización hace unas décadas. Van a ver a qué llegaron teniendo un objetivo. Entonces, viendo también qué pasa al otro lado del mundo, ustedes a la vuelta pueden venir y promover esos cambios. Tengo que decir una cosa, son privilegiados. Son privilegiados porque a partir de un esfuerzo de ustedes están logrando participar en este programa de intercambio, pero además del esfuerzo de ustedes hay el esfuerzo de mucha otra gente, instituciones y gobiernos que están apostando por esta educación de calidad, por esta educación internacional. Y tengo que decir otra cosa también, el privilegio trae responsabilidades. Y es muy importante eso, trae responsabilidad. Y la responsabilidad de ustedes en este momento, cuando vayan a Taiwán, es dar lo mejor de ustedes, es de ponerse las pilas, estudiar, participar, aprovechar la oportunidad. Y la responsabilidad es volver con el compromiso de apoyar al país. Esta universidad nació con el propósito de generar ingenieros para la industrialización y el desarrollo tecnológico de Paraguay. Es responsabilidad de ustedes apoyar a este desarrollo. Entonces, en este momento, yo les doy mucho ánimo, mucha fuerza. Van a ser unos meses duros, van a ser unos meses también muy satisfactorios. También desde la universidad, muchas gracias a la cooperación de la República China Taiwán por permitir que este programa de intercambio ocurra, a todos los profesores y a la comunidad de Taiwan Tech también por recibirles a nuestros estudiantes. Y bueno, más que nada desearles éxitos y que bueno, nos vemos pronto para continuar en este desarrollo del Paraguay. Muchas gracias.
1: Así escuchábamos al decano de la Universidad Politécnica Taiwán Paraguay, el doctor Joel Prieto. Podemos pasar a escuchar las declaraciones del economista Jorge Duarte, rector de la UPTP.
3: Excelencia, señor embajador de la República China Taiwán, Van Li, autoridades de la universidad, compañeros, profesores, nuestros queridísimos alumnos, algunos que ya están acá, que ya regresaron de su viaje, y otros que hoy vienen con esa expectativa para enmarcarse en este trayecto, este viaje que van a hacer durante el próximo año a una cultura, a un país que literalmente está en las antípodas de Paraguay. Y yo quiero proponerles a ustedes como tres ideas que me gustaría que la lleven en la cabeza y en el corazón durante este tiempo, para que les rija este caminar en ese país, en esa isla que tiene para cada uno de los paraguayos un cariño y una idea especial, porque desde hace 70 años se van a cumplir en julio del año que viene. Paraguay tiene relaciones formales, diplomáticas con Taiwán. Esas tres ideas que quiero compartir con ustedes son las siguientes. Una es el agradecimiento, otra es el compromiso y una tercera es la apertura. Agradecimiento primero porque, así como ya lo dijo el decano, esto es un esfuerzo que venimos haciendo y se enmarca dentro de estos 70 años de relaciones que Paraguay tiene con Taiwán. Y no es un camino y unos años fáciles, porque como toda relación, esta es una relación institucional de dos países, pero como todas relaciones tienen momentos que uno enfrenta dificultades. Pues las dificultades pueden ser externas, pueden ser internas, y aún así, frente a todas las dificultades, los dos países hermanados quieren mantener una relación especial y van construyendo año tras año ese conocimiento mutuo. Al inicio de nuestras relaciones era sencillamente una exploración cultural: cómo son los paraguayos, cómo son los taiwaneses, cuál es su historia, cuál es nuestra historia, cuál es su manifestación cultural, cuál es nuestra manifestación cultural, y así se iba jalonando un poco la historia de esas relaciones, y después fue avanzando, se fue profundizando en cuestiones más económicas, en cuestiones relacionadas a un financiamiento, en cuestiones relacionadas a proyectos de desarrollo, en cuestiones relacionadas al comercio, la integración de los mercados, y hoy en día, fruto de esta relación, nuestro proyecto universitario es el cambiar vidas.
1: Escuchamos al economista Jorge Duarte, rector de la Universidad Politécnica Taiwán, Paraguay, y quien a su vez cedió la palabra a su excelencia Iván Li, embajador de la Embajada de la República de China, Taiwán.
4: Gracias a todos, para chaval. Bien, parece que nuestra profesora Zhen está muy, enseña muy bien a todos ustedes, ¿no? Ya, a partir de ahora, ya tiene que aprender, ¿no?, su chino mandarín, practicar su chino mandarín, es que ustedes ya están muy cerca de la tierra de Taiwán, ¿eh? Y antes de todo, usted ha visto el video, ¿no? El video, toda imagen es real, ¿eh? Aunque Taiwán estamos en IA, pero estas cosas no están generando por IA, ¿eh? Es real. Por eso, ojalá que usted pueda disfrutar su viaje allá, en su estadía también. Estimado señor rector Jorge Duarte, señor vicerector, vicerector, amigar Guillén, estimado decano, doctor Joel Prieto, y distinguidos autoridades académicos y profesores, y queridos estudiantes, amigos también de la prensa. Es para mí un honor grande, ¿no?, para compartir este momento tan especial en este nos reunimos en despedir a los 87 jóvenes paraguayos que durante un semestre van a estar allá en Taiwán. Continuarán sus estudios en Taiwán y esta despedida que por primera vez se organiza oficialmente refleja la importancia que damos a la educación y a futuros de juventudes paraguayas. Cada año Taiwán abre las puertas, ¿no?, para que estudiantes de UPTT vivan a la experiencia y aprender con una, un retorno, ¿no?, académico de excelencia. Con acceso de laboratorios modernos y programas vanguardias dentro de las instalaciones de la Universidad Taiwan Tech en Taipei, y el próximo año, cuando conmemoramos 70 años de la amistad entre Paraguay y Taiwán, ¿no?, esta fecha tan especial
5: coincidir con la inauguración de la nueva sede física de la UPTP en Paraguay, la cual estará equipada con tecnología de primer nivel y su buen símbolo como nuestra cooperación.
1: Así empezamos a su excelencia Iván Li, embajador de la República de China, Taiwán. Son 87 jóvenes paraguayos que hoy emprenden un desafío académico y personal que los llevará durante un año a Taiwán. Esta experiencia busca fortalecer su formación y a su regreso contribuir con nuevos conocimientos y capacidades al desarrollo científico, tecnológico y productivo del Paraguay.
0: Gracias, Bethany. Hasta pronto.
1: Hasta un nuevo contacto.
0: Bethany Stevens compartiendo con nosotros los detalles de lo que ha sido esta ceremonia de despedida a 87 estudiantes de la Universidad Politécnica Taiwán-Paraguay que van a viajar a Taiwán por un año a vivir una nueva experiencia y más que enriquecedora para su formación profesional, lo cual les va a beneficiar a ellos y nos va a beneficiar a nosotros como país porque vamos a contar con capital humano especializado. Bueno, son las 13:06. Nosotros vamos a hacer una pausa y a la vuelta vamos a recibir en los estudios de Radio Nacional del Paraguay al señor Ricardo Flecha, él es cantautor, y vamos a hablar hoy acerca de este concierto denominado Flecha entre Flores y Guaranias. Pausa y ya venimos.
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8: Plumita y el bosque en Baracayú.

Amigos del primer grado, soy Paya, un guacamayo que vuela bajito por el bosque en Baracayú. Hoy vamos a vivir una aventura muy especial con nuestros amigos Ana y Lucas, que adoran explorar y descubrir todo a su alrededor. También nos acompañarán Plumita, un guacamayo azul que cuida sus frutos, y Pancito, el armadillo que marca caminos con sus piedritas. Juntos vamos a contar, clasificar y organizar frutos, piedras y hojas mientras nos divertimos. En esta aventura aprenderemos valores muy importantes: la cooperación, la paciencia y la responsabilidad, ayudando a nuestros amigos a poner todo en orden y a descubrir los secretos del bosque. ¿Están listos para explorar con nosotros? ¡Vamos a empezar! Esa mañana, el bosque en Baracayú olía a tierra mojada. Plumita volaba bajito, vio ramas y frutos por el suelo. En el sendero venían Ana y Lucas con su maestra. Saludaron. Anoche llovió fuerte, dijo Plumita. Todo quedó revuelto. Mis frutos se cayeron, se lamentó. Está por todas partes. Ana levantó uno del suelo. Este es amarillo, como el sol. Lucas encontró otro rojo. Este se parece a un tomate, rió. Pusieron los amarillos juntos y los rojos aparte, sobre dos paños. Plumita contó en voz baja. 1, 2, 3, 4. ¡Hay 4 amarillos!, dijo. Ana señaló el otro paño. 1, 2, 3. ¡Hay 3 rojos!, confirmó.

0: 5, 6, 7, 8, 9. Las acomodaron de a 3 sobre el suelo. Un grupo, dos grupos, tres grupos. Volvieron a contar todas juntas. 1, 2, 3, 4, 5, 6, 7, 8, 9. ¡No sobró ninguna!, dijo Pancito feliz. El sendero tenía hojas grandes y hojas pequeñas, aún mojadas. Ana dejó las grandes a la izquierda. Lucas, las pequeñas a la derecha. Ana contó en voz alta. 1, 2, 3, 4, 5 hojas grandes. 1, 2, 3, 4 hojas pequeñas, dijo Lucas. Hay más grandes que pequeñas, dijo Plumita. Caminaron hacia el puente contando pasos. 1, 2, 3, 4, 5, 6, 7, 8, 9, 10. Hoy miramos, clasificamos y contamos, dijo Plumita. Con la ayuda de los niños, el bosque en Baracayú quedó nuevamente ordenado y en calma.
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2: Breve recordación de Radio Nacional del Paraguay al Día Nacional de la Guarania. La fecha fue establecida por Ley número 4310/2011 en honor al natalicio del maestro José Asunción Flores, quien nació un 27 de agosto de 1904 en Punta Canapá, Asunción, y es el creador de este emblemático género musical en el año 1925. Un género musical que nos pertenece a los paraguayos y que grandes músicos de esta tierra han explorado con su gran talento. El compositor paraguayo llamó guarania a un género musical que expresaría el sentir paraguayo y ha trascendido el tiempo y las fronteras, ya que su difusión continúa hasta nuestros días.
4: Guarania inmortal,
2: de sabor melancólico. Esta expresión musical se diferencia de otro género bastante explorado desde la música paraguaya, la polca paraguaya, en que la guarania se caracteriza por un tiempo más lento. Desde su creación, la guarania se convirtió en el fenómeno musical más importante del Paraguay del siglo XX, gracias a temas como India, Mis noches sin ti, Recuerdos del Pacaraí, Ñemití, Soy de la Chacarita, Panambiverá, Paraguaype, que generaron inmediata aceptación por parte del público.
5: No hay paisaje más bello, señor, que el de Nueva.
2: Además, sus letras tocan temas como el amor, la añoranza a la patria o al pueblo, el carácter heroico del pueblo paraguayo, los problemas sociales y la pobreza.

establecido oficialmente por la ley número 4310/2011, declarado Patrimonio Cultural Inmaterial de la Humanidad por la UNESCO en el año 2024, reconocido como símbolo de la identidad del Paraguay.

0: 13 horas con 22 minutos, seguimos en Paraguay 920 a través de Radio Nacional del Paraguay, la 920 AM, nuestro canal de aire 15.2. Saludamos también a la audiencia de Paraguay TV que se va sumando a estas horas y por supuesto a todos aquellos que nos ven y nos escuchan a través de www.mediosdelestado.gov.py. Abriendo este bloque con Wirahu, que es una obra maestra de José Asunción Flores, y esto porque hoy tenemos una visita muy especial en los estudios de Radio Nacional del Paraguay, que son amigos de la casa en realidad, pero en medio de una cargada agenda en este mes de la Guarania, se hacen también un poco de tiempo para venir a visitarnos. Estamos hablando de doña Miriam Pacuá, presidenta de la asociación Somos Guarania, y del maestro Ricardo Flecha, que están aquí con nosotros en Radio Nacional. Empiezo por las damas. ¿Cómo le va, doña Miriam? Bienvenida.
1: Gracias, Jessica. Para nosotros siempre un honor y un placer compartir contigo este espacio. Bueno, nos tomó desprevenidos porque lo acordamos así muy sobre la hora, pero sí, siempre estamos no solo dispuestos y predispuestos, sino que gozamos al poder compartir un poco y tener espacio de contarle a la gente lo que estamos haciendo, que es un pequeño aporte minúsculo en todo lo que significa realmente lo que hay que seguir haciendo por la cultura, por la música, por la identidad, por la obra y el legado y la memoria de José Asunción Flores. Así que un placer estar aquí contigo.
0: Gran trabajo, diría yo, maestro. ¿Cómo estás? Bienvenido a tu casa. Va, y ya pande a Sayegina.
2: Ay, se llama.
0: ¿Me gané hoy?
2: Sí, lo guataron. Estamos recogiendo con asunto del Guarani. Venimos hace muchísimo tiempo. Un saludo primero a toda la audiencia, a vos, Jessica. Contento de estar en el programa y contento de poder estar en comunicación también con la gente que no solamente nos escucha acá en Paraguay, sino en varias partes del mundo, lo cual me parece tan importante. Esta radio llega a lugares increíbles y los programas, ¿verdad?, a paraguayos y a hijos de paraguayos que viven en el mundo entero. Así que muy contento de estar en la radio y sobre todo muy contento porque seguimos sembrando guaranía, seguimos sembrando canciones, seguimos con la esperanza de que alguna vez la gente de una vez por todas reconozca la tarea de José Asunción Flores, reconozca su obra y la interprete en el caso de los músicos, ¿verdad? Y la entiendan también, la ciudadanía, ¿verdad? Que es parte de nuestra identidad, es un rasgo cultural muy importante, porque en realidad Flores también, a través de su género musical, trabaja con otro rasgo importante del Paraguay, que es el idioma guaraní. Por eso también estamos contentos, porque vemos que cada año se va creciendo lo que inicialmente fue un grupito de amigos encabezados por Gilberto Rivarola, un amigo entrañable de Flores, que era un grupito que se reunía en la plaza José Asunción Flores y Ortiz Guerrero. Y bueno, hoy hay varias instituciones ya que están trabajando y que van tomando conciencia de que es muy importante esta tarea que nos toca a todos, ¿verdad? Y nosotros, a través de aquí la presidenta de Somos Guarania y Somos Guarania como institución, venimos haciendo desde hace un tiempo ya conciertos, grabaciones y encuentros en los colegios. Así que es muy importante para nosotros ganar espacio y que la música, en especial la guarania, tenga el lugar que se merece. Y, por supuesto, su creador.
0: Decías, doña Miriam, que es una tarea minúscula, sin embargo yo destaco mucho la labor de ustedes y de Somos Guarania, que ha iniciado una tarea maratónica, creo yo, que por fin está dando resultados. Hoy estamos celebrando nuestra Guarania, pero como le decía también al maestro Antonio Pecci ayer, no siempre fue así, hubo que hacer un esfuerzo, hubo que ir sumando aliados de a poco también. ¿Cómo se sienten ustedes a través de esta organización y de todo ese logro que han ido consiguiendo a lo largo de este tiempo?
1: Bueno, te cuento que, así hablando un poco de la cotidianeidad, nosotros con Ricardo conversamos y él es el positivo de este
0: del
1: equipo
0: grupo.
1: y yo soy un poco, él me dice que soy pesimista, pero yo le digo que soy realista, que falta todavía tanto por hacer, que falta muchísimo para que tengamos, viste que siempre yo digo, lo bueno hay que copiar, ¿verdad? Y hay que darle identidad a lo que sale bien. Uno tiene la oportunidad de ver experiencias como los festivales aquí nomás en Corrientes, ¿verdad? El Festival del Chamamé, por ejemplo, un festival muy grande, o cruza un poquitito más para allá, hacia Brasil, y hay festivales que están ya instalados en el tiempo, en la identidad sonora de un país y de una región. Y eso todavía nos falta. Nosotros desde donde estamos y también institucionalmente tratamos de hacer mucho con poco y creo que lo logramos, pero creo que esa unión de fuerzas también permitió algo muy, pero muy importante, que no es todo lo que necesita la guarania, pero era un paso importante esa declaratoria, esa inscripción en una lista representativa a nivel mundial por la UNESCO, un género paraguayo inscrito ahí y la gente te dice, ¿qué puede significar eso? Se tuvo que explicar mucho que nadie se va a apropiar de la guarania, como pensaban que eso va a ser del mundo. No, justamente es como una cédula de identidad que queda para siempre allí enmarcado, de que es paraguayo, es genuinamente territorial de Asunción, porque nace en Asunción, lo crea un asunceno que adopta nada más y nada menos que en su nombre, ¿verdad? La palabra Asunción, porque él era realmente José Agustín y se hace llamar, se autodenomina José Asunción Flores por el amor que le tenía a la ciudad. Entonces, creo que sí, con mucha satisfacción de trabajar con niños, sobre todo porque creemos que allí se plantan las semillas y que no importa que en su playlist ellos en este momento no escuchen guaranías, pero sí importa que conozcan y sí importa que se apropien de eso de manera positiva, que se enamoren, porque siempre nosotros tenemos un eslogan que nadie ama lo que no conoce, por lo tanto dar a conocer es el primer paso más importante y que nadie cuida lo que no ama. Entonces, el primer paso es dar a conocer eso. Por defecto crea un enamoramiento hacia lo propio, porque lo primero que queremos escuchar cuando nos vamos lejos, becados o por un exilio económico o de salud o lo que sea, lo primero que nos hace sentir en casa es la música. Y bueno, entonces creemos que es conocer, amar y cuidar la guaranía.
0: Deberíamos luego conocer, porque si nos vamos al extranjero, lo primero que nos preguntan es sobre el guaraní y
1: Sí.
0: seguramente la guarania, ahora que es conocido mundialmente. Y maestro, hablabas de tu recorrido por las escuelas también y esa semilla que van sembrando. ¿Cómo está eso y cómo va el recorrido? ¿A dónde ya llegaron con la guarania en las escuelas?
2: Bueno, hay una combinación, Jessica, de proyectos, porque en realidad nosotros, si bien estuvimos en varias instituciones conjuntamente, porque es un programa de la música, va a las escuelas del Ministerio de Educación, que paró lastimosamente ahora, no sé por qué motivo, pero en realidad el resultado es que paró, pero estuvimos, por ejemplo, en Ciudad del Este, estuvimos en Encarnación. Estuvimos en Carmen del Paraná, estoy diciendo algunas de las cosas que me acuerdo, y algunos barrios acá de Asunción. Y fueron por lo menos como 10 a 12 escuelas. Pero también combinamos, porque a través de la asociación de Somos Guarania, encaramos también una gira que se llamó La Guarania Florece, que estuvo realmente bastante éxito, porque era un recorrido por las estaciones. Estuvimos en varias estaciones, en Escobar, en Asunción, por supuesto, en Luque, en Villarrica. Y esas actuaciones o esos conciertos iban de la mano de encuentros con la gente de la zona. Porque nuestra idea es, a través de la guarena, también crear un espacio para discutir. No es que nosotros no tenemos la verdad, no es que nosotros vamos a llevar la cultura, como muchos piensan, a esos lugares, ¿verdad? Porque esos lugares tienen su forma de ver la vida y su forma de entender el país. Por lo tanto, ¿verdad? Hay una necesidad de encuentros, no solamente generacionales, sino también con la gente de más edad, en las que podamos, de alguna manera, música de por medio, diseñar el país que queremos, ¿verdad? Mm. Hay una memoria colectiva, hay una forma de ver el Paraguay de la gente con más edad, pero también hay una forma de entender este país y una forma de ver con los chicos que están ahora mirando el Paraguay y soñando seguramente con un con más oportunidades, porque eso es lo que uno siente cuando sale afuera, ¿verdad? Siempre en la crítica es, ustedes creen que el Paraguay termina en calle última. Siempre esa es la crítica, ¿verdad? Y porque en realidad es una realidad lacerante. Y a veces tenemos que mirar un poco en el interior, conversar con la gente del interior. Y en materia musical hay mucha gente muy, muy talentosa en el interior. Nosotros hace poco estuvimos trabajando mediante gestiones también de Somos Guarania en... Por ejemplo, en Yaguarón, con una escuela de música en Yaguarón.
1: Cecilio Valiente.
2: Cecilio Valiente. Estuvimos hace poco trabajando también con el proyecto Maneco Galeano 80 años en Don Boscoroga, por ejemplo, ¿verdad? Donde hay músicos jóvenes que la verdad de repente tienen muy poca información sobre lo que es el género musical y sobre lo que importa el legado de José Asunción Flores. Para nosotros es muy importante porque también aprendemos cosas de ellos. Ellos están pasando por un proceso importante que es el crecimiento musical, pero hay una parte que también se tiene que tener en cuenta, que es el conocimiento del proceso histórico, de en qué contexto se crea la guarania, quién lo crea y por qué. A mí me parece que eso también es importante compartir. Y a veces uno cree que sabe, que tiene mucha información, pero de repente se va y se encuentran con alguien que supo algo, Flores estuvo por ahí. Entonces nosotros vamos también creciendo en cuanto a información para poder tener también una visión más contemporánea de lo que fue la vida de Flores y lo que es la guarania en este mismo momento.
0: Además de hacer un trabajo artístico, cultural, también hacen reseñas históricas para preservar ese valor y sobre todo tomarle más cariño a lo nuestro, como decía doña Miriam. Contanos un poco de ese contexto que mencionabas del inicio de la guarania y en qué momento de su vida se encontraba Flores en ese entonces, maestro.
2: Pasa que antes de la contienda del Chaco, y hablamos entre el 1900 y 1930, el Paraguay tuvo muchas convulsiones internas. Y vos sabés que la polca en algún momento dado era utilizada como un medio, un arma para denostar contra los grupos políticos diferentes. Yo creo que Flores piensa en una canción, en una forma musical que tiene que ver también con su pensamiento político, de crear una que a pesar de nuestras diferencias nos una. Y creo que cumplió esa misión, porque inteligentemente también él pensó en otro rasgo cultural, que es el guaraní. Y mezcló el idioma, buscó a poetas importantes como primeramente Fontao Mesa, que era un camarada suyo porque era también miembro del Partido Comunista. Y después creo que viene la dupla de oro con Manuel Ortiz Guerrero, en donde sobrepasan todas las barreras ideológicas, todos los prejuicios, porque vos sabés que hubo un tiempo en que se decía que el idioma guaraní entorpecía al español. Y Flores lo que hizo fue demostrar que no era así, era todo lo contrario. Con Fontao Mesa, que escribió en español, escribió cosas como Arribeño Rezaí, o escribió, por ejemplo, Kate, en los dos idiomas, porque Kate tiene el español y tiene el guaraní, igual que Ortiz Guerrero con Asunción y otras canciones. Ese contexto era muy fuerte en ese momento y creo que Flores, conociendo su pensamiento, añoraba un Paraguay donde podamos vivir a pesar de las diferencias y sin violencia. Aportó con su música algo que creo que hoy es fundamental también, que es la cultura de la paz. En este mundo tan convulsionado, con todo lo que está pasando en, en el mundo, en Gaza, en otras partes del mundo, en la zona de Rusia, todos esos movimientos armados que hay, ¿verdad? Y creo que en ese mismo momento el mundo necesita la paz para crecer.
0: Un visionario para la época, podríamos decir.
2: Un visionario para la época, exactamente.
0: ¿El nombre Guarania de dónde proviene?
2: Viene, parece que de un poema de un poeta de apellido Rolón, Guillermo Báez Rolón, que creo que se llama La Fiesta de la Raza. Por supuesto, un poeta villarriqueño. De ahí sale el nombre de Guarania. Y mira, vos sabes que Flores toma esa y se va y consulta. Primero con Delfín Chamorro, que era una eminencia, un profesor. Y después con Manuel Ortiz Guerrero. Y vos sabés que Manuel Ortiz Guerrero parece que, igual que Flores, y como todo, yo creo que son dos profetas, como todo profeta, ¿verdad? Él, cuando le despide a Flores, escribe un texto donde le dice que Flores del Yuyal. A mí me emociona mucho porque es saber que Flores viene de una cuna humilde y traspasa todo, pobreza, anonimato.
1: Exilio.
2: Estamos escuchando nosotros ahora una de las orquestas más prestigiosas del mundo, que es de la televisión, radio y televisión de, en aquel entonces, la Unión Soviética, un ruso cantando Urán. Y cuando Flores era
0: un desconocido,
2: no existía ni internet ni nada por el estilo, nada, absolutamente nada. Esa foto es gloriosa porque es Elvio Romero con Flores en la Plaza Roja de Moscú. Hoy es también ese lugar es mítico. Y a mí me emociona mucho porque, a pesar de las cuestiones a veces ideológicas, ¿verdad?, Flores trasciende eso. Flores es un enamorado de su país.
0: Y él siempre supo que iba a llegar.
2: Él siempre supo que iba a llegar. Él estaba convencido de que su Guarania
1: Bueno, es muy emocionante realmente, Jessica, porque yo cuando conocí los poemas sinfónicos que se grabaron en la Unión Soviética en aquel momento, y que yo decía la guarania, me parecían que eran todas las guaranias tradicionales que uno puede escuchar en la radio, pero cuando las conocí dije que esta puesta en valor del legado de la obra y de la memoria de Flores era una necesidad colectiva y hacer justicia, ¿verdad? Porque casi le arrancan la autoría de la guarania, y no solo eso, sino que lo que nos deja como identidad es tan grande. Uno escucha esos poemas sinfónicos y dice, y no lo digo yo, lo dicen maestros de la música a nivel internacional en Europa y en Asia, que conocen la obra de Flores, y dice, nada que envidiarle a otros genios como Mozart, como Bach. Y realmente eso nos infla el pecho y el corazón, porque parece que no creemos tanto a veces, hasta que nos dicen de afuera que tenemos un genio como Flores, no solamente en el ámbito musical, sino con una paraguayidad profunda que se expresa en toda su obra, y un ciudadano replicable realmente. ¿Viste? Cuando tenemos que conseguir... yo digo siempre eso, cuando te preguntan como quién querés ser, viste que sos chico y te dicen como quién querés ser, y siempre tenés un ídolo muy lejos, ¿verdad? Primero querés ser Batman, Superman cuando sos muy chico, y después le empezás a conocer a tus ídolos de la música, del fútbol, de la arquitectura o de cualquier disciplina, y decís quisiera ser grande como fulano. Bueno, Flores es grande, y realmente hay que llegar a todos los rincones del país y a todos los niños de este país, porque también es sinónimo de honestidad y digo de nobleza, porque frente a todo lo que él recibió, infamia, exilio, odio, él respondió con esta música. que nos representa. Respondió con amor y respondió con música. Y eso es muy grande realmente.
2: Y aparte su creación trascendió todo eso, ¿verdad? Pasa que Flores también tiene que ver con el momento histórico del mundo. Nadie en aquella época, y sobre todo los grandes artistas, escritores, todos estaban con esa utopía de un mundo mejor. Para que pueda entender también la gente el contexto histórico, ¿verdad? El socialismo en aquel entonces fue una utopía gigantesca que fue pervertida en muchos momentos de la historia. Pero esta gente creía en eso. Creía que era posible cambiar el mundo. Creían que era posible a través de la música o de la poesía, en este caso, que vemos a Elvio Romero y a Flores, creían que ellos podían aportar para ese cambio. Y yo siempre recuerdo que hay una frase célebre del más grande escritor y el más joven que ganó el premio Nobel, que es Albert Camus, que tenía una frase que a nosotros siempre nos retumbó. Todos aquellos que luchan por la libertad también lo hacen por la belleza. Y creo que eso resume también la obra de Flores. Este es el monumento de Flores en Rusia. Este es en la universidad, en el Patricio Lumumba. Exacto. Fíjense ustedes el detalle. ¿Dónde está Flores?
1: Sí.
2: ¿Sabe por qué es un ejemplo también para decirle a la gente que sí se puede? Que a pesar de todo, ¿verdad? Sí se puede hacer, sí se puede llegar. Sé que el camino es difícil, pero la cantidad de gente que quiera llegar a su meta y llega, quiere decir que de alguna manera motiva a la otra gente para que emprenda el camino.
0: A veces no es fácil y tampoco es rápido, pero podemos decir que el tiempo pone las cosas en su lugar.
2: Sí,
0: ¿verdad?
1: Totalmente. Por eso no podemos permitir más que se le pregunte a los niños quién es José Asunción Flores y te digan sí, es un anfiteatro en Samber, ¿verdad?
2: Sí.
1: O una avenida. Entonces nos parece importante no claudicar y bueno, no negociar que el arte debe estar presente en todo, es transversal y la memoria de Flores realmente nos exige todo lo que él hizo y todo lo que él pasó, nos exige a nosotros seguir motivando a los jóvenes a que sigan componiendo nuevas obras. De hecho, nosotros somos florianos por eso, porque la obra de Flores es tan flexible como lo era él también como ser humano, ¿verdad? Y creo que esa experimentación de las generaciones presentes y actuales también exige una responsabilidad de conocer todo para poder crear hoy, ¿verdad? O sea,
2: y vos, Jessica, en este momento tan importante de muchas crisis en el mundo entero, la ausencia de valores y el rescate de las palabras, porque hoy se usa mucho la palabra justicia, solidaridad, libertad, ¿verdad? Y hoy son como palabras vacías, pero para ellos en aquel entonces eran fuertes. Y sabes que yo me voy, remonto un poco a la historia de los caraíes, de los guaraníes, ¿verdad? Que eran los dueños de la palabra, que no mentían nunca y que le daban un valor a la palabra. Ahí no había documentos que firmar, absolutamente nada.
0: Era cuestión de honor.
2: Sí, era una cuestión de honor, ¿verdad? Era una cuestión de honor. Habría que cumplir. Y yo creo que tenemos que volver a eso, darle el valor a la palabra y sobre todo la coherencia. Y yo creo que eso es lo que tienen que aprender los músicos también. Porque Flores fue un cronista de su tiempo. Un hombre que empezó a hablar sobre los bosques anunciando todo lo que iba a pasar después. El río, el arroyo.
1: Tenía un pensamiento ecologista ya en aquel entonces. Ya sabía cuál iba a ser realmente la línea en el mundo. Y él ya venía hablando de lo importante que eran nuestros bienes comunes, de nuestra casa común que es la tierra, y que no somos el centro de la tierra, que tenemos que cuidar. Hablaba de los problemas, de los mensú, ¿verdad?
0: Las realidades sociales.
1: De todas las realidades sociales que aquejaban a los paraguayos, a los pueblos, a la región, y también hablaba de la libertad, ¿verdad? Y hablaba de la belleza, y hablaba del amor, y eso también es bastante replicable, ¿verdad?
2: Y hablaba de nosotros, porque no solamente habló de lo que dice Miriam, sino, por ejemplo, retratan una canción, ¿verdad? Una fiesta patronal, donde vos escuchás en el fondo, era la lotería, la gente que habla.
1: Un perro.
2: Y que después está Punta Carapaz, el rato en Divé, después están otras canciones que tienen que ver con eso. Y sobre todo hay un rasgo también importante, romántico, de Flores con Nerendá Peayú, por ejemplo, ¿verdad? Que relata una cosa que ya ahora no se hace. Pues yo me acuerdo que nosotros decíamos, llevábamos serenata a nuestras novias o futuras novias, ¿verdad? En aquel entonces.
0: Y esta canción que escuchábamos al inicio, Wirajun, dijiste también, don Ricardo, que nacía de esa visión ecologista que él tenía y que Exacto. incluso le convenció a un cazador de dejar de hacer
2: sí,
0: eso.
2: Sí, así, le habló de eso, contado por Carlos Federico Avente, que fue el autor de los textos. Así es que Flores era un tipo...
1: Era un encantador. Sí. Le habló de la belleza de la vida y de que ese acto
0: no
1: era...
0: No lo hagas más, hijo mío.
2: Vos sabés que Horacio Guaraní tiene... Le preguntaron una vez, ¿vos cómo te hiciste comunista del partido? Le digo, no sé, a mí me llamó, vino un día José Asunción Flores y me dijo que me tenía que afiliar y me afilié, ¿verdad? Digo nomás que el poder de convencimiento que tenía él, porque dice que era bastante... cuando se le metía...
0: Elocuente.
2: No, y cuando se le metía algo en la cabeza...
1: Era persistente.
2: Era persistente, sí. y era una persona que creía mucho en lo que él pensaba. Y toda su obra tiene que ver con eso, ¿verdad? Tiene que ver con que es el resultado de lo que él pensaba y de lo que él sentía que tenía que ser la humanidad. De hecho, con Elvio, ellos, después de la bomba atómica, cuando se crea el Comité por la Paz, donde estuvieron un montón de otros grandes artistas, Neruda, Picasso, un montón de gente, que se crea justamente después de la hecatombe, después de la bomba atómica en Hiroshima y Nagasaki. Y ellos escriben una obra que se llama María de la Paz.
1: Bueno, porque eran miembros del Comité Mundial de la Paz.
2: Y escribe que es una analogía, ¿verdad? A la paz, entre la paloma y la paz. Y el texto habla claramente de evitar lo que pasó aquella vez en la Segunda Guerra Mundial. La bomba atómica.
0: Y pasando a... Antes de pasar a la Semana de la Guarania y todas las actividades que ustedes tienen previstas, maestro Miriam... Hay un libro que lanzaste hace poco, sí. Don Ricardo. ¿Qué encontramos? ¿Qué aspectos de Flores y la Guarania encontramos ahí?
2: Mira, si bien el libro es como una... Son 45 años de carrera que se resume en 200 páginas. Tiene mucho que ver Flores en eso. Porque en realidad fue un referente histórico. Mi papá fue el culpable realmente de eso, porque mi papá era... amigo de los hermanos Larramendia y compartió un par de veces con Flores también. Y realmente el espíritu de Flores, mi papá me inculcó, ¿verdad? Y aparte de todo eso, un gran cantante en aquel entonces, con el cual no compartíamos muchas de las ideas, pero sí era una persona con mucha solvencia, que era Aníbal Lovera, que era el primo hermano de mi mamá, o sea, él andaba mucho por la casa. Después realmente fue importante también que yo haya formado parte de los alumnos de Emilio Bobadilla Cáceres, uno de los grandes músicos del Paraguay, y después una pasantía por la APAL, donde conocí a Diosnel Chace. Y por último, ¿verdad?, la gran amistad en los años 80 con don Agustín Barbosa. Así es que tiene mucho que ver ese libro, donde cuento historias, donde tienen que ver cosas que me pasaron, cuento también estas relaciones, pero también el espíritu de ser cronista del tiempo en que te toca vivir tiene que ver con todos ellos, porque en realidad ellos sí fueron grandes cronistas de su tiempo. Barbosa también. Tomo el caso de Barbosa, que empieza, ¿verdad?, haciendo música que tiene que ver con el paisaje, que tiene que ver con muchas otras cosas, termina cantando una de las canciones más lindas, que una de las guaranías más lindas que se escribe y que siempre yo pienso que puede tranquilamente ser el segundo himno del Paraguay, que es Mi Patria Soñada. Un texto de Carlos Miguel Jiménez que realmente no tiene desperdicio.
0: ¿Dónde encontramos este libro, don Ricardo?
1: Está en todas las librerías más importantes del país y principalmente a Servilibro. De paso quiero agradecer a nuestra amiga Vidal y a Servilibro que le convenció a Ricardo de hacer de una vez ese libro autobiográfico. Ya hace como 4 o 5 años que le venía insistiendo de que tenía que hacer y compilar anécdotas,
0: que no fue fácil,
1: ordenar ideas, y fue realmente como así mismo como el significado de la palabra recordar, que es pasar por el corazón de vuelta algo que ya quedó en el pasado y volver a vivir. Bueno, eso pasó realmente con Ricardo, desempolvó recuerdos, archivos, y bueno, también es una linda temática porque es una joyita de colección, porque el álbum es o sea, el modelo es realmente una edición de lujo porque tiene muchas fotografías allí con los amigos, con todos los que participaron en ese proyecto tan importante que es el Canto de los Caraí. Ahí está Mercedes Sosa, Silvio, Chico Huarque y también todos los amigos, compañeros, colegas de aquí de Paraguay. Y también hay un escrito sobre lo que piensan los amigos y colegas de Ricardo. O sea, allí hay un escrito de Chico Huarque, hay un escrito de Andrés Colmán Gutiérrez, de José Antonio Galeano, Luis Arán, muchos maestros y muchos colegas del Paraguay y de la región que vieron y vivieron la, digamos, la trayectoria de Ricardo. Y bueno, se animaron nos animamos a hacer un formato que es, bueno, él contaba una parte, una etapa de la historia y allí se intercalan un poco los escritos de esta gente que habla del trabajo de Ricardo también.
0: Un material de consulta también en cuanto a nuestra música, a nuestros referentes artísticos.
2: Sí, sobre todo un poco eso, ¿verdad? Un poco esos caminos que me tocó caminar. Y sobre todo con esa gente, ¿verdad? Que de alguna manera nos mostraron el camino, no solamente a mí, a muchos de la generación que me tocó a mí vivir. Pero muy importante.
0: Y a ustedes en el camino les unió la guaranía, ¿verdad?
1: Sí,
2: sí,
1: fue así. Fue así. Sí. Mi mamá era su ultra fan. Y, y bueno, allí pasaron cosas en el camino cuando quería conseguir unas entradas para su concierto, para que mamá. Mi mamá se vaya a verle.
0: ¿Y qué te dijo tu mamá, doña Miriam, cuando le dijiste, me voy a casar con Ricardo? Va a venir a buscarme hoy.
2: No, porque la historia es más linda y no deja de ser triste también, como es la vida. Porque en realidad ella se va antes. La mamá de Miriam se va antes. Yo pude hablar con ella solamente 2 veces, pero nosotros siempre pensamos que están siempre presentes con nosotros, ¿verdad?
1: Cumplió su cometido. Cosas y después pasó, sí.
2: Pasó a otra instancia. Mm.
1: Cósmica.
2: Tal vez más importante que esta.
0: Así es, no sabemos qué hay después, ¿verdad? Pero en algún lugar nos están esperando.
2: Justo. Es cierto, eso
1: sí,
2: es
1: así
2: cierto.
1: Mismo.
0: Y antes de cerrar, porque ya son las 13:56, a lo que vinimos, va a haber un concierto sí. Flecha entre Flores y Guaranias. ¿Cuándo?
2: Bueno, en primer lugar quiero rescatar que la producción es de Miriam Pacuá. Y eso va a ser el 28 de agosto en el Teatro Municipal. 50.000 guaraníes la entrada y el teatro vende las entradas, no hay en Tiquetea ni en ningún otro lado, ni en Tuti ni nada.
0: En Puerta podemos comprar
2: ya desde hoy, están las entradas en venta
1: en la boletería,
2: ya pueden comprar o llamar al 445-169 021 realmente, 021-445-169. Teatro Municipal y pueden llamar y preguntar por las entradas. 50.000 guaraníes. Esa noche voy a estar compartiendo el escenario con Oscar Fatlala, que es un compañero de hace 40 años más o menos que tocamos juntos. Después Gabriel Colmán, guitarrista, y Daniel Pavetti en percusión. Así que vamos a tener guaraníes en un 70% canciones contemporáneas, guaraníes nuevas, y un poquito de las guaraníes tradicionales, un poco para hacer el recorrido de la guaranía, que siempre nosotros decimos que tiene cuatro etapas y queremos de alguna manera graficar con canciones esas etapas de la guaranía.
1: Allí, por ejemplo, Jessica, perdón, hacemos un hincapié en las guaraníes contemporáneas, no por un desconocimiento o por dejar de lado las tradicionales, pero entendemos y sabemos cómo estamos en una mesa de programación que se renueva todos los años y que suma más instituciones, más gente todos los años, la que prepara la Semana de la Guaranía, que bueno, antes era un día, después se convirtió en una semana, ahora hay un mes entero de actividades en torno a la guaranía, y sabemos que las orquestas sinfónicas como la Asunción, como la Nacional y también la Orquesta de Música Popular, la UNAM, preparan las propuestas siempre enfocándose mucho, y me parece correcto, en las guaraníes tradicionales y bueno, y las sinfónicas. Entonces me decía Ricardo en ese trabajo que realizó para seleccionar las canciones que hace falta darle ese lugar a las guaraníes contemporáneas, que son preciosas, y también a los autores que son contemporáneos, y mostrarles un poco esa noche.
0: Esas etapas que mencionabas, don Ricardo, ¿qué canciones, por ejemplo, diferencian a las cuatro? Okay.
2: Me parece buenísima tu pregunta. El génesis de la guaranía es realmente emocionante, porque son las canciones que tienen que ver con un momento histórico, como te dije, ¿verdad? Tienen una característica, por ejemplo, India, por ejemplo, Kaatú, por ejemplo, Ñasaindupe, por ejemplo, Kerasú, que tienen un contexto sonoro que tiene que ver con su formación musical, porque Flores sale de la banda de policía donde habían dos maestros italianos. Por lo tanto, ellos estaban tocando la música europea. O sea, su formación sonora tiene que ver con la música europea. Y él pensó, con justa razón, que haciendo poemas sinfónicos, que saliendo, ¿verdad?, de la estructura popular, llevar su música a los poemas sinfónicos iba a trascender como realmente ocurrió.
1: Y universalizó la obra. O sea, el género de esa manera instaló en el mundo.
2: Esa es la primera etapa. Y la segunda etapa es cuando Flores se va a la Argentina. Y entonces ahí la guaranía no solamente se encuentra con intérpretes nuevos, sino con compositores nuevos de música popular. El caso de Demetrio Ortiz, el caso de Francisco Alvarenga. Y también ahí se cruza con otros géneros musicales importantes. En aquel entonces, por ejemplo, había un auge del bolero. Y si vos mirás las características de cómo se creó el bolero y cómo se creó la guaranía, tienen muchísima similitud. Y cuando estamos hablando del bolero, no estamos hablando de... porque hay boleros y boleros. Así como hay cumbias y cumbias, ¿verdad? En este caso, fundamentalmente el bolero que había nacido en Cuba, específicamente en un lugar que se llama Santiago de Cuba, porque ahí nace el bolero. Y se cree que era Pepe Sánchez uno de los creadores, ¿verdad? Eso todavía no está confirmado científicamente, pero sí, ellos, los estudiosos ahí dicen, esa forma de escribir, esa nostalgia y sobre todo esa forma amatoria de escribir y de ver el mundo del amor, eso también traspasó en aquel entonces y se juntó con la guaranía. Por eso hubo gente que dijo que la guaranía, despectivamente decía que esa guaranía era la guaranía bolerada. Y en realidad, para mí, en lugar de ser como una ofensa. Es realmente una virtud que dos géneros musicales de realmente casi similares en su nacimiento se puedan encontrar como esa pareja de novios, ¿verdad? Y puedan disfrutarse mutuamente.
1: Ambos géneros ya, patrimonio, ambos géneros ya. Patrimonio que fue inscrito también el bolero en la lista de la UNESCO.
2: Y ahí tenés, ¿ves por qué es importante, Miriam?
0: Uh-huh. Tu cable no, a tierra decía siempre. Sí.
2: No, porque en realidad ahí surgen guaranías, por ejemplo, como Mis noches sin ti, uh-huh. Muy cerca de ti, y las otras guaranías que van... Esto es muy emocionante, Jessica, porque son las guaranías que van tomando los dos.
0: Más románticas.
2: No, y las dos formas musicales. Y el genio ahí en este tema es Mauricio Cardoso Campo, que hace, por ejemplo, Regalo de Amor, por ejemplo, ¿verdad? Morena, por uh-huh. ejemplo. Y otras que tiene don Mauricio, Mi Destino.
1: Y se parecen tanto que sí. En México y en Cuba pensaban que esas guaranías eran bolero, claro. O sea, las llamaban bolero directamente. Yo conozco ese bolero, te dicen, ¿verdad? Y es una guarania, por ejemplo, de Demetrio Ortiz o de cualquier otro autor de aquí.
2: Y la tercera es la que hace el nuevo cancionero. Y ahí tenés guaranías que son diferentes ya también a ese... como dice Silvio Rodríguez, lo mismo pero es igual. Que no es lo mismo pero es igual. Y ahí nacen canciones como Soy la Chacarita, por ejemplo, ¿verdad? Despertar. Peregrino de Asunción, Mi Taraumí, o sea, ahí ya te estoy mezclando las guaranías de Maneco Galeano con otro gran compositor que es Carlos Noguera, que hizo muchísimas guaranías y con ese contexto, ¿verdad?, de la tercera vía. Y después la cuarta, que es la de ahora, donde vos encontrás cosas, por ejemplo, como compositores como Miguelito Narváez de Pura Soul, que es el que más me gusta a mí, porque en realidad él pasa un proceso importante en su vida, porque él forma parte en un tiempo de chico como cantante de la orquesta de Lorenzo Álvarez. O sea, él conoce la música paraguaya, conoce su raíz, y cuando vos conoces tu raíz, y el caso de él que se fue a estudiar a Miami, la música del mundo, porque en Miami también se estudia la música del mundo, él compone cosas como, ¿cómo se llama esta canción?
1: Que Marina tanto, ¿no? O Desapego.
2: El otro en guaraní, que canta, que es, que habla de un poeta. Bueno, me voy a acordar, después esto se llama Alzheimer. ¿Cómo era que se llamaba, mi amor? Totalmente en guaraní, que canta.
1: Bueno, no recuerdo.
2: Bueno, pero es una guaraní importantísima que él compone. Umaitema Pico
1: es la que le gusta.
2: Esa es una guaranía. Y después hay una versión de ellos de una canción tradicional que es Embora y Juazú. Y ahí vos te das cuenta cómo una persona que tiene el conocimiento de la música popular paraguaya y el conocimiento de la música del mundo y cómo se juntan.
1: Claro, dándole su propia impronta, o sea, escuchando un sonido contemporáneo y hablando en el caso de Desapego, de algo que ocurrió a nivel mundial en este tiempo, uh-huh. Y ya, bueno, ahí se cierra el círculo y se cumplen más o menos esos elementos trascendentes para una creación que quede en el tiempo y que hable de lo que pasa hoy, ¿verdad? Sonido contemporáneo, buena voz... Y la lírica de este tiempo,
0: historia,
1: lo que ocurre,
0: y esencia.
2: Sí. Y sobre todo los géneros, porque viste que Maitema Picó es una guarania, y después tiene Marina, que es una polca, y después tiene otra. Y en todos, tanto guarania, polca, como en algunas baladas que ellos tienen, está la impronta de la música paraguaya. Y eso me parece importante rescatar, porque creo que lo que tenemos que cuidar es el tiempo de la guarania y sobre todo... la célula rítmica de la polca y de la guarania, que mantengan su originalidad y, por supuesto, como dice Miriam, ¿verdad?, ya con los sonidos de este tiempo y con la poesía de este tiempo.
1: Eso es lo trascendente. Sí.
0: Exactamente.
2: Voy a acunar una frase que quiero que quede para la historia y que creo que nunca se dijo: el tiempo es oro. Y ya tenemos que irnos.
0: Sí, ya pasamos 7 minutos de nuestro horario. Agradecemos también a los compañeros de Actualidad en Debate que en breve ya se suman a la transmisión, a la audiencia también por acompañarnos y a ustedes por este tiempo que se tomaron para venir hasta Radio Nacional del Paraguay. La agenda en el marco de este mes de la Guarania me imagino que encontramos en las redes sociales y en el calendario oficial.
1: Sí, de cultura, sobre todo. Allí está todo lo que va a ocurrir y hay muchísimas actividades, van a tener que ir descartando algunas y tildando otras. Espero que puedan participar del concierto, hay una muestra fotográfica muy interesante también de Antonio Pecci y bueno, conciertos aquí y allá. Para elegir nuestra propuesta es el viernes 28 a las 20:30 en el Teatro Municipal, las entradas en venta y en boletería. O pueden escribir al 0983 también 928-323, delivery hasta Japón.
0: Gracias, doña Miriam, por la visita.
1: Gracias a ustedes por el espacio.
0: Gracias,
1: muy
0: don
1: amable,
0: Ricardo.
1: Gracias.
0: Con nosotros hoy en los estudios de Radio Nacional del Paraguay, doña Miriam Pacuá, presidenta de la asociación Somos Guarania, y también don Ricardo Flecha, maestro, cantautor, gran referente de la música y del arte de nuestro país y de la Guarania también. Estamos cerrando Paraguay 920 en esta edición de día viernes, agradeciendo a toda nuestra audiencia, a los compañeros que hacen posible también la programación, y les invitamos a seguir en sintonía porque ya llega Actualidad en Debate. Y vamos a cerrar, antes de olvidarme, con el videoclip también del maestro Ricardo Flecha, Aguille Maestro, con ustedes y nos despedimos. Chao, chao, buen fin de semana.
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2: Lilo y el búho.

0: Hola niños del segundo grado, soy Jack, su amigo el Yaguareté, y estoy muy feliz de volver a leer con ustedes una nueva historia. Hoy quiero presentarles a un personaje muy especial llamado Lilo, un búho que vive en un bosque. En ese lugar habitan muchos animalitos alegres que disfrutan jugar, correr y compartir lindos momentos juntos. Este cuento nos habla de la amistad, la paciencia y el cariño, y nos enseña que aunque a veces alguien se aleje, el amor de los amigos siempre espera. ¿Están listos para leer y reflexionar junto al hilo? Entonces, ¡que comience la aventura! En un bosque muy lejano, lleno de árboles altos y frondosos, habitan unos amigos. Unos amigos muy divertidos y alegres que siempre jugaban en el bosque. Lilo, el búho, vivía dentro de un frondoso árbol. Sus enormes ojos brillaban de noche y más de uno se asustaba al verlo. Por las noches, sus amigos lo invitaban a salir para conversar sobre las travesuras que hacían, pero Lilo era tan tímido que no salía de su casa. Un día sus amigos ya no vieron a Lilo. ¿Qué le habrá pasado? Nadie sabía de él. Sus amigos del bosque, preocupados, fueron a buscarlo. «Tenemos que encontrarlo», dijo el oso Roco. Llegó el invierno y hacía tanto frío que todos los amigos de Lilo hacen un descanso en su búsqueda. El bosque quedó en silencio, cubierto por una suave capa de nieve. El oso Roco se acurrucó en su cueva y los conejos se acercaron a él buscando el calor de su espeso pelaje que le servía de abrigo para descansar y también para jugar. Pasó el invierno y los amigos de Lilo volvieron al bosque a buscarlo, pero él no había regresado. ¿Dónde estará Lilo? Una noche, Lilo volvió sin hacer el más mínimo ruido, pero había muchos ojos mirándolo. Eran los animalitos del bosque que esperaban su regreso. Todos estaban felices. Lilo había regresado. Como muestra de felicidad, los animalitos del bosque le invitaban bellotas. Esta historia llega a través del programa de lectura, escritura y oralidad Ñeerú del Ministerio de Educación y Ciencias.
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7: con 18 minutos, iniciamos el último capítulo de esta semana de Actualidad en Debate aquí en Radio Nacional del Paraguay, la 920 amplitud modulada y el canal de aire 15.2. Y hoy, para cerrar esta semana, ya la penúltima del octavo mes, el mes de agosto, estamos nuevamente digo nuevamente porque ayer estuvieron músicos italianos, hoy llegan artistas españolas. De Italia pasamos a España, así que Actualidad en Debate se está posicionando a nivel internacional. Bueno, estamos hoy con la paraguaya Leonor de Plas, la curadora de lo que va a ser la exposición hoy en el Centro Cultural de España Juan de Salazar, y sí, con las fotógrafas españolas que son las artistas del arte visual, Rocío Bueno y Elisa Mirales. Bueno, vamos a ver. Rocío, muy buenas tardes, ¿qué tal?
8: Hola, encantada de estar aquí.
7: Igualmente,
8: muy bien, gracias.
7: Gracias. Leonor de Plas, ¿cómo estás?
8: Bien, Julio, contenta y muy emocionada de compartir este espacio.
7: Igualmente, gracias. Elisa Mirales, ¿cómo
9: Hola,
7: estás?
9: Hola, muy bien, buenas tardes.
7: Buenas tardes. Bueno, a mí no por la curadora, porque es la que explica. Tengo entendido que entonces...
8: me acompañan acá, sí, para ayudar,
7: bueno, Leonor,
8: con las ideas.
7: Si nos puede explicar acerca de la actividad que se inicia hoy, una de las tantas actividades, ¿verdad?, que tiene el Centro Cultural de España.
8: Sí, exactamente, Julio. Hay muchas actividades propuestas para hoy, pero la propuesta central va en la inauguración de esta exposición,
7: sí, sí,
8: que llamamos Ojos que yo encendí.
7: Sí,
8: es,
7: sí,
8: una exposición fotográfica. Cabe resaltar que está hecha toda por mujeres, que miran, sí, a otras mujeres.
7: Sí, sí.
8: Y eso creo que es algo también muy importante a resaltar, no es algo tan usual,
7: sí,
8: en nuestro país.
7: Sí, sí, sí.
8: Esta muestra nace a partir de una propuesta de Foto España y el Centro Cultural de España en Asunción,
7: sí,
8: para enlazar dos ideas. Una primera muestra, Generación 25, de sí. donde son artistas Elisa y Rocío.
7: Sí, sí.
8: Conformada además por otras, bueno, 9 artistas españolas sí, más, sí, en total sí, sí. son 11. Y enlazar un poco estas artistas contemporáneas españolas con las artistas paraguayas.
7: Paraguay, sí, sí, sí.
8: Realizamos una convocatoria también uniendo a una figura muy importante que es Josefina Pla.
7: Sí, sí.
8: Para sumarlas a estas pioneras que durante sus años estuvieron ahí de alguna manera
7: siendo partícipes.
8: Sí, sí, sí, totalmente, sí, sí. buscando sí, sí. como un espacio de visibilidad desde lo que hacían cada una de sí. ellas. Esta muestra entonces une un poco estas dos. Sí.
7: Tanto de lideresas españolas y paraguayas. Paraguayas y
8: Nos
7: españolas.
8: Gusta decir pioneras.
7: Pioneras,
8: más
7: que mejor.
8: Sí. Sí. Bueno. Pioneras cada una en sus
9: referentes.
8: Diferentes.
7: Referentes,
9: en
7: claro.
9: Sus, en sus ámbitos.
7: ¿No? Sí, sí, sí. Bueno, ¿a qué hora es la cita para ir hoy?
8: A las 20:30 hacemos la inauguración oficial, sí. así que bueno, a partir de ese horario y por el, digamos, todo el mes de agosto, septiembre y hasta el 24 de octubre, la muestra va a estar disponible en el Juan de Salazar.
7: Bueno, ahora sí, le toca a Rocío primero, después a Elisa, para que nos pueda explicar cuál es el enfoque y las obras que están presentando.
9: Pues el enfoque, como un poco ha explicado Leonor, nosotras hace un año en el marco de Foto España, del festival allá en España de fotografía, hicimos una exposición colectiva, 25 fotógrafas españolas contemporáneas, resignificábamos y reinterpretábamos a 10 pioneras sí, de sí. la generación del 25 de allá, sí, la sí. Edad de Plata, y al edificio que digamos que hizo posible que existieran todas estas mujeres intelectuales, ¿no?
7: Sí, sí, sí.
9: O que las unió, que generó o que hizo posible que se generaran vínculos entre ellas y todo ese tejido cultural e intelectual. Y la idea es hermanarlo con otra exposición aquí,
7: sí, sí.
9: Que es en homenaje a Josefina Pla, una sí. española que vino muy joven
7: sí, sí.
9: Y que bueno que desarrolló toda su vida y personal
8: y toda su obra aquí.
9: Y, toda sí. su obra aquí
7: sí, sí.
9: Y a través de la relectura de 10 fotógrafas, aquí paraguayas, hacer un poco el mismo ejercicio, ¿no? con Josefina que hicimos hace un año allá en España y que todas formen parte de un mismo universo ahora mismo en esa gran exposición
7: sí,
9: que,
7: sí.
9: que ha diseñado, preparado, curado Leo con un amor increíble y con una dedicación sí. maravillosa. Y todas estamos como un poco, pues eso, bailando, ¿no? En ese espacio y independientemente de si somos, si venimos de allá o venimos de acá, compartimos ese espacio cultural de hoy, ¿no?
7: Sí,
9: y de hace un siglo y de ayer, ¿no?
7: Claro, claro. Y que tiene que ver justamente con el arte también.
9: Que tiene que ver con el arte con el y concretamente arte. Sí con la con el panorama fotográfico, ¿no? Actual.
7: Sí. Antes ya, Elisa, Rocío, ¿cuándo se inicia en la fotografía, por esa pasión de la fotografía y luego ya enfocarse en lo que es la parte artística?
9: ¿En mi caso?
7: En tu caso.
9: Uy, eso es muy largo de contar.
7: Voy a resumir. Sí, resumiendo.
9: Se inicia hace 10 años, más
7: sí,
9: o
7: sí.
9: menos, a raíz de una crisis profunda personal.
7: ¿Ya?
9: Yo soy economista de profesión y sí. me he dedicado a la economía prácticamente, bueno, la mitad de mi vida hasta hace 10 años y,
7: sí, sí.
9: y necesité sacar esa creatividad que llevaba dentro y rebuscar pues la manera de comunicarla y la manera de comunicarme y de nutrirme también del
7: claro,
9: exterior.
7: Claro, sí.
9: Y la fotografía fue la herramienta que encontré que me interpelaba y en la que he desarrollado junto con otras técnicas, porque me gusta mucho hibridarla con otros lenguajes artísticos,
7: sí, sí.
9: y es donde he encontrado mi forma de comunicarme, ¿no? La herramienta para comunicarme.
7: Sí. Entonces, también es un aprendizaje para los que están escuchando, que si tienen algo dentro para expresar, la fotografía es una de las uno de los elementos o herramientas, ¿no?
9: Es una de las mejores herramientas para expresarse, sobre todo cuando con las palabras no puedes, ¿no? La
7: claro.
9: imagen es muy, muy poderosa para eso.
7: Perfecto. Ahora, Elisa Mirales, también la consulta es, en relación a los trabajos que estarás presentando en la exposición, como así también hablaste de los talleres que están desarrollando en estos días.
10: Bueno, respecto a los trabajos que vamos a poder ver, sí, como sí. ha contado mi compañera Rocío y también Leo, pues es una interpretación de mujeres pioneras de diferentes fotógrafas actuales, tanto españolas como paraguayas. Entonces, en España se desarrolló esta exposición hace un año. 11 de nosotras, elegidas por Foto España, interpretamos a 11 pioneras de la generación del 25 que habitaban la residencia de señoritas, que quiere decir que era un espacio fundamental desde 1915 que se funda hasta el 36 que comienza la guerra, donde muchísimas mujeres de todos los ámbitos culturales comparten espacio, comparten sinergias y desarrollan un legado maravilloso, ¿no? Que de alguna forma Foto España quiere reivindicar en el aniversario. Entonces, hecho esto, en Paraguay se propone la idea que bajo el lema de Ojos que yo encendí, se itinera esta exposición española y se ponga en diálogo con artistas paraguayas contemporáneas y con la figura de Josefina Pla, que, como hemos dicho, es fundamental en el tejido cultural paraguayo. Entonces, en cuanto al taller, ya que veníamos Rocío y yo, se nos plantea la idea de hacer un taller en el Juan de Salazar, que, como sabemos, cumple 50 años mismo, con el lema de Imaginando Futuros. Entonces, Rocío y yo pensamos que qué mejor manera de hacerlo que imaginando futuros con las nuevas creadoras, con las nuevas fotógrafas. Entonces, un grupo de mujeres y nosotras hemos estado trabajando durante 3 tardes largamente, de manera colaborativa y en comunidad, esto es muy importante, donde la autoría se ha diluido, es una autoría compartida, creando una altar de figura de futuros posibles, una especie de archivo como legado para las futuras creadoras que nosotras desde el presente les vamos a transmitir. Hemos utilizado diferentes herramientas, desde el cuerpo, la escritura, la fotografía, la escultura y poco a poco, día a día, hemos generado ese altar desde la herencia, desde la imaginación y desde la transmisión futura. Y este altar ocupa una pared de la sala expositiva y va a estar conviviendo con la exposición Ojos que yo entendí durante todo el recorrido.
7: Es que estuvieron, entonces, ¿cuántas participaron en el taller?
10: Pues 14 mujeres, y Rocío y yo, que fuimos una más.
7: Y eso también estará presente en
10: exactamente, la exposición. Exactamente. Se podrá ver ahí.
8: Parte muy importante de todo el recorrido.
7: ¿Y cómo se sienten tanto Rocío como Elisa realizando el taller y mostrando el, a ver, no quiero decir la profesionalidad, sino que mostrando esa creación que tiene dentro?
10: Bueno, en mi caso, como te decía, hemos sido una más. Nosotras no hemos mostrado nuestro trabajo previo, ellas tampoco. Ha sido un encuentro de mujeres, donde muchas de nosotras no nos conocíamos, y ha sido un encuentro muy limpio y desde un lugar de bastante inocencia y de bastante juego. O sea, la parte lúdica es fundamental, y la parte de la ternura y la vulnerabilidad hay que nombrarlas también, porque compartir ha sido un acto de amor y de cariño entre nosotras, pese a no conocernos, y yo creo que hemos creado en horizontal, y eso ha sido la clave.
9: Sí, la clave ha sido, muchas de ellas se conocían, otras no, ¿no? Y se ha creado un ambiente de mucha confianza, de mucho cuidado entre ellas. Un poco la labor de Elisa y mía no era enseñar nada, sino un poco guiar y favorecer ese ambiente, ¿no? Ese ambiente de cuidado y de sostén, ¿no? Y se ha dado algo muy bonito, que es que el juicio se ha quedado fuera, las ganas de jugar se han quedado dentro, la libertad para crear sin condicionantes, sin autocondicionantes y sin prejuicios, ha sido muy bonito. Hemos disfrutado muchísimo. Estamos ayer, tú decías una palabra, abrumadas, ¿no?, con el resultado, y es verdad, o sea, hemos hecho entre todas, porque aquí no hay jerarquías, ¿no?, una especie de archivo de futuro maravilloso, que ojalá dentro de 50 años esto, las mujeres que vengan lo vean y digan, wow, lo que hicieron hace 50 años, ¿no? Vamos a ver, vamos a hacer una arqueología para ver cómo entendemos esto y cómo lo reinterpretamos, ¿no? Ha sido muy, muy, muy bello.
7: El arte con esto está mostrando que une no solamente culturas, sino que también a la persona en sí. Porque, a ver, místicamente se dice que el alma es migrante. Entonces, prácticamente de esa manera nos estamos nosotros equilibrando e igualando, pero al arroparnos con nuestro cuerpo tenemos las nacionalidades, diferentes razas, etcétera, etcétera, y es donde entra el arte para estar uniéndonos y equilibrarnos en este aspecto, ¿no?
9: Sí, sí, en este caso efectivamente el arte, en el arte todo eso se diluye, ¿no?
7: Sí, sí.
9: Y se diluye y también entra a formar parte de, ¿no? Porque, claro, porque las identidades al final están dentro también, pero con mucho respeto, con mucha ganas de inclusión, ¿no? De incluirlo todo. Entonces, eso también se genera, es muy bonito.
10: También destacar el hecho de crear en comunidad, yo insisto mucho,
7: sí, sí,
10: porque la fotografía ha sido históricamente una herramienta muy solitaria,
7: claro, claro,
10: y muy masculina.
7: Sí, sí, sí.
10: Entonces, el hecho de trabajar mujeres juntas en red es algo bastante revolucionario. Dentro de lo que cabe, tiene corta edad. Entonces, sí, creo que es una herramienta muy potente para seguir haciéndolo. Y creo que merece la pena hacer un llamamiento para que se comparta y se teja en redes, porque el resultado es estremecedor.
7: Es un mucho tema, más potente. Un punto muy importante, interesante, estás tocando, Elisa, porque, a ver, fotoperiodistas, mujeres, conozco pocos. Casi, a ver.
10: Las hay, hay que investigar y hay que trabajarse.
9: Hay menos, pero las hay.
7: Sí, porque generalmente en los conflictos bélicos vemos a los varones, pero de que las hay. Hoy día se ve a las reporteras gráficas, pero de 10 varones hay una, dos. O sea, en ese equilibrio lo que estoy interpretando. Y es un tema muy interesante también que comiencen también a no tener miedo y a trabajar eso en comunidades y expresarlo. Como comentó Rocío, de la noche a la mañana prácticamente te iniciaste en la fotografía, ¿no?
9: Sí, efectivamente. Sí. Bueno, sí. No fue tanto como de la noche a la mañana, sí, fue un proceso, pero sí, sí, sí, efectivamente.
7: Claro, claro.
9: No me interesaba la fotografía a los 25 años, más que para hacer fotos de recuerdo de mis viajes.
7: Sí, sí,
9: y luego cobró otro sentido, ¿no?
7: Sí, sí. Y Elisa, ¿cómo te iniciaste en la fotografía?
10: Bueno, la historia es un poco similar, pero anterior.
7: Sí, sí.
10: Yo estudié ingeniería química, pero yo siempre supe, durante la carrera, que quería hacer bellas artes.
7: Claro.
10: No se me permitió en ese momento, porque mi familia de alguna forma entendía que una titulación académica superior y bien dotada económicamente en el futuro era más, claro, importante que un, entre comillas, hobby como podía ser el arte. Y cuando acabé la carrera, yo decidí por mí misma tomarme un año y estudiar lo que yo quería. Y a partir de descubrir la fotografía, es que lo tuve clarísimo. Y desde entonces hasta hoy no he parado de estudiar, porque sigo estudiando, por supuesto,
7: sí, sí,
10: de crear y de trabajar de fotógrafa también. Entonces es mi vida y no ha sido la mejor decisión que he podido tomar, sin duda.
7: Perfecto. Bueno, la programación tenemos hasta las 15 horas y tenemos 5 minutos para, a ver, en este caso, recordar nuevamente todo lo relacionado a lo que es la exposición. Leonor.
8: Sí, sí, hacemos una invitación a todas y a todos. Es un momento muy especial para todas nosotras. Queremos invitar a que estén presentes, a que puedan elaborar un recorrido a través de todas las obras.
7: Sí, sí.
8: Estos recorridos unen generaciones, unen pensamientos, unen todo eso que entre las mujeres bien sabemos hilar y llevar hasta unos ámbitos más profundos. Y queremos, bueno, que cada quien pueda hacer su libre interpretación de esta apuesta que, bueno, que a través de la fotografía hoy ponemos, digamos, en cuestionamiento. Aquellas mujeres pioneras que también abrieron camino, como también lo estamos haciendo nosotras hoy,
7: sí,
8: con
7: sí, sí,
8: nuestras luchas y nuestras fuerzas, de seguir ocupando espacios y representaciones desde la fotografía en cualquiera de los países que nos encontremos. Pues, creo que ahí radica la fuerza de esta,
7: sí,
8: exposición.
7: Bien. Leonor, esto se va hasta octubre.
8: Hasta octubre.
7: Hasta octubre.
8: Estamos hasta el 24, vamos a tener, sí, actividades luego. Hoy es la gran apertura,
7: sí, sí, sí,
8: 20, 30 horas, pero vamos a tener actividades también en las cuales vamos a hacer visitas guiadas con las autoras. Lastimosamente, sí, no, ya no las vamos a tener a nuestras amigas, sí, Elisa, sí, y Rocío,
7: sí,
8: pero sí a las artistas locales que van a explicar sus obras y ahí vamos a, sí, estar haciendo un poco, está abriendo diálogo. Lo que queremos realmente es abrir un diálogo y esa posibilidad de pensarnos más allá de las cosas impuestas, de aquello que, como vos bien decís, la fotografía es esto, aquello, o las mujeres están en tal o cual lugar. Nosotros realmente hoy queremos reivindicar un poco esos espacios y a través del arte y de estas imágenes darnos el tiempo de elaborar preguntas que nos lleven un poquito más allá.
7: Sí, y además de eso, lo que estoy observando y también escuchando, hay mucho de qué decir. Y hoy día tanto la adolescente como el adolescente tiene ya esa intención de decir, a mí me gusta esto, yo quiero esto y expreso esto. Ya no hay miedo. Ya no existe el miedo.
8: No estoy tan segura de que no exista el miedo, Julio, sí. Que siento que existen herramientas que nos permiten atravesar el miedo e ir un poco más lejos. Sí, el miedo creo que es parte todavía de lo que cargamos también, no solo las mujeres, sino como vos estás diciendo, los adolescentes, los niños. El arte puede ser muy transformador desde el momento que entendemos que nos puede permitir abrir puertas, diálogos y cuestionamientos que se pongan sobre la mesa y permitan de alguna manera dar voz a quienes por ahí hoy todavía no están pudiendo.
7: Pero hay una apertura, por lo menos. Hay una apertura de parte ya de la gente. Ahí, a ver, a lo que quiero decir es cierto. Es una emoción el miedo, sí, pero tampoco está discutiendo entrar en debate, ¿no? Pero a lo que voy es que ya hay personas que ya pasaron ese portal del miedo. O sea, por más que exista una consecuencia, lo dicen.
8: Porque anteriormente, lo más importante es que existan espacios que permitan atravesar los cuestionamientos que tenemos en cualquier ámbito en el que nos encontremos. En la medida que estos espacios puedan establecer como equidades, ¿verdad? Y horizontalidades, eso cada vez va a ir ganando más fuerza. Y sin duda el arte ahí está puesta en el medio como una herramienta con muchas posibilidades de poder transformar cosas y realidades.
7: La habilitación hoy, la exposición, totalmente gratuita, ¿no? Entrada libre y gratuita.
8: Entrada libre y gratuita a partir de las 20:30 horas. Sí. También hay otras exposiciones que hoy se van a habilitar en el Centro Cultural de España, pero nosotros los invitamos a partir de 20:30 horas para Ojos que yo encendí. Sí.
7: Y para observar días posteriores, Ojos que yo encendí, también es la entrada libre y gratuita.
8: Siempre.
7: Así perfecto. Mismo. Bueno, Rocío, un gusto. Que no sea la primera ni la última vez que llegues a Paraguay ni a Radio Nacional de Paraguay.
9: Espero que no. Gracias.
7: Elisa, también un gusto. Un placer. Y lo mismo. Sí.
10: Muchas gracias.
7: Leonor, gracias, también un gusto. Encantada. Y contigo sí vamos a estar siempre en comunicación por las actividades que hay en el Centro Cultural de España.
8: Sin duda, los esperamos a todos, así que muchas gracias por el espacio.
7: Gracias a ustedes, muy amable. Bueno, estuvimos hoy aquí en Actualidad en Debate, la primera parte de este viernes 21 de agosto con la curadora Leonor de Blas, del Centro Cultural de España Juan de Salazar, también con las fotógrafas españolas Rocío Bueno y Elisa Mireles. Alex también estuvo presente del Centro Cultural y nos está saludando desde un rincón que es el que está organizando todo, poniendo todo a punto para que la muestra Ojos que yo encendí hoy se habilita a partir de las 20:30 horas una exposición colectiva, artistas contemporáneas en diálogos con las mujeres de la edad de plata. Sería de la época del 1900, dijeron. 1925, y que tuvo un cierre, ¿verdad?, en 1936 con el inicio de la Guerra Civil, ¿no?
9: Efectivamente.
7: Perfecto. Así. Bueno, un gusto nuevamente y vamos 14:39 minutos, debemos ir a una breve pausa y luego retornamos con más Actualidad en Debate aquí en la 920 amplitud modulada, Radio Nacional del Paraguay y el canal de aire 15.2.
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0: 14:47. Estamos en actualidad en debate aquí en la 920 amplitud modulada Radio Nacional del Paraguay. 22 grados la temperatura en Ciudad Capital. Y del arte vamos al deporte, pero estamos hablando también de la disciplina castrense dentro de lo que es la competencia del deporte. Hoy estamos con el general de brigada Freddy Oviedo, coordinador del evento que se denomina Fuerza Comando Paraguay 2026. General, muy buenas tardes, gracias por estar aquí. Y también, si nos puede recordar, comandante de qué unidad, por favor.
1: Buenas tardes, Julio. El agradecido soy yo por el espacio que me está brindando. Soy el general de brigada Freddy Roberto Oviedo Cáceres, comandante de las tropas especiales del Ejército Paraguayo. Y a la vez fui nombrado como coordinador general de Fuerzas Comando 2026.
0: Hay que tener en cuenta que esta Fuerzas Comando 2026 es un evento internacional, si nos puede explicar al respecto.
1: Así mismo es. Fuerzas Comando es un evento internacional patrocinada, organizada por el Comando Sur de los Estados Unidos de Norteamérica.
0: Sí, sí.
1: En ese sentido, vino la invitación de parte del Comando Sur y Paraguay, la Fuerza Armada de Paraguay, entonces asume la responsabilidad de ser anfitrión de este evento tan importante. Es un evento de fuerzas especiales, de tropas preparadas, capacitadas, los mejores de cada país. Para este evento estaremos contando con las mejores tropas de los países participantes.
0: Sí, o sea, estamos hablando del Cono Sur.
1: Desde Estados Unidos hasta Argentina.
0: Hasta Argentina. Estamos hablando de los mejores comandos, entonces.
1: Así mismo. Tenemos acá la participación de Estados Unidos, la parte de América Central.
0: Sí, sí, sí.
1: Y también acá la parte de Sudamérica. Sí.
0: En cuanto a Paraguay, ¿quiénes de los comandos de las unidades estarán presentes participando?
1: Para este evento se ha conformado un equipo.
0: Sí, sí.
1: Un equipo de trabajo, un grupo que se ha preparado, entrenado durante todo este año.
0: Sí, sí.
1: El entrenamiento estuvo a cargo del Batallón Conjunto de Fuerzas Especiales.
0: Sí.
1: Lugar donde estuvieron todo este tiempo los competidores, los atletas, son oficiales y suboficiales de la Fuerza Armada de la Nación.
0: Sí, sí. Ya. ¿Cuándo comienza el evento, Fuerza Comando 2026?
1: Y Fuerza Comando 2026 oficialmente arranca este lunes 24 con la ceremonia de apertura, 09 horas, que se llevará a cabo en el campo de formación Héroes del Chaco del glorioso Ejército Paraguayo.
0: Ya, ya. ¿Con asiento sería dónde?
1: En Campo Grande.
0: En Campo Grande.
1: Sí,
0: en Campo
1: en el Comando del Ejército.
0: En Comando del Ejército.
1: Sí. Ahí se va a hacer la ceremonia, tanto la ceremonia de apertura como también en el mismo lugar, en el mismo local, se estaría realizando la ceremonia de clausura.
0: ¿Para a qué hora y para tanto la apertura como la clausura podría ingresar gente civil?
1: Tanto para la ceremonia de apertura, que se va a realizar, repito, el día lunes, sí, 09 sí. horas, como también la ceremonia de clausura, que se realizará el próximo viernes 28, 11 horas, estará habilitado para todo público, para todos los medios de prensa.
0: Sí.
1: No así los días subsiguientes para las competencias, que nosotros, a través de nuestras páginas,
0: sí,
1: estaríamos informando a la sociedad entera, a los medios de prensa, la evolución al día a día de la competencia.
0: Sí.
1: Es importante también, Julio, mencionar
0: sí, sí.
1: que para este evento están viniendo ya 17 países para la competencia.
0: Países.
1: Y también es importante mencionar que Paraguay es sede de este evento tan importante por tercera vez.
0: Ah, ya. Tercera vez.
1: La primera vez que se realizó Fuerza Comandos en Paraguay fue en el año 2006, la segunda fue en el año 2017 y en este año 2026 tenemos la tercera vez.
0: ¿Y qué tal está la expectativa general en todo esto?
1: Este evento de Fuerzas Comandos realmente hace rato que venimos trabajando con personal del Comando Sur,
0: sí, sí.
1: Con reuniones presenciales, reuniones virtuales, y también es importante mencionar que para recibir a estas delegaciones se tuvo que hacer muchos trabajos muy importantes en los distintos lugares donde se realizará el evento.
0: Sí. Hay que tener en cuenta que Paraguay, aparte de eso, tiene lugares para hacer el entrenamiento comando general.
1: Sí, totalmente. Hay varios lugares donde normalmente se entrena, ¿verdad? Yo soy comandante de una de las unidades donde se entrena para al personal, ¿verdad? Y para este evento, Julio, los Estados Unidos, su apoyo fue fundamental, porque sabemos que es patrocinada y organizada por los Estados Unidos.
0: Claro, claro.
1: En ese sentido, por ejemplo, en la Escuela de Infantería se hizo una nueva casa de asalto, una nueva casa de tiro, ya totalmente pagada por el Comando Sur de los Estados Unidos. Sí. También se hizo una torre de francotirador a los 700 metros y varias otras mejoras. Por ejemplo, el stand de tiro, los taludes de los stand de tiro, las cuadras que se han terminado, remodelado en la Escuela de Infantería, el pórtico de entrada que se encargó el Comando del Ejército, y muchas obras que para adecuar y poner en condiciones a recibir y recibir a estas delegaciones. También quiero mencionar que hay tres unidades afectadas directamente para este evento.
0: Sí, sí.
1: Como por ejemplo, voy a citar el Batallón Conjunto de Fuerzas Especiales. Es un lugar donde están ya alojados los jueces para esta competencia. Después está el Secopaz, ahí están alojados todos los competidores, los 17 países, están alojados ahí en las cuadras de Secopaz, en las cuadras de Secopaz. Y el tercer lugar, donde más tiempo se estará realizando el entrenamiento o la competencia, es la Escuela de Infantería. Entonces, yo quiero destacar como coordinador de Fuerzas Comando 2026.
0: Sí, sí.
1: El apoyo que he recibido del escalón superior, porque no es una tarea fácil.
0: Sí, me supongo.
1: No es una tarea fácil, es un trabajo arduo que hicimos todos, para poner en buena forma, en las mejores condiciones, para recibir a estas delegaciones. Entonces, yo quiero agradecer al apoyo total que hemos tenido, he recibido, ¿verdad? El señor comandante de Fuerzas Militares, el señor comandante del Ejército Paraguayo, el señor comandante de la Fuerza Aérea, el señor comandante logístico, el señor comandante de la Armada y todos los comandantes de grandes comandos, grandes unidades. ¿Por qué te digo, Julio?
0: Sí, sí.
1: Porque para los trabajos, por ejemplo, de refacción, remodelación en las distintas unidades, especialmente en el Batallón Conjunto y en el Secopaz, se ha hecho con manos de obra de militares.
0: Ya. Yeah.
1: De oficiales, suboficiales, soldados profesionales que estuvieron trabajando arduamente por más de 2 meses. Vinieron gente de Ciudad del Este, gente de Misiones, de Encarnación, personales que prestan servicio en esas unidades hasta Asunción para realizar estos trabajos y llegar a tiempo útil para este evento.
0: Sí. Y sobre este evento general que ya comentó, 2 meses de trabajo y toda esta organización, todo lo que tenga la parafernalia en cuanto a la ubicación, a los competidores, lleva su tiempo. No, no fue solamente 2 meses general, ¿no?
1: No, la preparación de los competidores lleva tiempo, muchísimo tiempo. Sí, y también la preparación de este local, la preparación, la organización que se tuvo con la gente, con el Comando Sur. Fue intenso, fue constantemente coordinación, fue un trabajo muy coordinado realmente, y gracias a Dios pudimos concretar y ahora ya estamos a puertas del inicio de esta
0: competencia. General, ¿y cuál sería la metodología o el protocolo que tienen los competidores en el día a día, la rutina de los competidores?
1: Y puede saber. El lunes por la mañana tendremos la apertura oficial.
0: Sí, sí, sí.
1: Por la tarde tendremos una prueba física de ello, de un trote de 3.200 metros aproximadamente, con un peso de casi 10 kilos cada competidor.
0: Sí.
1: Es importante mencionar también, Julio, que cada equipo cuenta con un juez, seis titulares y un suplente.
0: Ya. Ah, claro. Entonces ellos van controlando.
1: Son ocho por cada país.
0: Sí.
1: El juez no compite, pero sí es como un delegado.
0: Que está ahí observando.
1: Que está observando. Sí, sí. Pero los otros sí compiten, ¿verdad? Tenemos los seis titulares que van a estar compitiendo y por cualquier cosa ellos tienen un suplente.
0: Un suplente, sí.
1: Un suplente. Entonces, cada país consta de la misma cantidad de hombres.
0: Sí.
1: Y también, Julio, decirte que el lunes tenemos esta actividad física, la prueba física.
0: Sí, sí.
1: El martes a la mañana ya nos vamos a la escuela de infantería para tiro de fusiles, tiro de francotiradores, despeje de piezas, rescate de rehenes.
0: Sí.
1: Y a la noche volvemos al comando del ejército para una prueba con un recorrido de aproximadamente 16 kilómetros.
0: Sí, sí.
1: Con mochila de casi 20 kilos.
0: Ah, ese sería como una marcha administrativa.
1: Marcha forzada.
0: Marcha forzada, no administrativa.
1: Una marcha forzada de casi 16 kilómetros con un peso de casi 20 kilos.
0: Ah, sí, entonces no es más administrativa, ¿cierto?
1: No va a ser tan relajante.
0: Claro, sí, sí.
1: Porque también lleva su tiempo.
0: Por eso.
1: Todo es por tiempo.
0: Sí, sí, sí.
1: Entonces, cuanto menos tiempo, es más puntaje. Tiene
0: claro,
1: su puntaje. Porque todo es por puntaje.
0: Sí.
1: Al final de toda la competencia, tiene que haber un campeón.
0: Claro, y el que hace con menor tiempo es...
1: Claro, hace menor tiempo, sí. Y en tema de los tiros, que hace en menor tiempo, menos hierra los blancos.
0: Los blancos, sí.
1: Sí, tiene su reglamento, cada competencia tiene un reglamento que ellos saben.
0: Sí, sí, sí.
1: Y a medida que fallan, entonces se le va quitando puntos.
0: Sí, es como una competencia normal.
1: Así mismo.
0: Pero,
1: así.
0: Eso sí, ahí lo certero es lo en este caso, para el tiro.
1: Sí, así es, así
0: el
1: es.
0: El famoso tiro
1: Pero
0: cerdo.
1: Pero son profesionales. Son profesionales, entrenados en nuestra gente. Nosotros, por ejemplo, estamos muy, muy esperanzados, estamos muy confiados en nuestro equipo.
0: Eso es bueno.
1: Yo soy coordinador, pero también soy paraguayo.
0: Por supuesto.
1: También soy componente de la Fuerza Armada.
0: Claro, y va a querer que Paraguay esté,
1: por supuesto. Que voy a querer que mi país salga triunfador en esta competencia. En ese sentido, estoy muy confiado en nuestros hombres, que han recibido todo el apoyo de la superioridad,
0: sí.
1: Para el entrenamiento, para toda la alimentación, completo. Entonces, creemos de que están en muy buena forma para esta competencia.
0: Y ahí yo creo que tenemos ventaja, porque tenemos ventaja que soportamos la humedad, tenemos el calor, o sea, hay muchas cosas que...
1: La localía.
0: La localía pesa.
1: Sí, la localía, sí, conocemos nuestro terreno.
0: Por eso, sabemos dónde es fangoso, cuando llueve, cómo es, conocemos bastante.
1: Así es, en algo seguro que nos va a ayudar.
0: En algo, sí. O sea, yo no soy un comando, pero estuve en la Armada, en el CIMEFOR, en la Infantería de Marina, y más o menos tengo una pizca de noción de lo que será estos ejercicios.
1: Sí, va a ser bastante duro. No es un ejercicio fácil, no es un evento fácil, porque todos son buenos,
0: todos
1: los países son buenos, envían sus mejores hombres, entonces por supuesto que no va a ser fácil.
0: Sí. Y en relación a, ya comentó que toda la información lo tendremos a través de las redes sociales del Ejército Paraguayo.
1: Sí, también, Julio, aparte de esta competencia,
0: sí.
1: Tendremos el 26 y el 27 una reunión de líderes, donde los comandantes de fuerzas especiales de casi todos estos países van a estar acá para una conferencia que se estaría realizando en el Salón Arandú del Comando del Ejército. Va a ser el 26 en doble turno, mañana y tarde, el 27 por la mañana, y a la tarde ellos estarían desplazándose a la Escuela de Infantería también para... formar parte de la competencia.
0: Sí, estos serían los comandantes, ¿verdad?
1: Los comandantes y varios oficiales superiores que son designados por sus respectivos países para venir acá para esta reunión.
0: O sea que Paraguay entonces está hoy día posicionándose en lo que es el Cono Sur a nivel militar.
1: Así mismo, este es un evento militar de suma trascendencia realmente, porque la intención final de todo este evento es que las fuerzas especiales, las tropas especiales, las tropas de élite, tengan un criterio igualitario.
0: Sí, sí, sí.
1: Para que ellos puedan actuar en un caso determinado con los mismos parámetros.
0: Claro, claro.
1: Porque es difícil actuar en ciertos casos si cada uno tiene un criterio diferente.
0: Sí.
1: Entonces la idea es, además de compartir experiencia, que ellos van a poder llevar, compartir con su gente en su país, las experiencias vividas acá. Es demasiado importante.
0: Totalmente. Por eso es que eso, cada año hay un país distinto de localidad, digo, la sede.
1: El año pasado fue El Salvador.
0: Salvador, que así es otra realidad, tanto su clima como la parte del terreno es distinto.
1: Así mismo es. Y nosotros acá tenemos acá en América, acá en Paraguay, tenemos problemas que todos sabemos, que es el narcotráfico,
0: sí.
1: El crimen organizado, el crimen transnacional.
0: Sí.
1: Entonces necesitamos que nuestros hombres estén bien preparados
0: para
1: afrontar a estos flagelos.
0: Totalmente. Y que de un tiempo a esta parte, esa preparación profesional más el apoyo que se tiene del gobierno, se está realizando la tarea, se está enfrentando.
1: Así mismo, gracias a Dios la Fuerza Armada está realizando una tarea muy importante para proteger nuestra sociedad, nuestros valores, nuestro territorio.
0: Sí.
1: Y en ese sentido hay que destacar, ¿verdad?, el trabajo encomiable que está haciendo la Fuerza Armada.
0: General, para ir cerrando, nuevamente puede repetir cuándo se inicia esta actividad que se denomina Fuerzas Comando 2026.
1: Sí, esta competencia se inicia el próximo lunes, 09 horas, en el campo de formación Héroes del Chaco, del glorioso ejército paraguayo, y la clausura va a ser nuevamente en el mismo local, el día viernes 28, a las 11 horas. También quiero aprovechar tu espacio, Julio,
0: sí.
1: Para agradecer a otras instituciones que nos han apoyado de sobremanera para el cumplimiento de esta misión. Porque, por ejemplo, al Ministerio de Relaciones Exteriores, hay que destacar, hay que mencionar que hay varios países donde nosotros no tenemos representación diplomática.
0: Claro.
1: Y es muy difícil conseguir, por ejemplo, un pasaporte, visa, para el ingreso a nuestro país.
0: Sí.
1: En ese sentido, nosotros hemos coordinado con la gente de Relaciones Exteriores, ellos nos pasaron un link, nosotros eso le pasamos a esos países que tienen ese problema, ellos completan el formulario, envían, y entonces al llegar acá, al pisar acá al aeropuerto, ellos reciben su visa.
0: Claro.
1: También coordinamos con la gente de aduanas, la gente de la DINAC, y un trabajo encomiable también está haciendo, hay que destacar, la DIGEMABEL, la Dirección General Material Bélico acá, porque todos estos países vienen con sus armamentos.
0: Claro, y material bélico es el que recibe.
1: Es que tiene que chequear. La misma cosa, se le envía un formulario, ellos completan el formulario, envían a DIGEMABEL el formulario, se le da el ok, ellos eso imprimen allá, y con esa armamento, ellos no pueden, solamente pueden traer lo que está en la lista.
0: Por supuesto.
1: Entonces, ¿y quién se encarga de eso? También la DIGEMABEL se encarga de eso. Entonces, es un trabajo en equipo de varias instituciones para que esto pueda salir bien.
0: O sea, no es solamente uno viene y compite. Está la parte diplomática, la parte militar, la parte jurídica, todo lo...
1: Sí, totalmente. Con decirte, por ejemplo, para el traslado de los competidores, nos ayuda la Patrulla Caminera, la Policía Nacional.
0: Sí, claro.
1: Son instituciones que están cooperando con nosotros.
0: Sí.
1: Y todo, y la Fuerza Armada en general.
0: Totalmente. Entonces, en general, que Paraguay logre el primer lugar en Paraguay en Fuerza Comando 2016.
1: El objetivo nuestro como anfitrión es que Paraguay se quede con el trofeo del primer puesto. Así mismo es, Julio.
0: Va a pasar eso.
1: Estoy seguro que así será. Así será.
0: Conocemos el clima, conocemos el terreno, conocemos el ambiente. Y aparte eso, como paraguayo, también somos, a ver, quiero utilizar la palabra para que no se entiendan mal, que somos un poquito, a ver, no quiero utilizar esa palabra porque se puede enojar, pero sabemos cómo competir.
1: Así es.
0: Sabemos cómo competir.
1: Y nuestros representantes son oficiales y suboficiales muy preparados, ya con experiencia en este evento también. Es importante destacar que ya tuvieron participación en este evento anteriormente.
0: Sí.
1: La mayoría. Entonces, creemos que ellos van a tener un buen desempeño en este evento tan importante. Agradecer nuevamente también al Comando Sur de los Estados Unidos, nosotros siguiendo las directrices del señor comandante en jefe, el presidente Santiago Peña, el apoyo constante del señor ministro de Defensa Nacional, y el... Así también de todos los comandantes, señor comandante de fuerzas militares, señor comandante del ejército, las fuerzas singulares, estamos trabajando de la mejor manera para que esto sea un éxito total al final del día viernes 2026.
0: Y así va a ser en general, porque ya están con todos los detalles y por sobre todas las cosas Paraguay se caracteriza por una buena organización siempre. Y la hospitalidad también.
1: La hospitalidad, eso sí, yo les digo a los hermanos extranjeros que están acá en nuestro territorio, que disfruten de nuestro país, que disfruten de nuestro país. Acá hay muchísimas cosas para ver.
0: Sí, sí.
1: Y que puedan también disfrutar de la hospitalidad de nuestro compatriota, de nuestra gente.
0: Por sobre todas las cosas.
1: Por sobre todas las cosas, porque nuestra gente es tan hospitalario.
0: Y general, no se olviden de darle el famoso, a ver, la media mañana del sollo. tiene que consumir el sollo de media mañana.
1: Sí, así
0: como
1: es.
0: Antes consumíamos nosotros.
1: ¿Verdad que sí?
0: Un sollo ahí va a venir bastante.
1: Suculento sollo.
0: Suculento sollo. Y también el cocido con la galleta. Con la galleta cuartel.
1: Galleta cuartel, eso es nuestro.
0: Eso es nuestro. Pero que tienen que probar.
1: Así mismo, Julio.
0: Porque antes de ir cerrando... mis hijos son scouts y suelen realizar actividades en unidades de la Fuerza Armada. Y ellos, a partir de ese desayuno, ahora es el cocido en casa no falta. Y tiene que haber una galleta. ¿Por qué? Porque ese es una infusión que es muy nuestro, pero que también de uno cuando va en una unidad parece que es un manjar, ¿eh?
1: Así mismo es, Julio. Así es, Julio.
0: Y el sollo no tiene que faltar.
1: No tiene que faltar
0: el sollo.
1: Dale, Julio.
0: Bueno, general, muchas gracias por su visita, gracias por su tiempo, por brindarnos la información en relación a lo que es el Fuerzas Comando 2016, que siga los éxitos y el trofeo que queda aquí en Paraguay.
1: Una vez más te digo, Julio, el agradecido soy yo como coordinador de Fuerzas Comando 2026 por este espacio,
0: sí.
1: Hacer conocer a nuestra gente, a nuestra sociedad, a quien nos debemos,
0: sí.
1: De este evento tan importante que tendremos en nuestro país en el ámbito de las Fuerzas Armadas de la Nación.
0: Perfecto, muchas gracias.
1: A ustedes muchas gracias, Julio. Bueno, gracias.
0: Estuvimos con el coordinador de las Fuerzas Comando Paraguay 2016, el general de brigada Freddy Oviedo, aquí en Actualidad en Debate. Ya 15:08 estamos finalizando el último capítulo de esta semana del viernes 21 de agosto de este 2026. Control Central, Carlos Castro, en la producción general Patricia Galeano, Departamento Prensa, Roberto Bazán, Camila Scher, Natalia Esteche, también está Andrés Cartamán y las Jessica Díaz, Jessica Mendoza, y en mesa de trabajo Julio Dávalos. Le estamos deseando un buen fin de semana y que continúen en la sintonía de Radio Nacional del Paraguay y el canal de aire 15.2. Hasta luego.
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2: 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Guaraniñe'e Ara, 25 de agosto, Día del Idioma Guaraní. Hoy celebramos el Día del Idioma Guaraní, recordando que el 25 de agosto de 1967, nuestra Constitución lo reconocía por primera vez como lengua nacional. El guaraní es identidad, memoria y resistencia. Lengua que acompañó a nuestro pueblo en la guerra y que hasta hoy nos une como símbolo de orgullo nacional. Radio Nacional del Paraguay se suma a esta conmemoración, difundiendo y promoviendo la valoración de este dulce idioma que nos representa en el mundo. De esta manera, celebramos el día de nuestro bello idioma nacional y oficial. Saludamos a todos sus difusores, alentándolos que juntos sigamos trabajando por su fortalecimiento y valoración. Ñaneñe'e, ñanembarete.
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0: 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Breve recordación de Radio Nacional del Paraguay al Día Nacional del Folclore Paraguayo. Cada 22 de agosto se celebra el Día Nacional del Folclore Paraguayo. Esta fecha especial fue declarada por Ley 6864 del año 2021 para conmemorar las tradiciones y creencias populares y cuyas manifestaciones colectivas puedan mantener la identidad del pueblo paraguayo. Folclore. La palabra está compuesta por dos voces inglesas. Fol, que viene de pueblo, y lore, que viene del saber, de la ciencia. Para definir al saber popular, los conocimientos, usos y costumbres transmitidos de generación en generación. En definitiva, lo que se transmite de boca en boca, que trasciende, se incorpora a nuestras costumbres y desconoce toda autoría. La herencia cultural es lo que se denomina folclore, que nos identifica como pueblo. El folclore del Paraguay es uno de los tesoros más grandes con que cuenta la nación. Es uno de los más valiosos y únicos en el mundo. ...155 te escucha. 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

a los oyentes de Radio Nacional del Paraguay, la 920 AM. Iniciamos la tarde nacional en esta edición de viernes 21 de agosto del año 2026. En controles, Filemón Gómez, quien les habla, Andrés Cartamán. Estaremos con ustedes hasta las 19 horas compartiendo buena música en este día viernes tan agradable que estamos compartiendo las mejores canciones. Aquí preparadas también por Filemón Gómez y anteriormente ya también por Carlos Castro. La musicalización que están haciendo estos grandes compañeros que entienden de

0: la música paraguaya y estamos compartiendo también primeramente las guaranias, porque estamos ya en la semana de la guarania, la recordación que vamos a estar haciendo, el enfoque que se le da también desde Radio Nacional del Paraguay, la importancia de la guarania, la valorización de este gran creador, compositor, artista, el padre de la guarania, José Asunción Flores, que vamos a estar recordando la próxima semana también el día de su natalicio, así que vamos a estar enfocándonos en ese punto, en valorizar la guarania. Así que vamos a estar teniendo también varias informaciones para la próxima semana y las programaciones que van a estar también ambientadas en torno a eso. También se viene el día del idioma guaraní, la semana del guaraní. Entonces tenemos la semana del guaraní, la semana también de la guarania. Así que vamos a estar teniendo varias propuestas para los oyentes de Radio Nacional del Paraguay. Actualmente tenemos una temperatura de 23.4 grados en Asunción, una sensación térmica de 23.4 también, 41% de humedad y vientos de 9 kilómetros hacia el oeste. Para la noche de hoy se pronostica temperaturas entre 19 a 13 grados, fresco, cielo despejado y vientos del sureste. Vamos a ver el fin de semana cómo se va a comportar el tiempo, porque según la Dirección de Meteorología, para mañana sábado 22 tendríamos 9 grados de mínima y 23 de máxima. Frío al amanecer, luego cálido por la tarde, cielo escasamente nublado y vientos del sureste. Vamos hasta el domingo 23, 10 grados de mínima, 23 de máxima. Frío al amanecer, luego cálido por la tarde, cielo parcialmente nublado y vientos del sureste. El lunes 24, 11 grados de mínima, 21 de máxima. Fresco a cálido, cielo parcialmente nublado y vientos del sureste. El martes 25, 13 grados de mínima, 25 de máxima. Fresco a cálido, cielo mayormente nublado, vientos del sureste. Luego variables. Y vamos hasta el miércoles 26. 17 de mínima, 30 de máxima. Fresco a cálido, cielo parcialmente nublado. Vientos variables luego del noreste, es lo que anuncia la Dirección de Meteorología. Y ya por ser viernes también, vamos a ver cómo va a estar el pronóstico del tiempo este fin de semana en distintos puntos del país. Vamos hasta la zona de Concepción, donde para este fin de semana no se anuncian precipitaciones, temperaturas también que estarían entre los 10 a 25 grados para sábado y domingo. Lo mismo para San Pedro. San Pedro tendría una mínima de 9, por ejemplo, mañana, y una máxima de 24, y el domingo 10 de mínima y 25 de máxima. Sin precipitaciones también en la zona de San Pedro. Lo mismo para Caacupé, temperaturas entre 9 y 22 mañana, y 10 y 23 para el domingo. La zona de Villarrica, muy similar también, 9 grados de mínima, 21 de máxima para mañana, y para el domingo 9 de mínima y 21 de máxima. Similar también en Coronel Oviedo, en Cazapat, ambos departamentos o ciudades sin precipitaciones. Vamos también hasta Encarnación, donde sí hay un mayor descenso de la temperatura. Para mañana sábado se tendría una mínima de 8 y una máxima de 18. Y para el domingo, 7 grados de mínima y una máxima de 19. Vamos hasta la zona de San Juan Bautista, 9 grados de mínima para mañana y 19 de máxima. El domingo, 8 de mínima y 19 de máxima. Vamos hasta la zona de Paraguarí, donde no se anuncian tampoco precipitaciones, 9 grados de mínima para mañana, 21 máxima. El domingo 9 y también 21 es lo que señala para este fin de semana. Ciudad del Este también, una mínima de 8, una máxima de 21 mañana y el domingo 9 y 22. La zona de Pilar, 9 grados de mínima para mañana, máxima de 19 y el domingo 8 grados de mínima y una máxima de 19. La zona de Pedro Juan Caballero, 9 grados de mínima y una máxima de 24 para mañana sábado
1: Y para el domingo una mínima de 11 y una máxima de 26. Salto del Guairá, 9 de mínima, 23 de máxima para mañana, 10 de mínima y 24 de máxima para el domingo. Vamos hasta el Chaco paraguayo, Pozo Colorado, 10 grados de mínima para mañana y 25 de máxima. 11 grados de mínima y 25 de máxima para el domingo. Zona de Fuerte Olimpo, 12 grados de mínima para mañana, 28 de máxima. Y el domingo, 13 grados de mínima y 28 de máxima. Y cerrando este pronóstico a nivel país, la zona de Mariscal José Félix Estigarribia. 11 grados de mínima para mañana y 26 de máxima. Y el domingo, 12 grados de mínima y 24 de máxima. Por lo menos este fin de semana no se anuncian precipitaciones a nivel país. Entonces, una excelente ocasión para estar en casa, para salir o para hacer un evento al aire libre, para organizar una fiesta, un cumpleaños, un festejo. Va a estar el tiempo muy apto para eso, según la Dirección de Meteorología e Hidrología. Compartimos también las cotizaciones del día. El dólar a la compra, 5.940 guaraníes y a la venta, 6.010 guaraníes. El real, 1.135 guaraníes a la compra, 1.180 guaraníes a la venta. El peso argentino, 3.7 guaraníes a la compra, 4 guaraníes a la venta. Y el euro, 6.750 guaraníes a la compra y 7.150 guaraníes a la venta. Son las cotizaciones del día. Hoy 21 de agosto se recuerda el Día Internacional de Conmemoración y Homenaje a las Víctimas del Terrorismo. Esto se había establecido el 19 de diciembre de 2017 por parte de la Asamblea General de la ONU, que decidió conmemorar cada 21 de agosto el Día Internacional de Conmemoración y Homenaje a las Víctimas del Terrorismo. Esto fue producto de la inmensa cantidad de atentados que se están presentando en el mundo. El principal objetivo de esta fecha es ofrecer apoyo e información tanto a las víctimas como a los familiares de aquellos que murieron para mitigar su dolor y que vean que el mundo y sobre todo las organizaciones competentes están poniendo todo el esfuerzo para capturar a los responsables e impedir que este tipo de eventos vuelvan a ocurrir. Entonces, hoy se recuerda este Día Internacional de Conmemoración y Homenaje a las Víctimas del Terrorismo. Hoy también se recuerda el Día Mundial del Síndrome DIRC 1A. Esta es una enfermedad catalogada incluso como ultra raro, y diversas asociaciones de pacientes y agrupaciones de médicos y genetistas han impulsado la celebración de este Día Mundial, que representa un conjunto de síntomas relacionados con una mutación puntual del gen DIRC1A. Se caracteriza por una discapacidad intelectual que incluye un deterioro del desarrollo del habla, un trastorno del espectro autista que incluye problemas de conducta ansiosa y estereotípica y microcefalia, así como alteraciones alimentarias, rasgos faciales característicos, retraso psicomotor, epilepsia y otros síntomas graves. Se habla que esta enfermedad afecta a unas 700 familias a nivel mundial. Entonces, esto también para tener esa recordación por el Día Mundial del Síndrome DIRC1A. En cuanto a acontecimientos históricos en Paraguay, podemos mencionar que en 1884 se realizaba la primera prueba de iluminación eléctrica en la Plaza Libertad, actual Plaza de la Democracia de Asunción, a cargo de los hermanos Pedresi, con arcos voltaicos que reemplazaron de forma temporal a los faroles a querosén. En 1934 también se da inicio a la primera batalla de Algodonal, enmarcada en la ofensiva del segundo cuerpo del ejército paraguayo durante la Guerra del Chaco. Y en 2021 ocurría un grave incendio forestal que arrasaba con cerca del 50% de la superficie del Parque Nacional Cerro Corá en el departamento de Amambay. Y por sobre todo, la Semana de la Guaranía, que inicia el día de hoy hasta el 30 de agosto y se celebra oficialmente como esta semana dedicada a impulsar, a valorizar este género musical creado por José Asunción Flores.

0: 17:29 y vamos a compartir también una conferencia de prensa que se daba desde la ciudad de Pilar, a cargo del vicepresidente de la República, Pedro Aliana, donde hablaba sobre diversos temas, como por ejemplo, lo del cañón cristiano, el corredor suroeste y el anuncio de varias obras para la zona de Ñeembuco. Así que compartimos a continuación las palabras del vicepresidente de la República, Pedro Aliana.
1: Lo del cañón cristiano, sí, como dije, ¿verdad? En su momento, realmente unas declaraciones que no fueron, creo que las acertadas del presidente Lula, ¿verdad? Y yo estaba en el momento exacto, en el tiempo exacto, y estaba representando al pueblo paraguayo cuando eso, como presidente en ejercicio, por el presidente de la República, estaba viajando, estaba fuera del país. Entonces tuve que hacer el reclamo. Mis palabras fueron las palabras del pueblo paraguayo, primero para hacer saber la verdad de lo que pasó en la guerra de la Triple Alianza, o sea, y segundo para reclamar esto que es de los paraguayos, ¿verdad? Especialmente el cañón cristiano, el cañón Mariscal López y otros bienes que tienen en poder el gobierno de Brasil, ¿verdad? El presidente Lula, como dije, uno es ser humano, puede cometer errores, puede equivocarse, pero el presidente Lula siempre ha tenido gestos muy importantes con el Paraguay, ¿verdad? Y a mí realmente no me sorprende que esta vez haga lo mismo, ¿verdad? Ojalá esto depende hoy del Congreso de Brasil. Yo no, como siempre, yo no tengo nada que ocultar. Yo no creo que el gobierno brasileño, que el pueblo brasileño esté orgulloso de tener esto en su poder, ¿verdad? Y tampoco creo que se sientan orgullosos de lo que hicieron y lo que ocurrió en la guerra de la Triple Alianza, con lo que hicieron contra el pueblo paraguayo. Pero queremos mirar para adelante, nosotros queremos seguir fortaleciendo nuestro lazo de hermandad, nuestro lazo de cooperación, y bueno, y que realmente podamos nosotros fortalecer nuestros lazos de hermandad. Pero sería un gesto muy importante de parte del pueblo brasilero devolvernos esto. Creo que sería el inicio de gestos importantes que pueden tener con nosotros con relación a lo ocurrido en la guerra de la Triple Alianza. Con relación a tu otra pregunta, Daniel, la ruta, veníamos, ustedes saben, que es un proyecto que había sido aprobado años atrás y que no se le estaba dando seguimiento a este proyecto de la ruta que viene de Misiones hasta por Ñeembucú, ya por la zona de Llave Brí, Laureles, Cerrito, Villa Albín, Desmochado. Queremos conectar Mayor Martínez y traer hasta Pilar. Nosotros lo que hicimos fue desempolvar un poco este proyecto. Trabajamos con el presidente Santiago Peña. El presidente, en un viaje a Japón, yo le pedí que hable con el primer ministro, con el presidente, con el príncipe heredero, con quien sea, con las autoridades de Japón, y que podamos nosotros acelerar los procesos. Esto recién iba a iniciar los procesos de este crédito, iba a iniciar recién en el 2028. Consiguió el presidente de la República acelerar los procesos. Esos documentos empezamos a trabajar acá. A partir del inicio de este año, el 2026, enviamos todos los documentos al Congreso Nacional, especialmente al Senado. Eso tuvo aprobación aproximadamente hace 15 días. Y como hoy está de visita el príncipe heredero de Japón, el presidente me pidió a mí acelerar los procesos en la Cámara de Diputados, en el Congreso, darle la aprobación, que él pueda firmar el decreto y mostrarle al príncipe heredero que el interés que nosotros ponemos a estos créditos que nos da el gobierno de Japón. A partir de ahí, nosotros ya hoy podemos llamar a licitación. Ni siquiera al referéndum, pues ya fue aprobado. Entonces ya llamamos a licitación el proyecto de inversión, que es lo que va a ser el trazado final con los puentes que va a tener, las obras de infraestructura, los accesos circunvalatorios que va a tener también en la ciudad para no cruzar por el centro de la ciudad. Y bueno, ahí yo quiero aclarar, y que ojalá esto llegue también al departamento de Misiones. Yo sé que Misiones tiene el interés de conectar la ciudad, el distrito de la compañía de Panchito López con Llave Brí. También nosotros tenemos el interés de conectar Cerrito con la ruta principal que pasa por ahí. Y tenemos el interés de desviar esta ruta un poco y conectar Mayor Martínez con este trazado que inicialmente no estaba contemplado, ¿verdad? Entonces, todo eso queremos involucrar dentro de este nuevo proyecto y bueno, esperemos que no sobrepase el monto que fue asignado por el gobierno de Japón, ¿verdad? Esto ya inicia ahora. Yo creo que para fin de año ya tendríamos el proyecto el proyecto de inversión, y podríamos decir que en el primer trimestre o el primer semestre del año del año que viene ya tendríamos adjudicada esta ruta y por supuesto una adjudicada ya automáticamente, como es un crédito y la disponibilidad de los recursos es rápido, no tenemos que estar pendientes de la recaudación que haya en el Estado. Entonces esto sería a inicios en el primer semestre del año que viene el inicio de esta obra, ¿verdad? Eso nos da a nosotros la pauta de que estamos acelerando por lo menos 2 años todos estos procesos, ¿verdad? Así es que eso es lo que puedo adelantarle de este proyecto, ¿verdad?
2: Vicepresidente.
0: Así compartíamos las declaraciones del vicepresidente de la República, Pedro Aliana, desde la ciudad de Pilar, donde hablaba sobre la próxima llegada del Cañón Cristiano a nuestro país, también sobre obras que se están desarrollando en el departamento de Ñemucú y varios temas en general también que estaba tocando en esta conferencia de prensa. 17:35, vamos a una tanda musical de la mano de Filemón Gómez y luego seguimos con más de La Tarde Nacional.
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17:44, seguimos en la tarde nacional y vamos a hacer un pequeño recuento también de algunos hechos históricos que acontecieron en nuestro país un 21 de agosto. Porque en 1884, en la Plaza Libertad de Asunción, los hermanos Pedresi experimentan el alumbrado público por medio de arcos voltaicos. Hasta entonces, el servicio se hacía con lámparas a querosén. Estos primeros ensayos de iluminación eléctrica se daban en la ciudad de Asunción. Ellos instalaron estos arcos en la Plaza Libertad, actual Plaza de la Democracia, y esta prueba permitió mostrar las posibilidades de la electricidad frente al sistema tradicional de alumbrado con faroles a querosén. A partir de esta experiencia, Asunción avanzó progresivamente hacia la instalación de servicios eléctricos regulares, primero en espacios públicos y posteriormente en viviendas y comercios. El ensayo de 1884 constituyó un antecedente fundamental en el proceso de modernización del alumbrado y del suministro de energía eléctrica en la capital paraguaya. Esto acontecía un 21 de agosto de 1884. Y nos remontamos hacia el departamento de Ñeembucú, donde en 1960, también un 21 de agosto, fue inaugurado oficialmente el tramo caminero que unía las ciudades de Pilar y Humaitá. Esta obra representó uno de los primeros esfuerzos importantes por mejorar la conexión terrestre de las comunidades del sur del país. Durante décadas, el trayecto continuó presentando dificultades debido a sus caminos de tierra y arena, especialmente en épocas de lluvias. La ruta también facilitó el acceso a localidades de gran valor histórico vinculadas con la Guerra de la Triple Alianza, como Humaitá y otros puntos de Ñeembucú. Aquel tramo de 1960 constituyó un antecedente fundamental de las posteriores obras viales destinadas a integrar de manera permanente a Pilar, Humaitá y Paso de Patria. Entonces se daba un 21 de agosto de 1960, la inauguración del tramo caminero Pilar-Humaitá. Y como los viernes, también hacemos un recuento de las actividades culturales que se tienen para el fin de semana. Les comento también que se viene la Feria Palmear. Esto va a ser el día de mañana de 8 a 18 horas, lo que sería, por un lado, la actividad cultural del Centro Cultural del Puerto. Esto va a ser la Recoba al Puerto con artesanías. Esto va a empezar ya a partir de las 8 hasta las 18, porque la Feria Palmear está desde las 11 de la mañana hasta las 23 horas. Pero dentro de esta feria hay otra vez actividades culturales que se pueden realizar en familia. Entre ellas está el Centro Cultural del Puerto, donde podrán encontrar una gran cantidad de artesanías en distintos estilos. Que ayer justamente los príncipes herederos de Japón, quienes están en nuestro país, el príncipe Akishino y la princesa Kiko Akishino, realizaron un recorrido también por esta zona que sería el Centro Cultural del Puerto, que tiene un acceso libre. Podrán encontrar, por ejemplo, prendas en Aopoí, en encaje yu, artesanías en cuero también. Ahí lo que serían los cántaros, ñandutí, recuerdos, desde llaveros podrán encontrar ahí en esta feria. El Centro Cultural del Puerto, La Recoba al Puerto. Esto dentro de la Feria Palmear. También de 8 a 21 horas estará abierta o abierto el Museo Casa de la Independencia. Esto también con acceso libre para que puedan conocer parte de la historia y el lugar donde empezó prácticamente la independencia de nuestro país. El Museo Casa
de la Independencia. También de 11 a 20 horas, el Archivo Nacional estará abierto con la muestra Cuatro Tiempos de la República, las Constituciones del Paraguay. Esos documentos históricos, las actas firmadas, recortes periodísticos, documentos históricos también de las diversas constituciones del Paraguay, lo podrán encontrar en el Archivo Nacional mañana de 11 a 20 horas. De 14 a 20 horas también, en el Centro Cultural del Puerto, está la muestra del río Las Coronas. Esto también dentro del espacio ahí del Centro Cultural podrán apreciar estas obras. Está también el Espacio Cultural Estado, que de 14 a 16 horas contará con un taller de teatro para principiantes con Yoap. Entonces, los interesados en conocer más sobre el teatro y tener esa primera experiencia lo pueden hacer mañana en el Espacio Cultural Estado de 14 a 16 horas. Y luego, a partir de las 17:30, frente al Panteón Nacional de los Héroes, la presentación artística en el marco del Día del Folclore, porque mañana, 22 de agosto, se recuerda el Día del Folclore y esta edición de la Feria Palmear está ya con esa denominación. Edición Día del Folclore, entonces, para poder conocer las tradiciones con música en vivo, gastronomía, artesanía y propuestas culturales para disfrutar en familia. Entonces, mañana, de 11 a 23 horas, en la calle Palma, la cita para conocer la cultura nacional. Y vamos hasta otras actividades también para el día de mañana sábado. Porque de 10 a 12 horas en el Centro Comunal San Jerónimo se va a realizar la magia del folclore, que consiste en un taller de dibujo y pintura dirigido a niños de 6 a 12 años. Las inscripciones pueden realizar a través de las páginas oficiales de la Dirección de Acción y Cultura y también en las páginas de Instagram, por ejemplo, arroba Acción Cultural, y en Facebook, Dirección de Acción Cultural y Comunitaria. De 10 a 12 horas, entonces, la magia del folclore. También a las 10 de la mañana, Chacarita, Arte e Historia, con acceso gratuito. La inscripción también se realiza a través de www.asuncion.live o .live. Cupos limitados, con la presencia de galoperas de la Chacarita y sonidos de la Chacarita. El punto de encuentro va a ser en una estación de servicio ubicada en Paraguayo Independiente y Caballero. También la obra Guarania a las 20:30. Se va a realizar en el Teatro Municipal Ignacio Apane, donde se presenta una función gratuita de esta obra denominada Guarania, con texto y dirección de Nelson de Santani. Entradas lastimosamente ya agotadas, pero igual pueden informarse a través del 0986-406-904 para poder acercarse y tener también la posibilidad de apreciar esta obra de forma totalmente gratuita. Y también están las ferias permanentes en la Manzana de la Ribera, como por ejemplo la arquitectura de un cajón, distancia de mundo, hecha a Yo-A, con visiones superpuestas, es una muestra de fotografías de Carlos Anner. También está Interregno, que es en la galería, Exuvias, que es espacio Domingo Martínez e Irala, y José Asunción Flores, creador de la Guarania, la galería de Casa Serra. Ahí, por ejemplo, podrán ver algunos archivos fotográficos de José Asunción Flores. Podrán conocer, por ejemplo, los lugares donde estuvo, ver la portada de su álbum o de sus álbumes, también fotos históricas con personajes ilustres de nuestro país y del mundo. Y también la presentación de un material audiovisual. Así que les invito también a que puedan conocer eso, aprovechando que estamos en la Semana de la Guarania, y adentrarse un poco en la vida de este creador, de este
género musical que fue declarado Patrimonio Cultural Inmaterial de la Humanidad. Hablamos de la guarania. Esto también en la manzana de la Ribera. 17:54, haciendo todas estas recuento de estas informaciones históricas y las invitaciones correspondientes para este fin de semana en Asunción. Vamos a una breve pausa, luego seguimos con música y ya volvemos con la Tarde Nacional.

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1: El día que llovió Boriborí.

0: amigos del tercer grado. Soy Armi, su amigo armadillo, y estoy muy feliz de acompañarlos este año. Juntos vamos a leer, imaginar y descubrir cosas nuevas. Hoy quiero contarles sobre un libro muy especial, lleno de cuentos y comidas deliciosas. Aquí conocerán a Dana y Leo, dos hermanos curiosos y divertidos que siempre quieren ayudar en la cocina, y a Lito, mi amigo armadillo. Por suerte, la abuela Nila sabe muchas recetas ricas y fáciles de preparar. Cada vez que van a su casa, ella les cuenta una historia y les enseña una receta. ¿Se animan a cocinar con ellos? En este libro van a encontrar historias interesantes y recetas reales que podrán intentar con su familia. ¿Están listos para leer, aprender y cocinar? ¿Qué frío hace hoy, abuela?, dijo Dana tiritando con una bufanda enorme. ¡Mis pies están congelados!, agregó Leo, mirando por la ventana. La abuela Nila rió y dijo, ¿y si les preparo una sopa que calienta hasta los dedos de los pies? ¿Sopa de qué?, preguntó Leo. ¡De boriborí de gallina!, anunció la abuela. Dana abrió los ojos como platos. Esa es la sopa más rica del mundo. Y no es cualquier sopa, dijo Lito. El boriborí es famoso en todo el planeta por su sabor y sus bolitas mágicas de maíz y queso. Entonces, hagámosla llover en la cocina, gritó Leo, levantando una cuchara como espada. Receta de boriborí de gallina. Ingredientes. Para la sopa, una gallina. Puede ser pollo también. Una zanahoria en rodajas. Dos dientes de ajo. Agua suficiente para hervir. Una cebolla picada. Una ramita de apio. Sal y orégano al gusto. Para las bolitas, dos tazas de harina de maíz, una taza de queso rallado, preferentemente paraguay, un poquito de caldo para unir. Pasos. En una olla grande, coloca la gallina con agua, la cebolla, la zanahoria, el apio, el ajo, el orégano y la sal. Cocina hasta que la carne esté bien tierna. Mientras tanto, en un bol mezcla la harina de maíz con el queso. Agrega un poco de caldo para formar una masa. Forma bolitas pequeñas del tamaño de una nuez. Cuando el caldo esté hirviendo, agrega las bolitas con cuidado. Cocina 10 a 15 minutos más, que floten y estén suaves. Sirve caliente, con un pedacito de gallina y mucho cariño.
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Pasaron 14 minutos de las 18 y seguimos en la tarde nacional compartiendo con los grandes oyentes de la 920 AM. Y ya como les mencionaba también al inicio de esta edición, ya estamos adentrándonos a la Semana de la Guarania. Este género musical autóctono de nuestro país, con su creador José Asunción Flores, que vamos a estar teniendo como un capítulo especial también en cada programa, tener algo de guarania, porque es lo que debemos valorizar. Y si debemos hablar de esto, debemos mencionar que es como un suspiro hecho melodía, que identifica al Paraguay ante el mundo entero. Hablamos de la guarania, que no es solo un género musical, es un estado del alma, es la melancolía dulce, el paisaje hecho canción y la voz de un pueblo que canta su historia, a su amor y a su dolor. Para entender la guarania tenemos que viajar en el tiempo justo un siglo atrás, a la década de 1920. En las calles de Asunción, un constante cambio, un joven músico, un genio humilde de los barrios populares, sentía que los ritmos tradicionales como la polca paraguaya, con su ritmo rápido y festivo, no lograban capturar la verdadera esencia del sentir paraguayo cuando éste se ponía reflexivo o nostálgico. Ese joven era José Asunción Flores. Flores se propuso una misión: crear un ritmo que reflejara el carácter del paraguayo, un ser humano de introspección, de hablar pausado y de una forma teniendo una profunda conexión con la naturaleza. Fue así como en 1925, ralentizando el ritmo de la polca y dándole un compás de 6 octavos cargado de sentimiento, nació oficialmente la primera guarania instrumental, Jejuí. Pocos después, con los versos de los más grandes poetas de nuestra literatura, como Manuel Ortiz Guerrero, la guarania tomó palabras, canciones inmortales como India, Panambívera o Mis noches sin ti. Nacieron de esa complicidad entre la música de Flores y la poesía pura de nuestra tierra. La guarania creció y cruzó fronteras. Durante los años de exilio de sus creadores y épocas difíciles de nuestra historia, este género se convirtió en el himno de la resistencia cultural. Donde había un paraguayo en el mundo, había una guarania sonando para recordar el olor a tierra mojada, el sonido del río y el calor del hogar. Pero la guarania no es una pieza de museo, no se quedó atrapada en el pasado. Hoy este género vive una revolución silenciosa y maravillosa. En los últimos años hemos sido testigos de un resurgimiento asombroso. Una nueva generación de músicos, compositores y bandas paraguayas que están tomando el legado de Flores y lo están fusionando, por ejemplo, con el jazz, con el pop, con el rock y la música sinfónica. La guarania hoy suena en festivales internacionales, en plataformas digitales de streaming y en las voces de jóvenes que redescubren la riqueza de nuestra identidad. Además, estamos viviendo un momento histórico, porque fue declarado Patrimonio Cultural Inmaterial de la Humanidad. Este reconocimiento global, que no es solo un título, es la validación de que este ritmo nacido en los barrios de Asunción tiene un valor universal que pertenece a toda la humanidad.

0: Así que hoy, ya sea que nos estén escuchando en el auto, en el trabajo, compartiendo un tereré en el patio de su casa, les invitamos a inflar el pecho con orgullo. La guarania sigue viva, sigue siendo nuestro puente con el pasado y nuestra carta de presentación hacia el futuro. En este espacio vamos a repasar algunas versiones clásicas de este género musical paraguayo. Así que les invitamos a subir el volumen y disfrutar de la magia de nuestra guarania.
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18:30 y hacíamos este espacio de la Guarania aquí por la tarde nacional. Este espacio dedicado a la Guarania, nuestro ritmo, nuestro género musical autóctono de nuestro país, que nació por un pedazo de pan robado. Ya que el creador del género, José Asunción Flores, que había nacido en el barrio de La Chacarita, de niño había sido detenido por la policía tras robar un pedazo de pan de una panadería local. Como castigo, las autoridades lo enviaron a servir en la banda de músicos de la policía. Lo que había empezado como un castigo terminó salvando su vida y dándole las herramientas técnicas para crear la guarania. El origen vino de un poema. Mucha gente piensa que el nombre de guarania se le ocurrió a Flores de la nada, pero no fue así. Flores bautizó al género tras leer el poema Canto a la raza en 1910 del escritor paraguayo Guillermo Molinas Rolón. En ese texto, el poeta utilizó la palabra guarania para referirse a la región geográfica ancestral donde habitaban los indígenas guaraníes. Fue también a través de un experimento a cámara lenta como se fue haciendo, por así decirlo, porque técnicamente la guarania es un derivado directo de la polca paraguaya. Flores sentía que la polca era demasiado rápida, alegre y festiva para transmitir la nostalgia y la tristeza del pueblo. Entonces su experimento, en 1924, consistió en tomar una polca muy popular llamada Maerá Paraicuase y obligar a la banda de la policía a tocarla mucho más lento. Aunque al principio a sus compañeros les pareció raro, al bajar las revoluciones descubrieron que el ritmo ganaba una belleza melancólica única. La célebre guarania india, por ejemplo, que fue declarada música oficial del Paraguay en 1944, esconde una anécdota hermosa. Flores compuso la melodía de forma puramente instrumental bajo el título inicial de Arribeño Eresal. Cuando se le presentó al gran poeta Manuel Ortiz Guerrero para que le pusiera letra, este se emocionó tanto que pasó toda la noche escribiendo. Al día siguiente, en lugar de adaptar versos a la melodía, Ortiz Guerrero le entregó un poema completamente independiente llamado India. Flores tuvo que recomponer toda la música desde cero para adaptarla a la hermosa poesía de su amigo. Entonces, también algunos datos históricos que estamos mencionando. Y lo importante es que Paraguay es el único país que sabe exactamente cuándo nació su folclore. A diferencia de la inmensa mayoría de los géneros folclóricos del mundo, por ejemplo el flamenco, el tango, el del blues, que mutaron colectivamente a lo largo de los siglos sin una fecha clara de origen, Paraguay tiene un registro exacto. Se conoce con precisión matemática al autor, que es José Asunción Flores, el año exacto de la concepción, que es 1925, y cuál fue la primera composición oficial instrumental de la historia de este género, que fue la guarania Jejuy. Este hito fundamental en la historia contemporánea se pudo plasmar un 3 de diciembre de 2024, donde ante el comité de la UNESCO, que se celebró precisamente en Asunción, la guarania fue declarada oficialmente Patrimonio Cultural Inmaterial de la Humanidad. Este logro coronó un siglo entero de la historia, llevando el sonido del alma paraguaya al Olimpo de la cultura universal. Entonces, ya también haciendo un recuento de la importancia que tiene la guarania actualmente para nuestro país y para el mundo. El sonar de nuestro género musical que se da desde aquí y para todo el mundo. Y si debemos hablar de guarania, hoy recordamos también a una poeta paraguaya que sin dudas
marcó también una creación de una guarania muy conocida y por supuesto también muy interpretada actualmente, porque hoy vamos a hacer una recordación a una poeta que nacía un día como hoy. Mejor dicho, fallecía un día como hoy, 21 de agosto de 1978. La creadora de este tema que estamos escuchando de fondo, Boraguazú. Hoy recordamos a Rosalía Díaz León, una de las voces más sensibles y trascendentales de la poesía y el canto del Paraguay del siglo XX. Nacida en la ciudad de Asunción el 29 de junio de 1891, Rosalía Díaz León creció respirando la esencia de una patria que buscaba reconstruir su identidad a través del arte. Desde muy joven demostró una profunda sensibilidad hacia la palabra cantada y escrita, logrando plasmar en sus versos el dolor, la melancolía y el romanticismo característico del alma guaraní. Ella formó parte de ese valioso y a veces invisibilizado grupo de mujeres creadoras que con enorme talento nutrieron el repertorio de las grandes composiciones nacionales. Su aporte más célebre a la cultura paraguaya quedó inmortalizado en las estrofas de Boraguazú que estamos compartiendo aquí también y que se traduce como intenso amor o amor doliente, una de las piezas fundamentales de nuestro cancionero.

Rosalía fue la encargada de dotar de una profunda carga emotiva los versos de esta guarania que escuchamos, cuya célebre melodía fue concebida por el maestro Juan Escobar, creando así una simbiosis perfecta entre la lírica y la música que ha traspasado generaciones enteras.

Y tras una vida consagrada a enriquecer el patrimonio cultural paraguayo, Rosalía Díaz León se despidió físicamente en Asunción el 21 de agosto de 1978 a los 87 años de edad. Sin embargo, su voz no se apagó. Cada vez que una guitarra rasguea los acordes de su obra cumbre o interprete los versos de Embora en Juazú, el espíritu de esta insigne poetisa vuelve a cobrar vida. Hoy, en nuestro programa, le rendimos un sincero homenaje a su memoria, porque los pueblos que olvidan a sus poetas pierden su propia música. Recordamos hoy a la gran Rosalía Díaz León.

0: Así compartíamos Bora de Juasí, una célebre guarania que demuestra en su letra también una historia de desamor, una generosidad y una genialidad compartida. La historia de esta guarania comienza en las primeras décadas del siglo XX, que la letra nació de las entrañas y vivencias de la poetisa asuncena Rosalía Díaz León, quien plasmó en versos en guaraní un dolor sentimental punzante, desgarrador y profundamente humano. Sus estrofas describen la desesperación de no poder vivir sin el ser amado, el deseo de perderse en el monte ante el abandono y cómo las estrellas del cielo nocturno parecen gritar el nombre de la persona ausente. Se trata de una poesía tan intensa donde él se crea también un personaje lírico que confiesa haber olvidado el amor de sus propios padres en nombre de esa pasión desmedida. Sin embargo, estos versos necesitaban un ropaje sonoro que estuviese a la altura de la semejante melancolía, y es aquí donde entra en escena el maestro Juan de la Cruz Escobar, un virtuoso músico nacido en Hernandarias y criado en Apacaraí, quien poseía una sensibilidad innata para el bandoneón y las composiciones nativas. Quedó impactado al leer el poema de Rosalía, y según la leyenda urbana y los relatos de los círculos folclóricos, señalan que el maestro musicalizó este dolor a partir de una profunda pena de amor que él mismo atravesaba. Decidió volcar toda su maestría orquestal en crear una de las melodías más perfectas de nuestro cancionero. Y hay un detalle histórico que engrandece también esta obra y que es recordado por agrupaciones contemporáneas en espacios artísticos, porque Juan Escobar registró oficialmente la partitura adjudicando los derechos compartidos y colocando en primer lugar el nombre de Rosalía Díaz León. Aquel gesto que consolidó un lazo creativo indestructible, y el tema no tardó en cruzar fronteras. Durante los años 50, con Escobar radicado en Buenos Aires dirigiendo la orquesta estable de Radio Nacional, la composición se convirtió en una de las guaranías más difundidas a nivel internacional, siendo grabada por el sello RCA Víctor y convirtiéndose en un himno de nostalgia latinoamericana. Hoy en día, Morejuazú sigue siendo una pieza obligatoria en cualquier peña, festival o serenata. Su historia nos demuestra que cuando el dolor de la poesía de una mujer se encuentra con la genialidad musical de un hombre, el sufrimiento se transforma en arte eterno. Entonces, hoy estamos compartiendo también parte de la historia de esta guarania en Morejuazú. Y en esta semana de la guarania podemos hacer también esas recordaciones y hablar, por ejemplo, de las principales guaranias, las más conocidas, conocer un poco cómo se fueron creando, haciendo también este homenaje y valorizando la creación de José Asunción Flores. 18:44, seguimos en la tarde nacional. Y mañana también es una fecha muy importante porque se recuerda el Día del Folclore. Y cada 22 de agosto entonces nosotros recordamos eso, que abarca muchísimo, ¿verdad? Todo lo que tiene que ver, a veces decimos que son cosas del pasado, ¿verdad? Lo que está en los museos o los libros de historia, pero no, el folclore es algo vivo. Es, por ejemplo, esa música que te eriza la piel cuando suena un arpa o una guitarra bien punteada. Es el idioma guaraní que brota del pecho con una fuerza que ningún otro idioma tiene. Es el tereré que compartimos bajo la sombra de un tallé, uniendo a amigos, familias y desconocidos en una misma ronda. El folclore es la identidad de un pueblo hecha costumbre. Paraguay tiene un folclore único en el mundo. Y la razón principal es nuestra hermosa dualidad, porque somos hijos de una fusión maravillosa y sufrida entre la cultura hispana y el espíritu guaraní. Esa mezcla que dio a luz manifestaciones artísticas que asombran a propios y extraños. Pensemos por un momento, por ejemplo, en nuestras artesanas. Esas manos prodigiosas que con paciencia de santos van tejiendo el ñandutí, que es la imitación de la tela de la araña, o el aopoí, vistiéndole de elegancia nuestra identidad. Pensemos también en los alfareros de la zona de Itá o Toatí, que moldean el barro y le dan forma a nuestra mitología, trayendo a la vida las leyendas del Yasuyateré, el Curupí o el Luisón, relatos que pasaron de abuelos a nietos al calor del fogón. ¿Y qué decir de nuestra gastronomía, que es un verdadero festival para el paladar que desafía cualquier dieta? Porque el folclore paraguayo sabe a chipa calentita saliendo del tatacuá, sabe también a una sopa paraguaya, a chipaguazú, ambeyú con café negro, o mejor, un coyoy, ¿verdad? Un cocido. En las tardes de invierno, por ejemplo, ahora que estira ya en este tiempo así frío. O, qué decir, un buen boriborí que reconforta el alma. Es una cocina que nació de la escasez y de la guerra, pero que se transformó en abundancia y hospitalidad, porque en un hogar paraguayo, donde come uno, comen tres y nunca falta un plato para el visitante. Hoy también homenajeamos, o vamos a homenajear en el Día del Folclore, a nuestros creadores, grandes poetas que musicalizaron, por ejemplo, nuestras penas y alegrías, como Emiliano R. Fernández, Mauricio Cardoso Campo, José Asunción Flores y tantos otros que con la polca y la guarania le dieron banda sonora a nuestra existencia. Cuando escuchamos, por ejemplo, una polca, las piernas se mueven solas. Y cuando suena una guarania, el corazón se enternece recordando el amor ausente o la patria lejana. Entonces así recordamos que el folclore no solamente es o debe ser un acto de un solo día. No basta con ponerse el traje típico cada 22 de agosto o hacer un festival escolar, porque el folclore se defiende hablándole a nuestros hijos en guaraní, apoyando al músico local, comprando la artesanía directamente del productor y manteniendo vivo los valores de la solidaridad y el yopoy, que es el trabajo comunitario. Entonces, un mundo cada vez más globalizado, donde parecemos vestirnos, hablar y pensar igual, el folclore es nuestro escudo y nuestro orgullo. Es lo que nos hace decir con el pecho inflado, yo soy paraguayo. A ustedes que nos escuchan entonces desde cualquier parte del país, desde un taller, desde la cocina, manejando en el tráfico o en el campo trabajando la tierra, les decimos también que el folclore nunca se apague, que esa sea una llama que nos una como nación, y esto lo vamos a recordar el día de mañana, 22 de agosto, así que hacemos ya también una previa de lo que va a ser el día del folclore. Y qué mejor que nosotros vayamos también valorizando esto con lo nuestro, que es la música paraguaya. Así que es solamente un pequeño eslabón de lo que abarca el folclore. Ya hablamos de la gastronomía, las costumbres, las tradiciones, los artistas, los artesanos, las artesanías, por sobre todo, los festivales, los trajes típicos. Son varias cualidades que tiene entonces nuestro folclore paraguayo, y hoy estamos haciendo esta recordación también en la tarde nacional. Así que les invitamos a que el día de mañana, y que no solamente sea un día de recordación, sino también de valorizar y hacer escuchar, por ejemplo, la música paraguaya, fomentar lo nuestro, conocer lugares turísticos. Va a ser un lindo fin de semana, no va a llover, no va a hacer tanto frío tampoco, pero lo importante es que va a salir el sol. Entonces, haciendo ya esta recordación al folclore, vamos a la música y luego seguimos ya en la parte final de la tarde nacional.
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0: 18:54, ya vamos llegando a la parte final de la tarde nacional. Les agradecemos a todos por su grata compañía. Espero que hayan disfrutado estas selecciones musicales que teníamos y también estos datos históricos relevantes también que compartíamos para ustedes, los grandes oyentes de Radio Nacional del Paraguay. Ya viene Roberto Bazán con el resumen nacional de noticias. Ahí escuchamos. Ya en un rato más, entonces se viene Roberto Bazán con el resumen nacional de noticias. Filemón Gómez en controles y quienes habla Andrés Cartamán. Nos despedimos. Nos encontramos de vuelta el próximo lunes. Que tengan un buen fin de semana.
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2: 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Hoy celebramos el Día del Idioma Guaraní, recordando que el 25 de agosto de 1967, nuestra Constitución lo reconocía por primera vez como lengua nacional. El guaraní es identidad, memoria y resistencia. Lengua que acompañó a nuestro pueblo en la guerra y que hasta hoy nos une como símbolo de orgullo nacional. 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De esta manera, celebramos el día de nuestro bello idioma nacional y oficial. Saludamos a todos sus difusores, alentándolos que juntos sigamos trabajando por su fortalecimiento y valoración. Ñaneñe, ñanembarete.

0: Muy buenas tardes, 22 grados la actual temperatura en nuestra capital, el cielo está despejado, la sensación térmica es la misma, es decir, de 22 grados, soplan vientos del sur-suroeste a 15 kilómetros por hora y la humedad es realmente también bastante normal, 37%. Conozcamos cómo amanecimos hoy en Paraguay con relación al tiempo. Amaneceres fríos y tardes cálidas con baja probabilidad de lluvias, anunciaba bien temprano hoy Meteorología. El amanecer de hoy se caracterizó por un ambiente frío en todo nuestro territorio, con temperaturas mínimas entre 7 y 11 grados, tornándose fresca a cálida la mañana y la hora de la tarde. Temperaturas máximas previstas hoy entre 20 y 24 grados, luego más tarde 24 a 26 grados. El cielo se presentó escasamente nublado. Para el fin de semana se prevé que persista el ambiente frío a fresco durante las primeras horas del día, con temperaturas mínimas entre 7 y 13 grados, tornándose cálido por la tarde, con máximas entre 19 y 20 grados. La nubosidad irá en aumento durante la jornada del domingo, principalmente en el Chaco y norte de la región oriental, mientras que los vientos predominantes serían del sector sureste, de acuerdo a Meteorología. Y en cuanto a las lluvias, la probabilidad se mantiene baja en todo nuestro territorio, al menos hasta inicios de la siguiente semana. Ahora nos vamos a las noticias. Censo digital registró casi 100% de jubilados. El Ministerio de Economía y Finanzas puso en funcionamiento esta herramienta desde el año 2024, según informó el director general de Jubilaciones y Pensiones, Jorge Delgado, en estudios de Radio Nacional.
1: Censo digital lanzamos por primera vez el año pasado. Fue una herramienta muy útil y creímos conveniente salir con un censo digital, aunque al principio hubo muchas dudas, muchas preguntas, ¿verdad? ¿Por qué un censo digital con personas de avanzada edad, ¿verdad? Siendo que siempre los censos fueron presenciales, ¿verdad? Pero sabiendo que hoy tenemos acceso a tecnología, tenemos acceso a dispositivos, apostamos en el censo digital y bueno, fue un éxito. Gracias a Dios, gracias también al acompañamiento de los medios, llegamos al 99% de censados, ¿verdad? Y ese porcentaje se va manteniendo. De hecho, que los nuevos jubilados tienen acceso, ese acceso está disponible, está en la página oficial del Ministerio de Economía, y los nuevos jubilados van censándose. ¿Y por qué pedimos este censo y esta autorización? Porque finalmente, cuando necesitamos hablar con cualquier recurrente, o perdón, con cualquier beneficiario nuestro, es importante saber dónde vive, dónde reside, o al número de teléfono de un contacto familiar de confianza. Es más, tuvimos información de muchos beneficiarios de la caja fiscal que están fuera del país, ¿verdad? Y también tenemos casos donde tenemos beneficiarios con problemas de salud y es por eso la importancia del contacto, ¿verdad? Poder hablar con una persona que le represente ante una duda de parte de la administración.

0: Pensión se da a esposos o hijos con discapacidad. El cónyuge de un jubilado público fallecido adquiere sus haberes, también pueden los hijos hasta los 18 años, y se ampara a hijos con impedimentos físicos o mentales. Si un funcionario activo fallece, ya configura a una jubilación que se puede asignar a la familia, detalló el funcionario del Ministerio de Economía y Finanzas.
1: La figura de la pensión es una figura que se da para los esposos, cónyuges o hijos menores, o eventualmente si existe un hijo con discapacidad. Si existe un hijo con discapacidad, no hay limitación en la edad. Los hijos menores tienen la figura de la pensión hasta los 18 años de edad. Por darte un ejemplo, dentro de la administración pública, que es la administración de los funcionarios públicos, si fallece un jubilado, ¿verdad?, se le queda la pensión a la viuda. Si la viuda, por supuesto, tiene un hijo menor, proporcionalmente se distribuye esto. Y el 45% de la pensión del jubilado fallecido pertenece a la viuda, el 20% al hijo menor.
2: Hay muchos casos de hijos menores.
1: Hijos menores, es un poco debatible, ¿verdad? Quizás sí, ¿verdad? Pero también se puede producir esto con un funcionario que está en actividad. Supongamos hoy tenemos un funcionario que está en actividad, pero ya fallece en actividad, pero ya configura a una jubilación estando en actividad. Entonces, ¿qué es lo que se hace? Se le asigna, ¿verdad?, por supuesto, lo que hubiese sido en vida, su jubilación, y a eso se le aplica el porcentaje a la familia.
0: La tasa de aportes para caja fiscal aumentó y disminuyó levemente el déficit, porque hubo un incremento en los aportes de sectores deficitarios, como docentes y fuerzas públicas, que son quienes pagan el 19%, subrayó el director general de Jubilaciones y Pensiones.
1: A partir del mes de abril, Ricardo, hubo un incremento de la tasa de aporte de estos sectores que están con déficit. O sea, todos están aportando hoy 19%. Por supuesto, eso aumentó el flujo de la recaudación y hizo a que disminuya levemente el déficit. ¿Por qué hablo de levemente? Y te doy un ejemplo. El sector que hoy prácticamente nos demuestra un déficit muy elevado es el de las fuerzas públicas y el de los docentes, ¿verdad? Finalmente, ¿cuánto es el déficit del sector de docentes? 17 millones de dólares por mes. Y ese aporte del 3% adicional representa 3 millones de dólares. Es decir, seguimos con un déficit de 14 millones de dólares mensual. Por eso cuando hablamos de incremento de aporte, estamos hablando de un componente que finalmente no es suficiente. El otro componente y muy importante está relacionado directamente a la edad mínima. Pero ese efecto solo se podrá dar cuando efectivamente la ley empiece a aplicarse. Si postergamos nuevamente el efecto de la edad y seguimos jubilando a personas que no tienen edad mínima, el costo va a seguir aumentando. Y cada vez vamos a tener más jubilados y menos cotizantes.
0: Y para que 200.000 cotizantes no sufran cesación de pagos por déficit fiscal en el futuro, debe aprobarse una reforma fiscal más integral, puntualizó Jorge Delgado.
1: Para que esto tenga modificación, necesitamos hablar de una nueva ley. Y para que realmente se pueda hablar de una nueva ley, tenemos que hablar nuevamente de un intento, ¿verdad?, nacional, en donde todos los, en este caso los, vamos a decir, afectados, porque ¿quiénes son los afectados? Los afectados en realidad no son los jubilados. Los jubilados ya están jubilados, ellos están cobrando, ¿verdad? Los afectados serían los que hoy están cotizando, y si el día de mañana realmente, así como mencionaste, quizás no le alcancen los recursos, hay un riesgo. Entonces es importante pensar en los que hoy están cotizando, que son más de 200.000 cotizantes, de manera que ellos también puedan tener previsibilidad en poder jubilarse. Y hay que buscar un equilibrio, modificar a través de una nueva ley, nuevamente una ley, quizás de una reforma ya integral en donde quizás se busque estabilizar parámetros similares para todos y buscar también la concienciación de los jubilados que hoy están cobrando. Por supuesto, ellos ya no tendrían que sentirse afectados, porque muchas veces uno escucha a nosotros los jubilados, y los jubilados ya tienen el derecho, están cobrando. Acá estamos ya haciendo un esfuerzo por los que vienen cotizando, de manera a que no se corte el pago, que es lo que es el mayor fundamento de la necesidad de una futura ley, nuevamente, de una reforma.
0: Devolución de aportes solo puede hacer un funcionario desvinculado de un ente. Y otro requisito para lograr el retorno de estos recursos es no haberlo configurado al derecho de jubilación con 20 años de servicio y 50 años de edad. Así concluyó el director de jubilaciones del Ministerio de Economía y Finanzas.
1: La devolución de aporte, ese es el concepto, no retiro, porque retiro, siempre uno habla de retiro voluntario, eso se da muchas veces a nivel institucional, ¿verdad? Pública, sí. Pero hablamos de devolución de aporte, y en este caso solo puede solicitar devolución de aporte un funcionario desvinculado, que ya no tenga vínculo con la institución. Ese es un primer requisito fundamental, no tener vínculo. Okay. Y el otro requisito es que no haya configurado al derecho a la jubilación. Y cuando hablamos de configuración, ¿de qué estamos hablando? Un funcionario de administración pública que haya llegado a tener 20 años de servicio y más de 50 años de edad, a partir de ahí ya tiene un derecho a una jubilación extraordinaria, ¿verdad? Uh-huh. Entonces ese es el requisito mínimo para una jubilación extraordinaria. Si no llegó a los 20 años de servicio o no llegó a los 50 años de edad, no configuró aún. O sea, el requisito es que ambas variables sean cumplidas. Si no configura, puede solicitar devolución de aporte.
0: Palabras de Jorge Delgado, director de la Caja de Jubilaciones y Pensiones del Ministerio de Economía y Finanzas. Hora 19 más 9 minutos. Siguen las noticias en Radio Nacional. Incorporación de 46.000 contratados a la Caja Fiscal adicionó 37.000 millones de guaraníes. El Poder Ejecutivo, a través del decreto número 5.929/2026, reglamentó el artículo 84 de la ley número 7.445/2025 de la Función Pública y del Servicio Civil, que establece el régimen de seguridad social para los empleados públicos contratados de los organismos y entidades del Estado. En ese marco, la normativa dispuso la incorporación de los ahora llamados empleados públicos al sistema de jubilaciones y pensiones del sector público desde el pasado mes de julio. Así explicó Teresa Díaz, gerente de gestión administrativa del Estado del Ministerio de Economía y Finanzas.
3: Estamos viendo justamente las estadísticas y es importante el ingreso que tuvimos en el mes de julio. Con el cierre de julio estamos hablando de 37 mil millones de guaraníes, de aproximadamente 46 mil contratados, en este caso, ¿verdad? Empleados públicos, ya le llaman la nueva ley, ¿verdad?
4: Del Ejecutivo.
3: Del Poder Ejecutivo y algunas instituciones, como ser la propia Contraloría, donde ya por nota ellos también pidieron adelantar, y bueno, hay instituciones o poderes que podrían estar enviando el pedido y bueno, podrían empezar a aportar a partir del próximo mes, por ejemplo.
4: De aquí a poco, para el 2028, el plazo, entonces, nos decía, señora, es que todos los poderes del Estado y todo el funcionariado contratado.
3: Todos los empleados públicos. Creo que con esta ley del servicio civil, de alguna manera también reconoció, porque ya hace tiempo, a través de las leyes de presupuesto, se autoriza a que una vez nombrados, los contratados puedan hacer reconocer justamente en jubilaciones, a través de un aporte, obviamente, adicional por los años que estuvieron.
0: Empleados públicos que tengan emprendimientos podrán conservar su RUC. Los contratados en entes del Estado que realicen actividades en el sector privado o tienen empresas no los darán de baja, porque tienen que rendir cuentas a la Dirección de Ingresos Tributarios por tales labores, pero los que están solo en el sector público sí deben suspenderlos, afirmó la funcionaria del Ministerio de Economía.
3: Lo del RUC, en realidad lo que salió también en el decreto y luego también de alguna manera aclaraciones de parte nuestra es que se puede suspender, ¿verdad? Porque en algunos casos no podemos dar de baja el RUC porque, no sé, tributamos el IRP, por ejemplo, ¿verdad? Entonces se suspende aquellos que ya no van a cotizar para el tema del pago del IVA, ¿verdad? Se suspende, pero siga en vigencia su RUC, ¿verdad? No es un requisito dar de baja el RUC, ¿verdad? Sino suspender en el caso de que, salvo que tenga otro, vamos a llamar tributo de IVA o algo que tenga, una actividad que tenga que pagar IVA, ¿verdad? Se suspende el IVA y el resto continúa igual.
0: Docentes ya tienen edad mínima para jubilarse. Deben tener 53 años y 20 años de trabajo, rigiéndose por la antigua ley de jubilaciones, igual que policías y militares, concluyó la gerente de gestión administrativa estatal.
3: El caso de los docentes con relación a la última reforma que salió de la ley, ¿verdad?
4: Sí.
3: Básicamente quedó, ya tienen uno de los beneficios de esta reforma, es justamente que todos tienen ya una edad mínima, cosa que anteriormente no lo tenían. No solamente para los docentes, sino también para los policías y para los militares. O sea, para todos los sectores que de alguna manera no lo tenían, ahora ya lo tienen. Y bueno, en el caso de los docentes específicamente, básicamente quedaron en que como derecho adquirido, ellos seguirían con la antigua ley aquellos que tenían hasta 20 años cumplidos, ¿verdad? Porque anteriormente con la ley, ellos ya a los 25 años, ellos se podían jubilar independientemente de la edad. Y bueno, a eso también se le agregaba la cantidad de hijos, que era hasta 3 hijos, y podía llegar al 28 años. Básicamente con esto, ellos quedan con 53, pero vuelvo a repetir, prácticamente tenemos como 5 años.

0: destacó que la visita al Paraguay de Su Alteza Imperial Fumihito, príncipe Akishino, constituye un gesto de altísimo valor simbólico y un elocuente testimonio de los sólidos lazos de amistad, respeto y cooperación que unen al Paraguay y al Japón. La visita oficial del príncipe heredero de Japón y su esposa, la princesa Kiko, se da en el marco de las celebraciones de los 90 años de inmigración japonesa al Paraguay. Esta celebración nos invita a recordar con profunda gratitud y nostalgia que hace 9 décadas el Paraguay abrió sus puertas a los primeros colonos japoneses, dijo el presidente Peña en el acto central de conmemoración este viernes que vamos a ampliar en este resumen de noticias. En primer mes de implementación, bibliobuses llevaron estimulación y aprendizaje a 6.000 niños del país. Más acerca de este tema, el ministro de la Niñez y Adolescencia, Walter Gutiérrez, destacó los avances del programa Semillas del Futuro y el impacto de los bibliobuses que a un mes de su implementación ya alcanzaron a unos 6.000 niños. Las 18 unidades recorren los 17 departamentos y Asunción para acercar servicios de promoción de la lectura, el juego y aprendizaje a comunidades alejadas de los centros de atención a la primera infancia CAIPI. Gutiérrez resaltó que los bibliobuses forman parte del modelo itinerante impulsado para ampliar la cobertura territorial del programa y llevar oportunidades de aprendizaje a niñas y niños que viven en zonas donde aún no existen estos centros de primera infancia. Las unidades están totalmente equipadas para desarrollar actividades con los niños. Cada bibliobús cuenta con 115 títulos de libros, mobiliario, juguetes didácticos, materiales lúdicos y elementos de estimulación. El Ministerio de Obras Públicas y Comunicaciones habilitó un minibús 24 horas en Pedroso mientras prueba ascensor de la pasarela. Tras el retiro de semáforos y como medida de contingencia para garantizar un cruce seguro sobre la ruta Paraguay 2, el Ministerio de Obras Públicas y Comunicaciones puso a disposición un minibús inclusivo habilitado las 24 horas en la compañía Pedroso de Ipacaraí. El servicio del bus está destinado a trasladar a personas con movilidad reducida o que no puedan utilizar las escaleras de la pasarela peatonal, en tanto concluyan las evaluaciones técnicas del elevador instalado en el kilómetro 47.5. Llegó el quinto avión Super Tucano. Su arribo se llevó a cabo este viernes 21 de agosto en horas de la mañana. El sexto y último sería traído a fines de septiembre o a mediados de octubre. Esta adquisición, que decían era imposible por ser muy cara, se hizo realidad para mejorar el control del espacio aéreo. Expresó esto el presidente de la República, Santiago Peña, en el acto desarrollado en la Fuerza Aérea.
1: Realmente una jornada histórica. Parecería ser que estamos hoy simplemente recibiendo una aeronave más. Sin embargo, somos testigos de un cambio, de un momento, de una época que está viviendo el Paraguay. Yo me identifico como la generación de los paraguayos que nos animamos a soñar en grande, que nos rebelamos ante la historia reciente que decía no se puede, así nomás es caro, es una inversión imposible. O simplemente para aquellos que creyeron que por décadas teníamos que dejar unas Fuerzas Armadas de la Nación sin equipamiento, sin personal y sin moral. El 15 de agosto del 2023, en la explanada del Palacio de López, le dije al pueblo paraguayo que iba a trabajar incansablemente en estos 5 años de mandato para ver el resurgir de un gigante. El resurgir del Paraguay no es en contra de nadie. El resurgir del Paraguay es para los paraguayos. El resurgir de los paraguayos está en cada uno de nosotros.
0: Palabras del presidente de la República, Santiago Peña. Con estos aviones A-29 Super Tucano, con tecnología de última generación, se fortalecerán y modernizarán las fuerzas aéreas, dijo por su parte el comandante.

0: De la Fuerza Aérea Paraguaya, General del Aire Julio Fullaondo.
1: Con gran orgullo y satisfacción nos reunimos para celebrar la recepción de la quinta aeronave del lote de 6 a 29 Super Tucano que hemos adquirido como parte del proceso de fortalecimiento de nuestras Fuerzas Armadas en un compromiso continuo del gobierno del Paraguay con la defensa y la seguridad de nuestra nación. Agradezco a todos por honrarnos con su presencia en esta fecha tan significativa para todos los componentes de la Fuerza Aérea Paraguaya y en especial al excelentísimo señor presidente de la República y comandante en jefe de las Fuerzas Armadas de la Nación, don Santiago Peña Palacios, por presidir esta ceremonia. Su presencia reafirma el compromiso con el fortalecimiento de nuestras capacidades en materia de seguridad y defensa para la protección del espacio aéreo y la lucha contra el crimen transnacional organizado a nivel nacional y regional. El arribo de esta aeronave representa la continuidad hacia la modernización de nuestras capacidades operativas. Los A-29 Super Tucano, con tecnología de última generación, acrecientan nuestra eficacia para ejecutar misiones de vigilancia del espacio aéreo y dar una respuesta oportuna ante desafíos emergentes.
0: Escuchábamos al general del aire Julio Fullaondo, comandante de la Fuerza Aérea Paraguaya.

El presidente de la Cámara de Diputados, Raúl Latorre, transmitió al Papa León XIV el cariño, la fe y la esperanza del pueblo paraguayo, además de reiterarle la invitación para visitar nuestro país durante un encuentro en el Vaticano. Compartimos un encuentro en el Vaticano con el Papa León XIV. Le trajimos el amor del Paraguay, una nación llena de fe en Dios y esperanza en el futuro. Le dijimos que lo esperábamos en el Paraguay, expresó el diputado Latorre. Régimen de atracción de inversiones supera los 400 millones de dólares y crece al 32% hasta julio. En los primeros siete meses del año 2026, el régimen de atracción de inversiones reportó un total de 448 millones de dólares de monto aprobado, lo que representa un crecimiento interanual del 32% frente a la cifra alcanzada en el mismo periodo del año 2025. Los 116 proyectos aprobados se vinculan con más de 2.600 nuevos empleos.

0: Llegan a nuestro país un quinto grupo de 25 migrantes no admitidos por los Estados Unidos. Un quinto grupo de 25 migrantes no admitidos por Estados Unidos llegaron a nuestro país este viernes, según informaron desde la Dirección Nacional de Migraciones. Buques de la Armada serán parte de los atractivos del Rally 2026. Los cañoneros Paraguay y Capitán Cabral son llevados a Encarnación para integrarse a las actividades del Mundial de Rally 2026, de modo a promover la historia naval, el turismo y la conexión territorial. Previo al rally harán labores de mantenimiento de las embarcaciones, así dijo el general César Moreno Landaira, comandante de las Fuerzas Armadas.
1: En una primera oportunidad estuve hablando con el comandante de la Armada. Me comentó que están a 100 kilómetros de la ciudad de Encarnación. Van a iniciar su desplazamiento después de pasar la esclusa y estarían llegando seguramente, antes de llegar a Encarnación, van a quedar en el puerto Trosiuk, donde van a hacer algunas actividades de mantenimiento, de revisión de la embarcación y posteriormente dirigirse hasta
2: Encarnación.
1: Encarnación. Es la intención llegar el día sábado. Sábado está previsto, justamente me decía que se están haciendo también algunas modificaciones a la estructura, el lugar donde van a finalmente atracar para que se pueda acceder a visitar la embarcación en los días del rally.
3: ¿La navegación?
1: Sí.
3: ¿Qué tal está la navegabilidad, comandante, según los reportes?
1: Y estamos avanzando sin mayores problemas. El día pasado también pasaron por una lluvia intensa, pero estamos bien, estamos avanzando y creemos que vamos a cumplir exactamente como se programó la llegada para el día sábado. Estamos coordinando con las unidades del ejército para poder hacer una ceremonia y para la recepción. Es la primera vez que están yendo ambas embarcaciones hasta Encarnación. Y bueno, va a ser toda una fiesta y una novedad para la ciudad y para todos los que asistan al rally. Van a estar abiertas las puertas y para recibir a la gente para que pueda visitar la embarcación.
0: La idea es que lleguen al puerto de Encarnación este sábado 22 de agosto, expresó el general Moreno. Más noticias. Comenzarán los primeros testeos de vehículos para el rally. Desde este fin de semana ya empezará el montaje de pistas y las pruebas oficiales y están llegando las delegaciones del exterior. Unos 60 inscriptos estarán activos durante la competencia, explicó Ricardo Degeler, director general adjunto de Bueno Rally del Paraguay.
4: Estamos recibiendo un poco ya todo lo que sean los equipos. Ya el parque de servicio empezó a montarse, muchos ya ingresaron ayer, principalmente los equipos internacionales. Hoy llegan los equipos nacionales también al parque de servicio a preparar un poco todos sus espacios, su estructura. Y bueno, ya las delegaciones del exterior están empezando a llegar. Ya tenemos un flujo desde hace dos días. El fuerte empieza a llegar entre este sábado y domingo. Y bueno, realmente se va completando todo, ¿verdad? Ya este domingo ya tenemos los primeros test porque hay unas pruebas oficiales que realizan los equipos de manera privada, que es el domingo. Tenemos el lunes de vuelta otra vez test. Entonces ya van llegando todos. Tenemos un total de 60 inscriptos y creo que van a alargar 59 vehículos. Tenemos una situación con un piloto que su vehículo al parecer no llegaría, pero estamos haciendo ahí un gran esfuerzo para que eso ocurra. Ahora estamos haciendo el mayor esfuerzo, pero finalmente serían 59 los que estarían en línea alargada. Y superamos ampliamente. El año pasado tuvimos 48 inscriptos. Y tuvimos también una situación similar porque largaron 47. A veces se inscriben y tienen algún tipo de situación con sus vehículos y no llegan, ¿verdad? Pero se inscribieron 48, largaron 47. Bueno, y este año los 60, que hasta el momento 59 vehículos son los que ya están.
3: ¿Los tramos cómo están, director?
4: En óptimas condiciones. 22 tramos que realmente valoramos mucho el trabajo que se hizo el año pasado porque aguantó el camino, o sea, es un buen trabajo y es la base para este año, ¿verdad? Los caminos están en óptimas condiciones, se hicieron los trabajos a tiempo, se hizo la puesta a punto final, no tuvimos, si bien tuvimos mucha lluvia en los últimos días, no fueron lluvias que hayan afectado, ¿verdad?, la estructura, pero está impecable todo. De ambas maneras crecimos, tanto pilotos locales y pilotos internacionales. Está distribuido básicamente en un 50-50. Sí, porque inicialmente muchos no lo tenían a Paraguay dentro de sus calendarios, no tenían el viaje a Sudamérica dentro de sus calendarios, y hoy eso pasa a ser un punto más a favor, ¿verdad? Se hizo también ahí un gran trabajo de parte de la organización en poder acercarles la propuesta, la invitación, comentarle las facilidades, todo ese trabajo de acompañamiento para poder garantizar, obviamente, su participación y una estadía agradable, porque incluye mucha logística y hay un gran trabajo de toda la estructura del gobierno, porque facilitamos los pasos a aduanas, facilitamos los trámites migratorios, facilitamos muchas gestiones, ¿verdad? Entonces eso hace que la gente quiera venir. El reporte es que la largada simbólica está completamente vendida. Vamos a tener un lleno total en el Sambódromo, lo que es el Paseo de los Teros, que va a ser la super especial del día sábado, en la tarde-noche. Hasta el día de ayer teníamos más de 4.000 entradas en día. Se lanzaron las últimas 1.000 entradas, así es que viene a señalar un poco del éxito de lo que va a ser ese evento. La premiación, que estamos creciendo de a poco de acuerdo a la demanda, tenemos ya más de 1.000 entradas también en ese sector. Realmente todo lo que estamos poniendo a la venta está saliendo y es una señal, ¿verdad?, de que hay aceptación, de que la gente quiere participar. El FanZone, esperamos tener al menos 60.000 personas en estos 5 días de evento.

0: Escuchábamos así a Ricardo Degeler, director general adjunto de Bueno Rally del Paraguay. Bueno, después de la pausa vamos a conocer los detalles que la policía de alguna manera da advertencia clara de los hinchas que van a ir al Superclásico del domingo, cuáles son las prohibiciones hay que atender para no tener inconveniente alguno y por supuesto estar en ese espectáculo deportivo con todo lo que vaya a suceder en esos 90 minutos. Después de la pausa siguen las noticias.
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0: El presidente de la República, Santiago Peña, destacó durante la visita al Paraguay de su Alteza Imperial Fumihito Príncipe Akishino, constituye un gesto de altísimo valor simbólico y un elocuente testimonio de los sólidos lazos de amistad, respeto y cooperación que unen al Paraguay y al Japón. Esta celebración nos invita a recordar con profunda gratitud y nostalgia que hace 9 décadas el Paraguay abrió sus puertas a los primeros colonos japoneses, dijo, para hacer referencia a cómo nos está yendo entre ambas naciones en cuanto al buen relacionamiento y a las conexiones comerciales. Esto fue lo que dijo.
1: Un hito sin precedentes que abre nuevas y amplias oportunidades en sectores claves como el comercio, las inversiones, la infraestructura, la tecnología, la educación y la cooperación técnica. Asimismo, valoramos los avances en materia de acceso al mercado, la cooperación en infraestructura física y fluvial, el fortalecimiento del marco de inversiones y el dinamismo del diálogo entre Japón y el Mercosur, que amplía las perspectivas de integración económica con una de las principales economías del mundo. Solo el día de ayer, tras haber repasado con sus altezas esta gran historia común y haber compartido un almuerzo con la mejor carne del mundo, que esperamos pronto pueda también servirse Japón, tuvimos el placer de participar en la ceremonia de bendición y empadronamiento de la Draga DRM5 Paraguay, equipo que contribuirá enormemente a la mejora de la navegabilidad de la hidrovía Paraguay-Paraná y que beneficiará no solo al Paraguay, sino a la flota de embarcaciones que navegan por esta región. A ello se suma la cooperación ejemplar de la Agencia de Cooperación Internacional de Japón JICA durante más de 5 décadas. El apoyo solidario de instituciones japonesas y los proyectos conjuntos en áreas de innovación tecnológica y de desarrollo científico y espacial que fortalecen nuestras capacidades nacionales. Finalmente, extiendo el nombre del pueblo paraguayo, de mi gobierno y del mío propio, los mejores deseos de éxito a los eventos culturales que continuarán desarrollándose a lo largo del año, entre ellos el Nihon Matsuri, un gran festival tradicional japonés que fusiona la cultura, música y gastronomía, y que permitirá a toda la ciudadanía celebrar este importante aniversario, declarado de interés nacional por el Congreso Nacional y la Secretaría Nacional de Cultura.
0: Así escuchábamos al presidente de la República, Santiago Peña. Si van a presenciar el partido del Clásico el próximo domingo, tengan en cuenta las prohibiciones. Para ello, entrevistamos al comisario Héctor Fernández, jefe de eventos deportivos de la Policía Nacional. ¿Cuáles son las prohibiciones?
2: Muy importante que tenemos que tener en cuenta y sociabilizar con todos los que van a estar asistiendo ese día, de las cosas no permitidas, para ese encuentro. Tenemos un tiempo fresco, de repente quiere llevar su mate, eso no va a estar habilitado. Termos, guampas, cigarrillos eléctricos, le conocemos más bien como vapes, banderas más de 1 metro, no van a estar habilitados justamente porque en cualquier momento puede utilizarse, ¿verdad?, como elementos contundentes que puedan crear un mal mayor. También los cintos con hebillas grandes, evitar ya dejar en sus vehículos para que de esa forma podamos tener. En caso de que tengamos inclemencia del tiempo, llovizna, chubascos, evitar también llevar los paraguas, no van a estar habilitados, hacerse de los pilotines para que de esta forma puedan ingresar sin ningún inconveniente, También estas banderas con los bastiones, con esos caños que suelen querer utilizar, ¿verdad? Eso no está habilitado. Para que de esa forma podamos también tener un ambiente y un escenario propicio en el momento del ingreso. Y de hecho que bengalas, petardos, estruendos, totalmente prohibidos. Y por la ley del deporte, bebidas alcohólicas y personas que se encontrasen en un estado que no corresponda según la ley del deporte, no van a poder ingresar porque también se van a estar haciendo los controles de alcotest. Los chicos menores de edad tendrán que estar acompañados de sus padres.
0: Tener en cuenta las prohibiciones citadas por el comisario Héctor Fernández, jefe de eventos deportivos de la policía. Sobre el pronóstico del tiempo, para el fin de semana se prevé que persista el ambiente frío a fresco durante las primeras horas del día, con temperaturas mínimas entre 7 y 13 grados. Tornándose cálido por la tarde con máximas entre 19 y 28 grados. La nubosidad irá en aumento durante la jornada del domingo, principalmente en el Chaco y norte de la región oriental, mientras que los vientos predominantes serán del sector sureste. En cuanto a las lluvias, la probabilidad se mantiene baja en todo el territorio nacional, al menos hasta inicios de la siguiente semana. Vayamos a más noticias. Fuerzas del Comando 2026 se realizarán en nuestro país. Paraguay será sede entonces de la edición número 22 de la competencia internacional Fuerzas Comando 2026, organizada por el Comando Sur de los Estados Unidos entre los días 24 al 28 de agosto en el Batallón Conjunto de las Fuerzas Especiales, en el Centro Conjunto de Operaciones de Mantenimiento de Paz y la Escuela de Infantería. El encuentro, que reunirá fuerzas especiales de 22 países, contempla pruebas físicas, técnicas, tácticas y mentales que buscan medir la capacidad de los equipos para actuar bajo presión, resolver situaciones de crisis y mantener la coordinación durante las operaciones especiales, informó el general César Moreno Landaira, comandante de las Fuerzas Armadas.
3: La competencia Fuerzas Comando es una competencia internacional que reúne a las fuerzas especiales de diferentes países. Son 17 delegaciones las que van a competir en Fuerzas Comando, 17. Y también paralelamente, a partir del 26, se realiza un seminario de líderes de Fuerzas Especiales, donde van a estar representados líderes de 21 países. Eso justamente me aclaraba el coordinador general, que es el comandante de las tropas especiales del ejército, el general de brigada Freddy Oviedo. Y como le decía, es una competencia, es como la olimpiada para las fuerzas especiales. Y en este año nos corresponde a nosotros la organización, para nosotros es una distinción, es un reconocimiento también al profesionalismo de nuestras fuerzas armadas. Y esto es factible gracias al apoyo, la cooperación del Comando Sur de los Estados Unidos y la coordinación general por parte del Comando de las Fuerzas Militares de la República del Paraguay. Es una competencia donde se pone a prueba la capacidad física en condiciones extremas de los comandos. También hay competencia de tiro, maniobras tácticas. Es una competencia muy completa que se va a desarrollar la próxima semana. Tenemos una ceremonia de apertura el día lunes y la clausura sería el día viernes. Igualmente, el seminario, toda la actividad de la competencia sí se va a desarrollar en la Escuela de Infantería. Y la actividad del seminario de líderes se va a realizar en el Cuartel General del Comando del Ejército, en el Salón Auditorio Aranto.
0: Palabras del general César Moreno Landaira, comandante de las Fuerzas Armadas. Este evento está abierto también a los particulares, no hay necesidad de pertenecer a la milicia, ¿eh? Bueno, vamos a otra información. Incorporan a 3.900 adultos mayores al programa de pensión. El Ministerio de Desarrollo Social paga este haber a 376.000 nuevos beneficiados que cobrarán este lunes 24 de agosto. y los nuevos incorporados lo harán el miércoles 26, según reveló el viceministro de Administración y Finanzas del Ministerio de Desarrollo Social, Raúl Ramírez.
4: Vamos a estar pagando pensión de adulto mayor a 376.780 adulto mayor, ¿verdad? Que en el cual tenemos nuevos reincorporados, unos 3.902 nuevos reincorporados en el que van a estar cobrando su pensión de adulto mayor. Es importante aclarar eso, que el lunes 24 van a estar cobrando los activos que estaban cobrándolo en julio, ¿verdad? O sea, todo lo que estaban viniendo cobrando luego van a cobrar el lunes 24. Y el miércoles 26 van a cobrar los nuevos incorporados. Los nuevos incorporados incluyen, ¿verdad?, a todos aquellos adultos mayores que nacieron en el año 1958 y que cumplieron 68 años al 24 de agosto de ese mes. O sea, que cumple hasta el lunes, van a estar cobrando el miércoles su pensión de adulto mayor en la ventanilla de todas las sucursales del Banco Nacional Fomento, que está a nivel país. Nosotros desde el 2024 que empezamos a octubre, noviembre, que empezamos a incorporar dentro del programa, hasta la fecha tenemos prácticamente unos 90.000 adultos mayores que hemos incorporado, ¿verdad? La gran mayoría, ponerle eso, el 80% es personas mayores a los 70 años. Lastimosamente en años anteriores, con la ley anterior, no se incluía a las personas más mayores, se incluía a las personas más que cumplían 65, ya se incluía directamente y se dejaba de lado a las personas más mayores. Nosotros hemos incorporado adultos mayores que tenían 110, 112 años. Hay una persona que hemos incorporado y que vive todavía hasta la fecha. 111, 108, 199, muchísimas adultos mayores que hemos incorporado con esa edad, ¿verdad? Al mismo tiempo, como te dije, 90.000 más o menos hemos ingresado a la fecha y tenemos todavía fuera del sistema, que estadísticamente estamos manejando ahora de lo que sería de 67, 66, 65 años, más o menos unos 100.000 adultos mayores todavía fuera del sistema que está pendiente a ser incorporado, ¿verdad? Que planificamos eso, llegarlo al 2027, 2028, hasta los 65 años. Esa está dentro de nuestra planificación. También eso suma mucho, varía mucho. ¿Por qué? Porque cada mes hay un promedio de 1.700 a 1.800 adultos que van cumpliendo años, y eso suma mucho. En el año tenemos un promedio de 20.000 adultos mayores que van cumpliendo 65 años también. Eso se va sumando año y año. De lo que vamos a pagar hoy es 376.780.
5: 376.180.
4: Sí, sí. Y a la fecha más o menos tenemos unos 470.000, 75.000 más o menos de lo que debería estar percibiendo, ¿verdad? Por eso te digo que hay un 100.000 todavía fuera del sistema.
6: Pero
4: con
6: también
4: eso, imagínense el presupuesto que estamos manejando para esto. Nosotros estamos pagando 45 millones de dólares mensual a los pensionados adultos mayores, unos 275.000, 77.000 millones mensuales estamos pagando mes a mes. Tenemos un presupuesto anual prácticamente unos de 500 millones de dólares. Entonces es una inyección presupuestaria y financiera muy muy grande para el Estado paraguayo, para los pensionados adultos mayores. Y con todo eso, nosotros el próximo año ya está previsto en el anteproyecto de presupuesto también que vamos a incorporar 30.000 adultos mayores más que está establecido por ley como mínimo. Y eso tenemos un impacto presupuestario otra vez más el reajuste del salario mínimo que vamos a estar incorporando de enero también de 2027. Vamos a tener cerca un poco más de los 600 millones de dólares año el presupuesto de pensión de adulto mayor.
0: Raúl Ramírez, viceministro de Administración y Finanzas del Ministerio de Desarrollo Social. Comercialización de naranja. El programa Hambre Cero genera ingresos a productores de la agricultura familiar. Se destaca en la información que 3 productores de la agricultura familiar lograron comercializar 5.000 kilos de naranja en el distrito de Maciel, departamento de Caazapá, generando oportunidades de ingreso mediante la compra realizada por el programa Hambre Cero. Protegen la primera infancia con Semillas del Futuro. Este programa impulsado por la Oficina de la Primera Dama y el Ministerio de la Niñez y la Adolescencia promueve la habilitación de centros de atención integral a la primera infancia, de modo que el desarrollo de los primeros 1000 días de un niño sean buenos para su inteligencia y formación humana, informó el ministro Walter Gutiérrez como logro en 3 años de gobierno.
5: Semilla del Futuro es el programa, escucha bien, el Programa Nacional de Atención Integral a la Primera Infancia. Y mucha gente se preguntará, ¿la primera infancia? ¿Qué es la primera infancia?
6: ¿Qué es la primera infancia? Sí.
5: La primera infancia son los primeros años de vida de todo ser humano. Es el ciclo de vida que comprende desde la concepción hasta los 8 años de vida incluso. Pero nuestro programa le da un énfasis muy fuerte y muy importante a los 1000 primeros días de vida.
6: ¿Por qué esos 1000 primeros días de vida son fundamentales para todo el resto de la vida de ese ser humano? ¿Qué pasa en esos primeros 1000 días?
5: Porque se da el mayor desarrollo neurológico del ser humano. En los 1000 primeros días de vida se da el mayor desarrollo de todo lo que guarda relación con la plasticidad cerebral. Es una masa de amoldar el cerebro de nuestros chicos, y si intervenimos y lo definimos y lo amoldamos bien, vamos a tener posteriormente niños más grandes, adolescentes, jóvenes y adultos totalmente distintos, diferentes, mucho más fuertes, mucho más potentes, ¿verdad? Y porque en los 1000 primeros días de vida se llevan adelante el 85% de las conexiones neuronales del ser humano. Imagínate, Héctor, en 3 años, en poco menos de 4 años, el 85% del desarrollo neuronal lo tenés en esa época de tu vida. ¿Y qué pasa si es que vos no capitalizás y no aprovechás esa ventana de oportunidad que son los 1000 primeros días de vida? Perdés generaciones que pueden venir a cambiar el Paraguay.

0: Vamos al siguiente tema. Resulta que realmente hay un intercambio entre microempresarios, entre microempresarios de nuestro país y los brasileños. Y vamos a escuchar realmente cuál es la participación que podría de alguna manera hacer Paraguay con respecto a comercializar sus productos en el Brasil.
1: La idea es poder replicar un primer encuentro que tuvimos el año pasado, que tiene por finalidad justamente promover el intercambio de experiencias, el potencial de comercialización y sobre todo el networking entre representantes de este estado, ¿verdad? Que desde el punto de vista relativo es casi como un poco más grande que nuestro país incluso, y justamente MIPYMES paraguayas, de modo tal a que se pueda también esa integración que tenemos a nivel Mercosur, que es más nivel macro, poder bajarla a un nivel más micro.
2: ¿Qué oportunidades concretas de negocio buscan generar entre el Paraguay y el Brasil?
1: Justamente las MIPYMES tienen la característica de ser productos mucho más diversificados que los productos que se comercializan a nivel, vamos a decir, de commodity y demás, lo que son nuestros grandes volúmenes de exportación tanto de Brasil como de Paraguay. Entonces, con este tipo de intercambio lo que buscamos un poco es diversificar la canasta, tanto importadora, que es traer el producto brasileño, como exportadora nuestro, mandar productos a Brasil.
2: ¿Y por qué se eligió específicamente el sector de alimentos y bebidas?
1: La característica que tiene tanto Brasil como nuestro país, a pesar de la diferencia de tamaño, es que el sector de donde mayoritariamente inician sus actividades las MIPYMES suele ser el sector de alimentos y bebidas. Entonces también tiene el componente de que este estado tiene por tradición mucha producción relacionada a los licores, al tema de lácteos y demás. Entonces, bueno, son los productos que ellos han elegido también preferentemente. Entonces, en esa misma línea, invitamos empresas relacionadas al sector para poder justamente intercambiar experiencias. ¿Y por qué no? Que empresas brasileñas, MIPYMES brasileñas consigan un partner local y empresas paraguayas consigan un partner del otro lado de la frontera.
0: Juan Paredes hablando del intercambio de experiencias y potencialidades entre microempresarios de Paraguay y Minas Gerais del Brasil. 19:55 minutos, ponemos punto final a este resumen informativo. Enseguida, Pasión Tuerca aquí en la 920 AM de Radio Nacional. Muchas gracias, amigos.
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0: 20 horas con un minuto, arrancamos Pasión Tuerca aquí a través de la 920 AM Radio Nacional del Paraguay, cerrando una semana a puro deporte motor aquí en este clásico de la noche. Ya arrancamos, les saluda Osmar Asadito Aquino. Ya Jorge en minutos va a estar aquí con nosotros. Es que en estos días no terminamos de coordinar todo lo que tenga que ver con el Mundial de Rally. Realmente nos tiene muy ocupado eso, pero lo digo en el buen sentido de la palabra, porque estamos a las puertas de un evento histórico que se da por segunda vez aquí en nuestro país. Diego Florentín, la voz comercial, le saludo ante todo y después ya estamos con la invitada de la noche de hoy.
1: ¿Cómo estás, Omar? El cordial saludo también a la gran audiencia de la 920 AM Radio Nacional del Paraguay. 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
0: Por poco y penaliza Jorge Basualdo, pero sobre los 45 llegó para la cuenta regresiva del clásico 5-4-3-2-1 y comienza a hacer los primeros metros.
2: Hola, mi querido Omar Asadito Aquino, el saludo cordial a toda la gran y mayoritaria audiencia de la 920 AM Radio Nacional del Paraguay, la radio oficial del Mundial de Rally. Ya estamos en duplex con Radio Paraná 89.7 FM, con todo el sur del país, por supuesto, para hablar de mucho deporte motor, y hoy el lujo de recibir a una dama que definitivamente está haciendo grandes cosas dentro del automovilismo y está poniendo pecho por Paraguay.
0: Yo lo que más pondero desde donde la conozco, ¿verdad? Sí. Que por supuesto, felizmente, dentro del mundo motor, digo felizmente, porque es lo nuestro, ¿no es cierto? Que en corto tiempo está haciendo demasiado.
2: Demasiado, definitivo. ¿Ya la recibimos?
0: La recibimos.
2: Bueno, qué gusto, qué placer de recibirla aquí en los estudios de Radio Nacional del Paraguay, a Ivana Adoroskevich. Y después vamos a estar comentando qué hace Ivana y por qué hoy está poniendo pecho por Paraguay. Hola, Ivana, ¿cómo estás? Buenas noches.
0: ¿Y quién es Ivana Adoroskevich?
2: También por eso, justamente. Hola, Ivana, ¿cómo estás?
3: Buenas noches a toda la audiencia. Gracias por invitarme una vez más. Siempre hablamos por llamada nomás. ¿Cierto? Y ahora por suerte se dio la ocasión de que pueda venir a la radio.
2: Realmente para nosotros es un privilegio, Ivana, tenerte aquí en los estudios de Radio Nacional, de hablar contigo y sobre todo contarle a la audiencia qué estás haciendo, cómo estás hoy a nivel internacional. Siendo embajadora de nuestro país y de nuestro deporte motor. Básicamente por eso te agradecemos justamente por estar aquí en Radio Nacional y hablar, por supuesto, ya hoy largo y tendido de todo lo que estás haciendo justamente en Italia, en Europa y detrás del automovilismo. Bueno, gracias por visitarnos, Ivana.
3: No, gracias a ustedes. No sé si quiere que le cuente un poco a la audiencia.
2: Sí, por favor, contale a la audiencia.
3: Estoy estudiando ingeniería automotriz, sí, en Modena, Italia, donde se llama Motor Valley, porque ahí están todas las fábricas italianas, está Ferrari, Maserati, Ducati, Lamborghini, y estoy estudiando en la Facultad de Ingeniería de Enzo Ferrari, y entré en el mundo del automovilismo gracias a mi papá, como él es piloto de rally y de pista también, y gracias al rally del Paraguay, el año pasado pude ser comisaria técnica y me abrió varias puertas. Ahora estoy siendo comisaria en Europa, ya estuve en el rally de Monte Carlo en enero, estuve en la Fórmula 1 en Mónaco y en otras competencias más.
2: Fabuloso.
0: Fórmula 1.
2: Imagínate. Bueno, yo siempre lo tengo en la mente y siempre en un pedestal bastante alto a Iván Doroskevich. Iván Doroskevich es el padre de Ivana. ¿Y sabes por qué siempre lo recuerdo, sí, a Iván Doroskevich? Porque fue el primero en trabajar en aerodinámica en vehículos de pista aquí en Paraguay. Recuerdo cuando hizo la aerodinámica con barro sobre el Fiat Palio.
3: Sí.
2: Imagino, era chiquitita. ¿Había nacido ya en aquella época, Ivana?
3: Yo nací en el 2003, cuando era... Ya estaba corriendo él.
2: Sí.
3: Me acuerdo muy poco de esa época, pero sí, ya me fui a las carreras de pista en Hernandarias.
2: Y habrás visto, imagino, en fotos ese Fiat Palio que armó tu papá.
3: Sí, claro que sí.
2: Era el único Fiat Palio que tenía tratamiento aerodinámico, tenía canalizadores de aire, es decir, era algo muy avanzado para aquella época.
3: Sí.
2: Imagínate, en aquel tiempo ya Iván Doroskevich, cómo había evolucionado y cómo se había anticipado a los tiempos. Con un auto de pista. Por eso lo tengo siempre en la mente y en el recuerdo, y esas carreras que quedaban dentro del CAP allá en sobre el, la tierra de sobre el, la pista de tierra del autódromo, realmente me quedaron en la retina. Es por eso que siempre lo recuerdo a tu padre, que siempre fue un avanzado en ese tema, Ivana.
3: Sí, así mismo es. Hasta ahora mucha gente me dice que se recuerda de la época de pista, que sí. Tristemente ya no hay más, eso se perdió un poco.
2: Sí.
3: Se intentó hacer algo parecido con la Fórmula RS o Copa Bits que se hizo.
2: ¿Corriste vos un par de
3: también cargar? Corrí sí, con mi papá, sí, como copiloto. Pero vamos a decir que se perdió un poco de la cultura de pista en el Paraguay. Ahora ya hay más cultura de rally. Pero sería lindo que haya de nuevo esas carreras. Bueno, pero faltan algunos autódromos también, ese es el problema.
2: Jorge, yo siempre, perdón, sí. Sobre ese punto que estaba hablando, sí. Ivana, de la cultura realística, yo siempre dije y sostengo esto y lo voy a sostener siempre, la gente dice que el paraguayo es realista. Yo creo que al paraguayo no se le da pista nomás, porque si tuviera pista, el paraguayo sería pistero. Sí. Y te aseguro que si tenemos lindos autódromos, carreras entretenidas, los autódromos se van a llenar, porque claro. No hay nada más lindo que la pista. A mí me fascina la pista, es increíble realmente.
0: Yo no recuerdo, Jorge, pero esto me sugiere un poco una pregunta. Sí. Históricamente siempre el rally estuvo por encima de las competencias de pista, o hubo un momento dado en que acaparaba pista. Yo no recuerdo, por eso pregunto.
2: Y hubieron épocas en la década de los 80 de campeonatos de pista, la Copa Corsa, la Copa sí. Tauria, la Fórmula
0: ¿No
2: Nacional.
0: ¿No fue su esplendor la década de los 90?
2: No, la década de los 80. Sí, señor. Pero lastimosamente no tenemos autódromo, y muchas veces duele decirlo, pero hay que decirlo. Hay gente que cuando salgo afuera me pregunta, Paraguay está en su mejor momento, tiene mundial de rally, tiene a pilotos corriendo prácticamente en la Fórmula 1, y me preguntan, ¿qué autódromo tiene? Y yo le digo, con una vergüenza, no tenemos autódromo en Paraguay. Imagino que te sucede lo mismo, Ivana.
3: Sí, así mismo es. Bueno, en realidad hay varios autódromos, pero hay autódromos de, sí. de tierra, entonces uh-huh. cuesta mucho mantener eso, y muchas veces la gente no entiende todo el trabajo que hay detrás para preparar una buena pista, porque si no está bien compactado todo, al final no se puede correr y termina siendo peligroso.
0: Ivana, vos que de un tiempo a esta parte estás mucho en Europa, en Italia, en el mundo motor, quizás esta es una pregunta en la que me estoy anticipando. ¿Se le ubica ya Paraguay, por ejemplo, por Joshua Duersen, te pregunto, por Fausto Saldívar, por Diego, ya se le ubica hoy día Paraguay?
3: Sí, claro que sí.
0: ¿Sí?
3: Sí, más todavía con, bueno, después del rally del Paraguay, después del año pasado.
0: Sí.
3: Sí, estuve en el rally de Roma Capitales hace 2 meses más o menos. Y bueno, primero había un auto que tenía todo el tallú, todas las cosas
0: la
3: de Paraguay.
0: Del
3: sí.
0: Auto.
3: Y todos me decían, ay, tu compatriota Choconce. Y yo decía, no es mi compatriota. Sí, pero fue súper lindo ese homenaje al país. Y ahí los mecánicos me decían durante las verificaciones iniciales que quieren conocer Paraguay, que todos se quedaron con esa curiosidad de conocer Paraguay.
0: Por lo que fue.
3: Por lo que fue el mundial.
0: Por lo que fue.
2: Y este muchacho que corrió con los colores del taller, que básicamente representó a Paraguay, ¿va a venir a correr a Paraguay? ¿Sabes algo?
3: Yo creo que no va a venir a
2: correr.
3: Porque
2: yo no lo vi en la lista.
3: No le vi.
2: Me llamó la
3: sí.
2: atención.
3: No le vi. Yo le pregunté a su mecánico por qué tenía todos los colores de Paraguay, y me dijo que él le gusta un país y después ya empieza a averiguar un poco, entonces ya elige los colores de ese país y corre algunas carreras con el país que eligió.
2: El rally Roma di Capitale es un rally bastante lindo. El próximo año va a ser fecha del Campeonato ¿sí? Mundial de Rally, sustituye a Cerdeña. ¿Cómo estuvo este año ese rally?
3: Bueno, estuvo lindo. Sí. Ya habían varias pruebas para el año que viene. Este año fue fecha del Campeonato Europeo. Pero ya estaba la gente de la FIA, la gente del Mundial para hacer todas las pruebas. Estaba Otanac también con el rally, con el auto cero. Pero estuvo lindo. Lo más lindo fue cuando hicieron el shakedown alrededor del Coliseo.
2: Qué lindo eso.
3: Algo impresionante durante el atardecer. Entonces, yo creo que va a ser lindo el año que viene. No sé si va a ser como Cerdeña, ya que en Roma es todo asfalto. O sea, no va a ser la misma cosa, pero ojalá que salga todo bien también.
2: ¿Sueles ir mucho por Roma, ya que estás viviendo por Italia?
3: Poco.
2: ¿Poco?
3: Sí, 3 veces me fui en estos 3 años.
2: ¿Y fuiste a la Fontana di Trevi?
3: Sí, claro que sí. Tiraste tu monedita. Sí.
2: Espectacular. Pediste
1: ¿cómo
2: un
1: es
2: deseo?
1: Eso? ¿Me pueden contar?
2: Y está la Fontana de Trevi donde tiraste una monedita y pediste un deseo.
0: Ah, mira.
2: Imagino que pediste algún deseo, ¿verdad?
3: Sí, claro que sí. Pero no puedo contar porque si no, no se cumple.
2: Bueno, Ivana, y básicamente, ¿qué estudias en la universidad allá en Módena? Para que la audiencia pueda entender, explicarlo un poquitito. ¿Qué estás estudiando?
3: Bueno, ingeniería automotriz es muy parecido a ingeniería mecánica, pero nos enseñan a cómo se hace un auto. Desde cero, la parte de motor, el chasis, la carrocería en sí. Todavía no damos mucho a aerodinámica porque eso es algo que se da más durante la maestría. Si te querés especializar más en ese tema, vamos después. Pero es algo muy parecido a mecánica, pero también tenemos prácticas con la Fórmula Student, que es una competencia que hay entre todas las universidades europeas.
2: Mira vos. Y a ver, una vez que termines tu carrera, ¿a dónde apuntás? ¿Cuál es el proyecto tuyo? ¿En qué vas a estar enfocada?
3: Bueno, una vez que termine esta carrera voy a hacer la especialización y una vez que termine eso me gustaría estar en un equipo de competición. Me encantaría que se dé eso. En Italia hay varias categorías, se empieza desde abajo, sí. Entonces puedo irme en una fórmula regional o categorías menores también y ganar un poco de experiencia, pero lo que más me gusta es el rally.
2: Te cuento algo y algo que también, por eso... Esto asocio con lo que te voy a contar. Mi hijo, a partir de ahora, va al colegio técnico. Él quiere ser aerodinamista. Sí. Va primero con el colegio técnico, posteriormente va posiblemente a estudiar a Córdoba, donde me dijeron que hay aerodinámica. Uh-huh. Acá en Paraguay, lastimosamente, no tenemos. Y él alguna vez quiere llegar a estar en un equipo de Fórmula 1 trabajando con la aerodinámica. Por eso nada más te cuento esta historia y asocio un poquitito con ese proyecto y con ese sueño que tiene mi hijo de estar alguna vez en la máxima categoría. Así que creo que un ejemplo va a tener de parte tuya cuando te recibas, Ivana.
0: Pero, Ivana, estando allá en Europa, es mucho más factible pensar en esa posibilidad. ¿Vos sos consciente, vos sentís, vos palpás que eso se puede dar y que es cuestión de tiempo nomás, estando en Europa y estando en el Enzo Ferrari, nada menos?
3: Sí, es más fácil que...
0: ¿No es cierto?
3: Sí, eso es cierto, pero hay mucha competencia también. Ellos reciben como 100 o 200 mil solicitudes, entonces no es así nomás. Sí. Pero sí, mi universidad tiene varios contactos con las fábricas, con los equipos, por eso también mucha gente de todo el mundo se va a estudiar ahí.
2: Mira vos, espectacular. Diego.
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2: Bueno, Ivana, ¿hoy estás dedicada única y exclusivamente a estudiar o ya estás trabajando en esto? ¿Qué estás estudiando?
3: Bueno, estoy con el tema de comisaría técnica, sí. Viajo mucho, conlleva una gran responsabilidad porque tengo que aprender también a administrar mis tiempos, porque este año me fui y prácticamente una vez al mes me iba a Mónaco,
2: qué lindo.
3: Sí, y ahí estaba una semana para cada carrera, entonces vamos a decir que ya es como un trabajo también, y estoy...

0: cumplan con el reglamento técnico y principalmente con las normas de seguridad. Vamos a decir que tenemos esa gran responsabilidad,
1: sí.
0: Ya que es un deporte con mucho riesgo y controlamos las homologaciones, los vencimientos, todos los parámetros de seguridad y también eso es antes. Y un auto, si no es verificado, si no pasa la verificación, no puede correr, no puede participar de la competencia. Y luego, durante la competencia, también hacemos varios controles. En el rally, por ejemplo, el tema de los neumáticos, que tienen que usar la cantidad, no más que pueden, que no pueden usar más que eso, porque tienen una cantidad permitida, un límite. El tema del pesaje también se controla, y otras cosas más. Y luego está la verificación final, ¿verdad? Que normalmente se controlan los autos que suben al podio.
1: En el caso del nivel de los coches, porque ya tuviste la oportunidad de verificar, trabajar con autos que corren en el europeo, dentro del mundial y aquí a nivel nacional. Hace poquito te vi en Arroyo Cisteros, por ejemplo, verificando
0: Sí, mismo,
1: el auto
0: sí.
1: del equipo Toyota Gazoo Racing Paraguay, por ejemplo. ¿Cuál es el nivel? ¿Cómo ves el nivel de nuestros coches con relación a uno que corre el europeo o el mundial de rallies?
0: Y la verdad es que no tenemos nada que envidiarle a los europeos.
1: Sí.
0: La única cosa que se ve más, la mayor diferencia sería que los europeos son un poco más ordenados que el paraguayito, por decirlo así, sí. Ellos tienen todo muy ordenado, vos encontrás acá, o si hay un problema, rápido te solucionan, y a veces acá no es que te quieren solucionar tan rápido el problema, pero no hay mucha diferencia. Acá
1: Mira
0: estamos
1: vos.
0: muy bien preparados.
2: Ivana, yo pregunto, la mayoría de las preguntas mías son por mi ignorancia, en el buen sentido de
0: Sí,
2: la
0: sí.
2: palabra. En Italia hay campeonatos de rally,
0: Sí,
2: ¿sí? ¿Y
0: hay.
2: fuiste?
0: No, o sea que todavía
2: Porque
0: no,
2: te iba a preguntar
0: no.
2: cómo es el rally de europeo, su gente, su entorno, te iba a preguntar
0: No,
2: eso.
0: fui sola al rally de Roma,
2: Ah,
0: de
2: sí,
0: Roma
2: que
0: Capital,
2: recién fue
0: sí, que
2: eso.
0: recién, pero yo sé que en Módena también hay el rally de Módena, pero nunca me dio la... Es que casi siempre ese fin de semana tengo otras carreras, entonces nunca tuve la oportunidad de ir.
2: Y eso de entrar en los tramos tampoco,
0: No,
2: ¿no?
0: tampoco.
2: Sí.
1: Es que lastimosamente una vez que vos
2: Sí,
1: estás
2: sí,
1: trabajando en este
2: sí, sí,
1: tema,
2: sí.
1: te quedas ahí.
2: Lo que sí se va tornando una costumbre que te cruzas con celebridades del automovilismo.
0: Sí, eso sí.
2: ¿No es
0: Sí,
2: cierto?
0: así mismo
2: Hace
0: es.
2: poco me contaste que te impresionó que te cruzaste. ¿Con quién? ¿Con qué piloto era?
0: Con Rubens
2: Rubens
0: Barrichello.
2: Barrichello se cruzó
1: Con
2: con
1: Rubiño
2: él.
1: Barrichello.
2: Intercambiaron palabras,
0: Sí, súper
2: conversación. ¿En
0: amable él, sí.
2: serio?
0: Muy, muy
2: Rubens
0: amable porque estaba
2: Barrichello.
0: acompañándole a su hijo.
1: ¿A Dudu?
0: No, al menor, Fefo, puede
1: Hay
0: ser.
1: otro también
0: Sí, hay
1: que...
0: otro.
1: Ah, mira
0: Sí,
1: vos.
0: él está ahora en la Fórmula 3, creo.
1: 3.
0: 3.
1: Ah, mira vos, mira vos,
0: Sí.
1: mira vos. Bueno, acá me están preguntando también y te traslado esta pregunta. ¿Hay mujeres también siguiendo la carrera? ¿Hay más mujeres siguiendo tu misma carrera, Ivana?
2: Paraguayas no, ¿no?
0: No, paraguayas no,
2: Sí.
0: que yo sepa. En mi facultad al menos no.
1: Sí.
2: ¿Pero otras latinas?
0: Tampoco. Somos
2: ¿En
0: todas, o sea, son
2: serio?
0: todas italianas.
1: Pero hay otras mujeres.
2: Mira.
0: Somos 10 mujeres en una clase de 200, 250 personas, sí.
1: Mira vos. Es difícil la carrera, Ivana.
0: Es muy difícil,
1: Sí.
0: es complicado. En Italia tienen un nivel de educación muy, muy alto, entonces del colegio ellos ya se van muy preparados, y es bastante complicado. Y es en italiano, entonces ahí me cuesta un poquitito más.
1: Y sobre todo viniendo de Paraguay, porque hay que reconocer que lastimosamente la educación no es buena en Paraguay. Hay que reconocer, una vez que salimos afuera nos damos cuenta que
2: Sí,
1: definitivamente
2: cierto es.
1: la educación no es de la mejor aquí en nuestro país y yo creo que eso también hace que muchas veces cueste un poquitito
0: Sí,
1: más.
0: se siente un poco la diferencia.
1: Sí.
0: Ellos también tienen otra metodología. Ellos en el colegio ya hacen casi todos los exámenes orales. Entonces, por eso creo que aprenden a hablar más también, hablan más en público y todo. Y yo tengo exámenes escritos y orales. Y los exámenes orales son frente a 200 personas.
1: En
0: ¿Cuántos años?
1: italiano, en
0: En
1: italiano.
0: italiano, sí.
2: ¿Cuántos años hace que está en Italia?
0: 3 años.
2: ¿Y cómo hiciste con el idioma? ¿Ya antes de ir ya aprendiste el idioma?
0: Hice un curso básico de
2: Aquí.
0: A1 a 2, sí, acá en Paraguay, y después me fui y aprendí
2: Por el
0: allá,
2: camino allá.
0: sí.
1: Pero tampoco no es muy difícil el italiano. Sí.
0: se entiende, pero estudiar en italiano es difícil, sí, la parte técnica es complicado.
1: Mira vos, Diego Florentino.
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1: Bueno, Ivana, el trabajo de ustedes también es bastante complicado. Recuerdo que coincidimos en el Rally del Paraguay del año anterior. Estabas justamente como escrutiner en el equipo Toyota Gazoo Racing, verificando lo que estaban cambiando, lo que estaban poniendo. Y recuerdo que eran casi las 11 de la noche y seguías laburando. Son jornadas larguísimas las que ustedes tienen, por ejemplo, detrás de todo esto.
2: Sí, así mismo. Empezamos el miércoles con las verificaciones. A la mañana hacemos la verificación de los Rally 1. Ahí, eso nos toma toda una mañana. Pero tenemos 10 o 15 minutos por auto, entonces es bastante rápido. Y luego a la tarde en los Rally 2, 3, 4, pero ahora que hay 60 autos, no sé a qué hora vamos a terminar. Creo que el año pasado terminamos a eso de las 9, las 10, este año vamos a terminar más tarde aún. Y sí, después son jornadas muy largas, porque nosotros tenemos que estar antes que salga el auto, el primer auto. Entonces tenemos que estar a las 5, 6... Sí. Y después, si un auto choca, vuelca, tenemos que estar ahí hasta que se repare todo.
1: Yo recuerdo en alguna oportunidad, Rally Mundial de Córdoba había tumbado Gus Greensmith, piloto de N-Sport. Tuvo un vuelco bastante fuerte. Ahí mismo viene un observador y cortan, ahí mismo cortan la jaula, cortan el auto, le quitan el pasaporte y el auto quedó deshecho. Lo mismo sucedió con el auto de Thiago Weyler, pero lo de Thiago fue algo tan minúsculo, tan pequeño, que él tumba de cámara lenta. Uh-huh. Se abulla un chiquitito la parte de la jaula, pero algo que hasta era poco menos que imperceptible, y le quitaron por eso el pasaporte.
2: Sí, así mismo es. Sí. Antes de que empiecen las reparaciones, viene alguien de la FIA, controla la jaula, que esté todo ok, y si hay una pequeña bolladura o algo, no puede más correr ese auto.
1: Y el auto ya pierde su pasaporte ahí.
2: Sí, así mismo.
1: Y después de un vuelco también, un vuelco fuerte, a ver, no hubo ningún daño en la parte estructural del coche. ¿Es exigencia cambiar el cinturón de seguridad?
2: No es que... ¿No? No.
1: ¿Pero hacen ustedes alguna revisión a todo eso? ¿Se mira por lo menos?
2: Sí, no sé, se mira todo, sí.
1: ¿Sí? Mira vos.
3: A ver, acá normalmente... lo que pasa es que nuestro automovilismo es muy particular también, no lo digo como algo bueno ni malo, pero cuando están verificando, ¿van, por ejemplo, Ogier, por ejemplo, a mirar cuando estás verificando su auto?
2: El año pasado creo que hubo uno o dos pilotos que estaban ahí, de Rally 1.
3: Sí.
2: Pero nunca se acercan a vos, así, ¿no?, a hablarte. No, mientras estás trabajando, no. Te respetan mucho. Pero difícil verle.
3: En la Fórmula 1 es igual.
2: Es igual. Es así mismo
3: es
2: también.
3: Es muy raro verlos, sí, a los pilotos, sí, ahí.
2: Bueno, en la Fórmula 1 le vi más a Leclerc y a Hamilton también, porque yo estuve ahí todo el día en el box.
3: Sí.
2: Entonces... Le veía a ellos, pero ellos llegan 5 minutos antes de que salga el auto.
1: Es que son muy profesionales.
2: Sí, muy profesionales. Hamilton llegaba con sus auriculares, no le hablaba a nadie, concentrado.
1: ¿Y con su perrito?
2: No, con su perrito. Leclerc con su perrito, pero no, están muy concentrados ellos. A veces ni le saludan tanto a los mecánicos, entonces no es que te saludan mucho.
1: A ver, ¿en dónde coincidiste con ellos? ¿En Mónaco?
2: En Mónaco, sí.
1: Bueno, ¿y quién es más, a ver, quién es más popular allá en Mónaco? ¿Charles Leclerc o Hamilton?
2: No, Leclerc toda la vida, sí. Cuando estaba por largar Leclerc, yo no podía ni trabajar ahí de tantos fotógrafos que había.
3: Mira,
1: es increíble.
2: Sí.
3: Lo que pasa en los europeos de por sí luego no son como vos dijiste el día pasado, que no son como nosotros, ¿verdad?
2: No,
3: pero más parecieran los ingleses.
2: Sí, así mismo es.
3: Los ingleses pareciera que son más.
1: Pero aparte de eso, de los fotógrafos y todo lo que Ferrari es algo que tal vez con palabras uno no pueda describir.
2: Sí. No, Ferrari es Ferrari. Todo el mundo le apoya a Ferrari.
1: Es un sentimiento, es una religión Ferrari.
2: Sí, más aún en Italia.
1: Sí, sí, sí, realmente.
2: Sí.
1: Y allá en Italia, ya que estás en Italia, imagino, hay varias cosas que más marcan una diferencia en Italia. Ferrari, Ducati, Valentino, la pasta, la pizza, la zurra. Creo que hay pocas cosas así que atraen tanto, ¿verdad?
2: Sí, bueno, la zurra ahora mismo no es que está, no está tan bien, pero...
4: Creo que fue su cuarto mundial que no clasificó.
2: Sí.
1: Mira vos. Bueno, tengo que hacer una pausa, Ivana. Después quiero seguir hablando muchísimo más contigo. Realmente es apasionante. A mí me encanta hablar. Y sobre todo con una persona, con una mujer que está brillando dentro del automovilismo y está demostrando que las mujeres también pueden estar dentro de este deporte que muchos dicen es solamente para hombres. Pero de eso vamos a estar hablando en un momento más. Hacemos la pausa. Pequeña, brevísima vuelta. Seguimos hablando de mucho más deporte motor.
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1: Bueno, 20 con 32, 16 grados la temperatura aquí en Asunción y área metropolitana. Un saludo grande para Juan Carlos Escobar, está escuchando la radio, le enviamos un saludo grande. Para el tío Peggy, también un saludo enorme. Para toda la gente del 4x4, quienes se están preparando también para trabajar en el Rally Mundial. Así que un abrazo grande para todos ellos y envían un saludo grande también a Ivana Doroskevich. Vendemos un ratito contigo y luego, por supuesto, seguimos hablando con nuestra invitada de lujo, Ivana Doroskevich.
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1: Bueno, seguimos en carrera aquí a través de la 920 AM Radio Nacional del Paraguay. Mucha gente dice que este deporte es solamente para hombres. Yo creo que vos y muchas damas más de nuestro automovilismo demuestran que definitivamente no es así. El caso de Andrea Lafarja. Andrea Lafarja demostró que igual se puede pelear de igual a igual, sí, con los hombres. Imagínate, ganó el Rally de Chaco dentro de la RC2B, ganó en algún tiempo la RC2N, corrió el Dakar, dio vuelta al Dakar, que ha demostrado también que en este deporte las mujeres pueden bien convivir, Ivana.
3: Nadia Cutro.
1: Nadia Cutro, sí, señora. Sí. Sí, hay muchas damas.
2: Michelle Mouton.
1: La propia Michelle Mouton, sí, señor. Sí, sí, sí.
3: ¿Cómo así? ¿Es que se llama esta que vino y fue copiloto de Andrea, la chilena?
2: Román.
1: Sí, Román es la apellido, apellido.
2: Sí.
1: Espera un ratito ahí.
3: Sí, pero está ella.
1: Javiera Román.
3: Sí.
1: Que ha demostrado que también ustedes las damas pueden convivir bien dentro de este tema.
2: Sí, así mismo. Es un deporte mayoritariamente masculino. Uh-huh. Y sí, cuesta un poco entrar, pero no hay que dejar que eso sea una limitación. Y si sí, demostramos nuestro profesionalismo, nuestra capacidad, al final el género no importa tanto.
1: En el karting, por ejemplo, tenemos la categoría F4, es la categoría más numerosa hoy por hoy dentro del campeonato de karting. La otra vez largaron 18 pilotos y en la categoría hay siempre entre 2, 3 damas. Fátima Terra es la campeona de la apertura. Imagínate, salió campeona de la apertura entre 18 pilotos y ahí a cara de perro, con el cuchillo entre los dientes salen todos. Por eso digo, es un deporte donde también las damas pueden brillar, pero bien y más dentro de esa categoría tan difícil como es la categoría F4. Definitivamente queda demostrado que ustedes también pueden hacer bien las cosas. Ivana, ¿te miran con otros ojos los hombres dentro del parque de servicios?
3: No, pero, pero aclararle.
1: No, perdón.
3: En el sentido.
1: Como que, a ver.
4: Porque hasta a mí me sorprendió la pregunta.
1: No, a ver. Es como que una dama ahí entre tantos hombres, no hay palabra maldicha, sino mal interpretada. Por eso te miran con otros ojos también los hombres del ambiente realístico.
2: Bueno, a veces cuesta un poco. Lo que pasa es que a veces dicen así, ¿qué es lo que vos como sos mujer? ¿Qué es lo que vas a saber?
3: ¿En serio eso?
2: Me pasó muy pocas veces.
3: Pero pasó.
2: No te dicen directamente eso, uh-huh. Pero como que te hacen entender. Sí, te hacen entender o te dicen, sí, llamarle a tu compañero. Así.
3: Sí.
2: Mira, acá no me pasó, pero en Europa sí. Nunca me pasó eso, sí.
3: Uh-huh. Mira vos. Sí. Bueno, yo te quiero preguntar, fuera de lo que es esto, ¿es difícil vivir en Italia?
2: Sí, no, también. Yo creo que ellos se parecen mucho a los latinos.
3: ¿En serio?
2: Sí.
1: Yo diría que son los argentinos europeos.
2: Sí.
1: ¿Cómo gritan los italianos? Hablan fuerte.
2: Eso es cierto. Gritan. Ellos están hablando, parece que están peleando, pero...
1: Sí, normal.
2: No, es normal. Sí. Yo me acuerdo cuando llegué recién, me daba así la vuelta porque gritaban y nadie le hace caso. Para ellos es normal
3: Hablan
2: eso.
3: Hablan fuerte.
2: Sí.
3: Mira vos.
1: Yo me quedé sorprendido cuando estuve en Nápoles, justamente de ellos.
3: Sí.
1: Impresionante cómo hablan, gritan fuerte. Y así como dice Ivana, parece que se están peleando.
3: Mira,
1: pero normal, tranquilo.
2: Sí,
3: aquí, el paraguayo, eminentemente, el fútbol, no podemos negar eso, ¿no es cierto? Pero el italiano, ¿en qué es fuerte? ¿En qué es fanático? ¿En qué es apasionado?
2: Bueno, ellos también aman el fútbol, solo que la azzurra, la selección italiana últimamente... O sea, le está costando un poco, pero ellos son muy buenos en el tenis. Está Yannick Sinner, también en la MotoGP, en la Fórmula 1, Antonelli, y en otros deportes. Uh-huh. Ellos juegan muchos deportes, hacen mucho deporte. Eso es algo que yo me di cuenta. Todos mis amigos, mis compañeros, hacían al menos un deporte cuando eran chicos.
3: Yo voy a contar una anécdota. Año 2005, Julieta Granada, jugadora de golf, se va a un país a competir que creo que era, no me voy a acordar ahora en estos momentos, pero era un país, Grecia, y no sabían dónde quedaba Paraguay, y cuando le dijeron, uno dice, Paraguay, dice, Chilaver, dijo, y Olimpia. Le identificó a Paraguay por dos. Imagínate vos.
2: Sí.
3: Ya no pasa eso hoy día, por lo menos en Italia. Digo, ¿sabes por qué te pregunto? Paraguay en cuatro oportunidades en forma consecutiva fue a la Copa del Mundo. Aquí se hizo ya el Mundial de Rally, se hizo los Panamericanos. Hoy día me parece que va desapareciendo. Eso ya saben dónde y quién es Paraguay.
2: Sí.
3: Porque nosotros teníamos ese problema de que nos confundían por Uruguay.
2: Sí. Muchas veces.
3: ¿Sigue pasando eso?
2: No me pasó más a eso, pero antes pasaba. Yo decía, sí, soy de Paraguay. Ah, Uruguay, decían.
3: Sí,
2: pero ahora ya no pasa más eso.
3: Sí, porque está Joshua también,
2: sí.
3: Está Fabri, está Diego, digo, que están diseminando por toda Europa la bandera paraguaya.
2: Sí, así mismo es.
3: ¿Cuántas veces hizo podio Joshua en corto tiempo, por ejemplo? Yo digo, por eso siempre, todo el tiempo, Jorge, estamos diciendo que ellos son los verdaderos embajadores.
1: Definitivamente.
3: Ellos son.
1: Definitivamente. ¿Hay muchos paraguayos allá en Módena?
2: Hay muchos paraguayos. Pero
1: ¿Estudiando?
2: Trabajando, y muchos que ya viven hace varios años, entonces ya tuvieron hijos, que ya son italianos, sí, pero yo no le conocía a nadie, a ningún paraguayo cuando me fui recién, y bueno, esta anécdota un poco graciosa,
3: sí.
2: Porque yo estaba en la estación de tren, y después escuché que alguien estaba hablando guaraní.
3: ¿Guaraní?
2: Dije, sí, pero eso fue después de un año y medio que ya estaba uh-huh. allá en Módena. Dije, no puede ser, ¿será que me estoy imaginando? ¿Estoy escuchando bien?
4: Es raro,
2: sí, era raro, pero me fui, me acerqué y hablé con dos señoras y allá me invitaron para comer asado. Ya.
4: Como el paraguayo, sí. Viejo.
1: Increíble.
2: Sí, y después ya le conocí a toda su familia.
3: ¿Y de dónde son?
2: De Orqueta.
1: Orqueta.
2: De Orqueta, Concepción, después ya ahí también Asuncenos, sí.
1: Y decime, ¿hay alguna colectividad paraguaya allá por dónde estás?
2: No, y está esta familia, ya son un grupo bastante grande, y después hay varios paraguayos por Milán, por Bolonia, por toda Italia.
1: A ver, ¿se extraña la familia? ¿Tu mamá está viviendo contigo, tu papá contigo? ¿Cómo es tu vida allá en Italia? ¿Vivís sola?
2: Vivo sola. Bueno, vivo con dos amigas,
1: sí.
2: Pero bueno, tengo
3: son
2: mi pieza.
3: Italianas,
2: son italianas, sí, las dos. pero estoy todo el día en la facultad, entonces me voy nomás a dormir a mi casa, pero se extraña la familia, mi mamá, mi papá, nosotros somos muy familiares.
1: Sí, seguro.
2: Entonces se extraña eso.
3: Che, mayormente estás fuera de la casa.
2: Sí.
3: Pues me preocupa algo, che, y cuando llegas a la casa, ¿cómo haces y decís que no cocinas?
2: No, y como fuera nomás. Así mejor, así no tengo que cocinar.
1: Ivana, una vez que termines tu carrera, ¿volvés a Paraguay o tu objetivo es quedarte por Europa?
2: No diría que mi objetivo sea quedarme en Europa. Si hay oportunidades para volver, pensaría en volver también. Ahora hay varias fábricas que están viniendo a Paraguay.
1: Sí, sí.
2: Quién sabe, capaz podría haber una fábrica paraguaya de autos también. Entonces sería hermoso. Entonces no me quedo con el pensamiento de irme a estudiar y después quedarme solo en Europa a trabajar.
1: Bueno, enseguida seguimos hablando con Ivana. Sigue vendiendo nuestra voz comercial, Diego Florentino.
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1: Bueno, nos te invitaron a correr allá, una carrerita por... ¿Hay pista de karting allá por la zona de Módena?
2: Hay más hacia Bolonia, pero hay también. Y no me invitaron aún.
1: No, no. ¿Y no fuiste a algún kartódromo a correr?
2: No, todavía no. Me fui solamente a Misano, sí. Que hay un kartódromo, pero no me animé a correr ahí. Son muy, muy profesionales ya.
3: ¿Y no te dio el tiempo de ir a ver las carreras de Joshua allá? Las veces que fue a Italia él.
2: Yo me fui a una carrera en Imola cuando estaba en la Fórmula... No, perdón, Monza. Me fui, sí, cuando estaba en la Fórmula Regional Europea. No sé en qué año fue. 2022, 2023, por ahí. Sí, ahí estuve en una carrera. Me recibió súper bien, súper súper amable, como se caracteriza él.
3: Seguro, sí.
2: Y luego me fui a Imola, donde hizo su primer... No sé si fue su primer podio en la Fórmula 2, pero me acuerdo que hizo podio esa vez en Imola. Me fui con mi papá en la Fórmula 2, sí. Fue eso, sí, cuando estaba corriendo.
3: Che, qué sensación habrá sido eso, che.
2: No, llorábamos nosotros, sí.
3: Podio,
2: sí, hizo podio. Y fue una carrera súper, porque no sabíamos si iba a llegar, si iba a alcanzar o no el podio, después por la estrategia, y después terminó tercero, y nosotros con la bandera paraguaya y vibrando.
1: Seguro. Ivana, ¿los autos de Fórmula 1 son tan complejos así como vemos?
2: Sí, muy complejos. Sí. En el Gran Premio de Mónaco, Leclerc chocó. Entonces tuvieron que cambiar la caja de cambio, tuvieron que desarmar el auto. Fue algo increíble ver ese auto desnudo, por decirlo así.
1: A ver, para que la audiencia pueda entender los autos de Fórmula 1, porque muchas veces, muy pocas veces se ve a un Fórmula 1 desnudo. ¿Cómo es la disposición de la caja? Tipo el autocross, porque digo nomás, motor trasero, el motor está atrás, la caja en el medio. ¿Cómo es la disposición de la parte mecánica de un Fórmula 1?
2: No, está en el medio. Sí, pero para cambiar eso ellos tienen que partir en dos, te diría, el auto. Tiene como unas trabitas ahí para que no pase nada. Entonces, para cambiar ciertas cosas, ellos dividen el auto, se paran y ahí hacen ciertos cambios.
1: Ah, ¿el fondo plano se baja todo?
2: Se baja todo, sí, sí. Primero
1: mira
2: se baja eso, sí.
1: Mira vos. Bueno, y en la parte mecánica, el motor, como es un motor chiquito, grande, porque es un motor 1600.
2: No, es grande, se ve todo. Se ve toda la parte mecánica, en la batería, todo.
1: Ivana, y a la hora de la verificación, ¿tienen alguna verificación final ellos? Así como hay en el rally, por ejemplo.
2: Tienen, pero como yo estaba con Leclerc, yo no entré en la verificación final, como Leclerc no llegó al podio. Entonces no pude ver, porque es algo muy confidencial eso. Solamente el escrutinio que le está acompañando a ese auto puede entrar a la verificación.
3: Y Ivana, yo quiero consultar algo. Estuviste en la Fórmula 1, en el Roma Capital, Mundial de Rally. ¿esos contactos se dan a través de la universidad donde están o vos conseguiste esos contactos?
2: No, todo fue gracias al Rally de Paraguay. Todo empezó por eso, sí. Ahí se me abrieron las puertas. Ahí me recomendaron.
3: En tu propio país.
2: Así mismo.
3: Mira vos.
2: Sí.
3: Mira vos. Y decime, para que... Bueno, la gente del automovilismo, calculo yo, en su gran mayoría, los que están muy involucrados, los organizadores, todo eso, te ubican, o en el peor de los casos, le ubican a tu papá. Pero ¿cómo entraste en el Mundial de Rally de aquí, de Paraguay? ¿Cómo fue? ¿Estabas coincidentemente acá o viniste de Italia?
2: No, justo estaba de vacaciones porque esta época no tengo clases, pero yo ya había participado en el rally de Ciudad del Este. Ah, y creo que fue el último rally que hubo, que después se canceló.
3: Ah, el 8 de octubre del 2022.
2: Sí, ahí ya me involucré un poco en la parte técnica, gracias a don Sabino también que me invitó. Para que, bueno, ahí no trabajé, pero don Sabino ya me invitó para que me vaya a mirar, a aprender.
3: Mira, qué lindo.
2: Sí, y después con el rally de Paraguay, ahí empecé a involucrarme más.
3: Recuerdo esa fecha, sí, porque ya sabes por qué, ¿verdad?
1: Recordamos todo, sí. Vendemos.
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1: Bueno, momento de hacer una pausa, pequeña, brevísima vuelta. Seguimos hablando de mucho más deporte motor aquí en Pasión Tuerca, en Radio Nacional, con Iván Adoroskevich, quien va a estar trabajando en el Rally del Paraguay. A vuelta de pausa me contás desde cuándo ya vas a estar allá por la zona de la carrera. Bueno, hacemos la pausa, pequeña, brevísima vuelta. Mucho más deporte motor.
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1: Bueno, 20 con 54, ya la última parte de nuestro programa. Seguimos en carrera aquí a través de la 920 AM Radio Nacional del Paraguay.
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1: Bueno, ¿alguna pregunta para Ivana?
0: Sí, por sobre todo futuras potenciales también ingenieras o alguna mujer que esté siguiendo y escuchando de repente, ¿qué recomendación le darías si es que de repente se inspira de repente en tu experiencia, en tu trayectoria, en tu historia y le gustaría seguir también la carrera?
2: Bueno, que persiga sus sueños primero que nada, que no deje que, ya que es un ámbito muy masculino, que no deje que eso le afecte, y que se prepare, que estudie, porque al final eso es lo que importa, no uh-huh. importa tanto si sos mujer, hombre, lo importante es capacitarse, estudiar y estar preparado.
1: Sí, okay. Definitivamente. Bueno, Ivana, antes de elegir esta carrera, ¿tenías otra opción o te estiraba algo que no sea justamente este tema del automovilismo?
2: Sí, economía, business, más por el tema de la empresa de mis padres.
1: Sí.
2: Quería estudiar eso, me quería ir a Estados Unidos. Y después empezó el tema de la Copa Beat. Mi papá corría en la Copa Beat y ahí yo corrí con él como copiloto. Y me di cuenta que realmente eso era lo que me gustaba, que eso es lo que quería estudiar. Y ahí empecé a averiguar universidades en Europa, en Estados Unidos también, pero me gustó más Europa y en Italia.
3: Correcto.
2: Sí, no sé qué iba a hacer de mí si estudiaba economía.
3: ¿Cuándo terminas la carrera?
2: El año que viene.
3: Uy, queda un año nomás. Sí, ya. Sí. Pero después hay una especialización que vas a seguir, mismo, ¿no es cierto? Sí. ¿En qué área?
2: Bueno, todavía no decidí muy bien, pero me gusta mucho lo que es la telemetría. Eso es algo que me interesa mucho.
3: ¿Qué es telemetría?
2: Bueno, telemetría es el análisis de datos del auto y también del piloto, por decirlo así. Porque ahí se analiza cómo está manejando el piloto, cómo está doblando las curvas, el tema de la frenada, la aceleración. Entonces, algo que ayuda mucho en el rendimiento del auto y después para mejorar, ¿verdad?
1: A lo que me llamó mucho la atención, increíble, en todos lados ya hoy se utiliza muchísimo la telemetría. El fin de semana anterior en el karting chiquitines, de las categorías más pequeñas, cómo ya están trabajando con telemetría. Me quedé sorprendido, el radio de giro, a la hora de frenar, a la hora de doblar, cuándo aceleran más, cuándo aceleran menos. Es increíble cómo se trabaja hoy con la telemetría, Ivana.
2: Sí, justo vi que vos subiste un video, sí. Y hace mucha diferencia, muchas veces desde afuera parece un detalle así mínimo, pequeño, que no va a hacer nada, no va a cambiar nada, pero una centésima en el automovilismo ya es mucho, ya cambia todo.
1: Totalmente. Siempre digo que estos pilotos de la Fórmula 1 son deportistas de élite, definitivamente, porque son súper deportistas. Aguantar la presión de la categoría reina del automovilismo, estar bien físicamente, esa concentración que tienen que tener. ¿Cómo es la previa de una carrera para un piloto de Fórmula 1? Porque conviviste con ellos no hace mucho. ¿Cómo es la previa de ellos? ¿Concentración en un 100%, Ivana?
2: Sí, así mismo es. Antes de la carrera los pilotos vienen, entran en el auto, se acomodan un poco. Creo que ahí acomodan un poco la posición. Eso vi que hacía Leclerc. Pero ellos venían muy poco hacia el box donde estaba el auto. Ellos venían solamente para subirse al auto y correr, como 5 minutos antes de que salga el auto. Algunos le saludaban a los mecánicos, otros pilotos no le saludaban tanto a sus mecánicos. Pero es una concentración máxima que ellos tienen. Y más todavía Leclerc en Mónaco, por ejemplo, la presión que tenía. Seguro. Que yo creo que él juega mucho en contra
1: de
2: eso.
1: Imagínate. En un auto de rally, antes de largar, siempre ponen sobre el caballete, aceleran para tratar de que entre en temperatura aceite de caja, diferenciales, calentar un poco de frenos. En un auto de Fórmula 1, ¿se arranca un tiempo antes de que salgan a pista o cómo es el calentamiento de las piezas en un auto de Fórmula 1?
2: Sí, se arranca un poco antes, sí. Pero lo único que se hace es calentar las cubiertas, que se suele ver en la
1: las mantas,
2: sí.
1: Ah, mira,
3: te quiero preguntar algo, Ivana. Debería de preguntárselo a él, ¿verdad? Pero calculo que vos tenés la respuesta. ¿Tu papá es un piloto retirado ya?
2: No, todavía no. Bueno, ahora ya sé como hobby nomás ya.
3: Sí. Pero alguien me sopló que están preparando algo grosso.
2: Sí, compramos un Evo 10, entonces sí. Ahora estamos preparando.
1: ¿Evo 10?
3: Compraron sí. Un Evo 10.
2: Para divertirnos un poco. No sé si mi mamá me va a dejar que me suba como copiloto, pero sí.
3: ¿Y ese Evo está bien guardadito o lo están armando?
2: No, ya lo estamos armando, sí.
3: Ah, mira.
1: Pero... ¿siempre como copiloto o alguna vez querés probar ahí la butaca izquierda?
2: No, butaca izquierda no creo, ¿no? Como copiloto.
3: Che, sí. Una vez tuvieron un vuelco en serio.
2: Sí, sí, volcamos en diciembre.
3: ¿Este diciembre? Fue, sí.
1: ¿Dónde?
2: En Arroyos y Esteros.
1: ¿Probando el coche?
2: Probando. El primer Evo, porque ahora compramos el segundo Evo.
1: Mira vos.
3: ¿Qué pasó? ¿Quedó inservible ese Evo?
2: No, pero se dañó mucho la carrocería y ya no iba a quedar tan perfecto, tan recto, por decirlo así. Entonces mi papá decidió comprar otro Evo y usar la parte mecánica del Evo, del primer Evo.
3: ¿Puedo ser curioso? ¿De quién compró?
2: No me acuerdo el nombre. Me dijo el nombre, pero no me acuerdo. Sí.
3: Entiendo.
1: Esta es la última de mi parte ya para cerrar esta edición de Pasión Tuerca. Hoy con lo que sabes de automovilismo. ¿Sos de trabajar en la puesta a punto con tu papá del coche? ¿Trabajan ahí en algunas cositas, alineación, comba, calibración?
2: Todavía no, porque con el tema del Evo corrimos muy poco, entonces todavía no pude aprender eso, pero es algo que me encantaría aprender porque mi papá es muy perfeccionista en ese sentido. Cuando corría pistas y siempre veía que se pasaba horas poniendo la puesta a punto del auto, entonces algo que me encantaría aprender, ¿verdad? Porque no todos tienen la dicha de poder aprender en su casa eso.
1: Bueno, te quiero hacer tres preguntitas para cerrar esta